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0: tenías ahí, tu papá, featuring Owen y Jack. Bien ahí, pausita cortita, ¿qué nos queda para el tercero y último, mi hermano?
1: Mira, tenemos a Bad Bunny, tenemos Visa Rap con Yo Mico, tenemos La Conga, tenemos Luciano Pereira, Manero, ¿no? Lo mejor de lo mejor en el próximo bloque. Dale, no te muevas que enseguida estamos de vuelta.
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0: Tercer y último bloque. Acá está, esto es Rawayana y...

0: Lucho Pereira, la gente de Manero, ¿cómo la rompen esto? Ahora resulta... No, tremendo, tremendo. Hay que saludar a las radios. Juaní, ¿vamos a ello?
1: Dale, pasamos a saludar a las radios, dale nomás.
0: Radio KLA 105.9, Saavedra, Buenos Aires. Radio Sami 90.7, El Quebrachal, Salta. La radio del éxito, FMX, Margarita, 93.5, Margarita Santa Fe, la radio que motiva sentimientos, y FM Alto Comedero, 92.3, San Salvador de Jujuy, la radio de la nueva ciudad. Gracias por dejarnos estar en cada una de las programaciones y formar parte, sí, de esta gran propuesta todos los días. Eternamente agradecido en parte de todo el equipo. Y hacemos la fiesta continua. Amigos, es el turno de dedicarnos una canción. ¿Y qué mejor que El Conejo Malo? Bad Bunny, No Me Quiero Casar.
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hay géneros que se ponen de moda. La gabardina, el lienzo, la bambula o el jean. Pero aquí se puso de moda el trap. Y en la fiesta continúa, no puede faltar.

0: La Trap Session podría ser, ¿no? Esta está la volumen 58, Bizarrap junto a Ian Mico. El trap siempre presente también, la música urbana. Y de la música urbana nos vamos a la música más que popular. El cuarteto está prendido. Llega la gente de la conga y sé que duele.
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0: estamos en la parte final, Juan, y nos estamos yendo. Cerremos esta historia, pero mañana tenemos programadores, ¿eh?
1: Sí, por supuesto. Mañana al 11-15-33-675-009 nos siguen escribiendo, chicos, nos piden el tema que quieren que pasemos y nosotros no pasamos, Leito. Bueno, hasta acá llegamos para el día de hoy.
0: Así es, hasta aquí llegamos mañana, nos reencontramos si Dios quiere y lo permite, como siempre, a la misma hora, por tu radio, amiga. Nunca olvides.
1: ¡Chao!
0: Dios, y no olvides que lo mejor.
1: Lo mejor está por llegar.
0: ¡Chao!
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6: Ahí estamos, iniciando el programa del día martes. Bien arriba, toda la gente que se va sumando, los amigos ahí escuchando la radio. 4 ya de agosto de este año 2026, edición del día martes, arrancando el programa. Como siempre, acá en este punto del dial y en cadena para más de 500 radios, en un montón de lugares, sonando con Estudio Mega. Ya en un rato voy a ir nombrando algunas de las emisoras que nos están sacando al aire por diferentes lugares. En toda la República Argentina, este programa que arrancó allá por el año 2020. Habíamos arrancado en junio del año 2020 con la idea de hacer un programa y llegar a un montón de lugares, cubrir toda la República Argentina. Y bueno, ahora atravesamos fronteras porque también nos escuchan en Chile, Uruguay, Paraguay, Bolivia, Perú, Radio Mundo España, en Managua, Nicaragua también. ¿Dónde más estamos? A ver, saliendo ahí para toda la gente de Bolivia. Bueno, en un montón de lugares. Ya en un rato voy a ir saludando a todas las emisoras, a todos los amigos que nos acompañan todos los días. De lunes a viernes, 60 minutos con este programa que se llama Estudio Mega. Así que comenzamos la conducción de quien te habla, Matías Toledo, desde Virasoro, Corrientes, en la República Argentina. Y para todo el país ya suena Estudio Mega. Bienvenido.
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0: Ya estamos en este bloque número 2 de programa, acompañándote como siempre con Estudio Mega. Te recuerdo que además estamos con un programa en vivo también, de lunes a viernes. Nos podés escuchar de 10 a 12 de la mañana. Todas las mañanas de 10 a 12, hora argentina, de 10 a 12 de la mañana, hora argentina, a través de la página. Atención, anotá, si tenés por ahí a mano, anotá. lamegavirasoro.blogspot.com. Así es, lamegavirasoro.blogspot.com, esa es la página donde nos podés escuchar, y ahí estamos en vivo con un programa todas las mañanas, de 10 a 12. En esa página, en esa página de streaming, ahí con el link en directo. ¿Sí? Anotá, dale, anotá, haceme caso, anotá. lamegavirasoro.blogspot.com. Por acá estamos tomando un buen matecito, espectacular, un buen mate en este día martes. Un cielo acá por nuestra ciudad, lindo día con una temperatura muy agradable. Tenemos 25 grados, está lindo, espectacular para compartir buena música. Hoy es martes, martes 4 de agosto de este año 2026. Seguimos convirtiendo más música acá en la radio, dale. Ya vengo con más saludos y más mensajes de la audiencia que se va comunicando. Música en esta edición de radio.

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2: Transitando por acá el bloque número 3 de Estudio Mega. Voy a ir saludando a alguna de las radios que nos acompañan, alguna de las tantas emisoras que están todos los días ahí siempre en sintonía con esta edición de Estudio Mega. FM del Barrio Bariloche 98.1 en San Carlos de Bariloche, en Río Negro. También en Punto Hits FM 89.3, esto es en Baza Bilbaso. A ver, ¿dónde más? Salimos en Radio Basail 94.1 de Chaco, saliendo en Onda Láser 104.9, en FM Valencia en España, Radio Activa 94.5, Winca Renancó Córdoba. Saludos a toda la gente de Tapso Catamarca, César Monzón a través de la 87.9, Marcos López de General Madariaga, así es. Marcos López, un abrazo grande ahí para toda la gente de General Madariaga escuchando el programa. Hola a toda la gente de Radio Gen 102.5 en Las Lajitas, Córdoba. FM Ciudad 106.7, Concordia, Entre Ríos. Latin Mix 102.3, Radio Guay 107.9. Y ahí estamos, dejando el saludo a una de las tantas emisoras que nos acompañan todos los días con la propuesta de Estudio Mega. Por acá también tenía un saludo, a ver si encuentro por acá, tenía un saludo a la gente de Monte Caseros. ¿Cómo andan los amigos de Monte Caseros? Ahí estamos sonando, un abrazo grande a los amigos, escuchando el programa también. Saludos, ahí siempre presente escuchando Estudio Mega. Vamos con más música, edición de radio en el martes.

0: Banzai, Pedro Capó, Georgie Noriega, Rec 808, Shadow Towers, Puerto Rico.
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1: Escuchá, qué buen tema. Este es Talento de Barrio.

¿Cómo suena, eh? Todas esas canciones que vos elegís aquí en la radio, te estamos acompañando como siempre a través de la frecuencia de la radio, ¿eh? Desde Virasoro, Corrientes, desde la República Argentina, sonando con Estudio Mega. Te recuerdo que te podés contactar, está totalmente habilitado el teléfono WhatsApp, el 3756-618227. Ahí te podés comunicar mensajes, saludos, audios de WhatsApp, todo eso a través de ese número de teléfono, 3756-618227. 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Vamos a la música, último bloque de canciones, ¿eh? Y seguimos compartiendo lo mejor acá en Estudio Mega. De lunes a viernes, 60 minutos, como siempre, con la mejor música, acompañándote acá en la radio, en esto que es Estudio Mega, desde Virasoro, Corrientes, Argentina y para todo el país.

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1: Y bueno, llegamos a la parte final del programa. Nos vamos, nos despedimos, sí, nos vamos. Gracias a toda la gente que está ahí escuchando la radio, gracias a todos los amigos, como siempre acompañándonos acá a través de la frecuencia de la radio. Estamos en esta frecuencia y más de 500 emisoras que nos acompañan en todo el país y gran parte de Latinoamérica. Esto es Estudio Mega, tu programa favorito. Te recuerdo te podés contactar con nosotros a través del teléfono WhatsApp 3756-618227. Para contacto de grabación de publicidades 3756-618227. Nos vamos, hasta mañana, que la pasen bien. Esto ha sido la edición de Estudio Mega. Hasta mañana, chau.

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1: Resistiré fue una telenovela argentina que se estrenó el 13 de enero del año 2003 por la pantalla de Telefe. Estaba protagonizada por Pablo Echarri y Celeste Cid, con la participación antagónica de Fabián Vena y la participación especial de Carolina Fari. El último capítulo emitido el 9 de diciembre del 2003 marcó un promedio de 41.9 de rating. Ninguna novela había llegado. Aquí Estela Rabanne en una maravillosa versión de Resistir.

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0: Hola, ¿qué tal, Marcelo? Buenas noches, soy Antonio de Puerto Madryn. Una vez tomé la determinación de irme de la casa de mis padres porque veía que, o sea, siempre estaba dependiendo de ellos y quería independizarme. Entonces decidí irme para nunca más volver, y hoy resido en Puerto Madryn, aunque en principio estuve en Buenos Aires, y después estuve en Necochea, y después volví otra vez a mi pueblo, y ahí me vine para acá, para el sur. Así que, y acá me fue bien, bastante bien, hasta el día de hoy. Fue con mucho sacrificio al principio, pero el sacrificio valió la pena. Valió la pena esa que padecía, ¿no? Porque hoy tengo lo que no pude hacer allá. Así que muy lindo programa. Chao, chao.
1: Gracias, querido amigo del mar. Tengo una gran amiga en Puerto Madryn, farmacéutica Lilian Olivera. Si me está escuchando, le mando un gran abrazo. ¿Y me recordás? La mejor novela de Hemingway para mí, una novela, El viejo y el mar. Y el viejo Santiago toma una decisión, que es no soltar a ese pez espada que arrebató al océano, por más que los tiburones se lo estén arrebatando y que la soga le rompa las manos, le cortaje las manos. Él se va a llevar esa presa a la orilla, cueste lo que cueste. Fracasa, pero toma una decisión. Y para vos que te fuiste de casa, como para tantos de nosotros, todos ya no fuimos de casa.

tomen la decisión de contarme una decisión significativa de vuestras vidas al 113-003-0790, un audio de WhatsApp, menos de un minuto.

0: Hola Marcelo, buenas noches. Mi nombre es Oscar de La Plata. Justo me estaba acordando que hoy hace 42 años que me fui de mi casa por maltrato de mi papá y toda esa historia. Tengo 63 años y ahora situación de calle. Realmente un bajón. Pero bueno, te escucho todas las noches y escucho todo Radio Mitre. Un gran abrazo.
1: Esperamos hacerte toda la compañía posible, queridísimo Radio Escucha. Gracias de todo corazón por acompañarnos también.

0: Una decisión que a primera vista parece simple, pero bien mirada es todo un desafío. Alguien que creí inaccesible se acercó, pero no de la manera que yo hubiera querido que se acercara, o de la que yo me hubiera acercado a él. Y bueno, decidí decir que no, a pesar de que deseaba decir que sí, y me sentí orgullosa de resistir la tentación de un buen momento, sabiendo que me iba a quedar el resto de mi vida para arrepentirme.
1: Hace una semana aproximadamente vi La Odisea, la película de Nolan. Muchas de las escenas me parecieron atractivas, bien contadas, pero faltas de singularidad. No notaba yo la firma del director, la mirada de un artista en la reproducción de las escenas paradigmáticas del texto de Homero, excepto la de las sirenas, que Ulises se hace atar al mástil, como todos sabemos. Los marineros se tapan los oídos con tapones de cera para no rendirse al canto de las sirenas, y Ulises la puede escuchar atado al mástil con la seguridad de que no se va a poder soltar para perecer entre esos seres malignos, mitológicos y destructivos. Y el monólogo que enhebra el actor, el personaje de Odiseo, Matt Damon es el actor, explicando lo que para él significa haber resistido a la tentación y qué representa el canto de las sirenas, me pareció uno de los momentos más personales desde el punto de vista del director de la película. Hay para mí una de las mejores reflexiones sobre las sirenas, es la de Kafka, que dice que las sirenas tienen algo más peligroso que su canto, que es su silencio, y que cuando pasó Ulises se quedaron calladas. Mi personal reflexión es que Ulises nunca sobrevivió a esa tentación. Llegó a Ítaca, volvió con Penélope, pero cada una de las noches de sus vidas, de su vida posterior a ese viaje, no dejó de escuchar las sirenas, y no dejó de escucharlas hasta el último día de su vida, que pereció por la memoria de ese canto.
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3: Hola Marcelo, mi decisión fue dejar de trabajar cuando nació mi segundo hijo. Volví a mi casa para cuidarlos porque no vivíamos con familia cerca y se complicaba. Y bueno, para mí no fue una buena decisión. No me pude desarrollar profesionalmente y es algo que no me perdono.
1: Yo te iba a decir que a mí me parecía una excelente decisión. Acá, los muchachos de la barra, que somos yo solo, te perdonamos. Y te invitamos a perdonarte, a vos también.

0: ¿Todavía me pueden contar una decisión que haya modificado sus vidas, a la que retrospectivamente puedan calificar de acertada o desacertada? Como recién la radio escucha decía, tendría que haber seguido trabajando. También habría que preguntarle al chico. De todos modos, nosotros aceptamos el testimonio del protagonista, que es el radio escucha. Y si ella siente que se equivocó, la acompañamos también al 113-003-0790, un audio de WhatsApp en menos de un minuto.
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0: Marcelo, van 4 en 1. Yo tenía 16 años, 17 años, remaba en kayak. Decidí dejar el secundario para entrenar mañana y tarde, irme a las Olimpiadas de 1980 en Moscú. Fue mágico. Mis padres me apoyaron y logramos clasificarnos. Segunda decisión de mi vida. Los militares bloquearon la ida a Moscú de todos los deportistas que íbamos a ir de Argentina porque Rusia había tomado Afganistán. Ahí me di cuenta que no me podía dedicar mi vida al kayak porque Argentina no tenía una estructura para eso. Me dediqué a estudiar biología, pero no había biología marina. Así que decidí meterme en medicina y hice mi vida de eso. Y fui muy feliz. Pero la decisión de dejar el secundario y la decisión de pasarse a medicina en vez de biología y no hacer kayak como mi profesión, fueron 4 decisiones al hilo que cambiaron mi vida para siempre y me fue muy bien. Pablo de Tigre.
1: Queridísimo radioescucha de Tigre, qué bello relato, qué maravilla. Espero no ser demasiado pueril, pueril voy a ser, pero no demasiado. Si te digo que todos vamos en kayak por lo rápido de la existencia, tomando decisiones a troche y moche, a lo que se pueda, de chiripa, tomando decisiones, y qué bendito que te hayan salido bien, que te salieran bien. Cada una de esas 4 que tomaste montado en kayak, aunque no lo elegiste como profesión.

0: Soy Claudio de Mendoza. Una de las decisiones más difíciles que tomé en la vida fue, después de 25 años de ser ingeniero de YPF, fue retirarme de la vida corporativa porque me sentía esclavo literalmente, y nada, empezar a ver cómo era la vida afuera, dedicarle más tiempo a la familia y a mí. Perdí plata, perdí seguridad, perdí estabilidad, pero creo que gané en términos de vida.
1: Buena decisión, queridísimo radioescucha. Para cerrar esta emisión, yo voy a tomar una decisión. Voy a mirar hacia el mar.
2: Ustedes saben que son bienvenidos a cantar, ¿cierto?

de estar recibiendo nuevamente al maestro Juan Carlos del Misier para que los lleve de la noche a la mañana.

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3: Cielo cubierto en la madrugada de Buenos Aires, 15 grados la temperatura. Argentina cuestionó la decisión diplomática de Brasil. La Cancillería lamentó que el gobierno brasileño redujera la representación bilateral al nivel de encargado de negocios. El gobierno argentino respondió al endurecimiento de la postura brasileña mediante un comunicado oficial. Cancillería aseguró que la medida, no enviar su embajador regreso a Buenos Aires, fue adoptada de manera unilateral por el país vecino. Además, denunció que Brasil continúa aislándose del resto de la región por cuestiones puramente ideológicas. El texto recordó los cruces políticos registrados en los últimos años entre dirigentes de ambos países. Argentina remarcó que nunca respondió a una diferencia política con una medida institucional. Macri supervisó las obras en el autódromo Hermanos Gálvez. El jefe de gobierno porteño recorrió los trabajos que se realizan en el circuito de la ciudad. Las obras tienen como objetivo que la Fórmula 1 vuelva a disputarse en la Argentina.
4: Nosotros tomamos una decisión hace algunos meses que es ya no solo apuntar al estándar y a los requerimientos que nos hacía el MotoGP, sino ya ir directamente por la obra terminada para estar preparados para Fórmula 1, con el túnel de acceso que permite toda la logística interna para la llegada de equipos, la extensión de la horquilla, las vías de escape, requerimientos técnicos que hacen. Probablemente después va a quedar la extensión de boxes, porque son más boxes que los que requiere el MotoGP, pero es una obra relativamente simple, y estamos trabajando en una carpeta asfáltica que acomode ambas categorías.
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3: Se indica para hoy miércoles 5 de agosto en Capital Federal una temperatura mínima estimada en 12 grados, la máxima en 16. Neblinas durante esta madrugada y en la mañana con cielo nublado. 15 grados la temperatura, 88% la humedad.
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1: Este tema, que yo había escuchado hace décadas, resurgió para mí cuando empecé a intercambiar las madrugadas con el maestro Juan Carlos del Messier, y me pareció ideal. Es un poema de García Montero, el viudo de Almudena Grandes, musicalizado e interpretado por Serrat, que le da la bienvenida a Juan Carlos.
0: Qué interesante, Marcelo Birmacher, ¿cómo estás? ¿Cómo va tu día, tu noche? ¿Cómo pinta estos días grises
1: Estoy
0: en tu vida?
1: Realmente agradecido a la providencia de que no haga frío. Es un clima absolutamente insoportable para mí.
0: Y eso me pone de buen humor.
1: No me gustan los inviernos crudos.
0: Prepárate para el viernes y para el sábado, que será aquello que no estás deseando precisamente.
1: No lo deseo.
0: Vuelven mínimas muy bajas, pero el señor Sol regresa el viernes. Dicen que será un día muy lindo, por lo menos los anticipos o los pronósticos que se van brindando.
1: ¿Cuán baja viene la temperatura del viernes y el fin de semana? Tírame.
0: Una mínima, desarrajate un momento de ansiedad. 3, 4, la mínima, por ejemplo.
1: Sí.
0: Frío.
1: Eso para mí es mucho.
0: Pero, frío. Sí, y una máxima de 11, de 12, para un fin de semana. Pero por lo menos va a tener el sol, limpiará un poco tanta bruma y humedad y niebla. Bueno, factores de estos días, nada más que de estos días.
1: ¿Alguna vez estuviste en algún punto de la Tierra en que hubiera un frío que te resultaba insoportable?
0: Sí, me pasó en Nueva York, una ciudad que por momentos tiene esos matices, sí, en época de diciembre, enero.
1: Claro.
0: Frío, o por lo menos
1: nieve.
0: Un amanecer, claro, la nieve, y entonces te quedas encerrado en la habitación de un hotel, o vas a la confitería para demorar no sé cuántos cafés, y te impide eso, me sorprendió. Pero después, el frío de Bariloche también me enseñó, en un momento determinado de mi vida, que no era tan frío como por lo menos sospechaba cuando llega el avión, tiempo de nevada, y uno dice, bueno, ¿y acá? Y era todo lo contrario, porque prevaleció un clima muy ameno y muy llevadero en cuanto a que no había viento.
1: Claro.
0: Entonces, la sensación térmica no era tan baja y soportabas mejor eso. No obstante, ese paisaje de la nieve alrededor, en una zona tan bonita de la Argentina, donde uno inmediatamente recurre o sospecha aquello de te vas a morir de frío. Obviamente, habrá que abrigarse, pero no tanto. Pero sí, es una circunstancia muy especial. Y por el otro lado, el calor. Temperaturas tan elevadas. Yo vengo de una tierra de temperaturas elevadas, como es Santa Fe, como es Paraná, como es la Mesopotamia, el litoral, donde además los índices de humedad resultan tan elevados que el combo parece totalmente explosivo, ¿no? Yo he vivido en Santa Fe con sensación térmica de 52, 53 grados.
1: El Caribe.
0: No, es mucho peor. Porque el Caribe te da esa sensación de una tormenta en lo inmediato, cambia, seguirá el clima templado, pero bueno, te vas acostumbrando. Aquí es todo lo contrario, es un calor sofocante, húmedo, insoportable, que llega la noche y uno cuenta estrellas y espera el amanecer muy temprano y sigue la jornada. Me ha traído muchos recuerdos de mi tierra, lo que estaba ocurriendo en Grecia, en Italia, en España, llevan una importante cantidad de días, este verano de ellos, el invierno nuestro, con temperaturas abrasadoras, muy elevadas. Temperaturas, dice una cronista ayer observando en la televisión, no se puede dormir, hay 33, 34 grados por las noches de Milán o en las noches de Atenas, en Grecia. Y yo me quedo escuchándola y digo, obviamente, si no están acostumbrados, no es para menos. Pero cuando uno tiene un origen y una situación imperante muy fuerte, por lo menos en aquella niñez que no puedo olvidar, es como que nos sorprende. Pero es complicado pasar un verano así, muy complicado.
1: A mí me pasó en Panamá, yo soy un gran caminante, el mayor ejercicio que hago es la caminata. Pero en Panamá no podía caminar, no podía, el calor. No. El calor húmedo me hacía imposible salir del hotel. Solo me movilizaba cuando me venía a buscar la combi refrigerada, me llevaba al lugar donde tenía que trabajar y volvía al hotel. No caminaba por la calle.
0: Sí.
1: Y viceversa.
0: Eso lo sentí. Sí, claro. No, contalo.
1: Es que el frío en un invierno del año 93 en París, emergí del metro y el frío me golpeó en el pecho. Lo recuerdo como si fuera me cortó la respiración. Salí del metro.
0: Bravo.
1: Y sentí un frío que me resultó insoportable. Todavía me acuerdo de ese impacto. Paré de respirar.
0: Es más fuerte.
1: Me metí en el primer café que encontré.
0: Obvio, es más fuerte esa cercanía del polo norte que con el polo sur.
1: Claro.
0: Uno llega a esa conclusión, porque fíjate que podés ir a Ushuaia y sin embargo puede estar nevando, se va a sentir el frío, pero no será tan letal y tan profundo como es lo que te ocurrió.
1: Estuve
0: como lo que te ocurrió en París.
1: Lo soportaba perfectamente.
0: No, es otra cosa.
1: Sí, es otra cosa.
0: Es como cuando se va a Bariloche. Hay diferencias, ¿no? Climáticas. Bueno, esperemos que no sea una noche brava, qué sé yo, como a algunos les ha ocurrido, que pasan algunas horas en la trasnoche con otras inquietudes.
1: Sí, pero salvando la pequeña maratón que corrieron, el pequeño footing que hicieron cada uno de los...
0: ¿Vos te dedicás a caminar? Hay gente que se dedica a correr y hasta ahora.
1: Pero fíjate que
0: anótalo.
1: Ese trote que hizo en paños menores, porque no estaba desnuda, estaba en paños menores.
0: Estaba desnuda.
1: Porque yo escuchaba a los relatores decir, ahí la vemos desnuda. No, yo vi alguna vez, no es que haya visto muchas, pero alguna vez vi una mujer desnuda. Y no es eso.
0: Qué bueno. Me pareció un cotejo lo tuyo. Escuchaba a los relatores.
1: Sí. Decían, ahí va desnuda. No sé qué.
0: Desnuda.
1: No estaba desnuda. Bueno, una carrerita de, no sé, 3 cuadras. Pero fueron 48 horas inolvidables.
0: No se puede
1: reducir.
0: Por supuesto. Previa pudo haber tenido el gran show, ¿no?
1: Sí, exactamente.
0: Obvio, sí. Me gustó la declaración de Moyano ahora la noche, cuando es liberado.
1: Sí.
0: Y dice, está todo aclarado.
1: Está todo aclarado.
0: Sí, no hace falta que aclare más nada, señor Facundo Moyano.
1: Somos buenos amigos.
0: Ya hemos visto gran parte de todo.
1: La casa está en orden. Hasta mañana.
0: Hasta mañana.

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¿Qué tal? Buen día, muy buen miércoles. Me quedé con aquellos retazos de una película, Evita, quien quiera oír que oiga. Aquel documental biográfico que conocíamos en ese despertar democrático en el verano 83-84, la dirección de Eduardo Miñona, que era el primer largometraje como director de cine. Flavia Palmiero en el rol de Evita, la voz de Silvina Garré en algún pasaje de la película, escrita por Miñona junto a Santiago Carlos Oves, y la música de Lito Nevia, se conocía ya en abril del año 84. Un documental contando la historia de Eva desde sus orígenes en la zona de Junín, su viaje a Buenos Aires y particularmente la música. Me quedé con Lito Nevia porque un grande, un músico, un realizador de tantas producciones que acompañó y formó parte de nuestra banda de sonido en los 60, en los 70, en los 80 y en los 90 también. Y por ahora, de a ratos, para considerar la música, ¿por qué no? Hoy a las 7 de la tarde, en la Casa de la Provincia de Buenos Aires, en la Avenida Callao 237, con entrada gratuita y por orden de llegada, un homenaje a Lito, ¿sí? Con Alfonso Barbieri en la entrevista. Habrá una entrega de reconocimiento a su trayectoria, un legado a la cultura popular argentina y un tipo talentoso que tanto se lo merece. Por todo lo que ha significado en nuestras vidas, reitero, con la música, con sus producciones, con sus arreglos y con su faz creativa. Entonces, hoy a las 7 de la tarde, en la Casa de la Provincia de Buenos Aires, ahí en la Avenida Callao al 200, un homenaje a Lito, más que merecido, con entrada gratuita. Multitud, gente que llegará al lugar y estará allí, muchos que van a pasar van a preguntar, ¿qué ocurre? Toca Lito Nevia en un rato, dirá alguien. ¿Vino con los gatos o vino solo? Buah, ya formó parte de un chiste. Señores, estamos en Mitre hasta las 5 y me quedo de la noche a la mañana.

dolor, angustia, impotencia. Mataron otro agente de la policía de la ciudad, motochorros, en el conurbano bonaerense. Anoche, noche de martes, en la zona de Merlo. El oficial mayor Ariel José Luis Martínez había llegado ahí a la zona, buscaba a su pareja que le había avisado que estaba en la parada de un colectivo, en tal esquina, en tal lugar, después de salir del trabajo. Los motochorros, según la información que se fue conociendo en la última hora, lo emboscan cuando Martínez llegaba, vestido de civil en su moto, y estaba ahí cerquita del cruce de la calle Helvecia y la ruta 21, en Libertad, zona del partido de Merlo. Pocos metros de la parada del colectivo, donde estaba su pareja. Un vecino llamando al 911, alertando a las autoridades. Dos delincuentes a bordo de una moto intentan robar las pertenencias. No pudieron. Era discusión, grito, tironeo y le efectúan disparos a quemarropa y escapan. Llega personal de la comisaría cuarta de Merlo y los efectivos no encuentran al oficial mayor tendido allí en la vía pública, por lo que se supo con una herida de arma de fuego en la zona del pecho. Uno de los vecinos, que trata de ayudar al policía, fue testigo de todo lo que ocurrió. Iba caminando para aquella esquina, se escuchan varios disparos y veo esa secuencia del muchacho que cae, e inmediatamente con otro muchacho que estaba en la cercanía corremos, nos acercamos para brindar ayuda. Cuando llegó su mujer se encontró con esa situación. Yo escuché como 10 tiros, dijo uno. A simple vista no parecía malherido. Pensé que se había caído trastabillado, que se había golpeado la cabeza, contaba un vecino y observándolo en la televisión. Lo dimos vuelta para ver si tenía algún balazo, nada. Después nos dimos cuenta que recibió un disparo en el pecho. Tenía una remera negra, no encontrábamos manchas de sangre por ninguna parte. Por eso la sospecha, no creíamos que estuviera mal herido. Lo contaba frente a la cámara de televisión ese vecino. Oficial mayor Ariel José Luis Martínez, 32 años. Se desempeñaba en la comisaría vecinal 15A de la policía de la ciudad. El informe que se tuvo en la última hora, los delincuentes se movilizan en una moto de media cilindrada. Están siendo buscados intensamente. La moto del oficial no fue robada. El oficial tiroteado y muerto. Hace minutos el jefe de gobierno porteño hizo pública su indignación a través de X en la red. Otra vez un policía de la ciudad asesinado en el conurbano. Asesinos de mierda, los vamos a agarrar, escribe Jorge Macri, y esperemos que esta vez no los dejen en libertad. No podemos seguir aceptando un garantismo asesino que solo cuida a los delincuentes. Vamos a defender a nuestra ciudad y a quienes arriesgan su vida por ella. Escribiendo en X, reitero, el jefe de gobierno porteño Jorge Macri. Le envía posteriormente condolencias a los familiares. Un abrazo a su familia, que también es nuestra, y a todos sus colegas. Gloria eterna al oficial mayor Ariel José Luis Martínez. Gloria eterna a nuestros héroes. Escribiendo Jorge Macri. Desde la policía de la ciudad y del Ministerio de Seguridad de la ciudad se hicieron sentidas publicaciones después de que mataran a este agente de policía de la ciudad en el conurbano. Se escribe en Facebook también.
Reconocemos con respeto su dedicación y servicio en favor de la comunidad y esperamos que la justicia actúe rápidamente. Y cierran, que descanse en paz. Y hay un, la publicación, un crespón negro, por lo que voy observando. Esto, reitero, ocurrió última hora de anoche, especialmente en la hora 21 aproximadamente, para tratar de ser un poquito más preciso. Un nuevo asesinato a un agente de la policía de la ciudad por parte de motochorros en el conurbano bonaerense. Esto ocurrió en Merlo. Lo mataron al oficial Martínez, 32 años de edad. En el transcurso de la trasnoche, por supuesto que seguiremos brindando más información en la medida que lleguen otros detalles y conozcamos también un poco más para brindárselas a ustedes. Fue la figura a lo largo del día porque se convirtió en la noticia desde muy temprano, escuchándolo a Eduardo Feynman con todo su equipo y la información que a través de Radio Mitre se supo. Facundo Moyano fue imputado por delitos de violencia de género, pero fue excarcelado, un escándalo vinculado al consumo de drogas. Candela Arizaga, que se convierte en la presunta víctima de Moyano, declarando ante personal de la policía de la ciudad, ella niega haber sido golpeada y encerrada por Facundo Moyano, pero la fiscalía mantiene aquella acusación de un comienzo, ¿no? Hay una entrevista que se va a llevar adelante por parte del equipo de intervención domiciliaria. Es un grupo de profesionales del Ministerio Público Fiscal de la ciudad brindándole asistencia a víctimas de delitos en situación de alta vulnerabilidad. Y Moyano, que fue llevado desde la unidad de flagrancia norte a la sede del Ministerio Público Fiscal, que funciona en Balbín al 3500, donde había sido indagado. Después fue excarcelado, sí, seguirá procesado, y por lo que supimos tendrá que cumplir pautas fijadas por la justicia para poder mantener su libertad. Una de las medidas figura la prohibición de acercarse a la víctima a menos de 300 metros. Arizaga, la influencer, la modelo, tiene 23 años, hizo declaraciones en el Hospital Pirovano, donde había sido llevada por el sistema de atención médica de emergencia, y brindó declaración ante el personal de la División Protección Familiar de la Policía de la ciudad. Ella dice que el sindicalista no le hizo nada, que toda la situación que vivió fue producto del consumo de estupefacientes, habló de que alucinó, que por eso salió corriendo. Se habló también por parte de una médica legista que había una lesión en una de sus rodillas, que pudo haber sido a instancias de una caída que tuvo en la calle. En fin, él está imputado por delitos de lesiones leves, privación ilegal de la libertad en contexto de violencia de género, por lo menos aquello que se supo en las últimas horas, y con estas características. Y una de las preguntas que surgieron ahora es, por lo menos en las características, ¿cómo seguirá? ¿Qué pasará con el tema? ¿Se esconderá? Ante tantas preguntas, ¿qué pasó con el perro de Candela? Un encargado que intervino en la situación dijo que la mascota se había escapado y que él lo había logrado agarrar al perrito, el encargado. Después le preguntaron y dice, no, está en el departamento de una propietaria que se ofreció a cuidarlo. Es un bulldog francés negro. El perro de Candela. Se había escapado del departamento. Parece que Candela lo tenía con él.

ofreció a cuidarlo al perrito. ¿Mm? Hay algunas grabaciones, videos, en las redes sociales donde se puede ver a la mascota. Mafia se llama el perrito. Mafia. Vaya la ocurrencia, ¿no? ¿Mm? Un bulldog francés de color negro. Mafia. Vení, Mafia, quédate acá. No te vayas, que te vas a divertir. Fue la persecución durante varias cuadras hasta que ambos llegan al edificio en el que trabaja el encargado, ¿no? Por lo que quería saber un poquito más, en la nota y en el dato curioso, el animalito va a permanecer allí hasta que se confirme algo más, cuándo retirarlo. Hasta que no podamos verificar ¿a quién será entregado a Candela? ¿Algún familiar? ¿Alguien? No se lo vamos a dar a nadie, dijo la vecina. Bien. Arizaga tuvo una relación sentimental con Elian Valenzuela, conocido como Elegante. Y en esa época también se conocieron aquellas imágenes a la cuenta de Instagram Soy Mafia 420. El perrito malvado, integrante de la mafilia, dice la descripción de ese usuario. Bueno, la gran pregunta. Ella ha posado, la modelo Candela, junto a Mafia, su bulldog francés negro. Por eso muchos preguntaban, dada la situación, que él también, confundido, salió detrás de ella, obviamente, escapando Mafia. Pero ahora lo tiene una vecina. Pasará ahí sus horas. Y esperará por su dueño, obviamente. Cubierto un día más el cielo sobre Buenos Aires. 88% la humedad, 15.1 la temperatura. La presión está en 1.002 hectopascales. Es todo un dato, no baja la presión. Hace ya una buena cantidad de días se mantienen valores normales, habituales, o por lo menos los que mejor considera en ese clima. Viento del este, hoy una máxima de 16, gran parte del día con el cielo cubierto, hasta que mañana jueves llega la gran función. Tormentas fuertes importantes en el transcurrir del mediodía y de la tarde. ¿Sí? Del jueves. Lluvias, tormentas fuertes, ventarrón, hasta que llega el gran solazo del viernes con una mínima fría, entre 4, 5 grados y una máxima de 15. Y el sábado vamos a tener sol, algún mix de nubes, un poco más pasajeras que no aquellas que perduran ni tanto sobre nuestras cabezas en los últimos días. 14 la máxima para el sábado, 13 la máxima para el domingo, también un poco de sol, pero una mínima entre 2 y 3 grados. El lunes será una jornada fría, una mínima de 2, una máxima de 12. Ahí vamos a tener una mini ola polar o una ola polar definitiva, intensa. ¿Qué me ha quedado por ahí? Después de una jornada con el tema de los prácticos en los puertos, el gobierno que termina suspendiendo el decreto desde la regulación, conflicto que afectó a más de un centenar de barcos, que terminó poniendo en riesgo la logística de la distribución de combustible. Y ahora es barajar y dar de nuevo, pareciera, porque tienen previsto armar una mesa de trabajo, analizar tarifas y actividades. Una puesta en marcha que detuvo la actividad económica de granos, de combustibles. Se suspendió el decreto de desregulación por parte del gobierno, la desregulación al sector, y ahora veremos. Pero el tema es que se ha levantado. Bueno, se pone en marcha esa historia. Verónica Rossetti, Marcelo Nelli, técnicamente. Señores, estamos hasta las 5 en Mitre y vamos de la noche a la mañana.

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0: Me ocurre de disfrutar y mucho más, probablemente la hora, el transcurrir la vida con esta frecuencia y esta constancia de velar por este tiempo, por lo que significa la trasnoche y la madrugada, que escuchar a Vera Sirkovic con este apenas y Lito Vitale acompañándola al piano con exquisitez, me transporta. Por momentos me calma, me relaja, por momentos me inquieta interiormente, y creo que puede pasarle a muchas gentes en esa sintonía de esta hora. Has vuelto a la Fundación Beethoven, Vera Sirkovic, queriendo escucharte, ¿cómo estás?
1: Muy bien, muy bien, particularmente en esta hora, justamente esta madrugada, noche, el transcurrir de la noche, me encanta, me encanta.
0: Puede que te ocurra lo que más o menos me ocurre a mí, ¿no? A vos, desde el lado de interpretar una obra magnífica, y para mí, el encanto, como a mucha gente, de escucharte, pero en el texto, en ese devenir de la partitura, en el clima que considerás. Vamos más o menos por ese camino, Vera, ¿no?
1: Sí, sí, vamos por este camino porque es la sola forma de hacer lo que uno supone arte o algo artístico y sentido. Para mí, bueno, la noche, como toda la gente que la comparte en este momento, quizás hay gente que le gusta mucho vivir este momento, sí. Es el famoso momento, viste, donde no hay ningún tipo de molestia, nadie te llama, nadie, en general es ese pequeño desierto donde uno se puede justamente encontrar con momentos mucho más sentido. La música en este sentido, sí, es esta que me inspira y que me da, como decís vos, una cierta paz y a veces también una cierta desesperación, qué sé yo, como las angustias nocturnas. Bueno, es profundo todo eso.
0: Como alguna vez un profesional de la salud y de la cabeza supo decirme, si se siente abatido y da vueltas y vueltas su cabeza sobre la almohada, levántese y siéntese. Escuchará el silencio en lo profundo de esa hora. O déjese llevar específicamente por un tema nada más, y no con tantas diatribas en la cabeza. Me parece que pasa por ahí un poco lo que decías. Es específico un llamado. Bueno, el que hemos hecho los chicos a esta hora, llamándote, que vos accedas a poder dialogar. Vera Sirkovic llega con los escombros de un vampiro sideral en su regreso a la Fundación Beethoven los jueves de agosto. ¿Es así, Vera?
1: Exactamente, sí. Es la obra que habla de los poetas malditos, de Verlaine, de Rimbaud y de Baudelaire.
0: Baudelaire,
1: y
0: claro,
1: son,
0: claro.
1: Exactamente, Charles Baudelaire. Y es justamente, bueno, textos muy profundos, muy, muy vividos. Es una poesía de los poetas malditos, que son sufrida, bella, misteriosa, que habla de viaje interior, de viaje exterior, bueno. Y la música de Léo Ferré, que era un anarquista francés, compositor, sí, cantante. Y son sus adaptaciones, ajá, más unas adaptaciones del gran compositor Henri Duparc.
0: Ajá. Supe, alguna vez porque lo hemos charlado y otras veces porque lo habré leído, porque te habré escuchado, que hubo un cambio notable a partir de tu, digamos, acercamiento un poco más profundo en tu curiosidad con todo aquello de Léo Ferré, que recién lo mencionabas. Hablabas de un anarquista, que me parece que va con otro criterio visceral en función de todo aquello en el devenir de las décadas de los 40, los 50, casi como establecido, y después cambiar. Es decir, basta con determinado formalismo o encasillamiento. Algo así te pudo haber ocurrido, Vera.
1: Sí, es algo que me ocurrió, pero de una forma rara, porque tengo nostalgia de cosas que no conocí personalmente, porque yo no había nacido todavía cuando... No había nacido, ¿viste? Cuando estaba toda esta corriente. Y sí. Lo raro es que cuando escucho, bueno, la música de Ferré, las canciones, los textos que fueron compuestos en estas épocas y también, bueno, en el fin del 19 o la poesía mismo de los años 40, 50, de Boris Vian, es como si añoraba una época que fue mía, pero no lo fue. Y es la que más me inspira, es la que más me inspira y la que más me da nostalgia, al nivel también de quizá de una Francia que no la conocí, no era mía, no era ni siquiera la de mis padres, pero esta época particularmente, la del existencialismo, el posguerra, todo eso, digamos, es algo que me toca mucho, sí, que me habla mucho.
0: Ahora, Vera, cuando vos la recordás, no obstante... haber estado ausente, no pertenecer a ese mundo preciso por una cuestión de vida, de edad, no haber llegado, pero sí profundizar ahora con la experiencia y el tiempo. Qué loco, ¿no? Lo que pasaba por entonces y qué difiere al hoy, donde pareciera también está aquello de lo absurdo, de cierta locura, de poca paz, de incertidumbre, ¿no?
1: Sí, hay una cuestión que me parece en este momento donde eso nunca pasó antes, creo que justamente con la red social, con todo lo que es la web, la inteligencia artificial, que son herramientas que son fantásticas por un lado, a mí me apasiona este tema, pero viene el momento justamente de la noche, de las 2, 3, 4 de la mañana, donde uno se aleja de todo esto y añora justamente la realidad, lo que realmente uno quisiera decir y a veces no puede decir porque no está bien para la imagen de uno o ciertas realidades que ya la gente no la ve porque está cubierto por toda, si hablamos realmente al pan pan, al vino vino, a la basura que nos está cubriendo, una capa de basura que está cubriendo una realidad que no la vemos más.
0: Uy, uy, uy, qué buena frase. Hay una capa de basura que es importante que va cubriendo todo, que nos impide ver, observar. ¿Qué podríamos llegar a ver, o por lo menos rescatar? ¿Qué idea te da acaso? O por lo menos, ¿cuál es tu deseo? ¿Qué te gustaría que se viera, que se mostrara un poco más?
1: Mira, como... Si uno habla al nivel general, al nivel de la gente que nos rodea, por ejemplo, justamente sacar este barniz, sacar esto para poder volver a una cierta realidad, no sentirse ya viviendo, supongo que la gente que ve todo eso, viste todas estas novedades falsas, verdaderas, que uno pueda tener más acceso a una cierta verdad, a lo que ve a su lado, porque para no sentirse tan solo, porque uno termina sintiéndose solo, como pensando que es el solo que atraviesa esta realidad, no es
0: como
1: el caso.
0: Me salvo.
1: Como artista, ¿cómo me salvo y quién soy? ¿Y quién soy? Porque si todos lo están pasando de una forma que es irrealista, ¿quién soy? ¿Qué hago? Y después, como artista, eso sí, me gustaría que se vea más la realidad de lo que vivimos realmente, no el famoso barniz que nos mostramos todos con la carita filtrada, las acciones filtradas, que todo está 20.000 puntos y que no se ve la realidad de lo que pasa, efectivamente, de lo que pasa en los teatros, de lo que pasa en la creación, de lo que pasa en los compositores, de quién tiene que hacer qué cosa para poder sobrevivir. Al nivel de la creación, simplemente, no digo al nivel del pan del día.
0: No. Aquello que nos sucumbe interiormente, porque pareciera que siempre merodea los finales. Tengo esa sensación. Todo es como la incertidumbre hasta dónde, cuándo termina ¿Y qué me toca a mí por parte final? Me da esa sospecha.
1: Totalmente.
0: Por momentos,
1: sí.
0: ¿No?
1: Sí. Sí, hay esto también por una cuestión de edad también, que uno va poniéndose más grande y ve las cosas de forma diferente, como de forma más terminal quizás, de decir, bueno, ¿a dónde está el final de este camino? ¿O qué me queda todavía para decir o para hacer? Eso es una cosa. Y al nivel también de la creatividad, o de, ¿viste? Esta cosa tan marketinera del, justamente de la música, del arte, del cine. Hace poco escuché, creo que era justamente Lito Vitale que decía eso.
0: O, sí.
1: No sé si fue él o otro, pero bueno, andaba en esto, digamos, que se pone tanta énfasis en cierta tendencia, que sea de cine, de música, y desaparece el resto. Y uno se siente como atrapado en este resto, porque justamente tiene un público de nicho, o porque le gusta la poesía de los poetas malditos,
0: claro.
1: O porque,
0: sí.
1: ¿Me entendés? No es algo popular, no es algo entonces cuando uno hace cosas que son anticomercial, porque se termina llamando así, está temiendo por su arte, por su integridad también. Mi integridad está en peligro a partir del momento que pienso qué tengo que hacer para que una sala se llene. Entonces tengo que cambiar lo que soy. Que se puede entender, pero ¿qué se hace de los nichos? ¿Qué se hace de la gente, por ejemplo, que le gusta la alfalfería del siglo XIX? Te estoy diciendo,
0: por
1: cualquier
0: ejemplo,
1: cosa.
0: Pero la gente por que ejemplo. Le gusta escucharte seguirá acudiendo a verte. Me parece
1: ¿sí?
0: que el camino para tocar, más allá de esa instancia sinuosa, de esos meandros que dan vueltas por la cabeza, está el hecho de saber contener, de saber perdurar y de saber que el día a día va con esto. Puede que del otro lado encontremos un poco más de sol, puede que alguna función venga más gentes, otras no, ¿no? Sin desesperar,
1: sí, hay que
0: pienso.
1: Tener, sí, hay que luchar contra los momentos justamente de duda, de quizás a veces desesperación, a veces súper contenta y muy, muy agradecida y muy, ¿cómo se dice?, sorprendida a veces de ciertos resultados, pero es como
0: claro.
1: un camino para nada dibujado, para
0: no,
1: nada dibujado.
0: No, es más, si te pusieras a dibujarlo, no te saldría tan bien como este que no está para nada dibujado.
1: Quizás, no lo sé. Es un camino como arduo, es el mío, bueno, como ese, cada uno tiene el suyo y de forma, bueno, única, eso es verdad, pero sí sigo esperando y no esperando, pensando en lo que va a venir. Y tengo
0: ahí
1: muchas
0: va.
1: Ideas, tengo muchas ganas tengo un
0: ahí
1: montón.
0: Está. Bueno, ya está, rescatamos eso, es valiosísimo. A ver qué queremos escucharte cantar, a ver un poquito. Vera Sirkovic, justito a las 2 de la mañana, Vera está de la noche a la mañana.

0: Estamos charlando con Vera Sirkovic. Esto es Baudelaire. Vera, contale un poquito a la audiencia.
1: Sí, esto es de Charles Baudelaire. Se llama Metamorfosis del vampiro. Por eso hay tanto vampiro. Muy extraño. Sí,
0: claro. Tiene muy buenos efectos, ¿no? Sí.
1: Exactamente, sí. Eso es una historia, más bien, es como el recuento justamente del encuentro de un hombre con quizás o la muerte o la maldad o el vampiro. Y entonces ahí construimos todo un universo muy misterioso, donde justamente puse muchas voces. Eso lo hice yo con Mursi Buscairol, que hicimos como todo un viaje un poco misterioso entre Arabia, Yugoslavia. Ajá. Hay mucho de mí en todo eso y en la música de Leo Ferré. Pero eso es lo que es interesante en esta música, que quizás es para escucharla, obviamente. Esta canción es muy particular, es verdad, pero verlo en escenario actuado viene como con todo un ritual que hago. Justamente
0: bien.
1: Tipo un poco magia negra, magia blanca, uno no sabe muy bien. Y lo que hay que rescatar realmente muy, que es muy importante en el espectáculo ese que estoy presentando, que hice todo un enorme trabajo de video, justamente de proyecciones y de traducciones. Así realmente la gente se puede entrar en un mundo que realmente desconoce en gran parte al escucharlo de esta forma. Sí, ahí lo puede entender, porque están justamente traducidas al castellano. Así que hay como una osmosis, sí.
0: Hay una diversidad de sonidos, por momentos al escuchar, sonidos cinematográficos. Me llega un poco eso, ¿no? Hay instancia lírica, hay un toque gótico, habrá escenas que atraparán para aquellos pasajeros de los jueves en la Fundación Beethoven, donde Vera estará a las 8:30 de la noche. Mañana jueves 6 vas a estar ahí ya, ¿no?
1: Exactamente, sí. Es como son las 4 últimas funciones, de toda forma, porque lo hago en agosto y creo que con eso estamos bien. Pero sí, hay muchas escenas. Esto ahí realmente es un poco mi universo, porque justamente al haber hecho las filmaciones, las traducciones, ciertas traducciones, actuar, porque realmente es una obra actuada, cuenta, para mí es como la fantasía de alguien que vive en este teatro, sea el teatro que sea. En este sentido, la gente va a entrar en la Fundación Beethoven, es como si yo hubiese pasado la noche ahí, los espero y me voy a quedar después que se vayan.
0: Ah, pero mira qué curioso. Esto es en la Avenida Santa Fe, 1452, la Fundación Beethoven. Vamos a regalar, según la generosidad de Vera, 2 pares de entradas, 2. ¿Te parece, Vera? ¿Sí?
1: Absolutamente, sí, con mucho placer.
0: Bueno, gracias por tu sentido generoso, y está contento el público, obviamente. Sueltan un llamadito al 113-003-0790 y dejan nombre y 3 últimos números del documento, ¿sí? Hacen el llamadito, quiero ir a ver a Vera, y después los chicos, Marcelo, Vero, van a determinar, porque habrá una importante cantidad de oyentes queriendo ir a ver a Vera. Con Escombros de un vampiro sideral. Qué bien me suena la palabra sideral. Es como colosal, sensacional. Y para vos, sideral. ¿Por qué sideral? Ay, me parece que la perdí, Vera. Me parece que no la tengo en el contacto ahora. Bueno, es, en definitiva, estas historias donde da vuelta un toque de Baudelaire con esa metáfora de la enfermedad, del amor imposible. Y me quedé con esa palabra especialmente pensando que podíamos llegar a tener la consideración de sideral. Bueno, a ver un poquito de esta canción que me envió el Bella Ciao, en la versión de Vera Sirkovic, si está por ahí. Escuchen qué bonito es.

0: Bien, todo un clásico se ha convertido, y particularmente en los últimos años, cuando llegaba aquella Casa de Papel tan significativa a través de algunas plataformas, de una exitosa serie de la televisión española, y asomaba esa canción que ha tenido una idea, un origen, el porqué, un particular origen, la historia que ha guardado, que mucha gente se preguntó, era un himno de la resistencia italiana, algo así, Vera, ¿no?
1: Exactamente, sí, sí, es un... Bueno, me sorprendía cuando la gente decía, porque yo no había visto la serie, que decía, no, es la canción de la Casa de Papel, y no.
0: La Casa
1: es
0: de Papel.
1: La canción, pues, sí, exacto. Y, sí. Y yo decía, no, no es la canción de la Casa de Papel, es la canción de la resistencia en, claro, en la Segunda Guerra Mundial, y que fue... pero agarrada por todos los resistentes justamente en Italia, pero en toda Europa, y fue ese himno, todavía queda como un himno de una forma, sí, de resistencia, con versiones extraordinarias, bueno, de Goran Bregovic, de un montón de cantantes y de gente, y esa
0: y
1: es una
0: tuya,
1: versión que...
0: Y la tuya, sí, que es muy bonita, por lo que estaba escuchando, es muy lindo. Esto es un himno a la oposición, a oponerse al fascismo, quiero ser claro para decirlo. Es como estar en contra de Mussolini, en contra de las tropas de ocupación nazis instaladas en Italia, ¿no? Estamos hablando de la Segunda Guerra Mundial, la última, y ojalá sea así, aquella historia y nada más. Exacto, totalmente.
1: Sí. Mm.
0: Y
1: eso fue
0: antes,
1: realmente una,
0: sí,
1: contra, una canción,
0: sí,
1: que digamos, también si me acuerdo bien, hay una raíz también de chicas justamente que recoltaban el arroz también en una tierra en Italia también, que empezaron, ajá, con este canto también. Hay toda una historia bastante larga, pero justamente de la opresión en general sobre la gente débil, y en este caso, bueno, después del nazismo y de Mussolini, obviamente.
0: Sí, totalmente. Es el himno, vamos a ponerle así, de la resistencia de aquel momento y bajo esa circunstancia, de una serie que tuvo mucho éxito. Es un poquito desde tu lado y en el repertorio abrevar de aquellos factores que irrumpen por momentos en la popularidad, en las respuestas que se tienen a través de las gentes, canciones de hace un buen tiempo y que buscas rescatar. ¿Cómo es la idea, Vera?
1: La idea va cambiando también con el tiempo. Me doy cuenta que cada vez quizás voy más al fondo de la temática. Empecé con canciones que eran, bueno, Las Damas de Negro, con canciones mucho más cercanas a la gente en la cultura francesa, Edith Piaf, bueno, una cierta nostalgia de una Francia mucho más conocida. Después, poco a poco, me interesé en cosas justamente como Los Poetas Malditos, que son ciclos que fueron escritos justamente en los años 60, 70. Bueno, de cosas que escucho y tengo una corazonada. Pasa que nunca son cosas de muy cercana mía. Y ahora estoy todavía yendo mucho más lejos, creo, en el futuro voy a dar un volantazo bastante grande, porque ahí sí tengo como todo un repertorio preparado como para empezar a sacarlo, que son canciones de los Balcanes, pero también que ahí estoy como construyendo mi, ajá, historia familiar a través de la música. Y estoy escuchando muchos programas, por ejemplo, el podcast sobre la ex Yugoslavia, sobre los Balcanes, sobre la migración judía justamente que venía de India, de los españoles. Bueno, y para reconstruir como un árbol genealógico un poco de... Y ser también genuina en lo que canto, es decir, poder cantar con derecho, es decir, que no sea una apropiación cultural porque me gusta, no. Que sea realmente, si yo canto en croata, o canto en serbio, o canto en macedonio, o lo que sea, sí, porque realmente tengo una realidad, una verdad en eso.
0: No, no,
1: entonces, yo, bueno, estoy dentro... en esto.
0: Claro, pero que además es tu convivencia, es tu data interior, es tu sacrificio, tu dolor, tu alegría, tu mundo, aquello que ha tenido que ver y tendrá siempre que ver con el origen, ¿no? Sin ninguna duda.
1: Exactamente. Sí, sí, más con lo que está pasando en general en el mundo, viste, bueno, justamente de gente que quiere volver, por ejemplo, a lo que fue su tierra, ya no lo es, los rechazan, bueno, pasa en el mundo entero en este momento, y eso es una temática, todo lo que es justamente de la migración, de la exiliación, de todo eso a mí me conmueve mucho, y quizás la búsqueda del origen, bueno, es lo que quizás nos permite también encontrarnos cada uno.
0: Puede que haya afligido y conmovido en tu sensibilidad aquellas imágenes que habrás observado los últimos días, particularmente el pasado fin de semana, con el tema de la invasión a España por parte de la zona de los Ceutas, del Celta y de Marruecos, y todo lo que se ha buscado en esa convivencia, encontrar un nuevo horizonte, y sin embargo el desplazamiento y la expulsión otra vez, ¿no? ¿Cuál es tu mirada?
1: Sí, justamente. Y mi mirada es más... Es tremendo porque al nivel simplemente humano ya es algo totalmente surrealista ver, digamos, cómo van persiguiendo a esta gente y la gente muriéndose, jóvenes, bueno, es tremendo, digamos, al nivel humano. Y después al nivel político o al nivel geopolítico, más que todo, lo que a mí me choca mucho es que justamente mucha gente opina, yo en ese sentido justamente no puedo opinar mucho, no quiero opinar mucho, porque geopolíticamente es tan complicado. Fueron tierras africanas, después fueron tierras colonizadas, después son tierras... ¿Y quién es el dueño de todo esto? ¿Quién decide dónde uno tiene que vivir o nacer? Entonces... Ahí me, como creo a la mayoría de la gente que vio estas imágenes o otras de estos, de los tiempos que permiten ahora ver lo que pasa, bueno, no creo que nadie pueda estar insensible, menos ciertas personas que quizás se sienten propietaria de un país o de una tierra. No me parece algo,
0: y además,
1: algo posible. ¿Quién
0: quiera marcar esos límites y de qué manera? Hasta aquí te corresponde, hasta aquí ya no. Hasta aquí no te quiero.
1: Exacto.
0: Ese desprecio humano, ¿no? Que se ha visto, se ha observado, esa angustia. A mí me lo generó en algunas imágenes que vi un niño a un costado de un árbol, desorientado, sin saber por lo menos por qué y quién me trajo hasta aquí y ahora me tengo que ir porque me desplazan, me echan. ¿A dónde? Y me lo pregunté en distintos momentos, si vagaban con esa incertidumbre, pasaron las horas y estaban a la expectativa de huir o lo iban a buscar y lo iban a expulsar porque este territorio no les corresponde. Y si venían de allá, ¿qué hacían allá? Me preguntaba. Si acá no sabían dónde ubicarse y qué hacer, vaya la decisión que tomaron, qué es lo que hacían del otro lado, pasando sus horas y sus días así, ¿no? ¡Qué difícil!
1: Claro, y es monstruoso, es de una dificultad tremenda, y cuando uno justamente viajó o pudo un poco ver, a veces simplemente observando justamente ciertas verdades por televisión, pero cuando uno viajó y vio ciertas realidades, es evidente también que quizás es mejor, aunque parece absolutamente atroz, estar vagando en un lugar más o menos seguro que estar de donde vienen. Entonces ahí se pone, qué sé yo, el 11 que nosotros conocemos acá, que mucha gente dice no, porque 11 es terrible. Bueno, imagínense el 11 de un país de África, de India, bueno.
0: Por favor, no tiene nada que ver en ese aspecto. Habrá determinados tumultos, situaciones, pero es otra condición de vida. El tema es la marginalidad. El tema sí. Es el desplazamiento.
1: La marginalidad el y
0: tema...
1: el hecho... Y las fronteras, es esa cosa,
0: total.
1: Todo lo que es fronterizo es tremendo, es decir, sí. Alguien lo decidió, no sé si Dios, si quién haya decidido de hacer frontera, en qué momento y cómo, y es el enorme problema que tenemos, y sentirse dueño, y el miedo al extranjero, eso, el miedo
0: ahí
1: al
0: está.
1: Extranjero.
0: El miedo.
1: El miedo, escombros, el miedo a la invasión y...
0: Sí, escombros de un vampiro sideral. Mira cómo pinta estas definiciones tuyas. Antes de que se interrumpiera el diálogo contigo, Vera, me quedaba en aquella definición de sideral. ¿Qué te causa? Porque a mí el sideral me da por el lado de lo colosal, o por lo menos algo que puede llegar a ser sensacional. Estoy jugando con los finales, ¿no? Entre vocal... Y en este caso, con el sonido épico de un final así. ¿Y a vos qué te provoca lo sideral?
1: Lo sideral sería como ser perdido en medio de el cuerpo, ¿viste? Perdido en medio de una aurora boreal, por ejemplo, ¿viste? Estar completa. Bueno, ahí sí habría un lado de como flotar.
0: Asombro.
1: Flotar en algo...
0: Sí.
1: Asombro, sí, algo inmenso, algo bueno, asombroso que te cubre y que no sabes dónde estás. Es decir, hay esta cosa de, viste, de bueno, es quedarse en un estado sideral, es estar sí completamente desbordado y por algo completamente inesperado, que sea temporal, que sea algo del universo o de una realidad. Bueno, la sideración.
0: Genial. No se pierdan, porque es un gran espectáculo, el de Vera Sirkovic, jueves de agosto, 6/13/2027, 8:30 de la noche, en la Fundación Beethoven, en la Avenida Santa Fe, 1452. Escombros de un vampiro sideral. Tenemos por aquí, me dicen los chicos ganadores, tengo por aquí un dato para Vera. Vera, escombros de un vampiro sideral. Me envían el datito Marcelo Caparrós, DNI 612, en la zona de Retiro. Lo agendamos por aquí. ¿Alguien por allí, Vero? Hola.
2: De la noche a la mañana, quiero ir a escuchar a Vera Sirkovic. Bueno, mi nombre es Graciela y mis tres últimos números de DNI, 346. Muchas gracias, buenas noches.
0: Bueno...
1: Bueno, muy
0: ¿escuchaste,
1: bien,
0: Vera? Tenemos a Graciela, un par de entradas para ella, y para Marcelo Caparrós, un par de entradas para ellos. Bueno, pasan directamente, van un ratito antes con el documento y van a la Fundación Beethoven, directamente, un rato antes.
1: Exactamente, directamente, no tienen ni que llamar, nada, habrá las entradas para ellos... En Avenida Santa Fe al 1452, van directamente...
0: Al 1452, claro. Vera, un beso grandote. Gracias por tu generosidad y tu tiempo. Que tengas un gran día.
1: Juan Carlos, gracias a vos por tu generosidad, tu tiempo y el tiempo de los oyentes. Realmente es un regalo enorme. Muchas gracias.
0: Bueno, otro. Chau, chau. Ahí vamos, de a poquito, entre algún bostezo y alguna historia, atrapante, por las palabras, por la melodía o por la canción, de la noche a la mañana.

Uy, justito, justito a esta hora cuando estaba ahí intentando dormir y dijo, no, pero ¿qué hora es? Me parece que son ya las 2 de la mañana. No, 2:30 ya. 2:30 minutos.

Me quedé con ese puñadito de frases populares. Que no quiere más Lola, me dijo. ¡Ja! Bondi o más loca que una cabra. Aquel lenguaje cotidiano para algunas expresiones, fuera de un contexto, pero tantas veces utilizadas. No quiere más Lola, Bondi, aquella que descubríamos hace unos años, Span. Que era una hora de preguntarnos, pero ¿de dónde provienen? ¿Cuál es el origen específico? Algún consuelo por allí para expertos en refranes, que en una de esas pueden llegar a dar una respuesta ante tanta incógnita. Una manera de una marcada oportunidad para decir, me tomo un bondi. Pero resulta que aquella palabra resultaba una derivación brasileña de bon, boleto en inglés. Una palabra que lucía en los pasajes de los tranvías que las compañías británicas habían instalado en la zona de Sao Paulo. Como en portugués, a ciertas palabras, con ritual y definición en el vocablo femenino en consonante, se le agregaba una vocal. Bon se convirtió en bondi. Y después nosotros fuimos, como quien dice, adoptando y adaptándola. Pero parece que, de acuerdo a aquello que busqué, no quiere más Lola, es muy nuestro. Lola era el nombre de una galleta que a principios del siglo XX integraba la dieta en los hospitales. Por eso, cuando alguien se iba de este mundo, solía, con ironía, con cierto juego argento, soltar una frase, no quiere más Lola. Y se quedaba con ese intento. Y después me pregunté, ¿y el viva la Pepa? Que no es un grito de alegría de un buscador de oro, sino que usaban los liberales españoles en adhesión a la Constitución de Cádiz, allá por marzo de 1812, la festividad de San José Obrero. Como a los José se los apoda Pepe, en vez de decir viva la Constitución, lo que conllevaba a que pudieran ser reprimidos, los liberales en el otro bando gritaban viva la Pepa. Algunos la tomaron al paso del tiempo con una identidad nuestra, diciendo piedra libre. Después me encontré con aquel al tuntún. Algunos dijeron sí, otros dijeron que deviene del al vultuntún, que en latín vulgar significa al bulto. Y para otros, una voz creada que sugiere una acción ejecutada de golpe. Al tuntún, algún hecho que no tiene una discriminación, pero que no merece tampoco un análisis muy profundo, vaya por el sonido y el efecto, ¿no? Una vueltita en la gran ciudad, con esa voz, ¿y por qué no demorar un café a esta hora? A ver.

Ayer, el día del panadero, me quedé en un texto para evocar esos tiempos y especialmente la referencia a una de las panaderías más antiguas de la Argentina, Flores Porteñas. Hablé de Flores Porteñas, hablé de los personajes de esos días. Esa panadería que abría sus puertas en el año 1885, y la propietaria del inmueble fue Josefina Sarmiento, la hermana del expresidente Sarmiento, apellido de lustre, para un sitio que se iba a convertir en un emblema de resistencia contra ese avasallante paso del tiempo, ¿sí? Pero en un momento de aquellos que fueron habitués de la zona, del lugar, mencioné a Julio Cortázar. Y después, curiosamente, en esa búsqueda me encontré con algunas líneas de La Escuela de Noche, un texto de aquel cuento que rescaté cuando él dice: de Nito ya no sé nada, ni tampoco quiero saber. Han pasado tantos años, tantas cosas. A lo mejor todavía está por allá, o se murió, o anda afuera. Más vale no pensar en él. Solamente que a veces sueño con aquellos años en Buenos Aires, los tiempos de la escuela normal, y claro, de golpe Nito y yo, la noche en que nos metimos en la escuela. Después no me acuerdo mucho de los sueños, pero algo queda siempre de Nito, como flotando en el aire, algo. Y termino haciendo lo que puedo para olvidarme. Mejor que se vaya borrando de nuevo hasta otro sueño, aunque no hay nada que hacerle. Cada tanto es así, cada tanto vuelve, regresa como ahora. La idea de meterse de noche en la escuela anormal, lo deseamos por Jorobar y por otras razones más sólidas, la tuvo Nito, y decíamos anormal. Y me acuerdo muy bien que fue en la Perla del Once, y tomándonos un cinsano con bitter. Mi primer comentario consistió en decirle que estaba más loco que una gallina. Pese a lo cual, Nito siguió con su idea, y dale con que la escuela de noche sería tan macanudo meternos a explorar. Pero ¿qué vas a explorar si la tenemos más que manchada, Nito? Y pensaba, y me gustaba la idea, se la discutía por puro pelearlo, desafiarlo. Lo iba dejando a

0: acumular puntos poco a poco, ¿no? Y en algún momento empecé a aflojar con elegancia, porque también a mí la escuela no me parecía tan manchada. Aunque lleváramos allí 6 años y medio de yugo, 4 para recibirnos de maestros, casi 3 para el profesorado en letras, aguantándonos materias tan increíbles como sistema nervioso, dietética y literatura española. Esta última, la más increíble, porque en el tercer trimestre no habíamos salido ni saldríamos del Conde Lucanor. Y a lo mejor por eso, por la forma en que perdíamos el tiempo, la escuela nos parecía medio rara, tanto a Nito como a mí. Va, nos daba la impresión de faltarle algo, que nos hubiera gustado conocer un poco más, algo mejor. Va, no sé. Creo que también había otra cosa. Por lo menos para mí la escuela no era tan normal como pretendía su nombre. Sé que Nito pensaba lo mismo, me lo había dicho a la hora de la primera alianza. En esos remotos días de un primer año lleno de timidez, cuadernos, compases. Ya no hablábamos de eso después de tantos años. Pero esa mañana en La Perla sentí como si el proyecto de Nito viniera de ahí y que por eso me iba ganando poco a poco. Como si antes de terminar el año y darle para siempre la espalda a la escuela tuviéramos que arreglar todavía una cuenta con ella, va. Tratar de entender cosas que se nos habían escapado, esa incomodidad que Nito y yo sentíamos de a ratos en los patios, en las escaleras. Y yo, sobre todo cada mañana, cuando veía las rejas de la entrada, un leve apretón en el estómago, desde el primer día, al franquear esa reja pinchuda, tras de la cual se abría ese peristilo solemne y empezaban los corredores con su color amarillento y la doble escalera. Hablando de reja, la cosa es esperar hasta medianoche, ¿no?, me dijo Nito, y treparse ahí donde me tengo visto 2 pinchos doblados, con poner un poncho basta y sobra. Ja, facilísimo, me acuerdo que le dije. Y justo entonces aparece la cana en la esquina, o alguna vecina de enfrente va a pegar el primer alarido. ¿Vas demasiado al cine, Toto? ¿Cuándo viste a alguien por ahí a esa hora? El músculo duerme, viejo. Y de a poco me iba dejando tentar. Seguro que era idiota y que no pasaría nada, ni afuera ni adentro. La escuela sería la misma escuela de la mañana, un poco Frankenstein en la oscuridad, si querés, ponele. Pero nada más. ¿Qué podía haber ahí de noche, aparte de banco, pizarrones, algún gato buscando una laucha? Que eso sí había. Pero Nito, dale con lo del poncho, que la linterna, hay que decir que nos aburríamos bastante en esa época en que a tantas chicas las encerraban todavía bajo doble llave, marca papá y mamá, tiempos bastante austeros a la fuerza. No nos gustaban demasiado los bailes ni el fútbol. Leíamos como locos de día, pero a la noche vagábamos los dos, a veces con Fernando, me acuerdo, Fernando López murió tan joven. Y nos conocíamos Buenos Aires, y los libros de Castel Nuovo, y los cafés del Bajo, y el Doc Sur. Bah, y al fin y al cabo no parecía tan ilógico que también quisiéramos entrar a la escuela de noche. Sería como completar algo incompleto, ¿no? Algo para guardar en secreto y quedarnos, y por la mañana mirar a los muchachos y sobrarlos, pobre tipo cumpliendo el horario, y el Conde Lucanor de 8 a mediodía. La escuela de noche, de aquel libro de Soras. entre el año 81, 82, Cortázar y aquel recuerdo a las flores porteñas. Todo por culpa de la panadería. Bah, no. Por culpa de las emociones, quiso decir. Ah, bien, bien. Pinturitas de la hora, Marcelo. Vamos de la noche a la mañana.
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0: La escuela de noche, Julio Cortázar. Textos para dar vueltas y vueltas. O aquella cantata Buenos Aires, Argentino Ledesma, y la voz de un talento como Eduardo Rudy. Era locutor Rudy, relator de obras, gran actor, ¿sí? Hablaré una noche, vamos a repasar algunas creaciones y asociar momentos musicales también. El recordado enorme Eduardo Rudy. Miró el reloj por aquí, Marcelo, las 3:50, ya dale.
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0: y Platense se quedó sin DT. Queda una semana de octavos de final de la Copa Libertadores. La pasó muy mal el Calamar. En la última fecha, Talleres de Córdoba le ganó 4-0 en Vicente López. Hubo cruce del capitán Ignacio Vázquez con un hincha. Tiene que recibir a Coquimbo Unido de Chile. Implosionó en un momento con inconvenientes mayores. La salida de común acuerdo de su entrenador Walter Zunino le abre un problema en un momento muy importante. Campeón por primera vez de la primera del fútbol argentino la temporada pasada, bajo esta circunstancia, después de haber obtenido esa primera estrella, el panorama se complica. Crítica de los hinchas, a punto de regresar a pelear la permanencia, algo que no se permiten después de haber estado 22 años en el ascenso. La vuelta a la máxima categoría, 31 de enero del 2021, que se sigue festejando. Buenas temporadas en la liga profesional. El tema de la tabla de promedios. Parece que por ahora no, pero se ha quedado afuera en la primera fase del torneo Apertura, la primera parte del año. Terminó puesto 12 en su zona, sumó 16 puntos y después no logra recuperar el rumbo. La última victoria del Calamar en el campeonato hace más de 5 meses. 21 de febrero le ganó 2-1 a Barraca Central. Hacemos cuentas, son 13 partidos sin triunfos. Una racha preocupante. Y el Club Atlético Platense, un comunicado anoche informando que de común acuerdo con nuestra institución, Walter Zunino deja de ser el entrenador del primer equipo. Bueno, vamos a ver qué pasa con el Calamar. Toda una historia. Saludo a los hinchas de Platense que también están escuchando Mitre por estas horas. Nubes en el cielo de Buenos Aires. ¿Cómo andamos con la temperatura por esta hora? 15 grados 1. La visibilidad se reduce en algunos sectores a 8 kilómetros. El cielo está cubierto, 88% la humedad, una máxima de 16. Marcelo, vamos al diario. Títulos en la portada de Clarín. El título más destacado por los insultos de Milei a Lula: Brasil no repone a su embajador. Reduce así su relación a nivel de encargado de negocios. La Cancillería brasileña le comunicó al embajador argentino Daniel Raimondi que el diplomático Julio Videlli no regresará a la Argentina mientras sigan las agresiones de parte de Milei hacia el presidente brasileño. Así, Itamaraty reduce al mínimo su representación diplomática en Buenos Aires. Esto ocurre después de que Milei reiterara su acusación de ladrón y corrupto hacia Lula da Silva. Anoche el gobierno comunicó que Argentina lamenta la decisión de Brasil de continuar aislándose del resto de la región por cuestiones ideológicas. La foto destacada, la que vamos encontrando, liberaron a Facundo Moyano, detenido tras perseguir a su novia semidesnuda y drogada. Dirigente sindical, uno de los hijos de Hugo Moyano, había quedado detenido tras un extraño episodio en la madrugada de ayer, a metros de su departamento en Belgrano. Después de dos llamadas al 911, la policía vio cómo su novia, Candela Arizaga, corría semidesnuda por Avenida del Libertador, perseguida por él. Al ser atendida, la influencer rosarina admitió que hacía días que consumía drogas y negó que haya padecido violencia de género con el sindicalista. Facundo Moyano fue liberado anoche y por el momento está acusado de lesiones leves y de privación ilegítima de la libertad. Hay algunas imágenes ahí en la portada. Reacción: dura represalia de Donald Trump por la demora de Brasilia en aprobar al nuevo representante de Estados Unidos. El gobierno da marcha atrás y modifica el proyecto de venta de tierras para asegurarse los votos de la oposición en el Senado y aprobar el proyecto de ley de extranjerización de las tierras. El oficialismo bajó su propuesta de liberar la compra y la limitó al 25%. Actualmente el tope es del 15%. Fentanilo contaminado, allanamiento y detención de dos funcionarias. Con la suspensión de un decreto, se destrabó el conflicto en los puertos. Bronca entre los abonados de Boca. Un título allá en lo alto. La mudanza de localía a la cancha de Huracán dejó a muchos socios afuera. Ariana Grande y las críticas. La cantante respondió a los comentarios por su extrema delgadez y anunció su retiro de la vida pública. Tres para llegar a las tres. Títulos en la portada de Clarín.
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0: Precisamente hace 50 años. Quedaba atrás Sui Generis y había caminos por tomar, ¿sí? De parte de Nito, de Charlie. Ah, Charlie pensó, tengo la máquina de hacer pájaros. Venía

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El término era experimento, hace 50 años. Una palabra que sugiere poner en práctica algunos conceptos, algunas ideas. Un final incierto, un experimento. Pero estaba la creatividad, estaba lo intrépido. Si todas las partes se combinaran de una manera misteriosa, armoniosa, el resultado puede ser ese destello de genialidad. Pero había que experimentar. Y la música, otra vez, un escenario perfecto para demostrarlo. Llenaban el Luna dos veces en una noche, lo hemos contado, y mucho el año pasado en la saga 1975-2025. Adiós, sui generis. ¿Cómo lo vamos a olvidar? Allá en septiembre del 75. Pero Charlie comenzaba otro año buscando experimento en otro proyecto musical. Y ahí estaba el ex baterista de Los Gatos, que también estuvo en Color Humano, Oscar Moro, en algún momento de su vida vecino de la radio, y el bajista de aquello que después se iba a llamar Crucis, José Luis Fernández, que se embarcaban en ese proyecto de, muy llamado así en esos años, el rock progresivo. Y se une al trío después Gustavo Bastarrica en guitarra y Carlos Cutaya, ex Pescado Rabioso, que estaba a cargo del otro piano. Un teclado que fue constituyendo esa formación definitiva de La Máquina de Hacer Pájaros. Había que profundizar de otra manera, hacer música diferente por esta zona de América. Originalmente era García y La Máquina de Hacer Pájaros. Supo contarlo Charlie, la inspiración en una historieta que se publicaba semanalmente por aquellos tiempos con ese nombre. Una experiencia interesante, marcó una época nada más, porque no olvidemos que se lo iba devorando en esa realidad la década difícil, pesada, en la Argentina especialmente. Y sumó como experiencia solo dos discos de estudio. El primero, La Máquina de Hacer Pájaros, y después otro que se llamó Películas. Grabaciones, presentaciones en vivo, ¿sí? Una banda con experimento. Se reafirmó con ese estilo y fue entre lo sinfónico, los rastros de folk que iban recordando a ese grupo de García. Por ejemplo, guitarras acústicas, una atmósfera pasible, por probar el vino y el agua salada, melodía armónica, no te dejes desanimar, por ahí en las calles de Costa Rica, que tuvo un corte en la rítmica, el comienzo de una crítica social que tenía un toque poético, que Charlie después lo iba a llevar a otra expresión en Serú Girán, que anoche dimos una vueltita como un rulito ahí, y nos vino muy bien escuchar qué se puede hacer salvo ver películas, El Vendedor de las Muñecas de Plástico. Ah, Te Vi Entre Luces, era uno de los temas. Contrapuntos de dos teclados, arreglos muy originales, época de sintetizadores aquello, características de La Máquina de Hacer Pájaros. Hablando de armonía, de atmósferas apacibles, Marcelo tiene una canción que es un poco la respuesta de ese entonces. La Máquina de Hacer Pájaros, hace 50 años.

0: uy, toda una época. Hace 50 años, cómo mata el viento norte y aquella máquina de hacer pájaros con Charlie. ¿Alguien por allí, Marcelo? Hola.
1: Juan Carlos, te estoy escuchando. Estás hablando desde el gran conservatorio Beethoven, donde yo di mis exámenes cuando estudiaba piano hace muchísimos años. Mi nombre es Abraham.
0: Un cariño, Abraham. 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Asociando momentos, instancias de los días, circunstancias cuando la niñez y la adolescencia y la juventud y de repente una canción, la música que nos lleva inmediatamente porque aquel tiempo y aquellas miradas y aquellos nombres y aquellos libros y aquellos viajes. Hace 50 años asomaba con otro de los tantos vinilos que proyectó a lo largo de su carrera. Hago referencia al señor Neil Diamond, que está retirado de los grandes escenarios o grandes conciertos desde el 2018, camino al 19, cuando fue diagnosticado con la enfermedad de Parkinson. Está alejado de sus giras, pasa sus días junto a Katie McNeil, su esposa de hace muchos años. Por ahí, ocasionalmente, participa de algún reportaje. Por allí es invitado a supervisar algún músico joven, una idea. Él nació en el año 41. Un notable hacedor de hits, de canciones. Vive en Nueva York actualmente, y son canciones inolvidables. Lo tengo con un artículo, uno de los tantos viernes, con 80, aquí de la noche a la mañana, cuando el Salón de la Fama de los Compositores, en 1984, le dio un gran reconocimiento, y también en el Salón de la Fama del Rock and Roll, en el 2011, ha recibido muchos premios. Él en el 2018... que hice referencia, especialmente cuando se aparta ya, cuando rompe en alguna medida ese compromiso de las giras, de los shows, recibe el premio Grammy a su carrera artística, hacedor de tantas composiciones, que un poco el folk, el pop, el country, canciones que tuvieron que ver también para grabaciones notables de otros consagrados. Y la canción Sweet Caroline fue seleccionada por la Biblioteca del Congreso americano para su preservación en el Registro Nacional de Grabaciones, por ser una canción cultural, histórica, estéticamente significativa. ¡Qué notable! Pero Marcelo, vayamos a 1976 con el señor Neil Diamond. A ver.
2: Esto pasaba una madrugada igual a esta 50 años atrás, en aquel inolvidable 1976.

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En aquel repaso de aquellos años, inmediatamente uno acude a la gráfica imperante de entonces. ¿Qué quiero decir? Los diarios, las revistas, el reconocimiento que una revista le brindaba por cada año a los personajes que tenían que ver con aquel año que finalizaba, 1976. Y aquellos personajes donde, en un contexto, cada uno manifestaba. Aquí en 1976, que tuvo la última y más sangrienta dictadura de un país, aquellas portadas de aquellas revistas en los personajes del año, ¿sí? El Flaco Spinetta, un virtuoso guitarrista, poeta argentino, aquellas ediciones del Rock Politic, ¿sí? El momento de súbita fama nacional que le granjeó ese material, que tenía clásicas fotos como El Anillo del Capitán Beto, Los Libros de la Buena Memoria, Las Golondrinas de Plaza de Mayo, personajes del año de las revistas de entonces, el gobernador de la provincia de Buenos Aires, Ibérico Manuel Saint-Jean, el intendente de la ciudad de Buenos Aires, hace 50 años, Osvaldo Cacciatore. Me dijeron que tenía que ir hasta Gente Editorial, sacarme una foto, y fui. No sé, no lo veo muy distinto hacer una nota para la revista Pelo, decía uno de los participantes, en este caso ligado al rock. Bueno, por ahí hay algunos huecos donde otros decían, pero falta tal y faltaba tal invitado. Bueno, se consideraban también allí algunas imágenes que otros lo consideraron, otros dijeron, bueno, estarán perdidas, y que algunos fueron rescatando por esa memoria. Bueno, figuras destacadas. Tengo una portada aquí donde Lucía Antonio Gasalla como humorista, como actor, Carlos Monzón, boxeador, deportista, Héctor Larrea como notable conductor de la radio, de la televisión, Juan Carlos Calabró, actor, humorista, Norberto Beto Alonso, futbolista, Astor Piazzolla, músico, compositor, Nicolino Loche, boxeador. Estoy contando aquello que me muestra la portada de esa revista hace 50 años. Graciela Alfano, actriz, modelo. Rubén Juárez, un gran año para él, había sido cantante de tango. Marilina Ross, actriz, cantante. El Flaco Spinetta. Por todo aquello que significaba la instancia artística en un año tan difícil, sin ninguna duda. El gran reconocimiento internacional que le había llegado hacía 3 años al músico nacido en Rosario. Estoy hablando de Leandro Gatto Barbieri, el chico del año 32 que termina muriendo en Nueva York un día de abril del 2016. Pero me quedé un segundo en ese reconocimiento internacional que hacía 3 años le llegaba al Gato cuando grabó la banda de sonido de El Último Tango en París, dirigida por Bernardo Bertolucci, el protagónico de Marlon Brando, y después las fuertes convulsiones políticas en todo el mundo. Y el Gato Barbieri, que estaba afiliado al Partido Comunista, que se identificaba como una persona de izquierda y que iba afianzando su conexión con sonidos de América Latina. Y después llegaba una saga de discos que se fueron cruzando, The Third World, allá por el 69, 70. Hubo una vanguardia de free jazz, un disco que se llamó Bolivia en el 73, en homenaje al Che Guevara. Viva Emiliano Zapata del 74, una conexión folclore, política, jazz, libertad. Había dicho hace 50 años en una entrevista en Europa,
era una especie de guerrilla musical y tenían que sonar así. Contaba con leyendas del jazz para sus propias formaciones. Tuvo a su lado a Ron Carter, a Lenny White, a Lonnie Smith, algunos nombres que colaboraron. Pero fue significativo también despertar de a poquito y un avión que busca aterrizar y tener esta melodía que da vueltas y vueltas en la cabeza.

aquel avión que buscaba aterrizar en zona de Aeroparque. Un despertar, un día y un mes, la música del Gato Barbieri, y de repente desde una de las ventanillas observar dos personas comentando, ajustar los cinturones, la indicación del comandante y el avión que se desplazaba. Y alguien que le dice, ahí está, ahí está, ahí está. Estaban observando por entonces la zona de la costanera porteña. Lo bautizaron Happening y se convirtió en un suceso. Osvaldo no tenía nada que ver con la gastronomía, era dueño de una agencia de publicidad, y parece que por el cobro de una deuda, alguien le dice, mira, la única manera de pagarte que tengo, te dejo este carrito. Decir la palabra carrito hace 50 años era un referente de la zona, el lugar, la manera de ir a almorzar o de cenar, costumbres porteñas. Un carrito en la costanera, toma, número 12. Bruco, Osvaldo, fue con un amigo y dice, a ver, vamos a ver cómo es esto, lo que me dejó. Número 12. No tenía luz, no tenía gas, no tenía baño. No, ¿qué hago? ¿Lo acepto? Se cuenta en la historia que su esposa, Beba, lo convence. Y vamos a trabajarlo. Y de paso lo ayudamos a Oscar. Oscar, el hermano de Beba, el cuñado de Osvaldo, que estaba sin trabajo. Y al poco tiempo Oscar sufre un accidente fatal. Y entonces la pareja pasa al frente del carrito, toma el desafío de mantener el puesto. Mi viejo no quería saber nada, estaba en otra. Mi mamá le dice, bueno, dale, yo me ocupo. Era un mundo de hombres, era la costanera. Y ella que se puso con todo y había que pelearla y los demás también. Y siempre, recuerda Osvaldo, mi vieja era un personaje que iba para adelante. Ella sabía que mi viejo estaba muy mal por la muerte de su hermano y había que reivindicarlo. Un lugar rudimentario, al lado del río, la escollera, el agua que golpeaba, desafiante. Lo llamativo es que en la Buenos Aires de aquellos 60 y comienzos de los 70, la paquetería iba toda a comer ahí. Aunque era precario, pero era diferente. Así fue como una vez había una sudestada y cuenta en la anécdota que aparece un tipo elegante acompañado de una chica muy bonita y pregunta, perdón, ¿dónde está el toilet? Y mi viejo le dice, ahí. Y le señalaba el muelle, el río y la ola que pegaba. El tipo fue y volvió empapado. Claro, y fue a su necesidad hacer pis, pero volvió atacado por la ola. Retazos de historias de aquellos días. Después, algunos años, la municipalidad desalojó los lugares que estaban en la vereda y les permitió que fueran al otro lado, enfrente. Entonces mis viejos se mudaron al puesto 55 para seguir. Y ya se le dio otro nivel. Y se abre en la medianía de los 60 el primer Happening. Y lo llamaron así porque mi mamá era muy amiga del Gordo Vergara Leumann y de todos los de la revolución artística e intelectual de entonces. Y muchos iban a comer invitados. No había un mango, pero era la vanguardia. Y servía porque además te ayudaba a la promoción, porque eran los conocidos, los famosos, y lo ponían de moda. Y después venían todos. Era un refugio bohemio. Marta Minujín siempre iba. Y mi vieja se sentía amiga de esa historia de Buenos Aires y los conocidos. Mi viejo era como un toque más empresario. La leyenda da cuenta que el viejo Happening vendía, ponele, 1.200 choripanes por día. Y uno se podía cruzar un mediodía con Borges o con Bioy Casares.
hace 50 años. Hay otras historias, ¿eh? Los carritos de la costanera. Y aquellas canciones, como hace 50 años, cuando llegaba Rod Stewart.

0: hace 50 años, la máquina de hacer pájaros, Charlie, ¿qué se puede hacer salvo ver películas como Mata el Viento Norte? Neil Diamond presentaba por entonces Beautiful Noise. O El Gato Barbieri, mil veces para que sonara Europa, Llanto de la Tierra. O Rod Stewart, Esta Noche es la Noche. Un trago de época venía muy bien, Marcelo, por supuesto.
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0: 50 años.
1: 50 años.
0: 50 años. Hace medio siglo, nuestro país y el mundo eran otros. Otro ritmo, otros sucesos, otros personajes. Hoy volvemos en el tiempo 50 años atrás. Y de la noche a la mañana nos deslumbramos con Nadia Comaneci en los Juegos Olímpicos de Montreal. Padecemos el golpe más duro que nos asestaba la Junta Militar. Acudimos al estreno de Taxi Driver. Seguimos a la distancia la muerte de Mao Zedong. Disfrutamos de la amalgama maravillosa de Por Suijieco. Y revivimos muchos eventos más de aquel inolvidable 1976.
2: Avancemos un poquito. ¿Quién está por decir, Marcelo? Hola.
3: Juan Carlos, estoy escuchando las canciones de Neil Diamond y quiero recordar también una preciosa película que vi con Hugh Jackman de su biografía, y fue realmente preciosa, y escuchar nuevamente esas canciones alegraron el alma de lo que era nuestra adolescencia en ese momento, ¿no? Así que bueno, muchas gracias por recordarlo. Les mando un abrazo, soy Gladys de Flores.
2: A vos también, por estar en la sintonía, Mitre, a esta hora, las 3:35.
0: Todas las madrugadas, pasadas las 3, nos acompaña un personaje único. Único. Porque dentro de la música es alguien especial. Y dentro de nuestro programa no podía tener un lugar como cualquier otro. Tiene el lugar de los grandes. Porque es el incuestionable.
2: Hace 60 años asomaba un disco que abrió la cabeza a gran parte del mundo. Hace 60 años los Beatles presentaron Revolver.

aquellos días de abril de hace 60 años. A eso de las 6 de la tarde, una camioneta blanca bastante destartalada se paraba frente a los estudios EMI. Neil Aspinall, Mal Evans bajan de la camioneta, abren las puertas de atrás, comienzan a descargar y a descargar equipos y van al estudio 3. Allí disponen amplificadores, instrumentos, micrófonos. En un momento alguien asomaba, abría la puerta un poquito, escuchaba murmullos. Uno, dos, tres, probando, dos, tres, probando. Detrás de la consola, Geoff Emerick, comprobando que la señal de las voces llegaba bastante bien. Había pulgares arriba. Un tiempo trabajando con la banda, Emerick estaba un poquito nervioso. ¿Por qué? Porque ahora estaba cotejando ser ingeniero de sonido. Después George Martin ingresa en la sala. ¿Quién no? Pregunta, ¿está todo bajo control? Va hacia un costado, se prepara un té, y a eso de las 8 de la noche, las puertas del estudio se abren, ingresan John, Paul, George, Ringo. Los tipos afinan, intercambian alguna sonrisa, traman planes. John Martin sigue con su taza en la mano, se acerca para preparar el terreno de la primera canción. Esta es completamente distinta a todo lo que hicimos las últimas semanas, le dice John. Es un solo acorde. Y la cosa tiene que ser algo así, como que nos va vigilando. Quiero que mi voz suene como el Dalai Lama desde la cima de una montaña a muchas millas de distancia. Ok. Martin lo mira a Emerick, que sigue bastante temeroso desde la consola. Desentraña orden, hay un altavoz, un pullover de 8 brazos que hubiera protagonizado alguna película, y empiezan a sonar canciones y canciones.

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1: Pasaron algunas semanas, constituyeron algunos meses y el disco llegaba a cada disquería del planeta. En Río, Caetano Veloso, Gilberto Gil, le prestaban mucha atención. Había como que incubar el huevo del tropicalismo, ¿no? Lo escuchaban en Montevideo, en Buenos Aires, aquellos

admiradores y habitués de la cueva capturaban una sintonía muy universal. Había como una diversidad psicodélica, era otro espíritu, era revolucionario, era un juego de mezcla de percusión, de voces y canciones que conmovían.

Bob Dylan tenía razón. Los tiempos estaban cambiando y pasaban aquellas semanas y semanas de trabajo. Era la grabación de Revolver. Aquel Hunter Thompson que inauguraba la saga de ese periodismo de época. La guerra de Vietnam que llegaría después, que iba a trazar una línea sobre ese piso de tanta historia. Había que recoger canciones y volcarlas a un nuevo mundo.

5 de agosto de 1966. Se daba a conocer oficialmente a Revolver, sin registro en la escala Richter, un disco que terminó desarmando y desatando un terremoto cultural de grandes proporciones. Los Beatles decretando aquella piedra libre, ¿no? Músicos, artistas de todo el mundo, cortando últimos lazos con aquella vieja realidad blanco y negro aún. ¿Y por qué no buscamos los colores? Y algunos con las opiniones y creativos que escuchaban y escuchaban estas canciones.

Eleanor Rigby, buen día, rayo de sol, aquí, allá, en todas partes, para nadie, o rain, lluvia. Hace 60 años se conoció Revolver, aquel disco mágico de los Beatles, incuestionables, de la noche a la mañana.

0: Garúa, me dice Marcelo Nelly. 15 grados 6. La temperatura 92% la humedad. Se reduce la visibilidad a 7 kilómetros. Garúa. De a ratos habrá llovina, pero también garúa. Me trajo el recuerdo de qué noche llena de hastío y de frío. El viento trae un extraño lamento. Parece un pozo de sombras la noche, y yo en la sombra camino muy lento. Mientras tanto la garúa se acentúa con sus púas en mi corazón. ¡Qué texto! Tangos de una época. Ya daremos una vueltita. 4:50, Marcelo. Vamos al diario Títulos, en la portada de La Nación. El título más destacado, Brasil endurece su postura. No vuelve el embajador por los insultos de Milei a Lula. Resolvió dejar solo al agregado de negocios. Se deteriora el vínculo bilateral. La Casa Blanca le revocó la visa a la representante brasileña. Un Moyano en medio de escándalos y acusaciones. En la foto, la más destacada en la portada, el exdiputado nacional, titular del sindicato que agrupa a los empleados de peajes, Facundo Moyano, protagonizando un escándalo que lo mantuvo varias horas detenido y que terminó en una imputación por lesiones leves y privación ilegítima de la libertad en perjuicio de su novia, Candela Arizaga. Moyano fue excarcelado anoche. La foto lo muestra cuando abandona la dependencia policial, pero se le impusieron restricciones. Todo comenzó con una confusa escena en la vía pública, donde se vio a ella, Arizaga, salir corriendo del edificio donde vive el sindicalista sobre Avenida del Libertador. Exfuncionarias de la ANMAT detenidas por el fentanilo adulterado. Nelly Davicio y Gabriela Mantecón debían controlar a los laboratorios. Otro título, se complica la negociación por la ley de tierras. El oficialismo hizo concesiones, pero puja voto a voto. Mapa de la tenencia en manos extranjeras, que asoma hoy aquí en La Nación. Esperan el anuncio oficial de la visita del Papa. Después vamos a dar una vueltita para confirmar detalles. La visita del Papa León XIV a la Argentina sería del 8 al 11 de noviembre. Se espera que el anuncio oficial lo haga el Vaticano en las próximas horas. Marcha atrás con el decreto que paralizó los puertos. Suspenden la desregulación que desató el conflicto gremial. Allá en lo alto, Virginia Lago regresó a la televisión para contar historias del corazón. Flores, el chico que se convirtió en la gran apuesta de Boca, Leonel, que llegó al club a los 7 años y fue titular en todas las divisiones. Hoy a las 7 de la tarde, Boca le cambió la cara al equipo de Arruabarrena. Veremos, Flores. Marcelo, las 3:53. Títulos en la portada de La Nación.
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0: Será cuestión de observar la lluvia, el juego del limpia parabrisas, espera el cambio de luz y una canción que va de la noche a la mañana. Me comí la vuelta. Change your heart.

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1: Gran banda de Corgis. Todos tenemos que aprender alguna vez. Fue el inolvidable Chico Novarro, Bajo la lluvia y con Garelo. Aquel sueño de coupé para alcanzar juntos las cuatro de la mañana.

Llovizna tenue por algunos barrios de la gran ciudad reduce la visibilidad en algunos sectores a 8 kilómetros. Saca con un paraguas, 15 grados la temperatura, la humedad 92%, hoy una máxima de 16. Mucho no va a modificar. 15 grados la actual, 16 la máxima ya entre la hora 13, 14, comenzando la tarde. Y el día gris, abundante nubosidad. Nos preparamos para el jueves con pronóstico de tormentas fuertes a instancias de el mediodía y la tarde. Después lluvias aisladas y un cambio en la dirección del viento intenso que traerá una mínima de 4 para el viernes y una máxima de 14. Mucho sol. Sábado con una mínima entre 6 y 7 grados, fresquito al amanecer, una máxima de 14, un domingo frío. Una mínima de 3, una máxima de 13. Y el lunes vamos a tener también una mínima de 2, una máxima de 12 grados, pero la llegada del sol calmará un poquito los próximos días de agosto. Bueno, en la noche de Mirta con algunos invitados el fin de semana. Moria Kazán, Diego Seigman, Natalia Oreiro, Adrián Suar. Película que van a presentar en la cartelera del cine la próxima semana. Y serán uno de los invitados con Mirta el próximo sábado. Verónica, a las 4:04 minutos, vamos al diario. Hay títulos en la portada de Diario Popular. El título más destacado, la foto de ellos, Facundo Moyano quedó libre tras episodio con su novia en Belgrano. El sindicalista y exdiputado fue indagado y afirmó, está todo aclarado. El exlegislador Facundo Moyano recuperó anoche la libertad después de ser indagado por la Fiscalía en una causa que se inició por presuntas lesiones y la supuesta privación ilegítima de la libertad de su novia, Candela Arizaga, 23 años, quien apareció corriendo semidesnuda en el barrio de Belgrano en la madrugada anterior y después la llevaron al hospital Pirovano por su estado de excitación. Moyano continuará vinculado al expediente, deberá cumplir una serie de restricciones. No se encontraron drogas en el departamento del sindicalista. Boca ya tiene todo arreglado con el delantero ecuatoriano Ener Valencia. Es otro de los títulos. Hoy el Xeneize va por la primera victoria ante el Pincha. El jugador ecuatoriano quedó libre del Pachuca. Está cerca de convertirse en futbolista del club de La Ribera. Desde las 7 de la tarde, el equipo que dirige a Ruabarrena va a jugar de local en cancha de Huracán. Cambio de tendencia. La pobreza frenó su baja y volvió a crecer en el inicio de este 2026. Según el monitoreo social que llevó adelante la UCA, de ANMAT e INAME, por el fentanilo contaminado detuvieron a dos exfuncionarias. Llega Ortega, otro refuerzo para que River reviva. El millonario sigue sumando caras nuevas en busca de mejorar los resultados. Llega Ortega, van a pagar 6 millones de dólares. Dura medida de Brasil después de los insultos de Milei. Retira a su embajador de la Argentina. Morosos, los jóvenes con trabajo precario son los más endeudados. Reducen tarifas. El gobierno acordó con los prácticos y se levantó el paro en los puertos. 4:07 minutos. Títulos en la portada de Diario Popular.

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0: ¿Qué tal, Juan? ¿Cómo te va? Bueno, como siempre, escuchándote a la, en las mañanas de Valencia. ¿Qué tiempos aquellos, Me acuerdo, mi viejo nos llevaba a comer a los carritos, a ver los aviones. Bueno, un símbolo de algo distinto, ¿no? De algo rústico, pero lindo. Un abrazo.
1: Bueno, un saludo al amigo que nos escucha a esa distancia, que de repente y de la noche a la mañana se acorta tanto, hay una cercanía inmediata a partir de los recuerdos, las emociones, esas fotos que van dando vueltas y vueltas por la cabeza. Eran otras épocas, obviamente. El tinte, ese colorido que no asomaba con tanto fulgor, dada la época, pero que con el paso de los años el tono pastel se tornó preponderante. Cuando vamos repasando aquellas apariciones gráficas de entonces y nos nutrimos de muchísimo material que tratamos de volcar cada semana, en el caso de los miércoles, que fue de tu vida preguntándonos hace 50 años, o en el caso de otras jornadas donde también reparamos en aquellos momentos de la vida. La clave para lo que sigue en la causa judicial que derivó en la detención de Facundo Moyano, el exdiputado nacional, hijo del secretario gremial de camioneros, Hugo Moyano, será siendo reconstrucción de horas vertiginosas, como dice Natalia Yoko en sus frases, un allanamiento a un departamento, un piso 21, una vista impactante, espectacular, buen tamaño en su dimensión, Avenida del Libertador al 5400, análisis de cámaras de seguridad, teléfonos celulares, punta de un ovillo para determinar si la secuencia trató de un caso en un contexto de violencia de género o de una crisis vinculada al consumo de drogas. Como a estas horas, pero hace un día, dos personas que llaman al 911 después de que una joven desorientada, descalza, semidesnuda, corre y corre casi 500 metros entre autos y pide ayuda. Candela Magalí, Arizaga el apellido, una modelo rosarina, 23 años, que termina siendo internada en el Hospital Pirovano buscando a los médicos estabilizarla. Estorto, el abogado, dijo, se está recuperando de una noche que fue demasiado brava para ellos. Y a 3 horas de recuperar la lucidez, no sabe lo que va a hacer en media hora, explicando respecto a esas circunstancias. Y diciendo que la conoce a raíz del vínculo con el músico Elian Valenzuela, el conocido popularmente como Elegante, con quien, después nos fuimos enterando, la modelo había tenido una relación amorosa, y otros dijeron sí, otros dijeron no. Y Moyano detenido por los delitos de lesiones, privación ilegal de la libertad, en el contexto de la violencia de género, y diciendo finalmente, cuando es excarcelado, está todo aclarado. Pero él se había negado a realizar extracciones de sangre y de orina en su momento. Temor. Bueno, era una suposición fácil, un ABC. Y si se niega, porque hay algo ahí adentro, dijo alguien con desconocimiento total, pero la simpleza de eso precisamente. Y las características. Esa foto en blanco y negro, cual delincuente, atravesado por un momento y en situación, ¿sí?, al momento de ser detenido en Belgrano. Fotos y fotos y fotos. Ella que niega haber existido violencia de género en el episodio y que lo termina adjudicando a una crisis vinculada al consumo de drogas. No, no hubo golpes, dijo una vez más. Y Moyano, que fue trasladado a la sede de la UFLA Norte, en la zona de Saavedra, un fiscal que le toma declaración, y escenas que siguen dando vueltas y vueltas a esta hora, porque lo que quedó del día, bajo esas circunstancias, y la indagatoria, Moyano imputado por delito de violencia, pero fue excarcelado, y por ahora, hoy se hablará de otra cosa, y el tema ya fue, y asoman más videos, ¿sí?, de Candela, corriendo semidesnuda, después de abandonar el departamento donde pasaban algunas horas junto a Facundo Moyano. Libertador al 5400, Belgrano. Un sector muy transitado, pasó por la zona de José Hernández, la Pampa Sucre, y llegó al comienzo del parque. Y se observan esas imágenes. Y él en otra imagen, donde ella camina y Moyano por detrás, como queriendo decirle, pararla, contarle, pedirle una explicación. Al comienzo de una grabación se ve a un pequeño perro caminando por la vereda. Y detrás de él aparece Candela corriendo con sus brazos parcialmente flexionados, manos hacia adelante. Son movimientos extraños, una velocidad un poco más moderada. Hay un dejo de tambaleo hacia un costado. Dos vecinos de la zona que revelan haber escuchado una discusión, pedidos de auxilio de ella. Se escuchó pasar una mujer corriendo, gritando, decía, ayuda, auxilio. Bueno, esto lo contaba uno de ellos en diálogo con un cronista de Radio Mitre en su momento. Pero después ganaba tiempo, por lo menos en las últimas horas, el perro. Y muchos se preguntaban, ¿qué pasó con ese perrito? Y fueron algunas imágenes que se conocían en su red de Instagram, donde ella en algún momento lo mostró. El perro, sí, ella tenía el perro en la mano, un bulldog francés de color negro, y cuando él trata de frenarla, el perrito pega un salto, se escapa, y un encargado que puede agarrarlo y se lo da a una vecina de ese edificio. La mascota llamada Mafia, corriendo varios metros por delante de su dueña. Persecución, algunas cuadras, hasta que llegaron al edificio en el cual trabaja el encargado. Hasta que no podamos verificar que será entregado precisamente a ella, a algún familiar, no se lo vamos a dar a nadie. Y él mira, totalmente confundido. Mafia, ¿podrá dormir? Las 4:15 minutos.
2: Buen día, muchas gracias. Ay, qué lindo el programa. Me encanta, el de la noche a la mañana. Qué lindo todos esos comentarios, la juventud de antes. Qué lindo que la hemos pasado. Yo tengo, como digo, mis 81 joven años. He vivido esa época que teníamos la suerte de poder ir a la secundaria. La hemos pasado tan lindo, tan lindo. Un abrazo para todos ustedes y muchas, muchas gracias por la compañía que nos dan a la noche cuando nos desvelamos. A nosotros, los jóvenes, que siempre nos pasa lo mismo. Soy Sarita de Villa Madero.
1: Bien. Un saludo a Sarita. Gracias por estar en la sintonía de Mitre. Llovizna de a ratos, se reduce la visibilidad. Siempre se vuelve a Buenos Aires. Confirma 27 de agosto, concierto de piano y voz. Mariana Quinteros y Aníbal Berraute por la Argentina. Habrá más detalles de la noche a la mañana.

0: Excelente. Sí, es el maestro Aníbal Berraute. Siempre se vuelve a Buenos Aires. Y su mujer, Mariana Quinteros, en un gran concierto de piano y voz, llegan el 27 de agosto a las 9 de la noche a la Biblioteca Café. Pueden consultar en www.labibliotecacafe.com.ar. Ya daremos más detalles. Ya daremos tal vez con el maestro Aníbal Berraute en próximas noches desde los Estados Unidos, donde está radicado hace tantos años. Pero un gran regreso a Buenos Aires el 27 de agosto en la Biblioteca Café a las 9 de la noche. ¿Alguien por allí, Verónica? Hola.
1: Juan Carlos, buenas madrugadas. Una consulta, Eduardo Rudy, yo le conocí enseguida la voz porque creo que él era el que participaba, el que hacía las notas, ¿no es cierto?, cuando comenzaban las funciones de cine. Él era el que daba todas las noticias, ¿no es cierto?, la voz era de él. Vi algo yo en televisión sobre esas épocas, ¿no? Mi mamá veía en un cine en Santos Lugares, iba los días miércoles, que era el Día de Damas, me contaba, a fin de los años 50, y quedaban tres películas, y siempre me contaba de él. No sabía que era el locutor. Qué lindo, así que cuando pueda contar algo sobre él va a ser interesante escucharlo. Bueno, Juan Carlos, muchas gracias por todo. Que tenga buenas noches. María Rosa de Muñiz.
0: Muchas gracias, María Rosa. Sí, prometí en la otra hora hacer referencia a Rudy, Eduardo Rudy, el santafesino de Esperanza, que muere en La Falda, en Córdoba, un día de diciembre de 1989. Un gran actor argentino, un animador. Daba vueltas en el cine, en la televisión, en algunos segmentos de la radio por algunos relatos. Fue a Buenos Aires, contaba sus amigos, buscaba un escenario, porque era inquieto. Y especialmente el teatro, el cine, la tele, que lo sorprendía en aquellos años 50. Tuvo un timbre de voz bastante parecido al de Narciso Ibáñez Menta. Él debuta colocando la voz en un radioteatro, el Sí de las Niñas, la compañía de Josefina Díaz, Manuel Collado. Después estuvo en una importante temporada en los radioteatros, aquellos que escribiera la inolvidable Nené Cascallar. Fue galán de primeras actrices, junto a Hilda Bernard, en Radio El Mundo, junto a Celia Juárez, Dora Ferreiro. Y le tocó protagonizar como galán en la pantalla de cine, y en la televisión asomaba en El Amor Tiene Cara de Mujer o Cuatro Hombres para Eva. ¿Sí? Me trajo recuerdos lo que mencionaba la oyente, según el relato de su mamá, aquella voz que se escuchaba en los noticieros Sucesos Argentinos entre los 50 y los 60, cuando la gente iba al cine y veía aquellas imágenes, y era la voz de Rudy. Después se fue a vivir a España. Hacía grabaciones para chicos, discos infantiles, y había un toque español en el relato, con un gran tono de voz. Esos do, especialmente de pecho, que sonaban tan bien, ¿no? Él recibe un premio Conex por su trayectoria en el año 81, especialmente su actuación teatral. Y fue un animador de grandes valores del tango entre el 60 y el 70. Es importante también destacarlo, ¿no? Una noche vamos a demorar un ratito más ese homenaje a Rudy por algún material que poseo por allí. Va a ser interesante evocarlo. Todo vino a cuenta, Verónica, porque con Marcelo también colocamos aquel clásico de Ledesma y ese relato de Rudy, que viene muy bien que lo proyectes a esta hora. Las 4:25.
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7: Cuatro y media, sonó el top, 4:30 minutos, señales, gestos de acercamiento, la iglesia, el gobierno, bueno, se confirma la visita del Papa León XIV a la Argentina, del domingo 8 al 11 de noviembre. Bueno, se aguarda que el anuncio oficial lo haga la Santa Sede, en las próximas horas será, en definitiva. Hoy La Nación lo ubica en uno de los títulos en la portada, cerca del canciller Pablo Quirno, a quien el presidente Milei le ha encomendado hace algunos meses la misión de ir recomponiendo la relación con el mundo eclesiástico. Tanto el Vaticano como Conferencia Episcopal Argentina va marcando esos tiempos. Viaje del Papa que se prolongaría en la Argentina 3 días. No descarta la información del diario que se trabaja con la hipótesis de que va a comprender variadas actividades aquí en Buenos Aires, una misa en la Basílica de Luján, habría un traslado a Córdoba, da cuenta del término fugaz el informe. Una de las celebraciones principales se haría al pie del Monumento de los Españoles, cruce de Avenida Libertador y Sarmiento, corazón de Palermo. Estamos hablando, por aquel desprevenido que no escuchaba, de la llegada del Papa, sí, el Papa León XIV en la Argentina, del domingo 8 al 11 de noviembre. Primer viaje de León XIV, América del Sur, gira que va a comenzar en Uruguay, que va a concluir en Perú, pues fue la patria adoptiva de él, la nacionalidad que obtuviera en agosto del 2015, después de una prolongada actuación como misionero de la comunidad agustina en regiones de alta vulnerabilidad social. Recordemos que el canciller Quirno estuvo en febrero del año pasado en el Vaticano, le entregó en mano al Papa una carta del presidente Milei invitándolo al país. Y ahora más o menos fueron dando algunos toques más precisos. Y se habla, como da cuenta en uno de los títulos del diario en La Nación, de domingo 8 de noviembre al 11 de noviembre. Sería hasta el miércoles inclusive. Domingo 8 al miércoles 11 de noviembre. Las 4:33. Hay tantas historias para seguir conformando un nuevo día. Por ahora llovizna. Y de a ratos, ¿cuándo el sol? La pregunta obligada. Estamos en Mitre y vamos de la noche a la mañana. Sí.

0: 4:35.
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4:37, tenemos a Boca hoy jugando frente a Estudiantes en cancha de Huracán. A las 7 de la tarde habrá transmisión del Super Mitre Deportivo en la previa, torneo clausura. Es un partido para completar la segunda fecha del torneo clausura, por lo menos un partido pendiente de aquella fecha. Y también tenemos hoy Tigre Belgrano a las 21.

poquito del ATP Master 1000 de Montreal con un dato curioso. Alcaraz no juega desde hace 4 meses, el tenista español. Se ha bajado de Cincinnati, crecen las dudas rumbo al abierto de los Estados Unidos. ¿Qué pasará con el jovencito, con Alcaraz y en el tenis internacional? Daremos cuenta de todo ello. Las 4:38, en 22 minutos llega Miguel Ángel Verdún. Tenemos un día por delante. Verónica, vamos al diario. Voy a repasar títulos en la portada de Clarín. El título más destacado: por los insultos de Milei a Lula, Brasil no repone a su embajador, reduce así su relación a nivel de encargado de negocios. Reacción: dura represalia de Donald Trump por la demora de Brasilia en aprobar al nuevo representante de Estados Unidos. La foto más destacada: liberaron a Facundo Moyano, detenido tras perseguir a su novia semidesnuda y drogada. Ahí se ven algunas imágenes al respecto. El gobierno da marcha atrás y modifica el proyecto de venta de tierras para asegurarse los votos de la oposición en el Senado y aprobar el proyecto de ley de extranjerización de las tierras. El oficialismo bajó su propuesta de liberar la compra y la limitó al 25%. Actualmente el tope es del 15%. Otro título: fentanilo contaminado, allanamiento y detención de 2 funcionarias. Esa es la causa que investiga la muerte de 114 personas por ese medicamento adulterado de las firmas HLB Pharma y Laboratorios Ramallo. Con la suspensión de un decreto se destrabó el conflicto en los puertos. El gobierno suspendió el decreto de desregulación de la actividad de los prácticos, que había afectado a más de 100 de barcos y terminó poniendo en riesgo la logística de distribución de combustible y de granos. Bronca entre los abonados de Boca. La mudanza de localía a la cancha de Huracán dejó a muchos socios afuera y Ariana Grande y las críticas. La cantante respondió a los comentarios por su extrema delgadez y anunció su retiro de la vida pública. 5 menos 20, títulos en la portada de Clarín.

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qué buen sonido, juntos. Abraham Mateo y María Becerra, presentando así, y la colaboración de un notable productor, Big One, tan en escena en los últimos tiempos con variados cantantes. Es una historia sobre esa conexión, personas que sienten todo aquello que va provocando la música. En el caso de María, lo latino, y en el caso de Abraham, el flamenco, es origen español. La canción suena con muy buen ritmo y los conforman en sus shows, presentaciones, combinando el pop, el toque flamenco, el ritmo latino, María Becerra y Abraham Mateo. Así es lo nuevo de la noche a la mañana.

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0: Hola Juan Carlos, bueno, Fernando acá de Santa Fe. Tenemos muchos amigos en común ahí, Angelito Gasperín, Huguito Sánchez, etcétera, etcétera, etcétera. Todos locutores. Muy lindo el pantallazo de Beatles, ¿eh? Muy bueno, muchas gracias. Chao, que tengas un buen día.
1: Un cariño para Fernando, que está escuchando Mitre, también en Santa Fe de la Veracruz. ¿Por qué habla de los Beatles, Fernando? Porque fue incuestionable con un álbum. Están cumpliendo 60 años aquella aparición de Revolver, 5 de agosto de 1966. Un disco que desataba un terremoto cultural. Los Beatles estaban decretando un tiempo muy especial en sus vidas, pero además una característica: no iba a faltar mucho tiempo para ir volcando aquella despedida. Es un disco que repasamos especialmente por las características. Aquel tiempo de las 6 de la tarde, un día de abril, donde desde una camioneta blanca, bastante destartalada, que se estaciona frente a los estudios EMI, bajaban amplificadores, instrumentos, micrófonos. Según crónica y toda la data de aquellos días, hace 60 años, con ese disco magnífico, Revolver, o una canción para que tengan la identidad y por ahí encuentren una respuesta. Eleanor Rigby perteneció a Revolver, o por ejemplo, Aquí, Allá y en Todas Partes, una melodía magnífica que McCartney marcaba muy bien por aquellos días. Puglia, Balcones al Mar Adriático. Nos ubicamos un poquito en ese paisaje de estas horas, el sol, agosto y el verano, se enciende Polignano a Mare, porque celebran a San Vito Mártir, que es el patrono. Las reliquias del santo, como cuenta, sí, quien tiene esa posibilidad de mirar el cielo, va navegando hasta la costa en antiguos veleros, y habrá una procesión por la calle principal. Y de noche, fuegos artificiales irán formando allá, en lo alto, estrellas, corazones y algunos estallidos que parecen interminables, que habrá 20, 20 y pico de minutos de duración, y calles que seguirán iluminadas, característicos de una zona tan bonita de Italia. Visitantes de otros pueblos, turistas, que van a cruzar el Ponte Borbónico y van a llegar a la Piazza Giuseppe Garibaldi. Y en los restaurantes van a servir el panino al polpo o los productos di mare. Y por supuesto que asomarán las pizzas, las pastas, los risotos y una convocante heladería para formar circuito de esa historia. Pero muchos se preguntan, ¿y el desafío de la voz de él, el apasionado? Todos, con los brazos abiertos, irán a contemplar la escultura donde él, con su boca abierta y sus brazos también, expresan emoción. Domenico Modugno. Hoy es un recuerdo que va de la noche a la mañana.
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el cantautor, el guitarrista, el actor, el político Moduño. La distancia es como el viento, todo un recuerdo de la noche a la mañana. 5 menos 5.

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0: 4:58, en un par de minutitos llega Miguel Ángel Verdún. Tenemos un día por delante, mucha información, un título que dan cuenta en los diarios: la crisis hídrica. Estoy haciendo referencia a Europa. Reactores parados, puertos vacíos. Gran sequía europea causando estragos en los grandes ríos, por ejemplo. Mínimos históricos de agua en tramos del Danubio, del Rin, que impactan en la producción de energía nuclear, transporte de mercancías, el turismo desde Francia hasta Serbia. Agosto con un calor insoportable en diferentes regiones, temperaturas elevadas, el clima que sigue causando estragos en Europa y muertes asociadas al calor, incendios forestales, altas temperaturas y la sequía que va azotando amplias zonas del continente, que llevan estos ríos significativos, faltante de agua y los inconvenientes en la vida. 4:59.
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0: Y llegamos a las 5 de la mañana.

0: 5, 1 minuto, Miguel Ángel Verdún. Buen día, Miguel, ¿cómo va?
1: Juan, ¿cómo andás? Buen día,
0: Bien, buen día. ¿Cómo anduvo todo?
1: Bárbaro, bárbaro. Tranquilo. Muy lindo, el asfalto está enjabonado, está muy peligroso.
0: Cuidado,
1: así que hay que extremar las precauciones.
0: Sí,
1: vos ya venís hablando del tiempo y del pronóstico, parece que mañana se van a caer clavos de punta.
0: Se pudre todo.
1: Sí,
0: fuerte acá. Después dice, mediodía fuerte. Ya cuando colocan el término fuerte, vos lo sabés muy bien, acompañando ese pronóstico de tormenta, ya no es aislada, habla de fuerte.
1: Sí,
0: ahora.
1: Sí.
0: Después, ¿qué puede venir con la realidad?
1: No sé.
0: Vamos a ir bien.
1: Pero vamos a cuidarnos. Vos sabés, Juan, que hubo repercusiones del pase de ayer. Mucho cuervo nos escucha.
0: ¿Entre nosotros?
1: Sí.
0: Ah, mira. Ah, porque así, contale a la audiencia. ¿Qué estábamos hablando? De los matadores.
1: De los matadores, de San Lorenzo. Ah. Ahí arrancaste vos con los matadores y ahí nos fuimos ramificando con el mundo cuervo. ¿Sí?
0: Mirá.
1: Hasta por el Papa Francisco pasamos. Pero vos sabés que hablamos de una esquina, ¿viste?
0: Sí.
1: En la que yo mencioné un mural.
0: Vos mencionabas que lo que te encontraste.
1: Exactamente, sí. Que yo lo primero que distinguí que era la oveja Telles haciendo una palomita, un gol de palomita.
0: Sí,
1: la esquina primero me dicen que es Castro y Salcedo.
0: Ah, ahí está. Para
1: Castro
0: ser preciso.
1: Castro
0: muy
1: y Salcedo. Y después,
0: sí,
1: un hincha muy cuervo, de todos los cuervos que nos escuchan, y le mandamos un abrazo, me dice que la oveja Telch no hizo nunca un gol de cabeza, no solía hacer gol de cabeza, pero sí lo hacía Víctor Nicolás Coco, y además, alguno de palomita habrá hecho, y como él tenía una melena parecida a la oveja Telch.
0: Sí, verdad, tupido. Así,
1: exactamente.
0: Porra,
1: es muy probable que esa palomita de Castro y Salcedo sea de Víctor Nicolás Coco, que antes que la oveja Telch.
0: De Victorio.
1: Victorio Nicolás Coco. Exactamente.
0: Victorio.
1: Que fue presidente de agremiados mucho tiempo.
0: Totalmente. Y la familia vivían a pocos metros, vereda de enfrente de la casa de mi madre.
1: Mira
0: en
1: vos.
0: Plenas Santa Fe de la Veracruz, a 8 cuadras de Unión, del estadio de Unión.
1: El 15 de abril, el viejo y querido 15 de abril.
0: Totalmente.
1: Exactamente.
0: Bueno, era un personaje, gran cabeceador, gran jugador, siempre con ese matiz serio, tranquilo, pelota ahí bajo la suela, contemplando medio campo.
1: Claro, personalidad.
0: Cinco, la espalda.
1: Claro.
0: Sí, gran personalidad.
1: Eran equipos que había que pasar ahí, ¿eh? Qué equipazo ese.
0: Totalmente. Él juega un tiempo muy corto la llegada del Toto, allá en el 75, hace 51 años, cuando fue la gran sorpresa, aquel Unión que lo tuvo a Gatti en el arco.
1: Sí.
0: Y lo tuvo a Chapasunier, y tuvo figuras.
1: Ever Mastrangelo también.
0: Claro. Y Luque.
1: Y Luque.
0: Y Luque que se iba, Luque no lo ponían. Los técnicos, Unión había regresado a primera, año 74. Entonces él dijo que se iba. Y, ¿pero a dónde va a ir? Dice el Toto. Y me voy, dice, mi hermano tiene un bar ahí en Santo Tomé, cruzando el puente carretero, ¿no? Y si yo hago de mozo y juego en la liga, pero quédese acá, ¿a dónde va a ir? Si usted me hace caso a mí, a usted le va a ir bien, quédese acá. Y jugó. Y al poco tiempo viene River, lo contrata y después Menotti lo llama y fue hombre de selección, recordado y un saludo al cielo.
1: Claro.
0: Notable Leopoldo Jacinto Luque.
1: Sufrido, sacrificado, con un Mundial 78 con la muerte de un hermano.
0: ¿Te acordás?
1: Sí, tremendo. Tremendo. Sí.
0: Y muere por el tema de la pandemia.
1: Exactamente.
0: Viviendo en Mendoza.
1: Y de vez en cuando, en el canal Encuentro...
0: Sí.
1: Encontramos un documental que lo repiten de Leopoldo Jacinto Luque, muy lindo.
0: Haces muy bien en recomendarlo y recordarlo, Miguel, está muy bien.
1: Muy lindo, muy lindo. Y vos sabés que ayer en el pase, vos estábamos hablando, y yo tenía un caso de un jugador de San Lorenzo que lo tenía en la punta de la lengua y no salía. Bueno, después de varias horas, 10, 12, 15 horas, salió el nombre.
0: ¿Diste con él? ¿Con quién?
1: Jugador de San Lorenzo que muere en un asalto que un menor lo mata porque él se resiste. El Chino Coudanes.
0: Coudanes, mirá. Coudanes.
1: El Chino
0: como
1: Coudanes.
0: Sí, con el mismo apellido de una ministra santafesina.
1: Mira,
0: Boudames. Sí, muy ligada al gobierno de Puyaro.
1: Ajá,
0: me parece que Coudanes Virginia está en seguridad del gobierno de la provincia de Puyaro.
1: Mira,
0: hombre hoy destacado entre gobernadores del interior, ¿no?
1: Sí.
0: De la Argentina.
1: Y anda por la calle el chino Coudanes, sí. En la década del 80. Un menor lo asalta a punta de pistola. Coudanes se resiste y lo mata de un tiro.
0: Mirá
1: fue un
0: vos.
1: Tema de tapa de diarios. Imagínate, el chino Coudanes era uno de los mejores mediocampistas del momento.
0: Totalmente. Bueno, haciendo referencia a un hecho de violencia y de inseguridad, la noticia con la que comenzábamos la trasnoche, nuevo asesinato motochorro de un policía de la ciudad.
1: Uh-huh.
0: Matan a un oficial mayor, Ariel José Luis Martínez. Lo matan de un balazo en Merlo. Ha ido a buscar a su pareja.
1: Qué terrible.
0: Le indica dónde está, venía de trabajar. Estoy en la parada de tal esquina, le dice. 32 años. Ariel fue al encuentro de ella. Y cuando llega allí, iba vestido de civil en su moto. El Besia y la Ruta 21 en Libertad, partida de Merlo.
1: Sí.
0: Partido de Merlo. Ahí lo liquidan. Y después el jefe de gobierno de la ciudad que asomó, Jorge Macri, en la red X, otra vez un policía de la ciudad asesinado en el conurbano. Asesinos de mierda, los vamos a agarrar y esperemos que esta vez no los dejen en libertad. Ese era el posteo de Jorge Macri, el jefe de gobierno de la ciudad. No podemos seguir aceptando un garantismo asesino que solo cuida a los delincuentes. Vamos a defender a nuestra ciudad y a quienes arriesgan su vida por ella, escribe Macri. Uh-huh. Seguramente después lo vas a desarrollar.
1: Seguro.
0: Y Eduardo Feynman con su equipo abordará el tema también, que
1: seguro.
0: Es realmente muy doloroso.
1: Seguro. Vos sabés
0: genera
1: que
0: angustia.
1: No, sí, terrible, mira. ni hablar. Vos sabés que exactamente ahora,
0: sí.
1: Hace 24 horas, en este momento, repito, mira. Hace 24 horas había una corrida en las barrancas de Belgrano.
0: Sí.
1: En Virrey Vértice Sucre.
0: Y sí, hubo gente que... No, por supuesto. Yo creo que todo fue tan bien porque nos estaban escuchando en el pase. Y había alguna diferencia con los nombres de algunos jugadores.
1: Claro,
0: que
1: vos
0: te mencionaron que no era la oveja. Que era, bueno, aquí hubo un problemita porque después surgió una pregunta que nos hicimos durante la madrugada. Mm-hmm. Que mucha gente preguntaba, ¿dónde está el perrito de Candelaria?
1: Claro.
0: De la muchacha.
1: Lo tiene un vecino.
0: Lo tiene un vecino.
1: Uno
0: preguntado.
1: Sí. Y lo tienen bajo, ¿sabes?, custodia, como si fuese un tránsito.
0: Mirá vos, claro.
1: Hasta que le den de alta a esta
0: pobrecito.
1: Chica.
0: No, totalmente. ¿Y cómo se llama el perrito?
1: Ay, no lo tengo.
0: Mafia. Mafia.
1: Hacen un casting de nombre.
0: Mafia.
1: Hacen un casting de... Como decía la nata. ¿Cómo se llama esta diputada? Mafia.
0: ¿Sí?
1: No, hacen un casting de nombre. Como ese bono que sacaron en Chaco,
0: no recuerdo,
1: se llamaba Bogarcha. ¿No? No, hacen un casting de nombre, decía la nata.
0: No, está bien. Miguelito, te pido por favor que ya no se va a complicar esto. Y van a empezar a golpear las ventanas. Ya no sé qué hacer. Chao, Miguel.
1: Chao, Rey.
0: Chao, hijo. Y nos vamos.
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0: Verónica Rossetti, Marcelo Nelli, técnicamente como siempre, impecables. La seguimos mañana, minutos después de la una de la madrugada, estaremos en Mitre de la noche a la mañana. Buen miércoles, lleve paraguas. Hasta mañana.

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1: Y de a poco va amaneciendo en la República Argentina, poquito más de las 5 de la mañana. 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

Buen día, Verónica Rossetti en los controles. Estuvo también Marcelo Nelly. Muy bien, Marcelo Nelly también. Ahí en un ratito estaremos con Fabián Uacchi, 5:14. Mi nombre es Miguel Ángel Verdún. Y despacito, despacito, vamos arrancando con la información. Cielo cubierto con llovizna, 14.8 la temperatura, la humedad 94%, casi en la saturación. Títulos del diario Clarín de hoy, triple columna por los insultos de Milei a Lula, Brasil no repone a su embajador. Reduce así su relación a nivel de encargado de negocios. Un tema inédito entre ambos países, increíble. La Cancillería brasileña le comunicó al embajador argentino Daniel Raimondi que el diplomático Julio Vitelli no regresará a la Argentina mientras continúan las agresiones de parte de Milei hacia el presidente brasileño. En el fin de semana, Milei había ratificado todo lo que había dicho de Lula en un cruce que generó el propio presidente argentino con el mandatario brasileño. Otro de los títulos importantes, con la suspensión de un decreto, se destrabó el conflicto en los puertos. Ayer fue tapa también de Clarín esto. Bueno, la foto de tapa de hoy con Facundo Moyano. Liberaron a Facundo Moyano, detenido, tras perseguir a su novia semidesnuda y drogada. Quedamos con La Nación, también versión de tapa en este miércoles 5 de agosto de 2026. Brasil endurece su postura, no vuelve el embajador por los insultos de Milei a Lula. Otro de los títulos, la foto saliendo de la comisaría de Facundo Moyano, un Moyano en medio de escándalos y acusaciones. Exfuncionarios del ANMAT detenidas por el fentanilo adulterado, otro de los títulos destacados de La Nación, que también replica Clarín. Fentanilo contaminado, allanamiento y detención de dos funcionarias. Nos quedamos en Clarín. El gobierno da marcha atrás y modifica el proyecto de venta de tierras. Este es otro también de los títulos importantes del diario Clarín de hoy. Esperan el anuncio oficial de la visita del Papa. Esto, volvemos a La Nación hoy. Luego de varios gestos de acercamiento en el gobierno, ya dan por confirmada la visita del Papa León XV a la Argentina del 8 al 11 de noviembre.

nos quedamos en espectáculos de La Nación hoy. Virginia Lago regresó a la TV para contar historias del corazón. Ay, qué rico. Ahí la tuvimos en el primer programa. A 11 años de su última emisión, la actriz volvió a las tardes de Telefe con un ciclo en el que presentan la novela, qué afamada, Avenida Brasil. 14 grados 8 la temperatura, cielo cubierto con llovizna. Ya de esto nos amplía en un ratito nada más Fabiano Actis. Despacito, despacito nos vamos levantando, nos desperezamos, un matecito, un café.

0: Estamos saludando a Fabiano Acti. Fabiano, buen día.
1: Muy buenos días. Qué gusto saludarte, Miguel.
0: El gusto es nuestro. ¿Todo bien?
1: Mutuo.
0: Es mutuo. ¿Todo bien?
1: Todo fabuloso.
0: Fabuloso.
1: Hoy,
0: fabuloso.
1: Bárbaro. Hoy mañana bárbaro. Es el tema.
0: Ah, eso me estabas escuchando. Cuchicheando en el informativo.
1: Sí, mañana tormentón en medio país.
0: Sí, y acá incluye
1: 22 provincias involucradas.
0: Ah, o sea que acá también estamos.
1: Sí, acá es la principal. O sea, toda la provincia de Buenos Aires, que ayer excluía al conurbano y el tercer cordón y el cuarto cordón, pero mañana lo incluye.
0: Van a caer Miguelitos de punta.
1: Totalmente. Sí.
0: Tremendo. Tremendo. Bueno,
1: nunca tan bien dicho.
0: Vamos a estar ampliando esta información, ¿eh? Vamos
1: con
0: a estar
1: todo.
0: Ampliando en un ratito, ¿eh? 5:20, vamos a estar ampliando esto. Hizo otra de las entrevistas que viene dando el presidente. Rescatamos algunos conceptos, fundamentalmente hablando del ajuste y reivindicando el ajuste y la caída de los salarios. La caída salarial del sector público es una consecuencia buscada de nuestro modelo, lo dijo así, literal, directo, el presidente.
2: El salario real del sector público cae. Bueno, pero ese es un resultado deseado del modelo, ¿no? ¿Sabes quién más le bajó el salario real en la Argentina desde que yo asumí? A mí. Es lo que yo prometí en campaña, en la motosierra.
0: Y las discusiones sobre la micro, la macro, donde no se puede discutir que a la macro le va muy bien, pero que a la micro hay puntos que son que están en descenso y que están desaprobados en esta gestión de gobierno. Y sobre el planteo de la micro y de la macro, el presidente esto dijo.
2: Escuchaba a alguien bastante imbécil diciendo, bueno... Pero vos tenés sectores que le va muy bien, pero vos tenés que ir a salvar lo que les va mal. Eso es de una brutalidad y de una ignorancia enorme. Mirá, te voy a explicar, por ejemplo, cómo mató gente eso en la pandemia. Te voy a explicar. Digo, los que se quieren meter a ponerle los deditos, que además, ¿vos te crees que eso es gratis? Digo, ¿vos te crees que, porque en el fondo el que te propone tocar la micro te está proponiendo hacer corrupción? Es de corruptos eso. Yo me tengo que ocupar de la macro. Yo tengo que poner las cuentas fiscales en orden. Yo me tengo que ocupar de bajar la inflación. Yo me tengo que ocupar de que vos ganes libertad, de sacarte el Estado de encima, de desregularte, de abrirte la economía, de permitir que aquellos que quedaron postergados, protegerlos desde el capital humano. Eso es, mi tarea. Digamos, meterte en la micro es robarle a uno para darle a otro.
0: Bien. Continuamos. Como dice Clarín hoy, bronca entre los abonados de Boca. La mudanza de la localía a la cancha de Huracán dejó muchos socios afuera. Se amplían páginas interiores. Y es cierto, a las 7 de la tarde, Boca recibe estudiantes en el Palacio Adolfo Tomás Ducó de Parque de los Patricios.

0: días con Baglietto, con Vitale, ¿no? Qué lindo.
1: La preciosura de samba.
0: Exactamente. En cualquier momento del día, un ratito, hay que escuchar algo de estas cosas.
1: Seguramente.
0: O más. Pero por lo menos un ratito para desenchufarse.
1: Sí, ¿no? Sí, uno sí lo puede hacer.
0: Lindo, claro. La tonada de un viejo amor. Oh,
1: bellísimo.
0: Hermoso.
1: Es absoluta.
0: Y a vos que te gusta la guitarrita también, ¿no?
1: Y el folclore.
0: Y el folclore, el folclore. Casi finalista de Cosquín. Casi un finalista. Mirá, lo tenemos en aquí Cosquín algún día. Capaz que lo tenemos a Fabiano en cualquier momento.
1: El pre-Cosquín, ¿cómo no?
0: Pero por supuesto. Bueno, se viene, se pudre, ¿no? Se pudre.
1: Se pudre mañana. Hoy el cielo está cubierto, llovizna durante toda la madrugada, temperatura 14 grados 8, la humedad 94%, la presión 1010 hectopascales, viento este a 4 kilómetros por hora, la visibilidad reducida por la llovizna a 8 kilómetros, la máxima llegará a los 16 grados con neblina en la mañana, nublado la tarde y la noche.
0: Casi una falta de respeto tecnológica sería decir que somos unos influencers. No, no, creo que estaríamos lejísimos de todo eso, pero es impresionante el tema del Instagram, impresionante.
1: Sí, cada vez mejor.
0: Impresionante, o sea, le mando un saludo al doctor Yesi que todos los días me dice, mencionalo porque no lo puedo anotar.
1: Gabriel hace un
0: estoy manejando, espera que avísame que paran un semáforo y anoto tu Instagram. Sí. Bueno, a ver doctor, paran un semáforo, ya te di tiempo, anota, a ver, saca la VIC.
1: Son iniciales.
0: Exacto. M.A. de Miguel
1: Ángel. Y apellido.
0: M.A. Verdún. Listo. ¿El tuyo?
1: Fabiano Actis.
0: Fácil. Más fácil que la tabla de.
1: Nombre, apellido, ya está.
0: Exactamente. Mira, le mandamos un beso a Daintra.
1: Sí.
0: Un saludo a Daintra, que es la mamá de Verónica, que no es nuestra operadora, sino
1: no
0: su
1: de
0: gente. Mucha otra gente vez mandando mensajes. Saludos, bueno, gracias a todos. Pone mensajes largos, ahora no los puedo leer, pero gracias a todos, por el cariño, por las muestras de afecto. 5:27 en la República Argentina. Cambiamos, nos quedamos ahí en esa misma temática, en esa misma onda. Esto se lo vamos a dedicar a Mercedes Ninzi, que le encanta Rally Barrio Nuevo.

5 de la mañana, 30 minutos, en la República Argentina, nos vamos relajando. Andaba buscando algunas canciones ayer y me encontré con una y dije, no, la voy a poner a las 5 y media de la mañana, esta canción que vamos a escuchar ahora, porque está linda. Por eso me voy a tomar mi tiempo, voy a prender un saumerio, a ver, ahí lo prendo. No prende, a ver, vamos, a ver. A veces no prende, ¿viste? Ahí está prendiendo. Lo apago. Ahí está, listo. Sándalo. Para reducir el estrés, la ansiedad, vamos a dormir un poquito mejor. Limpieza energética con el sándalo. Me perfumo un poquito. A ver, con el Campos Verdes. Un poquito más voy a poner. Ahí está, listo, sándalo, Campos Verdes. Ya está, ahora sí. Me preparo para la canción. Pongo play y vamos.

0: En los 90, esta canción la conocimos con Ricky Martin, Te extraño, te olvido, te amo. La habrás tocado con la guitarra, Fabián.
1: Sí, ¿no? Claro.
0: Por supuesto.
1: 95.
0: Por supuesto. Y ahora aparece esta versión nueva, sí, renovada, con un brasileño que se llama Luan Santana.
1: Luan Santana.
0: Luan
1: figura
0: Santana.
1: Absoluta.
0: ¿Lo tenés?
1: Sí, sí. Y esto es reciente.
0: Sí,
1: estamos,
0: es reciente.
1: La canción que...
0: Si tenés un pequeño perfil de Luan Santana.
1: Junio de este año, el lanzamiento de la canción.
0: Ajá, exactamente.
1: Y este es un muchacho joven, ¿no? Tiene que haber una diferencia de edad con Ricky de por lo menos 15, 20 años.
0: Uh-huh, exactamente. Ricky Martin, Luan Santana, Extraño, se llama.
1: Extraño.
0: Esta nueva versión en portugués de este clásico del año 95, con el gran Ricky Martin. 5:34 en la República Argentina.
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0: Aquí tenemos títulos de tapa de Crónica. Vamos, por ejemplo, a lo que dice: Brasil no va a reponer a su embajador en Buenos Aires. Máxima tensión diplomática. Se amplía en páginas interiores. Fabiano, datos del tiempo en Buenos Aires.
1: En Buenos Aires y alrededores, ahora 15 grados. La temperatura, la humedad 93%, la visibilidad 8 kilómetros, reducida por llovizna. La máxima va a llegar hoy a los 16 grados.
0: Sin choques, por ahora sin choques,
1: no
0: nada.
1: No tenemos este dato ahora, no nos ha llegado.
0: Por ahora nada.
1: Vamos a ir revisando constantemente porque con esta...
0: Lamentablemente siempre pasa.
1: ...condiciones del tiempo, además de las propias, ¿no?, de los obvio. Automovilistas, puede haber... Puede haber en este momento.
0: Crónica, título de etapa principal. Se frenó la baja de la pobreza. Volvió a aumentar en el primer trimestre de 2026. El indicador subió al 30% en los primeros tres meses del año y la indigencia al 6,5%, lo que implica un aumento de 0.

0: marca Crónica Hoy. Escándalo con Facundo Moyano y su novia influencer, confuso episodio en la madrugada. Vamos a recordar que Moyano ya fue liberado, aunque sigue imputado por lesiones y privación ilegítima de la libertad. Un informe especial que marca Crónica Hoy. Cuevas de pan. Cuevas de pan. La crisis empuja a las panaderías a la clandestinidad. La venta cayó 60% y este fenómeno crece en silencio, provocando una grieta de precios que oscilan entre 2.400 y 6.000 pesos el kilo. Despacito, despacito, nos vamos despertando con una grata melodía.
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1: Una linda versión de Mercedes Sosa con Lila Downs, Razón de Vivir, una canción que la hemos conocido en los 80 con Víctor
2: Heredia. Víctor Heredia, claro.
1: Y lo he visto en vivo algunas veces a Víctor Heredia. Qué artistazo, por favor. Bueno, con Mercedes, con Lila Downs también, lindas versiones. Y en estos videos de Mercedes Sosa, que fueron los últimos, digamos, en
2: sí, cantora.
1: Cantora
2: en el disco, sí.
1: Sí, señor. Hay una particularidad. Primero, que los videos eran en blanco y negro.
2: Ajá, no recordaba
1: blanco
2: eso.
1: Blanco y negro, pero a mí me llamó mucho la atención, y vos que estás mucho también en la música, Fabiano, al lado de Mercedes había un hombre.
2: Sí.
1: Con auricular, semicalvo. Ajá. Que le marcaba los ritmos a ella mientras cantaba. A mí me causó mucha curiosidad. Y ella, obviamente, como si no necesitaba, pero esta persona tenía evidentemente una gran injerencia en los ritmos y en las armonías de Mercedes, porque estaba pegado a ella y con su mano marcando los acordes, o como un director de orquesta,
2: sí,
1: marcando los énfasis o las caídas en la voz, claro, en el momento de cierto momento de la canción. ¿Sí?
2: Y te causó curiosidad.
1: Me causó curiosidad. Me gustaría saber el nombre de esta persona.
2: ¿Quién es?
1: ¿Quién es este colaborador de Mercedes? Que seguramente en el Instagram alguno lo sabe y me lo va a estar diciendo. Bueno, hablando de artistas.
2: Ahí fue Poppy Spatocco.
1: Ajá.
2: Así que no sé si será por las características que decís.
1: Buscámelo, por favor. Si...
2: Ah, mostrarte una foto de Poppy.
1: Y claro, y ya te digo. Mientras tanto vos buscas esto, yo te digo. Mira, hablando de artistas y cantoras. Valeria Lynch, mamadera, Valeria Lynch. Varios shows ya vendidos en el interior. El 5 de septiembre, concierto en el Hipódromo de La Plata. El 12 en el Teatro San Carlos de Junín. El más grosso, el 20 de noviembre, en el Quality de Córdoba. Así que, Valeria Lynch con mucho.

0: Fabiano, ¿de qué signo sos?
1: Libriano.
0: Libra. Qué jodido,
1: Libra. ¿Te parece?
0: Naciste entre el 23 de septiembre y 22 de octubre. Bien, seguimos bien, ¿no?
1: Sí.
0: Libra, negocios. Negocios. Resolverá trabas.
1: Sí.
0: Y situaciones difíciles con la ayuda del entorno.
1: Obstáculos. Resolverá obstáculos.
0: Está bien, acá dice trabas.
1: Bueno.
0: Amor. Amor.
1: Sí.
0: El impulso para conocer gente nueva le acercará a la persona más agradable.
1: Con amor y comprensión.
0: Con amor y comprensión. Bien, esto es para Libra. ¿Verónica es de? Ay, mamita querida, Géminis. Ay, Géminis, Géminis. Bueno, nació Verónica entre el 21 de mayo y 21 de junio. Estamos bien. Bien. Bueno, en negocios, Verónica. Una traba.
1: Sí.
0: Una traba se removerá y los negocios o proyectos comenzarán a avanzar. O sea, viene medio trabada la cosa hoy.
1: Bien.
0: En amor, Verónica. A ver. Sin saber cómo ni cuándo, sentirá atracción por alguien de su entorno cercano.
1: Ok.
0: ¡Alala! Viene brava la cosa hoy, ¿eh? Viene brava. Impresionante. Bueno, 5:45.
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0: Mirá lo que me están diciendo en Instagram, Fabiano.
1: ¿Qué dicen?
0: Acá el amigo Rubén, ¿sí?
1: Rubén.
0: Sobre el tema de Ricky Martin, que pasamos en portugués hace un ratito.
1: Extraño.
0: Extraño, ¿sí?
1: Con S.
0: Exactamente.
1: Y con H. NH.
0: Junto con Luan Santana.
1: Sí.
0: El amigo Rubén dice: Te extraño, te olvido, te amo. Un tema musical que recuerdo en una tonalidad re mayor.
1: Ah.
0: Bueno, nosotros tenemos gente en serio,
1: ¿eh? Sí, sí, sí.
0: O sea, no cualquier cosa. No seremos influencer. No seremos influencer, pero, ¿eh? Bueno, recuerdo con una tonalidad re mayor y con disonantes.
1: Ah, bueno.
0: En el dominante, la 7 o la 4.
1: Sí.
0: ¿Bien?
1: La séptima.
0: La séptima o la cuarta.
1: Uh-huh.
0: Mira, ¿qué tal, el amigo Rubén, Impresionante. Acá con los amigos que...
1: Bueno, ahí lo han adaptado también para que las dos voces puedan alcanzar el tono, ¿no?
0: Sí.
1: Cuando es un dúo...
0: Van arriba,
1: a veces es para que supere. El que tiene voz más grave arranca de la canción y el otro en el éxtasis, en el punto culminante del tema, le pone el agudo.
0: Exactamente, y hay que ir a parejos,
1: También, claro, que puedan...

0: jugar las voces, como han jugado allí Ricky y Luan Santana, que efectivamente se llevan 20 años entre los
1: 20 años, mira vos, espectacular. Ahí estamos.
0: Es Santana, de sí. Mato Grosso, Brasil.
1: Sí.
0: Gran figura de la música brasileña, ahora desde la actualidad, y Ricky Martin, del año 71.
1: 14 grados 8 la temperatura.

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1: Acá nos quedamos con un pirulito del diario Popular que amplía en páginas interiores. El título dice: los jóvenes con trabajo precario son los más endeudados, hablando sobre el tema morosidad. En páginas interiores, el Popular dice: trampa financiera, récord de mora juvenil por deudas. Este es en el marco de una crisis de financiamiento y precarización de los más jóvenes. Un informe revela que la morosidad nacional escaló al 17,4% en junio en 2026. Los menores de 35 años son las principales víctimas del ajuste y las tasas desbocadas, con focos críticos en el AMBA. Con la cara de sus entes ya piden música, todo. Esto parece FM Hit, parece esto. Acá el amigo Sergio quiere Me olvidé de vivir Rafael.
2: Ah, por Rafael.
1: Por Rafael.
2: No por Julio.
1: No por Julio, por Rafael. Bueno, vamos a buscarlo, vamos a buscarlo. No para hoy, para algún día de estos, así que estamos muy bien. 5:51 en la República Argentina. ...14.8 la temperatura en Capital Federal y Gran Buenos Aires. Desapacible, húmedo, llovizna, la humedad 94%. Falta para el amanecer, falta.

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1: Bueno, hablando de San Lorenzo, hablando de Huracán, los Caballeros de la Quema, Iván Noble, Moscas en la Casa, una versión que arrancó con Shakira.
2: Con Shakira.
1: Exactamente, Moscas en la Casa, muy bien. 5:53 en la República Argentina. Hacemos un tanguito, tenemos una información de tanguito para que, de tango.
2: Dos encuentros de tango en vivo que presenta Carlos Zeta Tango. Son el sábado 8 de agosto a las 8 de la noche, domingo 16, el segundo show al mediodía, domingo al mediodía. Fíjate vos, dos encuentros de tango con Carlos Zeta Tango. King Sao es el lugar, Avenida Independencia, esquina Entre Ríos. Independencia 1802.
1: Bien, bueno, si te gusta el tango, ahí tenemos una linda agenda, ¿sí? Muy bien, muy bien.
2: Lindo.

0: Claudio Suchovsky,
1: sí,
0: lo tenemos, sí, ¿no? Economista,
1: sí, ¿sí?
0: Estaba hurgando, ¿viste? Yo me gusta hurgar, me meto en el arcón de los recuerdos de Instagram y me apareció una definición de él que me pareció tan interesante que dije, me la voy a dejar yo para mí, capaz que muchos la conocen, ¿no? Es más, una vez hicimos un curso acá en la radio, en la UADE, donde él participó y nos dejó también esta definición, ahora que lo recuerdo. Esta definición que vamos a escuchar ahora es muy breve, es una anécdota muy interesante, que si no lo captaste hoy, lo podemos repetir mañana, si les interesa, ¿sí? Así que Claudio Suchovsky, dando una anécdota / historia y también una sabiduría.
2: Yo una vez me tomé un taxi y el taxista me dijo, usted es el que habla de economía. Sí, le voy a decir la mejor frase de economía: si te morís y te sobra guita, hiciste mal las cuentas. Me encantó la frase, se la cuento a mi profesor, estaba con De Pablo. Juan Carlos, mirá la frase que me dijeron. No, tarado. Esa frase la dijo Modigliani, premio Nobel de Economía, que dijo, la herencia es un error de cálculo. Me gustó, me causaba gracia, entonces se lo cuento a otro jefe que tengo, economista, que no me deja citarlo nunca, muy perfil bajo. Me dijo, Claudio, cumplí 82 años ahora. Cuando cumplí 80, me llevé a todos mis nietos y mis hijos a festejar mi cumpleaños de 80 a París. Vinieron los 17 conmigo, mis tres hijos y todos mis nietos. 17 personas en París festejando mi cumpleaños 80. Yo lloraba, emocionado, festejando, gracias por venir. Hasta que tengo un hijo muy frío, uno de mis hijos es muy frío, y me dijo, papá, convengamos que vos pagaste todo. Y yo le contesté, por eso estoy muy feliz, lo pagué con tu herencia. Moraleja, hay un tiempo para todo. Hay un momento para decir, no tengo revancha. Después mis hijos se van a pelear para heredar una parte. Hay momentos para disfrutar y hay momentos para crecer.
0: Lo podemos repetir mañana, ¿no? Lo repetimos mañana para aquellos
1: no
0: que...
1: No tiene vencimiento.
0: No tiene vencimiento, no tiene desperdicio. Así que mañana lo vamos a volver a poner otra vez. 5:57. Bueno, revive el interés por comprar una cadena de cines en venta, dice el cronista comercial, el lado B, en la contratapa. El Showcase Cinemas está de salida. El boom de la odisea en IMAX despertó consultas por parte de los competidores. Esto es lo que marca el lado B del cronista comercial. Y esto que vamos a difundir ahora, lo encontré también. Tiene 27 años, programa nocturno en Inglaterra. Se encontraron Sting, o sea, Gordon Matthew Summers, sí, de The Police, Sting y Tom Jones.
1: Sí, lo encuentro.
0: Un medley, cortito, como eso era.

0: Gracias, Marcelo, que está en Israel tomando mate. Así que muchas gracias, ¿eh? 6 de la mañana en la República Argentina. Y con este medley de Tom Jones y de Sting, hace 27 años, en vivo en un programa nocturno, de a poquito nos vamos despertando y saliendo ya hasta mañana a las 5 de la mañana. Gracias, Fabiano.
1: Gracias, Miguel.
0: Gracias, Verónica. 5 de agosto de 1980, como hoy, el grupo de estudio Killers, con la voz de Rubén Rada, grabó una versión del hit de Queen, Cosita Loca Llamada Amor. En 1980 no era posible incluir temas de Queen en compilados, por lo que la filial argentina del sello EMI decidió realizar un cover de Cosita Loca Llamada Amor para el recopilatorio de éxitos Winners. En la voz y en los coros, Rubén Rada. En la guitarra, Daniel Homer. En el bajo, Beto Satrañi. En la batería, Luis Cerábolo. Piano, Diego Rapoport. Es la toma uno.
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0: las sucesivas declaraciones del presidente Javier Milei contra su par brasileño, Luis Inácio Lula da Silva, realizadas durante su gira mediática del fin de semana, agotaron la paciencia del gobierno de Brasil. Este reducirá por primera vez en décadas su vínculo diplomático con Argentina al nivel de encargado de negocios.
1: Anticipo de Radio Mitre, Ley de Tierras, Villarruel autorizará a Anabel Álvarez Sagasti a votar a distancia.
2: Es ridículo pensar que si un extranjero tiene dos fábricas se está llevando una parte de la soberanía argentina. 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

día, buen día, buen día, buen día. ¿Qué tal? ¿Cómo les va? Soy Eduardo Feynman en este miércoles 5 de agosto, 6 de la mañana, 9 minutos en todo el país.

0: Bueno, estamos aquí en Radio Mitre, esto es Alguien Tiene Que Decirlo, estamos hasta las 10 de la mañana, en ese momento hacemos el pase con Marcelo Bonelli. Tenemos la mejor información con el mejor equipo periodístico de la radiofonía argentina. Hola María, muy buen día.
1: Hola Eduardo, buen día compañero, buen día queridos oyentes madrugadores. Empezamos este miércoles, un verdadero día de miércoles, con 15 grados, una décima de temperatura, pero una llovizna pertinaz que desde toda la noche, anoche, ¿no? va y viene. Sí. Empezó ayer a la tarde, bueno, ya llevamos como 12 horas así de esta llovizna, y por supuesto el cielo cubierto, ¿no? La humedad es del 93%, la presión 1009.8 hectopascales, hay viento del este a 6 kilómetros por hora, la visibilidad es de 10 kilómetros y el pronóstico dice que estará nublado durante todo el día y la posibilidad de lluvia es baja, pero está ahí, y
0: sí,
1: la llovizna también está. Mañana jueves se pronostica todo el día lluvias, todo el día, de la mañana hasta la noche, y aparentemente bastante cantidad de agua que va a caer, mañana, no tanto como el viernes pasado,
0: pero
1: el servicio meteorológico habla de neblinas y de tormentas. Y una máxima de solo 14 grados, o sea, baja bastante la temperatura porque hoy la máxima será de 16. El viernes vuelve a salir el sol, un día de sol a pleno, con 15 de máxima. El sábado tendremos 14 de máxima y el domingo un día bastante frío con 4 de mínima y solamente 13 de máxima.
0: El jueves se llueve todo, Yo te digo, a las 3 de la tarde se llueve, cerca de las 3 de la tarde. Todo. Bueno. Y mucho viento, a la tarde-noche del jueves, mucho viento. Y después, todo muy lindo.
1: Todo lindo el fin de semana, pero frío.
0: Frío. Estamos en invierno, María.
1: Y es verdad, tenés razón.
0: Estamos en invierno.
1: Falta un mes y pico todavía.
0: Rolito, buen día.
2: ¿Qué tal, Edu? Buen día para todos. Me quedé pensando, nosotros nos levantamos a las 5 de la mañana para ir a laburar, y Facundo Moyano se levanta a las 5 de la mañana para correr.
3: Mujeres en pelota por Libertador.
0: Es distinto.
1: Él no se acuesta, ¿no?
2: Me llamó la atención que la gente estaba más preocupada por el perro que por estos dos.
0: Sí.
3: Pobre perrito. Sí.
4: Mafia se llama el perro.
3: Sí, mafia.
1: No, ¿cómo se va?
3: Es de Candela el perrito.
4: Mafia. Picante, mira.
0: Creo que lo tiene un vecino, me parece.
3: Sí, hay un vecino ahí de la torre, sí, donde vive.
2: Picante. La piba, ¿eh?
0: Sí, picante.
2: Que le ponga mafia a un perro.
0: 6 y 12. Gaby, buen día, ¿qué tal? ¿Cómo?
3: Edu, querido, buen día, buen miércoles.
0: Bien, muy buen día.
4: Eduardo, ¿cómo estás? Buen día.
0: Por mí, muy buen día.
5: Buen día, Eduardo.
0: Willy, buen día.
6: ¿Qué tal? Buen miércoles.
0: Mirá los japoneses, en plena ola de calor, hay mucho calor, ¿no? En Europa y en Asia, allí en Japón, en plena ola de calor, una empresa japonesa inventó una heladera para humanos.
1: ¿Cómo una heladera?
0: Una heladera, sí, una heladera. Mide más de 2 metros.
1: Ah, vos, para meter una persona.
0: Sí, vos te sentás en la heladera, se llama Do Hemon Box. Está hecha de acero inoxidable, mide casi 1 metro de ancho por 1,20 de profundidad y 2,31 de alto. Y tiene ruedas para trasladarla.
4: ¿Ah, sí?
0: Pesa 293 kilos y tiene una capacidad de hasta 150 kilogramos. Mantiene una temperatura de 15 grados y también lanza chorros de aire de 5 grados a la altura del cuello y la espalda. Además tiene 3 niveles para ajustar la temperatura, el flujo de aire, etcétera, etcétera. Las cabinas cuestan 1.5 millones de yenes, algo así como 9.500 dólares. Ya la empresa ya ha vendido 200 unidades. Una heladera para humanos.
2: No sé si es lo que Milei preguntó, ¿qué quiere decir diplomacia?
0: Bueno, hablando de diplomacia, dura medida de Brasil contra la República Argentina, no repone a su embajador en Buenos Aires y reduce su relación a nivel de encargado de negocios. Gran nota de Natalia Nivieskiviats en Clarín, donde dice que Lula da Silva rebajó sus relaciones diplomáticas con la Argentina a nivel de encargado de negocios después de esta nueva ola de insultos de Javier Milei, ¿no? El embajador argentino en Brasil se llama Daniel Raimondi, cuya estadía allí dependerá de lo que decida hacer Milei. Aparentemente Milei, ahora les voy a leer un comunicado de la Cancillería, no va a mover una sola ficha allí en Brasil. Recordemos que Milei volvió a ratificar sus epítetos de ladrón y corrupto contra Lula. Lo hizo ya cuatro veces. Lula en su momento también tildó al argentino de tipo, de cosa, y calificó sus declaraciones como de disparate. Y cuando era candidato, yo recuerdo que cuando era candidato, Lula decía de Milei que era un nazi. Un fascista, un nazi. Bueno, Raimondi recibió una nota de protesta. Raimondi es el embajador argentino en Brasil, que ya es la segunda nota de protesta en menos de dos semanas. Dice que no va a regresar mientras continúen las agresiones del presidente argentino. Esto es el embajador de Brasil. Lula lo hizo quedar en Brasil, ¿no? El gobierno brasileño interpreta que Milei no tiene la intención de moderar su discurso contra Lula, y no lo va a hacer, la verdad no lo va a hacer. Más bien, cada vez que pueda, lo va a amplificar. Le dice el comunicado de la Cancillería, firmado por Pablo Quirno, dice lo siguiente, dice que la República Argentina toma nota de la decisión adoptada unilateralmente por el gobierno de la República Federal de Brasil, y lamenta su decisión de continuar aislándose del resto de la región por cuestiones puramente ideológicas. A mí me da la sensación que esto traspasó lo ideológico. Ya cuando, cuando se insultan entre sí, pasa lo ideológico, me parece. Claro. ¿No? En estos últimos años se produjeron numerosos, dice el comunicado, ¿no? Dice que en estos últimos años se produjeron numerosos episodios de expresiones y respaldos políticos cruzados entre dirigentes de ambos países, y en todos esos casos, sin excepción, la Argentina eligió no convertirlos en un incidente diplomático. Nunca respondimos a una diferencia política con una medida institucional. Ese criterio es el que Argentina sostiene hoy.
2: Yo acá busqué diplomático y dice sujeto que piensa dos veces antes de no decir nada. Y esto era diplomático, el arte de mandar a alguien a la mierda de tal forma que esté esperando emprender el viaje.
0: Bueno, también en cuestiones diplomáticas, sorpresiva medida de Estados Unidos, de Trump, le retiró la visa a la embajadora de Brasil. Repudia así la demora brasileña en avalar al embajador de Trump, un cubano norteamericano llamado Daniel Pérez. Hay un fuerte repudio del gobierno de Lula da Silva para con Trump. A mí me parece, Willy, un dato preocupante, me parece una luz de alarma, una luz amarilla, ¿no? Porque cuando la cadena de pagos se empieza a romper, me parece que se complica la situación, ¿no?
2: Sin dudas.
0: Hoy, Diario Clarín, título, cheques rechazados 2 puntos, aumentaron en junio y llegaron a 160.000 cheques rechazados, ¿eh? Volvieron a crecer después de 3 meses de caídas. Rebotados por no tener fondos, subieron un 57%. Es por las tasas altas y la menor actividad que hay, ¿no? Menor actividad que el gobierno niega. El otro día yo se lo pregunté al presidente y él lo niega, ¿no? Las pequeñas y medianas empresas siguen enfrentando dificultades para el manejo de pagos. Los datos surgen del Banco Central, que monitorea justamente los medios de pago del sistema financiero. Los cheques rechazados sumaron 521.770 millones de pesos. Es un número enorme de guita.
2: Sí,
0: es una masa de guita monumental.
2: Y sobre todo cuando lo comparás interanual, que es un aumento del 49%.
0: Claro.
2: Y si le quitas inflación es del 12% el aumento.
0: Claro, es mucho. El indicador refleja un mayor nivel de estrés financiero de las empresas, en particular de las pymes, ¿eh? Por ejemplo, dan de, la nota de Clarín hoy de Juan Manuel Barca habla de Granja Tres Arroyos, por ejemplo, un ejemplo. Tiene, acumuló cerca de 2.000 cheques rechazados, sumando una deuda que supera los 26.400 millones de mangos. Mm. Es un número tremendo.
5: Lo que pasa es que el cheque sigue siendo, pese a que su utilización es menor, porque se llama transferencia, sigue siendo instrumento financiero de otras compañías chiquitas que no acceden al crédito.
0: Bueno, vemos, 6:20.
2: Ese que dice, ¿me cambias este cheque? No, no le cambio cheques a nadie, pero es un cheque tuyo. Menos que menos.
0: Me encantó la nota de Ezequiel Burgo hoy en Clarín sobre el dólar. Dice, el dólar se mueve como Messi. Camina, se frena y a lo sumo trota.
1: Ah, mira.
0: Por ahora no corre. Por ahora no corre. Es muy bueno, ¿no? Dice, hace poco el mercado bautizó el dólar vocero. El dólar vocero.
1: ¿Cómo es el dólar?
0: Porque el vocero había hablado de el dólar dentro de poco tiempo va a estar en 1800, ¿no? El dólar vocero. El gobierno salió a hacer control de daños por esas declaraciones, intervino justamente el tipo de cambio en la zona de los 1500 mangos, más o menos, ¿no, Willy?
5: Exactamente.
0: Más o menos, ¿no? Bueno, pero también Ezequiel Burgo en su nota da cuenta de un economista que se llama Andrés Borenstein, que dice, el dólar cambió de dinámica, ahora camina y por momentos trota, pero no galopa, ¿eh? Que es una descripción que hace acordar al movimiento de Lionel Messi dentro de la cancha. Ahora, la pregunta lógica, dice la nota, es interesante, la pregunta lógica es, ¿y si se activa de manera fulminante como Messi? ¿Y cuándo se va a activar? ¿No?
5: Sí, buena nota. Sí, buena nota. Lo tienen marcado hombre a hombre por ahora.
0: Sí, por ahora sí, ¿no? Por ahora sí. No lo dejan
5: mucha
0: mover.
5: Mucha marca.
0: No lo dejan mover.
2: Camina, trota, esperemos que no se venga ninguna corrida, ¿no?
0: No. Es muy posible, dicen que desde el Vaticano, que es muy posible que hoy o mañana, a más tardar, el Vaticano confirme oficialmente la visita del Papa León XIV aquí a la República Argentina, a Uruguay, Argentina y Perú. El Papa León XIV estaría confirmando este viaje apostólico a Uruguay, Argentina y Perú entre el 6 y el 17 de noviembre, entre el 6 y el 17 de noviembre. En territorio argentino estará del 8 al 11 de noviembre. Va a visitar Ciudad de Buenos Aires, Córdoba, y va a ir a la Virgen de Luján, allí a la Catedral de Luján. Lo va a comunicar seguramente el Vaticano en las próximas horas. La gira va a comenzar el 6 de noviembre en Uruguay. Allí va a tener varias paradas en Montevideo, Paysandú y Florida. Después viene a la República Argentina. Perú va a ser la etapa final. Va a ser la más extensa, ¿no? Recordemos que el Papa estadounidense, León XIV, estuvo viviendo algo así como 20 años en Perú, ¿no? Así que Perú lo siente como su segunda casa. Va a estar en Perú en la etapa final del 11 al 17 de noviembre con visitas a Lima, Chiclayo, Cusco y Pucallpa. 6:23.
2: Recordar que en Argentina la diferencia entre una situación transitoria y una situación permanente es que la transitoria siempre dura un poquitito más.
0: Bueno, mañana va a ser un día clave, María, en la Cámara de Senadores. Se trata ley de tierras, ¿eh? El gobierno aparentemente, dicen, en el gobierno están justo, bien ajustados como para conseguir el quórum y el tratamiento de la ley. ¿Qué es lo que dice la oposición? Los números los tenemos nosotros para bajar la ley. Así está la cosa. Bueno, el tema Moyano, dimos la primicia aquí en Mitre ayer a la mañana, eran las 7:10, más o menos, 7:15 de la mañana, fue el tema central del día de ayer, hasta la liberación de Facundo Moyano. ¿Qué datos tenés? ¿Por qué lo liberaron, querido?
3: Por lo que nosotros contamos ayer a la tarde, después que se desarrolló toda la investigación, en A24, cuando hay un hecho de flagrancia como este, el fiscal tiene 24 más 24, y sobre todo son, digamos, muy importantes y trascendentales las primeras 24 horas, que tienen que ver con preservar los elementos probatorios que apuntan a desentrañar qué pasó, o sea, a la investigación. El fiscal Julián Pistón, el auxiliar fiscal, entendió que había llevado a cabo para las 6, 7 de la tarde todo lo, luego los allanamientos, etcétera, etcétera, todos los elementos, había recolectado todos los elementos probatorios. Decidió hacer la audiencia de intimación del hecho, lo que se conoce generalmente como indagatoria en el marco federal, pero en la ciudad tiene otro nombre, en el Código Procesal Penal de la ciudad. Y después de la indagatoria, donde declaró, acompañado por Miguel Ángel Molina y Alfredo Gascón, son dos abogados de La Plata, son los abogados defensores que finalmente estuvieron, finalmente en realidad estuvieron todo el día cerca de, después aparecieron algunos otros abogados, pero los abogados de Facundo Moyano son esos dos. El fiscal entendió que no había entorpecimiento en la investigación, que no había peligro de fuga, lo imputó, lo indagó o lo intimó del hecho, lo dejó en libertad, en medida de prohibición de acercamiento a 300 metros para con Candela Arizaga y prohibición de contacto por cualquier medio mientras dure la investigación. Eso es lo que pasó con Facundo Moyano. Después voy a contar qué dijo esta joven que hoy va a ser nuevamente recibida una testimonial y qué parámetros toma el fiscal con el caso de Lourdes, la cantante de Bandana. Ustedes recordarán el caso del año pasado, donde ella también, después de un tiempo, dijo que no había sido objeto de ninguna agresión y se impulsó de oficio, porque el Código Penal permite que los delitos de estancia privada de este tipo se impulsen de oficio y su pareja va a juicio. Así que atención, que los dichos de ella en cuanto a que nada pasó, por ahora no tienen relevancia fiscal.
0: Yo tengo entendido que la joven Macarena, creo que se llama, ¿no? Macarena.
3: Candela Arizaga.
0: Candela. Creo que Candela no ha declarado. Todavía no declaró.
3: Prestó un testimonio rápido. El Ministerio Público Fiscal de Cava, Martín López Abalete y su equipo, tienen un protocolo de acción en caso de violencia de género. Uno de ellos involucra un equipo de intervención rápida que entrevista a la víctima y le presta contención y le escucha en el marco de lo que fue el Hospital Pirovano.
0: Pero ese testimonio no es válido.
3: Es un testimonio. El fiscal después dictamina si es válido o no. Es un testimonio, no tiene que tener abogado.
0: En principio los testimonios son ante el fiscal.
3: Porque ella es víctima. Pero es un equipo fiscal, ¿eh? El que la entrevista es un equipo del Ministerio Público Fiscal.
0: Sí.
3: No, hoy va a ser...
0: No es la policía.
3: No. Es el equipo de intervención rápida del Ministerio Público Fiscal.
0: Porque Estorto dijo ayer, lo escuché yo, dijo... Ella no prestó ninguna testimonial.
3: Bueno, Estorto dijo también de que le llamaba la atención la detención de Moyano. Yo escuchándola digo, Estorto parece más el abogado de Facundo Moyano que el abogado de Candela Arizaga. Pero bueno, son dichos, cada uno se hace cargo de lo que dice. Hoy va a ser, ella ayer a las tardes, tipo 5:30, 6, fue dada de alta al Hospital Pirovano y se fue con su mamá a la casa de sus padres. Hoy va a ser en la casa de sus padres ampliada la testimonial por un equipo de intervención domiciliaria del Ministerio Público Fiscal.
0: Van a la casa,
3: pero del Ministerio Público Fiscal, no de la policía. La policía quizás acompaña en cuestión perimetral, pero quien recibe la declaración es personal del Ministerio Público Fiscal de Cava.
0: Bueno, a mí me consta, según mi información, que no debe ser tan buena como la tuya, hubo 3 llamados al 911. 3. Papá. El primer llamado al 911... fue a las 5:03. Allí llama el vigilador del edificio, que él se presenta como seguridad privada, vigilador del edificio. Se llama Juan Pavón, el mismo, porque la operadora, creo que era la operadora 23, la que le toma el llamado en el 911, le dice, ¿usted cómo se llama? Juan Pavón. Le dice su número de teléfono, y le da el número de teléfono. ¿Desde dónde me está llamando? Libertador 5414, esquina Virrey Loreto. ¿Y por qué llama? Bueno, porque hay una emergencia médica. Así dice Juan Pavón. Una emergencia médica. ¿Y quién tiene la emergencia médica? Facundo Moyano. De nombre Facundo Moyano. Me dijo que está sufriendo un ataque al corazón, que tiene 35 años, que vive en el piso 21A, Le pregunta a la operadora 23, ¿pero está solo o está acompañado? No sabría decir si está acompañado, dice el señor Pavón. ¿Está consciente o inconsciente? Está consciente. Él me pidió que le pida urgentemente una ambulancia. Me llamó a mí, dice este señor Pavón. Le pide el número de teléfono a la operadora 23, le pide el número de teléfono del masculino. Vieron que tiene esa jerga, ¿no?
1: Sí.
0: Las operadoras. Me da el número de teléfono del masculino que tiene la emergencia. Le pasa el número de teléfono de Facundo Moyano y dice, cierra diciendo algo así como, le voy a dar ingreso al SAME. Y se termina esa primera llamada al 911. La segunda llamada al 911 se registra a las 5 de la mañana, 16 minutos. Es un seguridad de Libertador, él se presenta de esa manera, y le cuenta a la operadora que hay una piba que va corriendo y gritando hacia el McDonald's. Ajá. En la esquina, dice él, describe que en la esquina hay un patrullero y que la chica va corriendo hacia Pampa. La operadora termina diciendo, doy aviso, y se termina ese segundo llamado.
3: Ese Diego Estrada.
0: A las 5 y 18 ocurre la tercera llamada al 911. Desde la calle alguien llama y dice, ¿puede mandar una patrulla? Porque hay una chica corriendo por la calle. Le dice, ¿dónde? En Virrey Vértiz y La Pampa, por donde está el barrio chino, donde está el McDonald's. Le dice, bueno, pero ¿y qué pasa con la chica? Bueno, la chica grita y pide ayuda. Desde mi ventana no se ve cómo está vestida, porque le pregunta la operadora, ¿cómo está vestida? Bueno, desde mi ventana no se ve cómo está vestida, lo único que veo es que grita, pide ayuda, como si le estuvieran pegando. Y se termina la tercera llamada. Son las tres llamadas al 911. Tres llamadas al 911. Ahora, a mí me llama la atención porque en la primera, el señor Juan Pavón habla de una emergencia médica que Moyano lo llama al señor de la guardia del edificio. Y dice, acá estoy sufriendo un ataque al corazón. Raro, qué sé yo.
1: Rarísimo.
3: No hubo ataque al corazón, pero bueno,
0: hubo ataque
3: quizás
0: al corazón.
3: Sintió un ataque de pánico y asimiló un ataque cardíaco.
0: A mí me da la sensación que el vigilador, el seguridad, le da la sensación que el llamado era porque Moyano estaba sufriendo un ataque al corazón. Me da la sensación que el tema era que Moyano le dice al vigilador, llama una ambulancia porque aquí hay un ataque al corazón de la joven, ¿no? Me parece.
3: Sí, es posible. Es posible que el mensaje y el nerviosismo... Y el momento de que se vivió no haya sido claro lo que escuchó el vigilador y lo que transmitió.
0: Acá también el tema clave, me parece a mí, ¿no? Acá hubo droga.
1: Claro.
3: Sí, claro.
0: Acá hubo droga.
3: Correcto.
1: El gran tema.
0: Porque la misma joven dice, no fuimos de mambo, ¿no? Una cosa así, ¿no?
3: Exactamente.
0: Creo que usa la palabra mambo.
3: Exactamente. Y aparece el Tusi otra vez, la cocaína rosa.
0: Bueno, el tema es, ¿quién compró la droga? ¿Lo hace Moyano? O sea, él suministra. Eso es delito.
3: El suministro gratuito, sí. El consumo personal, no.
0: No, obviamente, el consumo. Pero acá el tema, me parece a mí, es quién compra la droga.
3: Sí, si la llevó, si la tenía Moyano a la casa, si la llevó la joven también, sí. Si cada uno consume distinto tipo de sustancia.
0: Porque ayer el comentario era que son pareja desde enero.
3: Sí, ajá. Así es. Así dijo Moyano su declaración.
0: Y que ella está enamoradísima de él.
3: Sí, hay imágenes inclusive en medios desde febrero, en Puerto Madero.
0: Y que ella cuenta, habría contado, que empezó a drogarse con él.
1: Ah, bueno.
0: Que ella no se drogaba antes de enero y que empieza a drogarse con él. Que ella en su momento le dijo a los policías que había sentido miedo cuando él la quiso abalanzar. No sé qué... ¿Qué habrá querido decir con eso de abalanzar?
3: Algo sucedió en el departamento que hizo que ella abra la puerta, llama al ascensor y se escape corriendo junto con... Y tomó la precaución, ella salió corriendo con su perro,
0: sí.
3: UPA, y después el perro que se ve en las imágenes que ella
0: corre. Algunos comentan que en realidad ella escapaba de Moyano y del chofer de Moyano.
1: Que también estaba ahí en el departamento.
0: Yo no sé si el chofer estaba en el departamento o estaba en el auto abajo, esperándolo, qué sé yo, no sé.
3: Bueno, eso sale de las cámaras de seguridad.
0: Ayer el comentario que a mí me contaron es que ella escapaba de Moyano y del chofer de Moyano, que ambos la corrían por Libertador.
3: Sí, en las imágenes no se ve una tercera persona, de momento no se ve, no, por lo menos
0: se
3: las
0: ve
3: imágenes.
0: Un hombre...
3: Que Moyano.
0: Algunos dicen que no, porque Moyano aparece con una remerita solamente. Y el hombre que la corre tiene una campera.
3: Él dice que él en la declaración indagatoria o intimación del hecho ser dice que él intenta socorrerla y es quien bueno, sale.
0: Y por ahí eran dos los hombres
3: y
0: que la corren.
3: Y es quien sale detrás de ella, porque primero sale ella y después se lo ve a él. Y ella, bueno, el andar zigzag ante todo lo que vimos.
0: Sí. Bueno, veremos cómo avanza todo. 6:35. Tengo entendido que ella también contó que solo tomaron cocaína. Solo tomaron cocaína. Que en otras oportunidades habían tomado otras cosas, pero que esta vez solo tomaron cocaína.
3: Sí, yo tengo el dato del Tusi, de la cocaína rosa. Bueno,
0: veremos. Eso va a salir de lo toxicológico, ¿no?
3: Sobre todo de él, no, porque él se negó. De ella.
0: Del
3: hospital Pirovano.
1: ¿Qué pasa si te negas a un control?
3: Nada, en materia penal nada, porque son en derecho a no autoincriminarte.
0: Claro.
3: Es lo mismo que negarte a entregar, no sé, la clave del celular cuando te allanan y te lo secuestran.
0: Artículo 19 de la Constitución.
1: Ajá.
0: Exacto. 6:36. Facundo Moyano, en Twitter, el 18 de julio del 2014, hace añares,
3: 12
0: ¿no?
3: años.
0: Escribió, la adicción a las drogas es un flagelo que afecta a nuestra sociedad y todos debemos ayudar para crear conciencia sobre sus riesgos. Bueno, ahora la situación...
3: Pasaron 12 años. Pasaron cosas, diría alguien.
0: Pasaron cosas, la vida.
3: Exacto, la vida misma.
2: También defendía a los pañuelos verdes.
0: Sí, sí, sí, la violencia contra las mujeres, sí. 6:36. Ella igualmente, aparentemente, esta joven habría dicho que no sufrió violencia física. Veremos, qué sé yo.
3: El fiscal se apoya, hay un artículo, el 72, si no recuerdo más, del Código Penal que habla de los delitos dependientes de instancia privada, que uno sea quien promueve. Uno son las lesiones leves, sean dolosas en este caso, pero hay un inciso posterior que dice que por razones de resguardo, vulnerabilidad, interés público, el fiscal entiende que acá hay un grado alto de vulnerabilidad de la joven y que por eso refiere esto, pero que el interés público obliga a que la causa siga. Por eso después voy a citar el antecedente de Lourdes Fernández, porque es un caso muy parecido el de la integrante de Bandana con su pareja.
0: Claro, sí, claro, tal cual. Bueno, ella habría dicho que no sufrió violencia física, pero dijo que tuvo miedo. Entonces ahí hay una contradicción, ¿no?
3: ¿Miedo
0: a qué?
3: Exacto.
0: 6:37. Bueno, María, mirá, llegamos a las 6:30.
1: No,
0: 6:37.
1: Pasó la mañana.
2: Fue el miércoles.
1: Bueno, el día está horrible, la mañana está lluviosa, en realidad con una llovizna muy finita, pero está feo, 15 grados 2 la temperatura, se esperan para hoy como máximo 16, y va a seguir así durante toda la mañana.
0: Como dice Del Messier, lleve paraguas.
1: Sí, señor.
2: O sea que una joven entró a un banco con un revólver.

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1: 6:46 en toda la República Argentina. María, la temperatura y pronóstico del tiempo.
2: Sí, tenemos a esta hora en Buenos Aires una temperatura de 14 grados 8 décimas, con cielo cubierto con lloviznas. Se esperan 16 de máxima hoy.
1: Willy, ¿títulos de economía?
3: Bueno, vamos a hablar de la suspensión de la desregulación, del tema de del conflicto en los puertos, el tema de los trabajadores prácticos y el detalle y las consecuencias y lo que se viene más importante en ese, claro, en ese sentido. Vamos a hablar también de que hoy el ministro Caputo habla al mediodía en la Cámara de Agente de Bolsa, se espera definiciones sobre todo en materia financiera, el dólar mayorista que sube pero aún se mantiene por debajo de los 1.500 pesos y para el metro cuadrado, ¿cómo andan las tasas de los créditos? Y sobre todo si vuelve y resucitan los créditos en Argentina.
4: Bueno, Gaby, causa cuaderno, vamos a contar lo importante que la acción ayer de Javier Iguacel. Fue interrogado por las partes, pero en principio por Fabiana León, la fiscal de juicio, que es quien lo propone. Vamos a contar un testimonio de él y de otros integrantes de Vialidad. Bueno, lo que hablábamos de Facundo Moyano, vamos a contar cómo sigue a partir de la liberación de ayer, la imputación, la intimación del hecho, etcétera, etcétera, cómo sigue la imputación. Juicio de desaparición de Loan se reanuda hoy en el Escuadrón de Gendarmería. El Tribunal Oral Federal de Corrientes decidió que el juicio, por el volumen de juicio, la cantidad de personas detenidas, etcétera, se haga en el Escuadrón de Gendarmería. Hoy continúa con cuatro testimonios. La justicia fijó nueva fecha para el peritaje de los audios en la causa Andís. En este caso, el 26 de agosto, lo fijó Ariel Lijo, lo va a llevar a cabo Gendarmería Nacional. Diego Españolo sigue negándose por temor a autoincriminarse. Raro, porque fue el que pidió que hagan la pericia de voz. O sea, el hecho de autoincriminar significaría que sería la voz de él. Bueno, una situación bastante particular que la miran así desde el Juzgado Federal 4 del Hijo. La Cámara Federal, en este caso la Sala 2, Boico y Fara, confirmaron el arresto domiciliario de Elías Pichirilo en la causa de Auque. Continuará de momento en Banfield en el arresto domiciliario que tiene de hace tiempo. Fentanilo contaminado. Después de ampliar la detención de dos funcionarias de ayer, de la ex funcionaria en realidad de la ADMAT, en tiempos de este flagelo de más de 100 muertos. La resolución de la fiscal Roteta, que avala el juez Kreplak, habla de cobertura estatal que habrían tenido por parte de estas dos funcionarias, Ariel García Furfaro y el resto de los integrantes de HLB Pharma y el laboratorio Ramallo.
1: Una pregunta. Ahí estás hablando de funcionarias del Ministerio de Salud.
4: Exactamente, ex funcionarias, después fueron.
1: Pero fueron funcionarias de este gobierno.
4: Sí, exactamente.
1: Con este ministro.
4: Sí.
1: ¿La causa puede seguir subiendo?
4: La información que tengo yo es que la responsabilidad recae sobre ellas dos de momento.
1: ¿Solamente?
4: Nelly Davicio es responsable de la ADMAT y Gabriela Mantecón Fumado, que era la directora del Instituto Nacional de Medicamentos, okay, porque era quien supuestamente alertaba, esto es lo que la investigación dice, alertaban a Ariel García Furfaro y la gente del laboratorio de Ramacho HLB Pharma de las distintas inspecciones que iba a ir de la ADMAT y a su vez cuando los inspectores iban y recogían alguna falencia, algún elemento para corregir, lo dejaban pasar por alto.
1: Okay.
4: Por eso hablan de...
1: O sea, según tu información, no irían hacia el ministro.
4: No, no, okay, no. Okay. Manto de cobertura estatal es lo que dice la fiscal y que el juez, bueno, avaló. Hoy van a ser indagadas, ampliando, van a ser indagadas esta mañana. El ministro de Justicia de la Nación, Juan Maíquez, confirmó el gobierno el envío de 203 pliegos judiciales al Senado, después lo vamos a ampliar. Y por último, Sofía Clerici pidió ser sobreseída en la causa Martín Izabralde y Jessica Sirio. Alega que en ningún momento, en ningún tramo del peritaje contable, aparece que Martín Izabralde le haya dado dinero y que el dinero que ella tiene, que fue secuestrado, es producto de su trabajo profesional como acompañante.
1: Bueno, lean títulos del deporte.
5: Bueno, Eduardo, vamos a hablar del torneo clausura que se pone al día porque a partir de las 7 de la tarde, por el postergado de la fecha número 2, Boca juega con Estudiantes de La Plata. Boca además muda la localía, sale de la Bombonera, juega en Huracán. Recordemos que Boca no pudo jugar la semana pasada por este torneo porque lo hizo por los playoffs de la Sudamericana. Ante O'Higgins también van a jugar a partir de las 21:15 Tigre como local ante Belgrano. Hay muchas novedades del mercado de pases. Creo que la más significativa es algo que adelantábamos ayer por la mañana. Ener Valencia, libre del Pachuca de México, será refuerzo de Boca. Habló Maxi Salas, uno de los borrados de River, que se fue a Independiente Rivadavia de Mendoza. Nos trataron muy mal, dijo, con respecto a la banda del Container. Platense, primer equipo del semestre que se queda sin técnico. Anoche se fue Walter Zunino y se fue antes de jugar los octavos final de la Copa Libertadores, lo cual llama la atención, pero evidentemente era un ciclo que ya nadie le veía manera de salir para adelante. Hoy es noche del X-Cup, estamos hablando de un torneo que mezcla a los equipos de Estados Unidos con los de México, y juega Messi, juega el Inter Miami ante Atlético San Luis. Todos los equipos de Estados Unidos se cruzan con los mexicanos. En un rato voy a explicar el formato, porque es un torneo que a Messi le sienta bien, porque ya lo ganó y ya está listo el Autódromo de Buenos Aires en un 60% para recibir al MotoGP el año que viene, y con proyección para la Fórmula 1. ¿Será para el 2028 la Fórmula 1? Lo cierto que ayer vi los videos, vi las fotos, y la verdad que la ciudad avanza.
1: Yo lo vi, es impresionante.
5: Espectacular lo que va a quedar.
1: Marzo creo que es el MotoGP, ¿no?
5: Efectivamente.
1: Marzo del año que viene. Sí. Y atención, que si la guerra continúa como está continuando allí en Medio Oriente, el 27 puede ser el momento de la fecha de Fórmula 1.
5: Y porque hay que encontrarle a esas carreras que quedan colgadas por la guerra.
1: Bahrein, creo que es una, ¿no?
5: Hay que encontrarle sedes. Y si el autódromo queda ok, podría adelantarse. La proyección original era en el 2028.
1: Eso por supuesto.
5: Pero en el 27 está el MotoGP, está un 60% ya el autódromo hecho, con trabajos que arrancaron con la gente de AUSA, que empezó en enero y van a concluir a fin de año.
1: Modernísimo.
5: Vos lo ves, lo que están proyectando, se va a hacer un túnel, la verdad es que van a entrar 150.000 personas por día, y además hay que tener en cuenta un dato, perdón que me extienda con los títulos, pero creo que vale la pena. Va a quedar un circuito de categoría internacional, un circuito hoy, por ejemplo, de Fórmula 1, no es solamente para una carrera, digamos, el concepto de autódromo a nivel mundial ha cambiado. Estamos hablando de entretenimiento, de turismo, de atracciones, desarrollo económico. Obvio. Por ejemplo, pongo un ejemplo bien grandilocuente, no lo quiero comparar, pero vale la pena. El autódromo de Dubái tiene por año 200 eventos. Se hace de todo allí.
1: Impresionante.
5: Y bueno,
1: y puede hacer recitales, lo que quieras.
5: Congresos, show de música, de todo, un montón de cosas.
1: Bueno, muy bien, Doc Cormillor.
0: Bueno, vamos a hablar de los codos secos, porque algunas personas se secan los codos, se descama, irrita, se puede llegar a infectar también. ¿Cuáles son las soluciones? Pican mucho, a algunos les molesta mucho. La pregunta que se hace es si las bebidas alcohólicas deberían tener advertencias semejantes a las del tabaco, porque su consumo, depende de la cantidad, está relacionado con distintos tipos de cáncer, por lo menos 7 tipos de cáncer. Después, siguiendo con el tema del colesterol, que cada tanto aparece, bueno, las pastillas no se toman, que se va a aparecer muchos mitos, el colesterol malo, el LDL, 3.600.000 muertos en el mundo en el año pasado. Y finalmente, una felicitación a la gente del Hospital de Niños de Córdoba, que hicieron una operación a un bebé prematuro de 49 días y 2 kilos 200 de peso.
1: Qué vale.
0: Le operaron la aorta, le pusieron un stent y el chico está
1: increíble.
0: Así, una felicitación para esa gente
1: increíble
0: de Córdoba.
1: Bueno, muy bien, señores, muy al tránsito. Fino Martínez, muy buen día.
6: Eduardo, muy buenos días. Tenemos un accidente en el Ramal Pilar de Panamericana, kilómetro 46.5, sentido al norte, un vehículo involucrado y dos carriles que están restringidos en estos momentos en ese tramo del Ramal Pilar. Además, en Tonelero y la colectora de General Paz, un peatón fue atropellado. En Eva Perón y Araujo ocurrió un accidente, otro en Independencia al 1000. En la autopista del oeste, el tránsito viene cargado desde la zona de Ituzaingó y hasta Ciudadela. Hay demoras en General Paz entre Mataderos y Villa Devoto, mano al río. También hay complicaciones para cruzar el puente La Noria, buen cruce por el puente Pueyrredón, y en Richeri, en el ingreso a Delepene, también hay congestión por las obras. Desde el peaje, frenado el tránsito, luego fluye la circulación en la autopista 25 de mayo. En cuanto a los servicios, trenes, subtes, todos a horario.
1: Bueno, muy bien, señores, efemérides y desembarque.
7: Dale, dale, dale.
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1: Grande, Doc.
2: Muy bien, muchas gracias. Dale, mi querido locutor. Te cuento que anoche fue la cena de Consenso Salud. Ahí Cristian Massa convoca una cantidad de gente que me parece que va a tener que cambiar a hacerlo no sé dónde.
3: Un abrazo a Cristian.
2: Un abrazo muy grande a Cristian, una felicitación. Vos sabés que mucha gente escucha el programa en Consenso Salud, mucha, pero gente, los directores de hospitales, ministros, gente que está en empresas, prepagos, sobre
1: todo. ¿Se bancan a vos,
2: Sí, todos. No vas a comer eso. Pero Cristian Massa me dice, mirá, me gusta seguir los consejos, me divierto con ustedes, la paso bien, qué sé yo. Pero yo sigo mucho los consejos que diste para los pies, porque yo corro. Entonces, mira, nunca me hubiera imaginado, pensé que me iba a decir algo de la dieta, de la alimentación, ¿no? Pero bueno.
4: ¿Hay alguien al quien le interesa especialmente algo de lo que decís? Claro,
2: ahí está Alberto Massa, el ex ministro de Salud también.
3: Y ahí está Cristian, el hijo.
4: Alberto,
2: mirá
4: lo que fue la cena. Impresionante.
2: Es impresionante.
3: ¿Viste, Alberto? ¿Estuviste ahí toda la cena?
2: No. Yo tenía que quedarme, pero bueno, estuve en la bandejeada y después me fui.
1: Claro. Alguien tiene que dormir.
2: Alguien tiene que dormir. Yo le dije, Cristian, me voy. Me dice, no, quédate. No, hablé con. Después también me quedo. Después le dije al asistente, mira, avisale que me disculpe, pero
1: eso mañana. Le mandamos un saludo muy grande. Dale.
2: Bueno, listo. El 5 de agosto, día de Nuestra Señora de las Nieves. Información compartida, así que el padre Manolo siempre atento. Conmemora un milagro del siglo IV en Roma, una nevada en la colina Esquilino. Se consideró milagrosa porque nunca nevaba en esa época, y ahí se construyó la Basílica de Santa María Mayor, Santa María la Mayor, que es donde pidió el Papa Francisco ser enterrado.
1: Claro.
2: Es el día de la Dirección Nacional del Antártico. Un saludo a toda la gente de la Antártida. Recuerdo, bueno, yo tuve la fortuna de estar trabajando ahí. En sus 80, hay 80 bases científicas, nosotros tenemos 5 bases, y la única base en la que hay gente, familias, es la colonia Esperanza. Así que, bueno, un saludo para todos. Te cuento, Eduardo, que hoy es el día de la ropa interior en Estados Unidos.
1: Saludo al calzoncillo.
2: ¿Vos sabés? No, tenés que saludar a otro, porque primero tenemos el Skenti, lo que estamos viendo ahora. ¿El Skenti en el antiguo Egipto, el que usaba Tutankamón. Ahora van a ver alguna foto. Y después está, después del Skenti.
4: Ahí está.
2: Mira, acá está.
4: Es como una pollerita.
1: Sí, claro. Los
4: taparrabos de lino.
1: Después aparece. ¿Viste cuando salís de la ducha?
3: Claro.
4: Sí. Y te envolvés la toalla.
2: Claro,

0: una toallita atada.
1: Exactamente.
0: Después vino el Subliga Culum, que como su nombre le indica, acá está.
2: Te tapa el culum.
0: Una foto mía.
3: Mira, qué chiquitito el Doc.
0: Este de Roma Antiguo.
4: ¿Qué edad tenías ahí, Doc?
0: Ahí tenía 18.
4: Mira.
2: Había tomado café con Julio César.
0: Ahí estoy con el Subliga Culum. Después viene el Bre, que es de la Edad Media, unos calzones holgados. Después el Joss. El Bre es de la bragueta, viene de la bragueta, ¿no? Y el Joss, como unas calzas que cubrían las piernas. Después la coquilla. La coquilla es una cosa rara, porque era como una especie de protector.
2: Muy de Florencia, ¿no?
4: Pero porque tenía como
0: que
4: una especie
0: magnificaba el coso,
4: la zona
0: genital, ¿no?
4: El coso. Es de hierro.
0: De hierro. No, era de cuero. De cuero duro, y ahí se veía un señor, bien dotado.
3: Pero te protege.
0: Pantalones interiores, después. Y las mujeres empezaron con las túnicas delgadas. Esta la usaba Cleopatra. Unas túnicas filas de lino. Después, en la Edad Media apareció el cinturón de castidad, Eduardo. Pero que no existió en realidad. Era un mito que se
2: comió. No existió.
4: Si está en la... ¿Cómo? Si está en el Museo de Venecia.
0: Son recreaciones posteriores.
3: Pero iba a las cruzadas. Tipo no le ponía la llave a la...
0: No, pero porque se hubiera puesto infecciones y descargas.
5: Vos tenías el llavero, Doc.
3: No.
4: Está en los museos de la
3: cerrajero, ¿no?
0: Bueno, después vino el corsé, después vino el sujetador, el Wonder Bra. Y finalmente, el sujetador, el Wonder Bra. Y después las tangas y los hilos.
4: El Wonder Bra tiene relleno.
0: Tiene relleno, claro. Eso es que tiene.
5: Ojo
0: relleno.
5: Que engaña, ¿eh?
0: Sí.
5: Ojo, Rolo.
3: Ya me pasó.
4: Tangas.
0: Ya, acá tengo tangas y finalmente el hilo. El hilo no lo puse. Bueno.
4: Lo que pasa es que el hilo dental es de atrás. Claro, o sea, hay que verlo de atrás.
0: Bueno, Stevie Wonder, 1975, firma el contrato más grande para un artista solista. 13 palos.
4: Tema,
0: ¿no? 13 millones de dólares.
2: Gran tema.
4: Tremendo.
0: Oscar a la mejor canción original.
2: Sí, claro.
0: En el 97 sale el tema de Aerosmith, Agujero en el Alma.
2: Qué banda Aerosmith, ¿eh?
4: No, tremendo.
2: ¿Qué más?
4: Mira, sí,
0: y bueno,
4: Tyler.
0: Tenemos de Imagine Dragons, Mal Mentiroso.
2: ¿Qué más?
0: Dicho lo cual,
2: nos vamos a ir, cerramos efemérides, no tenemos tiempo para hacer el desembarco ahora.
4: Son las 7.
2: Claro, 7:01, así que lo vamos a hacer el desembarco en esta media hora.
3: Dale.

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1: O sea, es el doctor que dice usted, el paciente rescatado del incendio. Sí, soy yo, doctor. Pero usted tiene más fracturas que quemaduras. No, lo que pasa es que me apagaron con una pala.
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5: Cielo cubierto, llovizna en Capital Federal y Gran Buenos Aires, la temperatura 15 grados 2 décimos. Brasil retiró a su embajador de la Argentina. El gobierno de Lula retiró a su embajador en Buenos Aires y redujo al mínimo la relación diplomática con la Argentina, en medio de la escalada de tensión con Milei. Cancillería Argentina dice que se trata de una decisión unilateral que aísla a Brasil de la región por cuestiones ideológicas. Furia en el gobierno con Villarruel por un gesto a la kirchnerista Sagasti. La Casa Rosada

0: expresó su enojo con Victoria Villarruel por habilitar el voto remoto de la senadora K, Anabel Fernández Agasti, en la antesala de la sesión clave por la ley de tierras. Liberaron a Facundo Moyano. Facundo Moyano fue liberado, pero seguirá imputado en el marco de la investigación judicial en contexto de presunta violencia de género. La causa continúa con nuevas medidas. Asesinaron a un policía en Merlo durante un robo. Un efectivo de la policía de la ciudad, identificado como Ariel Martínez, de 32 años, fue asesinado de 2 disparos durante un intento de robo en Merlo cuando estaba fuera de servicio. Los delincuentes escaparon y son intensamente buscados.
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0: Le damos la bienvenida a Fernando Martínez.
2: Buenos días, Verdún. Hay demoras en General Paz entre Mataderos y Villa Devoto en dirección al Río de la Plata, también en la autopista del Oeste, a partir de Ituzaingó, con gran caudal vehicular. También hay marcha lenta en la Panamericana entre 197 y 202. En la ciudad, en Tonelero y la colectora de General Paz, un peatón fue atropellado y en Eva Perón y Araujo chocaron una moto y un auto. En cuanto a los servicios, trenes y subtes horarios.
0: Todavía anoche, amanecer.
3: Arriba,
0: estamos
3: arriba,
0: en Punta Alta, en la provincia de Buenos Aires, en la 88.1, 11 grados 3 la temperatura, cielo cubierto. Y también estamos en Mendoza, capital, en la 100.3, 11 grados 8 la temperatura, cielo cubierto. En Capital Federal y Gran Buenos Aires, llovizna, la temperatura 15 grados, 2 décimos, humedad 93%.
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9: Martín Esteman, buen día, te escucho.
10: Sí, ¿cómo estás, Eduardo? Buen día para vos, buen día para todo el equipo.
9: ¿Qué tal?
10: Buen arranque de esta jornada. Bueno, algunos temas para destacar. Claramente trajo tranquilidad la flexibilización de la postura del gobierno sobre nuevos acuerdos a partir de este tema de la paralización del servicio de prácticos y demás. Ustedes ya lo comentaron, pero bueno, ayer a la tarde trajo alivio al sector porque vuelven las actividades, las tareas principales. Por otro lado, arrancó el congreso de APRECIT en Rosario, la asociación de productores que persigue la siembra directa en nuestro país, tendrá 3 jornadas, ayer, hoy y mañana. Ayer se destacó este tema de la resistencia de los productores por la falta de rentabilidad. Estamos hablando, por un lado, de la carga tributaria como limitante, pero también este tema de los desafíos de producir alimentos, pero ¿cómo? ¿De qué manera producir? Que es un poco la demanda internacional que allí está poniendo foco. Hablando del mercado de granos, bueno, todo negativo, porque ayer la soja volvió a caer $5, $424 promediando en Chicago, $505,000 la tonelada de soja en Rosario, así que veremos cómo arranca este día, Eduardo.
9: Bueno, después hablamos, abrazo grande.
10: Hasta luego, chau.
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9: A las 7:15 minutos la temperatura en Buenos Aires es de 15 grados 2 décimas con cielo cubierto con lloviznas. Se esperan para hoy 16 de máxima.
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10: Afortunados días, amigos. Sí, ya nuestra danza de la fortuna. Recordamos, quiniela de la ciudad de la cabeza, 567.
11: La mordida.
10: En la provincia de Buenos Aires, el gran Mauro Septier, poniendo el primero en la pizarra, 6.100.
11: Los huevos.
10: En Córdoba, 3.374.
11: La gente negra.
10: Santa Fe, 20.82.
11: La pelea.
10: Entre Ríos, 393.
11: El enamorado.
10: Muy bien. Y es la tómbola de Montevideo a la cabeza, él.
11: No diga.
10: 182.
11: La pelea.
10: No. Fortuna.
12: Mira.
13: Pero fue lo de Moyano ayer. Dos veces.
14: Ay, le mandamos un beso grande a todos los chicos que están yendo al colegio. Un besito ahí para Juana.
15: Hola, Radio Mitre.
11: Hola, Juana.
15: Hola, María. Hola, Feynman.
11: Hola.
15: Soy Juana de Santiago del Estero y estoy yendo al colegio.
11: Muy bien.
15: Te mando un beso.
11: Un beso, qué Juanita, divina. Un beso.
10: Juanita, besos.
16: Qué voz de sueño que sí tiene, pobrecita. Bueno, y a todos los chicos que están yendo a la escuela, que los están llevando y escuchando la radio, pueden dejarnos su mensaje en el 11-3003-0790.
11: Bueno, muy bien, señores. Atención, vamos con los títulos. Primero, me quiero ordenar con lo siguiente. Acaba de confirmar el Vaticano lo que nosotros ya habíamos anticipado el lunes. El lunes habíamos dicho en este programa que esta semana el Vaticano haría el anuncio oficial de la visita del Papa, no solamente a la República Argentina, sino también a Uruguay y Perú.
16: Buenísimo.
11: Hoy, cuando abrimos el programa, dije en las próximas horas, hoy o quizás mañana más tardar, el Vaticano va a confirmar. Y efectivamente el Vaticano acaba de confirmar oficialmente la visita. Ya no hay ningún tipo de duda. Ya no hay ningún tipo de duda. El Vaticano, a través de un comunicado, acaba de confirmar oficialmente la visita del Papa Francisco a nuestra región. Va a estar en Argentina, Uruguay y Perú. Aquí va a estar 3 días. Del 8 al 11 de noviembre. Del 11 al 17 creo que va a estar en Perú. Y antes de venir a Argentina, pasa por Uruguay. Bueno, Pablo Quirno es el canciller argentino y acaba de escribir: hace algunos meses tuve el honor de entregar personalmente al Santo Padre una invitación del presidente de la Nación para visitar la Argentina. Hoy recibimos con enorme alegría la confirmación de esa visita apostólica. El Papa León visitará Argentina del 8 al 11 de noviembre. Continuaremos trabajando junto a la Santa Sede para que sea una visita histórica para todos los argentinos. Tengo entendido que el canciller a las 9 de la mañana va a dar una conferencia de prensa. En línea tengo, y tengo el gusto de saludarlo como siempre, a Monseñor Marcelo Colombo, que es el presidente de la Conferencia Episcopal Argentina y arzobispo de Mendoza. Monseñor, muy buen día.
12: Buen día, Eduardo. Mucho gusto escucharlo a usted y al equipo.
11: Me imagino se debe haber emocionado como yo, ¿no?
12: Sí, estábamos esperando esta confirmación desde hace mucho y, bueno, además de llenarnos de alegría, nos llena de trabajo, porque ahora hay que ponerse manos a la obra.
11: Ahora vamos a tener que laburar en serio.
12: Eso, ahora hay que trabajar, además de la expectativa, con la realidad concreta del viaje, ¿no?
11: Sí. ¿Y cómo se prepara una visita del Papa?
12: Fundamentalmente, para nosotros los cristianos, tiene una cuestión inicial de animación espiritual y pastoral del pueblo, ¿no? Que por supuesto no necesita mucha explicación la alegría de la visita de un papa, pero sí poder encuadrar esa visita en el contexto de lo que significa un pastor que nos trae un mensaje profundamente espiritual y a la vez totalmente comprometido con la realidad y con la transformación de esa realidad que quiere ser el cristianismo, como buena noticia.
11: Claro, claro. Qué bueno que venga.
12: Y después están los equipos concretos, la prensa, los eventos que eventualmente tengan lugar en cada uno de esos lugares donde él va a estar. Una vez que conozcamos la agenda concreta, están indicados los lugares genéricos, pero nos faltan a lo mejor lo que será en los próximos meses, los detalles y las posibilidades efectivas, ¿no?
11: Recordemos los lugares genéricos.
12: Son equipos, ¿no?
11: Recordemos los lugares genéricos.
12: Buenos Aires, Córdoba y Luján, nos dice el documento que mismo usted acaba de leer. Sí. Y creo que, bueno, en ese sentido es un viaje breve que ha concentrado en estos grandes espacios en la visita del Papa, pero que es una visita a toda la Argentina.
11: Sí, claro, obviamente. El Papa va a dormir todos los días que esté aquí, ¿va a dormir en la Nunciatura?
12: Sí, eso es una forma de organización que tienen los viajes papales para poder, sobre todo por los desplazamientos de tantas personas, tener un lugar concreto y no estar como dando vueltas, estableciéndose en lugares tan distantes.
11: Ok, va a Córdoba y vuelve a dormir, ¿no? Va a Luján y vuelve a dormir, sí. Y así.
12: Okay. Sí, claro, en el caso de Luján es más fácil, pero lo de Córdoba será un día intenso seguramente, con la posibilidad de un gran encuentro masivo con la población, no solo de Córdoba, sino de todas las provincias del país que pueden llegar hasta allí, que son muchas, y después seguramente un encuentro con sacerdotes, obispos, religiosos, ¿no? Porque Córdoba tiene como esa particular característica de ser una tierra donde han pasado muchos de los santos argentinos y donde también hay una fuerte presencia católica en tantos espacios, ¿no?
11: ¿Se sabe si está confirmado, sabe usted si estará, por ejemplo, en el estadio de River?
12: No tengo esos detalles más concretos de los lugares todavía. Eso depende seguramente mucho de lo que va a ser después la implementación de detalles. Los próximos días lo iremos sabiendo, ¿no?
11: ¿Usted estuvo con la avanzada del Papa? Porque estuvieron en estos últimos días.
12: Sí, tuvimos una reunión, un par de reuniones, inclusive con la interacción con las autoridades nacionales en los detalles propios de la organización estatal, ¿no?
11: Ah, acá hay un gran movimiento de seguridad, ¿no? También, de seguridad del Vaticano.
12: Sí, exactamente, y también lo que significa el poder contar con la logística en algunos casos más concreta, más precisa, ¿no?
11: Claro. Monseñor, 39 años pasaron desde la última visita papal. Pensar que cuando empecé a hablar con usted, creo que dije Papa Francisco en vez de decir Papa León XIV, ¿no? Lo que pasa es que tengo tan fresco en la mente la presencia de Francisco, ¿no? Y siempre nos quedó ese dolor de la no visita de Francisco, ¿no?
12: Sí, nosotros Tuvimos en el Papa Francisco una expresión de nuestra iglesia ante el mundo, ¿no? Y pudimos esperarlo en el último tiempo casi con la seguridad que venía, y bueno, después la muerte nos lo privó. Pero sabemos que en su corazón estuvo siempre el país y siempre fue parte de nuestra vida en esos años, como que nunca se fue de la Argentina.

0: Totalmente.
1: Estaba presente, permanente, o sea, era una presencia de otro, de otra índole, y ahora queda en un legado eclesial que nosotros queremos mantener como una inspiración a poder hacer que el mensaje de Cristo sea concreto, real y un servicio a la comunidad humana, ¿no?
0: ¿Cuál es la
1: Cuando
0: verdad?
1: Vino sí. Juan Pablo II, yo todavía no era sacerdote, era seminarista, imagínese.
0: Claro, claro,
1: así que ahora
0: claro.
1: Me encuentra esta visita como parte de esta iglesia, claro. Que lo recibe al Papa León con mucha esperanza y mucha alegría.
0: Impresionante, usted es la máxima figura de la Iglesia Católica Argentina, ¿no? Recibiendo justamente un Papa.
1: En el caso mío es un servicio que presto a toda la iglesia como presidente, pero sí. Cada diócesis con su obispo a la cabeza tiene en este caso, ahora en este tiempo, una importancia grandísima, porque al ser una visita claro. Pastoral de esta envergadura, cada parte del país, desde el norte profundo hasta el sur y todo lo que significa la extensión de oeste a este de la Argentina, tiene en el Papa un referente espiritual magnífico y queremos recibir como si viniera a cada diócesis, ¿no?
0: Sí. Tengo entendido que mañana a las 11 de la mañana va a haber una presentación formal del nuncio en la Argentina con una misa.
1: Sí, nosotros queremos hacer una expresión viva de esta alegría que nos produce la llegada del nuncio que ha venido hace unos 15 días y que trae una misión, la de hacernos presente al Papa ante el Estado y ante la Iglesia en la Argentina, y por eso esa misa que va a ser un momento de celebrativo profundo, solemne y a la vez festivo de una iglesia que abre sus corazones a esta visita del Papa, pero ahora concretamente de este servidor suyo que es el nuncio apostólico.
0: Seguramente. Monseñor, le mando un gran abrazo. Cuente conmigo, con
1: Gracias.
0: Nosotros, con Radio Mitre para lo que usted necesite, porque la verdad es una visita histórica.
1: Los saludo a todo el equipo, siempre transmiten tanta alegría que hacen posible que este mensaje cuando llegue se multiplique en todo el país. Gracias, muchas gracias.
0: Abrazo muy grande. Monseñor Marcelo Colombo, el presidente de la Conferencia Episcopal Argentina y arzobispo de Mendoza.
2: Eduardo, a propósito sí. De lo que le preguntabas con respecto al Monumental, River ofreció ser una sede para una gran misa gran, más teniendo en cuenta que en la fecha que viene el Papa no hay ningún partido. De hecho, River el día 8 juega Mar del Plata con Aldo Civi y después, como es fecha FIFA, hay un parate de 3 semanas en el fútbol argentino, con lo cual el estadio está disponible.
0: Tengo entendido que la comisión directiva mandó una carta efectivamente al Vaticano ofreciendo sí. El estadio, ¿no? Así como lo hizo, creo que en Barcelona, ¿no? El Papa estuvo en Barcelona, en el Camp Nou.
2: No, en el Bernabéu.
0: En Madrid. Les cuento algunos detalles más. Bueno, mañana, efectivamente, lo acaba de confirmar Marcelo Colombo, mañana va a haber una misa a las 11 de la mañana, será la presentación formal del nuncio en la Argentina con una misa que va a celebrar a las 11, se va a celebrar a las 11 de la mañana en la Catedral de Buenos Aires, ante Colombo y también ante García Cuerva, ¿no? ¿Qué más? En ese marco de esa ceremonia, el nuncio, Monseñor Banach, va a presentar mañana oficialmente al presidente de la Conferencia Episcopal Argentina, Monseñor Marcelo Colombo, las credenciales que lo acreditan como representante pontificio ante la Iglesia en la República Argentina. Y el encargado oficial de los viajes papales es Monseñor José Naum Jairo Salas Castañeda, que es un diplomático mexicano de la Secretaría de Estado, que es el principal responsable de coordinar la logística, el protocolo y la seguridad de los viajes apostólicos del Papa León XIV. Algunos datos.
3: Arranca ahora la interacción entre el Ministerio de Seguridad de la Nación y los Ministerios de Seguridad Provinciales.
0: Claro.
3: Teniendo en cuenta la visita papal. En las últimas visitas, quien estuvo a cargo, la Fuerza Federal que estuvo a cargo fue Policía Federal, complementada con las otras fuerzas, pero quien hacía la interacción con la Guardia Suiza, con el personal que trae el Papa.
0: La Gendarmería Vaticana.
3: Exactamente.
0: Y la Guardia Suiza.
3: Exactamente.
0: 7:27 en todo el país. Sí, ¿qué pasa? Estamos enganchando a García Cuerva. Sí, María.
4: Los títulos.
0: Sí,
4: bueno, todo lo que tenés que saber antes de salir de tu casa en este miércoles 5 de agosto de 2026. Facundo Moyano imputado, pero en libertad con restricciones. Amplía el doctor Yes.
3: Hace media noche, finalmente, luego de la de la declaración de intimación del hecho, digamos, lo que sería una indagatoria en otro ámbito, fue liberado, no puede acercarse a la víctima por un radio menor de 300 metros, contacto con ella durante todo el proceso judicial, fijar domicilio, comparecer citaciones, la causa sigue, después vamos a ampliar en torno a qué es lo que puede pasar.
4: En una decisión sin precedentes, Brasil decidió retirar a su embajador de la Argentina, hoy representado por Julio Vitelli, y además rebajó al mínimo su relación diplomática con el gobierno de Milei. De ahora en adelante será de encargado de negocios y no habrá un diplomático de carrera en la embajada. El gobierno suspende la desregulación y se frena el conflicto con los prácticos. Amplía Willy Laborda.
5: Según el acuerdo al que se llegó, las tarifas de los prácticos se van a reducir ahora 20% y como contrapartida, el gobierno suspende el decreto que desregulaba la actividad. Al mismo tiempo, se restablecen las tareas de asistencia a la navegación de buques y se va a conformar una mesa de trabajo para analizar los aspectos de la actividad.
4: Reaccioné y lo ataqué. Victoria Cantero, la joven detenida por el crimen de su novio, declaró en el hospital el domingo a la madrugada después de volver de un boliche, discutió con su pareja y lo apuñaló. La fiscal señaló que la causa está caratulada como homicidio agravado por el vínculo. A un año del caso del preceptor que mató a su hijo, marchan al Congreso contra la violencia vicaria. Será hoy a las 17. También convocan a movilizarse en las principales plazas de cada ciudad. El 5 de agosto de 2025, Alejandro Rufo asfixió con una almohada a Enzo, de 8 años, en Lomas de Zamora. Hoy te vas, pero te vas sin nada. Le había advertido ese día en un mensaje a su esposa Natalia Siak, de quien se estaba separando. El asesino se suicidó en su celda meses más tarde. Torneo Clausura, el campeonato se pone al día. Boca recibe a Estudiantes por la fecha 2. Amplía Leandro González.
2: Exactamente, María, un partido que va a arrancar a las 7 de la tarde en la cancha de Huracán. Boca muda la localía porque el campo de juego en La Bombonera está siendo recondicionado. En un rato ampliamos la previa de Boca y Estudiantes.
0: Muy bien, 7:30. Bueno, confirmado, como lo habíamos anticipado y adelantado, a las 9 de la mañana en Casa de Gobierno, conferencia de prensa de Pablo Quirno, el canciller, sobre la visita del Papa Francisco. Dale con el Papa Francisco, con el Papa León XIV. Lo que me hubiera gustado, la visita del Papa Francisco, ¿no? Sí. Pero no se dio. Comunicado de la Nunciatura Apostólica, el padre, el Santo Padre León XIV va a realizar el viaje apostólico a Uruguay, Argentina y Perú del 6 al 17 de noviembre. Bueno, muy bien. Está en línea Monseñor García Cuerva, arzobispo de Buenos Aires. Monseñor, muy buen día. ¿Qué tal? ¿Cómo le va?
6: Muy buenos días. ¿Cómo están ustedes? Un saludo a toda la audiencia.
0: Me imagino la alegría, ¿no?
6: Mucha alegría, por supuesto, mucha alegría y un enorme desafío porque ahora vienen meses de mucho trabajo y de dedicación para el viaje del Papa, ¿no?
0: ¿Y cómo se preparan para ese momento? Porque la verdad, 39 años pasaron desde la última visita de un Papa a la Argentina.
6: Sí. A ver, básicamente lo que estamos tratando es de conformar equipos de trabajo ligados a las posibles visitas que haga el Santo Padre en las ciudades y trabajando articuladamente con el gobierno nacional, pero también hay que trabajar con los gobiernos locales, en el claro. caso nuestro de la ciudad de Buenos Aires, donde el Papa seguramente tenga varias actividades, tenemos que tratar de hacerlo en conjunto. Y también, y más allá de que pasaron muchos años, preguntar a algunos que fueron sacerdotes jóvenes o seminaristas en aquella época cómo fue un poco la organización del último viaje de Juan Pablo II, que si bien son cosas absolutamente distintas, no dejas de tener algún consejo que nos puedan dar los que hoy son ya más mayores.
0: Claro, en la última visita de un papa, hace 39 años, usted era un niño, un adolescente.
6: Exactamente, sí, yo me acuerdo que era un adolescente, estuve en la Jornada Mundial de la Juventud que se hizo sobre la Avenida 9 de Julio, dormimos allí.
0: Fue monumental.
6: Esa noche, sí, era justo mi cumpleaños, me acuerdo, pero sí, yo era un pibe, era muy, muy pibe.
0: ¿Y ya pensaba con este camino? ¿Ya había abrazado a Dios?
6: A ver, yo estudiaba abogacía, era mi primer año de abogacía, mi último año del secundario, así que no. Sí, fui porque también nos despertaba, como creo que va a despertar también ahora la visita del Santo Padre León, mucha expectativa, ¿no? La visita del Papa. Entonces, aunque uno quizá no era de mucha fe o no participaba de las parroquias, se siente convocado, ¿no? Y yo creo que eso va a ser lo lindo, que como pueblo argentino todos nos sintamos convocados a poder participar de alguno de los eventos que si bien la visita no es larga, porque son 3 días, porque solamente puede estar en 3 ciudades, que es una visita al país, es una visita a toda la Argentina.
0: ¿Y qué implica una visita de un papa? ¿Qué significa?
6: A ver, para los cristianos implica fundamentalmente el recibir al sucesor de Pedro, ¿no? Esto claro. Me parece que es importante.
0: El representante de Dios en la tierra.
6: Exactamente, es una visita pastoral. El sentido del viaje es encontrarse con el pueblo de Dios, es confirmar a los creyentes en la fe, es fortalecernos en la esperanza, animar la misión de la Iglesia. Esto también es muy importante porque acá vamos a tener que trabajar la preparación, no solamente organizativa, también la preparación emocional, la preparación espiritual, la preparación pastoral, poder trabajar en nuestras comunidades, esto que usted me preguntaba, ¿no? ¿Qué implica, qué significa una visita del Papa? Pero también después poder trabajar lo que puede ser la proyección de la Iglesia y la proyección del mensaje del Papa León luego de su partida, ¿no? Que ahí me parece que también tendremos un enorme desafío. El pensar que el Santo Padre va a dar un mensaje seguramente en la misma línea del Papa Francisco, porque es el mensaje del Magisterio de la Iglesia y de la doctrina social de la Iglesia, nos va a interpelar a todos como pueblo argentino, nos va a animar, nos va a entusiasmar, nos va a cuestionar, y entonces después de su partida tendremos que ver justamente con todo lo que pasó, ¿qué hacemos?
0: Sí, claro. Me quedé pensando en ese joven de 18 años, primer año de la facultad, estudiando Derecho, llegaba el Papa Juan Pablo II en ese momento. ¿Cuándo usted recibió, recuerda dónde, cómo, cuándo recibió el llamado de Dios?
6: Yo no era muy de participar en parroquias, terminé el colegio secundario en Belgrano y después empecé a estudiar abogacía. Un amigo me invitó a hacer un retiro espiritual y ahí diría que como que me empecé a ver interpelado, en el sentido de que si bien era una persona de fe, fue la primera vez que sentí realmente que mi vida, que Dios, tenían mucho que ver uno con el otro, que Dios no era que me miraba desde las nubes, sino que estaba en mi corazón y acompañaba mi vida de todos los días. Y empecé entonces a trabajar pastoralmente en un barrio carenciado, en Tigre, en el Canal San Fernando. Y yo diría que en el testimonio de mucha gente, en el rostro de mucha gente que sufría mucho y en historias concretas, ahí realmente sentí que Dios me llamaba a poder entregar mi vida y hacer eso para siempre, ¿no? Yo trabajaba en una escribanía como cadete, estudiaba abogacía.
0: ¡Qué barra!
6: Y sin embargo, empecé como no a perder el gusto por aquello que hacía, sino que lo otro me entusiasmaba cada vez más, ¿no? Empecé a sentir como que estaba enamorado de eso, de ese proyecto, de esa vida. Así que, bueno, así fue un poquito, sí. Y qué después bárbaro. De la visita del Papa, diría que fue a los dos años de la visita del Papa a Juan Pablo II.
0: ¡Qué bárbaro! Miren en qué lugar lo encuentra la vida ahora, ¿no?
6: Sí,
0: recibiendo
6: sí,
0: un momento, Papa. Es increíble. Usted se da cuenta, ¿no? A Monseñor Colombo le pasó más o menos lo mismo.
6: Sí. Son historias insólitas, pero digo, yo en aquel momento, me acuerdo, la 9 de julio, lo vi pasar, creo, así a lo lejos, y bueno, uno saludaba con la esperanza de que el Papa justo giraba y se miraba, y ahora estoy en la organización y estuve con él hace un mes allá en Roma, y bueno, y seguramente compartiré un poco más cuando venga. Y estaré con él, así que sí, evidentemente.
0: Cuando estuvo en Roma, ¿hablaron del viaje? Ahora sí, ya pasó.
6: Sí, ahora podemos decirlo con un poco más de libertad.
0: Hablo.
6: Sí, hablamos de viaje. Lo que sucedía en realidad y era lo que pasaba era que no estaba oficialmente comunicado desde la Santa Sede.
0: ¿Y qué le dijo?
6: Por eso nosotros teníamos que ser reservados.
0: ¿Lo vio entusiasmado?
6: Lo vi entusiasmado, lo vi contento. No, que justamente que estaba muy contento de poder venir. Yo me atreví a decirle que sabemos que es el sucesor de Pedro, que no es el sucesor de Francisco, con lo cual él tiene su estilo, su impronta, y eso también es importante, que nosotros los argentinos lo tengamos en cuenta, ¿sí? Que aquí nos está visitando el sucesor de Pedro, que no tenemos que estar haciendo comparaciones todo el tiempo. Claro. Que es una alegría para todos nosotros, ¿no? Para toda la nación, y que lo esperamos con muchísimo entusiasmo. Él sabía también de este grupo que venía de la avanzada como para ver algunos lugares, nos animó a que entremos en profundo diálogo con ellos y que tratemos de trabajar en conjunto. De hecho, yo me volví de Román porque llegaba gente que con la que teníamos que ver los lugares posibles, así que
0: ¿Y qué lugar vio la cancha de River, por ejemplo?
6: Sí, vimos varios lugares. Sí,
0: ¿la rural
6: sí,
0: también?
6: Vimos, no.
0: Okay,
6: no, no,
0: porque creo que no, hay una,
6: vimos
0: la
6: lugares
0: rural también.
6: Abiertos, okay. Vimos lugares cerrados. En realidad, más que pensar lugares, lo que primero que tenemos que pensar es qué nos gustaría que el Papa haga o qué, a qué personas nos gustaría que el Papa se dirija, ¿no? Entonces,

0: todavía no están confirmadas. Cuando lo estén, okay, no duden que serán los primeros en enterarse, porque también queremos que la gente participe, por supuesto, ¿no?
1: Obviamente. Monseñor, le agradezco infinitamente haberme atendido. Fue muy, pero muy amable.
0: Le agradezco, Eduardo, a usted también. Y bueno, serán ahora meses de mucho, mucho trabajo y seguramente de mucha comunicación, para que también como pueblo creo que nos va a venir muy bien la visita del Papa, nos va a llenar de alegría.
1: Le vamos a ir contando juntos a nuestra audiencia qué es lo que va a hacer el Papa, ¿de acuerdo?
0: Por supuesto, gracias.
1: Abrazo muy grande.
0: Que tengan buenos días.
1: Gracias, buen día. Monseñor Jorge García Cuerva, el arzobispo de Buenos Aires. Martínez, el tránsito. Ah, después, bueno, entonces, ok. ¿Vamos al desembarco?
2: Vamos al desembarco. Que vuelvan los lentes.
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0: Bueno, muy bien, querido Cormillot.
1: Muy bien, hoy es también el día del montañista y el día de la gente que está en el servicio militar, en todo lo que es las Fuerzas Armadas, que están en el montañismo, en homenaje a la Virgen de Nuestra Señora de las Nieves.
0: Muy bien.
1: Yendo ahora, hoy voy a procurar estar a la altura del jurado, Eduardo.
2: A ver,
0: veremos.
3: Chúpame.
0: Veremos.
1: Soy una persona atenta, Eduardo.
0: Veremos.
1: Bueno, 1989, Ricardo Montaner. Atención, Jessy.
4: Está jugando con Messi también.
5: Muy grande, Ricardo, hincha independiente, aparte. María, tenés el voto seguro acá.
4: No, sí, obvio.
5: Ricardo.
4: Comprada María,
0: ¿no? A mí no me gusta.
4: ¿Cómo no?
0: Definí, Edu.
6: Edu, tenés que definir un voto a favor y uno en contra.
0: Mirá que Montaner tiene muchos temas, ¿eh? Este no es para desembarco. No, es muy lindo tema, pero no es para desembarcar.
1: Tiene buen gusto.
0: Pero no es para desembarcar este tema.
5: Guarda la cima del cielo, ¿eh?
0: No importa, la cima del cielo.
3: Aparte de una grasada.
0: No, por eso.
4: No puede decir eso a Montaner.
5: Por Montaner, por Miami, por todo.
1: Hay dos doctores en este programa. Te estás indisponiendo con los dos.
6: Te lo pedimos por Miami, Edu.
5: Claro. Por el restaurante Ragazzi.
6: Miami.
5: Por la Coli. Por la Coli. La 90.
6: Cero, la aventura.
0: 0-1.
3: Chicos.
1: No te voy a detener.
0: Totó, no, Toto.
4: Toto.
0: El Toto es otra cosa.
4: El Toto Kirachi.
6: Aprobado.
7: No te la pierdas, campeón.
0: Muy buen tema. Uno iguales.
1: Bueno, vamos ahora con Francis Gregg, contra todo pronóstico, como este jurado.
0: Y sí, a mí me gusta mucho.
1: Sí.
6: ¿Quién es este señor, no?
1: Este señor es el señor Francis
0: otra versión.
1: Gregg.
0: Ajá. Muy bien.
4: ¿Qué japonés?
6: ¿Japonés? Mira.
1: En una canción de Phil Collins.
6: ¿Cómo se llama? ¿Francis?
1: Gregg.
0: Puede ser filipino, no japonés, ¿eh?
6: Mira, sí.
0: Sí. O hawaiano, o una claro. Cosa así, ¿eh?
3: A mí me gusta, ¿eh? Parece. Linda versión, ¿eh?
6: Linda, sí.
0: Muy linda versión.
3: Muy linda versión, ¿no? Acá innovaste, viendo acá.
4: Ayer también había metido un...
0: Muy bien, ¿eh?
1: Pero nuevamente...
4: Pobre,
1: la ciencia del romance.
0: 2-1.
3: 2-1, lo dio vuelta.
5: Bien al ratito.
1: Del tercer...
4: Por mí yo lo dio vuelta con clase. Porque la verdad que los recursos que usó fueron... Sí. Bien,
0: arrancaste como el orto.
4: Innovó. Después levantaste. Innovó con el...
1: Bueno, pero...
4: tailandés, no sé.
1: Y conste que vos en una te diste vuelta, ¿verdad?
0: No, no me di vuelta. Sí, no me gustó.
1: Era un temazo.
3: Ahora no, crítica, no. ¿Viste? Ahora que tiene el triunfo asegurado.
0: No me gustó para el machito.
4: ¿Qué hace la...?
0: No me gustó.
1: Bueno, que quiere lo mismo.
0: Bueno, hoy... hoy elige Edu.
3: Temazo.
0: Elijo yo.
4: Qué buen tema, Eduardo.
3: Qué buen tema, Edu.
6: ¿Qué usó vos?
5: Alcahuete. Como Maradona, habla.
4: Ya se podría decir que es el mejor del 2026 este tema.
3: A mí se mejor de todo.
0: Viene innovando.
6: ¿De dónde sacaste este tema, Edu?
0: Yo voy a elegir este tema. Que es, perdón. Este tema es uno de los temas que más me provocan y me pegan en el alma

0: En el alma directamente, no en el corazón.
1: Pelota.
0: Te pega directamente en el alma, acá.
2: En el medio del pecho.
0: Acá.
2: Sos un Christopher Cross de
1: Mar del Plata, ¿es esto? A mí me da venida Melián.
0: Exactamente.
2: ¿Qué habrá pasado con este tema para que le peguen el alma, no?
0: Navegando por Melián.
1: Ahí cerca de la esquina de la casa del amigo, Melián Echeverría.
2: Mirá la camisa del guitarrista.
0: Sí.
2: Impresionante.
0: Seguramente quien es hoy Monseñor García Cuerva, a sus 18, 19 años, le encantaba ese tema ahí en Belgrano.
2: Era un icono.
0: Me olvidé
2: de
0: preguntarle a qué colegio iba en Belgrano.
2: Pero será posible.
1: ¿Alguna señorita en especial?
0: No. Los hombres no tienen memoria.
2: Lo echan de la casa.
0: No tienen memoria.
3: Pará, Rolo, pará.
1: Está durmiendo.
0: Los hombres, los caballeros, no tenemos memoria.
4: Muy bien. Bueno,
0: te van a cambiar la cerradura. Bueno, vamos con un oyente.
5: Vamos. Hola, ¿qué tal Radio Mitre, Feynman y todo el equipo? Si alguien tiene que decirlo, les habla Marcelo de Mar del Plata, para Desembarco. Me gustaría escuchar a Scorpion, Always Somewhere. Muchas gracias, siempre los escucho.
1: Gracias. Grande, Marcelito. Ahí va por el Boulevard Marítimo.
2: ¡Qué temazo!
1: Muy bueno, ¿eh?
3: Bien, ¿eh?
1: Me imagino por agarrar champañá al fondo Juan B. Justo.
3: Te vas a Pavatán, si seguís derecho.
0: Cerca del puerto, ¿no?
3: Fue a doblar en algún momento.
6: Edu fue al San Román, el Monseñor García.
0: Ah, ¿San Román?
6: Mirá.
0: Colegiazo ese, colegiazo.
6: Muy buen colegio.
0: Muy estricto, el San Román. Colegio muy estricto, muy estricto.
3: Sí. Muy. El de Echeverría, ¿eh?
0: Está en el bajo, está de
3: una entrada por Echeverría.
0: De Libertador para abajo.
3: Sí, Echeverría y una entrada por Juramento.
0: Exactamente. Bueno, muy bien, vamos con un famoso.
7: ¿Cómo les va? Soy Carlos Rinselli. Mi tema lento preferido,
0: Piloto.
7: Vidas separadas de Phil Collins.
2: Uy,
0: temazo. Rinselli,
3: Hoy, Felipe Colinas es.
1: Tía, levántame, tiene una pinta el tipo.
3: A Felipe.
0: Piloto de avión. Los pilotos de avión levantan solamente con uniforme.
2: Con el uniforme.
3: El uniforme.
2: Claro, el capitán.
3: Y aparte, te pasan a business. Ya pasan a business, escuchando.
1: Bajando del avión, revoleando las llaves.
0: El comandante con el uniforme y la gorra. Dios mío.
2: Les habla el comandante Traniela.
3: No,
2: Campolito.
3: No, Mary.
1: Qué grande, ¿eh?
0: Bueno, Rolo, querido.
1: Bueno, lo mío es en la hermosa ciudad de Rojas, en la provincia de Buenos Aires.
0: ¡Rojas!
3: Ajá, Rojas, sí, claro.
1: En Boliche Límite.
3: Ay, mira vos.
1: Lindo Boliche Límite.
3: Ojo,
1: década del 90.
3: ¿Vos tenías límites ahí?
1: No había límites ahí. Ajá.
3: Era como en la cama.
1: Me caía por los dos lados. Ahí no tenía límites. Y el tema es un temazo de Mantra.
3: ¿De quién?
1: Mantra.
3: Mantra.
1: Escuchá.
8: Trinidad Tobago.
3: Con esto que levantaba.
8: ¿Qué es esto? La otra es navegador.
3: Bueno, muchachos de Mantra.
8: Trinidad Tobago.
6: Parecen delincuentes.
3: Ahora, cuando te cuente la historia.
0: Este era un tema de verano.
1: En los 70.
8: Que se me
6: parecen ponemos.
0: Malísimo.
2: Horrible.
3: Horrible.
1: Temazo.
3: Creo que es el de camisa roja, divino el tipo. Cinco integrantes. Con el paso en la boca, maestro. Mirá. Cinco, seis.
1: Contale quién es.
3: Seis, siete.
1: Mantra.
3: Mantra es un grupo correntino.
1: Sí, señor.
3: Que empezó como los Dandy Boys hasta que vinieron a Buenos Aires y le cambiaron el nombre a Mantra. La mayoría.
1: En corriente, Dandy Boys.
3: Una cosa muy paradójica. La mayoría eran compañeros de la secundaria, luego en la universidad, en carreras como arquitectura y química, pero se dedicaron a la música en toda la década del 70.
1: Sí, señor.
3: Con muchas de sus canciones que coparon los rankings de popularidad.
1: ¿Qué tal?
3: Popularidad. ¿Qué sería popularidad, no? Ay, y bueno, sonaron tanto en fiestas como en las radios, la televisión, de un montón de países. Eso dice el archivo. Actuaron en películas, comieron con Mirtha Legrand, fueron en programa de Pipo Mancera.
1: Vos tenías el disco Nevado de Alta Tensión, tenía este tema.
3: Sí.
1: Música, el tema de Música en Libertad con las margaritas y los cactus de Fernando Simón y Maisabé.
3: Maisabé, claro. Y aparte, mirá lo que cuenta el archivo también. Dice que León Gieco solía actuar con elementos facilitados por este grupo.
9: Ajá.
3: Y que le alquilaban la combi a Spinetta para la presentación.
6: Eran
3: ellos a Spinetta.
6: Unos remiseros.
3: ¿Qué tal,
9: ¿Qué tal? Temazo, Eduardo.
6: Qué bárbaro, es horrible, María.
2: Espantoso.
9: No, qué espantoso.
2: Terminemos. Con esto no podías haber desembarcado con nadie.
9: Yo no desembarqué, no quiere decir que hubo muchísima gente que desembarcó. Millones de discos vendieron.
2: Pero con este tema no.
6: Terminémoslo, dale.
2: No, no. Rompe el disco.
9: No, no.
2: Rompe el disco.
6: Bien roto, bien matado.
3: Qué bueno, duro.
6: Muy bien.
9: Demasiado duro.
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6: Bueno, volviendo al tema del Papa, atención porque se aceleran todas las cuestiones, todas, todas. Recién escuchamos a Monseñor Colombo, el presidente de la Conferencia Episcopal Argentina. Escuchamos a García Cuerva, el titular de la diócesis de Buenos Aires. A las 9 de la mañana vamos a escuchar en conferencia de prensa al canciller Pablo Quirno, que dará una conferencia de prensa en la Casa de Gobierno. La semana que viene es la primera reunión de trabajo interministerial justamente abocados a la visita del Papa. De ahora a noviembre se aceleran todos los trabajos en todos los sectores. Uh-huh. Tránsito, Fino Martínez, ¿qué tal, cómo va?
11: Sí, Eduardo, muy complicado el tránsito por las condiciones climáticas, hay varios accidentes, si bien se acaba de liberar el kilómetro 23 y medio de la Panamericana, sigue muy cargada mano capital, pero en el ramal Pilar sigue la reducción en el kilómetro 46 y medio, sentido al norte, chocaron dos vehículos, dos carriles restringidos, demoras en ese tramo del ramal Pilar. Otro choque está creando congestión en la autopista Buenos Aires-La Plata, en el kilómetro 21 y medio, sentido a capital, tres carriles afectados, un gran embudo vehicular. Hay unos 2 kilómetros de congestión, luego fluye el tránsito, pero ese tramo está muy comprometido. También demoras por caudal vehicular de hora pico, en General Paz, en acceso oeste, en las autopistas urbanas. Y en la ciudad, atentos a los siguientes puntos, porque hay reducción por choques. En José Manuel Estrada al 200, entre Doblas y Diel, un peatón atropellado. En Juan B. Justo al 8600, a la altura de Ruiz de los Llanos, chocaron dos autos. En Directorio al 1700, a la altura de Curapaligüe, también hay reducción. Y en Venezuela, en el cruce con Boedo, hay un corte por un operativo de bomberos.
6: Bueno, muy bien. El presidente Milei acaba de tuitear, Argentina va a recibir al Papa. Fue oficialmente notificado que la Argentina recibirá a la visita apostólica de su santidad León XIV, aceptando la invitación que le hicimos a principio de año. Entre el 8 y el 11 de noviembre le daremos la bienvenida al Santo Padre a nuestro país, una visita histórica para todos los argentinos, acaba de escribir Javier Milei, el presidente de la República. Recuerdo, ¿tenemos el audio? ¿Tenemos el audio? No, el de mayo, qué pena. Bueno, no importa, pero en mayo de este año, hablábamos en ese momento con Carlos Enciso. Carlos Enciso, lo llamamos el pájaro.
12: Sí, ¿no? Ex embajador de Uruguay en la Argentina.
6: Exactamente.
12: Actualmente él, intendente.
6: Él nos aseguraba que él tenía el dato, la información de que el Papa León XIV venía a la región. Y él tenía como seguro que el Papa León XIV iba a visitar su municipio, que creo que se llama Florida, ¿no?
12: Sí.
6: El departamento de Florida. Carlos Enciso, buen día, intendente, ¿cómo le va?
13: Buen día, Eduardo, todo el equipo, un gusto estar en contacto con la audiencia y con ustedes.
6: Bueno, se terminó confirmando lo que usted ya nos había adelantado en mayo.
13: Bueno, mis fuentes vaticanas al final andan bien,
6: ¿eh? Qué grande el periodista. Su fuente era impresionante.
13: Condicionado a, bueno, las confirmaciones
14: pero en algún aspecto fue el tuit que pusimos de alegría por la visita a Florida. De todas maneras, formal, oficialmente estamos esperando lo mismo, el mismo comunicado acá de la conferencia episcopal, que entiendo el cardenal de Sturla y la conferencia ahora media mañana tienen citada la prensa, así que
0: delo por hecho,
14: ya será, exacto, será lo mismo con el acento más acá en Uruguay, que es por donde inicia la gira el León 14, ¿no? El 6 de noviembre.
0: No, le digo, mire, el comunicado de la Nunciatura Apostólica en la Argentina dice que el Santo Padre, León 14, va a realizar un viaje apostólico a Uruguay, Argentina y Perú. Así que ya nuestra Nunciatura está confirmando aún el viaje a Uruguay, ¿no?
14: Sí. Se ve que ellos confirman la gira a la región primero y después bajará cada una, cada conferencia episcopal los detalles del itinerario más exacto, pero ya está Florida, que en principio es el 8 de noviembre, el Día de la Virgen de los 33 Orientales, que es la patrona acá en Uruguay, y que bueno, tiene un significado histórico de unir las dos cosas, la visita del Santo Padre en esa fecha tradicional acá, que es como Luján, pongámosle, para hacer una comparación con Argentina.
0: ¿Y cuándo va a ser efectivamente la fecha que va a visitar Florida allí en Uruguay?
14: El 8 de noviembre. Estaría confirmándose ya, que es el día previo al cruce del charco, ¿no? Porque creo que en la tardecita ya estaría cruzando hacia Buenos Aires.
0: Porque la Nunciatura Apostólica dice que visitará Montevideo, Paysandú y Florida del 6 al 8 de noviembre. Así que Florida es el último lugar, el 8.
14: El 8, el domingo, coincide con lo que todos los años la Conferencia Episcopal Local celebra la misa en la peregrinación de la Virgen de los 33, que es como te decía, un poco la patrona a nivel histórico para el catolicismo de Uruguay, ¿no? Entonces, es muy buena esa fecha, es domingo, si bien también va a haber, entiendo, misa el sábado en Paysandú.
0: Claro.
14: Después baja de vuelta a Montevideo, hace noche en la Nunciatura y
0: viaja a Buenos Aires.
14: El domingo empieza en Florida. Claro. De media mañana hasta después de media tarde y ya después cruzaría, ¿no? Es lo que sabemos.
0: El mismo 8 viene a dormir a la Nunciatura, tengo entendido, aquí en Buenos Aires.
14: Exacto.
0: Y el 9 a la mañana creo que visita oficialmente la Casa Rosada con el presidente Milei. ¿Mm? Tengo entendido.
14: Es lo que acá también estila hacer como jefe de Estado el 6, cuando llegue la visita al presidente Orsi, entiendo que es como primera actividad llegando a Carrasco, como te digo, al aeropuerto, y después al Poder Ejecutivo, al presidente, ¿no? Y bueno, después hay una serie de actos académicos, etcétera.
0: Me imagino lo que debe significar para Uruguay, ¿no?, la visita de un papa.
14: Y bueno, recordamos todos, algunos más jóvenes, otros más veteranos, lo que fue Juan Pablo II en el 88, que también removió y fue un impacto muy fuerte. Y además ahora este Papa también está teniendo una presencia, a pesar que parecía de perfil más bajo, muy fuerte también en los temas mundiales, ¿no? Con su encíclica sobre los temas de inteligencia artificial, el contrapunto por la paz contra la guerra y ahí el contrapunto que ha tenido con Trump y con otros líderes. En fin, creo que tiene una impronta muy clara hoy en muchas cosas, ¿no?
0: Sí. Enciso, Carlos, le agradezco mucho, intendente, le mando un gran abrazo.
14: Gracias a ustedes, un abrazo y nos vemos en cualquier momento.
0: Gracias, y gracias en aquel momento, en mayo, por haber confiado en nosotros. Gracias.
14: ¿Cómo no?
0: Carlos Enciso, un gran embajador de Uruguay, embajador en la República Argentina, un gran amigo. En mayo nos decía esto así.
15: Sí. Nación a León 14 en noviembre, un poco ratificando la invitación al nuevo Papa, y por supuesto hicimos un seguimiento diplomático y bueno, institucional. Para Florida es importante, es el departamento y la capital donde está el santuario de la Virgen de los 33 Orientales, es como Luján, digamos.
0: Okay.
15: Entonces hay un componente, y Juan Pablo II en el 88, por supuesto que hizo una misa multitudinaria aquí.
0: Claro.
15: Entonces hay todo un componente importante, hay un motivo, digamos, aparte de lo espiritual, también para la ciudad, y evidentemente allí hicimos el seguimiento y confirmamos en la agenda.
0: Bueno,
15: de los viajes.
0: Exactamente, tenía la agenda Papa bloqueada el Papa, ¿eh? Así.
16: Mira las fuentes de
9: fuentes, sí, la ¿sabes? Misma que...
17: ¿Qué tal, eh?
0: No sé si es la misma, no le pregunté.
9: ¿Doble agente?
0: No, doble agente. No, le pregunté, yo no le pregunto. No, el nombre de la fuente
9: no se puede
0: pregunta,
9: decir.
0: No se pregunta. Bueno, hay que tener en cuenta también que Uruguay es un país laico, ¿no? Así que, bueno, señores, ¿escucharon el top?
2: Sí, Edu.
0: 8 en punto en todo el país.
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9: Eduardo, el viernes es San Cayetano, marcha la CGT, marcha la CTA y movimientos de izquierda hacia la iglesia, el patrono del trabajo.
0: Sí.
9: San Cayetano es el patrono del trabajo. ¿Cuál es el patrono de los subsidios?
0: Bueno, señores, en punto, el informativo con el Mitre informa primero.
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0: confirmado. El Papa visitará la Argentina en noviembre. El Vaticano confirmó que León XIV realizará una visita oficial a la Argentina del 8 al 11 de noviembre. Durante su estadía, recorrerá Buenos Aires, Córdoba y Luján. La visita será en el marco de una gira sudamericana que también incluirá Uruguay y Perú. Será la primera visita de un pontífice al país en 39 años. Hablamos con el arzobispo de Buenos Aires, Monseñor García Cuerva.
1: Queremos hacer una expresión viva de esta alegría que nos produce la llegada del nuncio que ha venido hace unos 15 días y que trae una misión, la de hacernos presente al Papa ante el Estado y ante la Iglesia en la Argentina, y por eso esa misa, que va a ser un momento de celebrativo profundo, solemne y a la vez festivo, de una Iglesia que abre sus corazones a esta visita del Papa, pero ahora concretamente de este servidor suyo que es el nuncio apostólico.
0: Radio Mitre también habló con la presidenta de la Conferencia Episcopal Argentina, Monseñor Marcelo Colombo.
1: Estábamos esperando esta confirmación desde hace mucho y bueno, además de llenarnos de alegría, nos llena de trabajo, porque hay que ponerse manos a la obra, hay que trabajar además de la expectativa con la realidad concreta del viaje, ¿no?
0: El gobierno ya comenzó los preparativos para un operativo especial por la magnitud del acontecimiento.
2: Tras la confirmación del Vaticano, el gobierno dará una conferencia de prensa por la visita del Papa León XIV, prevista en Buenos Aires del 8 al 11 de noviembre. Será en la sala de conferencias de La Rosada y ofrecida por el canciller Pablo Quirno. El gobierno trabaja en esquemas de seguridad con epicentro en el Aeropuerto Internacional de Ezeiza y en otros puntos de desplazamiento del Papa León XIV. Conferencia de prensa de Quirno a las 9 en Casa Rosada. Rodrigo Jorge Mitre informa primero.
0: El informe de tránsito.
3: Sigue la demora en Panamericana por el accidente del kilómetro 23 y medio sentido a Capital. Chocaron un auto y una moto, una persona resultó herida y hay reducción y demoras también en la General Paz, en acceso oeste. Todos los ingresos afectados por las condiciones climáticas, manejar con mucha precaución. Y hay varios accidentes a esta hora en la ciudad. En Estrada al 200, a la altura de Doblas, un peatón fue atropellado. Además, chocaron un auto y una moto en Juan B. Justo al 8600. En Directorio y Curapaligüe hay reducción por otro choque, y en Venezuela al 3600. En el cruce con Boedo hay un corte por un operativo de bomberos.
0: Estamos en Córdoba, una de las postas del Papa. 13 grados la temperatura, cielo cubierto con llovizna. Y también estamos en Luján, otra de las postas de León XIV. 13 grados 8 la temperatura, cielo cubierto con llovizna. En Capital Federal y Gran Buenos Aires, cielo cubierto, llovizna, temperatura 15 grados y la humedad 96%.
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21: A las 8 y 12 minutos, la temperatura en Buenos Aires es de 15 grados 2 décimas, cielo cubierto con llovizna, máxima prevista para hoy, 16 grados.
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23: Hola, buen día, doctor Iesi. ¿Y el perro? ¿Qué pasó con el perro, la piba esta de Moyano?
24: ¿Qué pasó con el perro?
25: ¿Qué pasó con
24: mafia?
25: Con mafia.
24: Lo tiene una vecina del edificio de Avenida Libertador y Virrey Loreto.
26: Se lo está cuidando.
24: Lo está cuidando, exactamente, hasta que la... Quizás ayer a la tarde, una vez que le dieron el alta, está con su mamá, lo va a buscar.
26: Claro.
25: Ella dice, che, Facundo, te venís esta noche a una partusa, va a haber mucho alcohol, mucha sustancia, mucho sexo, y somos muchos. Mirá, si venís con la mina, somos tres.
26: ¡No!
25: No.
26: María.
27: Sí, Edu.
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2: Sí. Una información de último momento que tiene que ver con el mercado de pases en Europa, pero que involucra directamente un jugador argentino. Franco Mastantuono ya está confirmado, deja el Real Madrid y se va un año a préstamo a la Fiorentina.
3: Mirá vos.
0: A la Fiorentina.
2: A la Fiorentina. Finalmente terminó la Fiorentina. Había varios clubes europeos interesados en él. Un año a préstamo. Mourinho no lo tenía como prioridad. El Madrid lo presta un año para que vuelva con más rodaje. Le costó, obviamente. Le iba a costar. Estaba claro que le iba a costar. Porque además el equipo no rindió bien y en ese contexto era muy difícil imponerse. Vos pensás que Mastantuono en 9 días cumple 19 años recién. Claro. La verdad, había pasado muy verde todavía de River al Real Madrid, lo cual generó un gran impacto. No fue al Mundial y bueno, ese tratar de relanzar la carrera en el fútbol italiano.
0: Está muy bien.
3: Dicen que esta chica Candela es un fuego, claro, es Candela. Y bastante. Estuvo con varios famosos ya.
0: Varios.
3: Sí. Dicen que es más peligrosa que francotirador con estrabismo.
0: La temperatura y pronóstico del tiempo, María.
1: 15 grados 2, Eduardo, está como lloviznando en la ciudad de Buenos Aires y se esperan para hoy 16 de máxima.
0: Lleve paraguas.
1: Sí.
0: Bueno, en línea está Sebastián Pareja, que es diputado nacional de La Libertad Avanza y presidente de La Libertad Avanza en la provincia de Buenos Aires. Sebastián, buen día, ¿qué tal? ¿Cómo le va? ¿Cómo anda?
4: Hola, Eduardo, buen día, un gusto saludarte.
0: Igualmente. Sebastián, usted leí que usted tiene la idea de eliminar el Senado en la provincia de Buenos Aires.
4: Sí, nosotros, en realidad es un tema que venimos trabajando hace ya más de un año. Creo que tomó relevancia ahora en estos días por el planteo que hizo el kirchnerismo, sobre todo el gobernador, de elevar el número de diputados y senadores en la legislatura, y eso hizo que lo que nosotros venimos hablando hace ya más de un año tome fuerza, digamos, tome conocimiento público. Pero sí, lo venimos trabajando porque la verdad es que vemos que no nos sirve el sistema de la bicameralidad, no tiene ninguna razón de ser. El único motivo que lo puede justificar es sostener económicamente distintos sectores de la política, con lo cual imagínate que hoy a la provincia de Buenos Aires, al bonaerense, le cuesta 9 millones de pesos por día cada senador.
0: ¿Cuánto? O sea, perdón, ¿cuánto? ¿Cuánto?
4: 9 millones por día. O sea, 414 millones de pesos por día.
0: Por día.
4: Le cuesta a los bonaerenses sostener un sistema de estas características que no funcionan. Que claro. Tuvimos dos sesiones en todo el año. O
0: sea, una vergüenza. Dos sesiones en todo el año. Una vergüenza.
5: Qué va.
4: Sí. Por supuesto, incluso vergüenza para aquellos que quieren trabajar, ¿no? Y claro, hay mucha gente que quiere trabajar también, digo, pero es así. Entonces digo, la verdad que no tiene ninguna razón de ser, y esto implicaría muchos recursos económicos para la seguridad, para la educación, para todo lo que no funciona. Entonces digo, la verdad que es algo que hay que atacar, que hay que atender.
0: Sí, y aparecieron en los últimos tiempos casos de corrupción, el famoso chocolate no sé cuánto, ¿no?
4: Bueno, esa es una constante de un sistema legislativo, en este caso bonaerense, que está a espaldas de la sociedad. Ni vos, ni yo, ni ninguno de los que nos oye sabe lo que realmente hace la legislatura de la provincia de Buenos Aires. Esa es la realidad, o sea, no hay un sistema legislativo en la provincia de Buenos Aires que esté trabajando para las necesidades de bonaerense, con lo cual digo, vamos, y yo creo que que hay que instalar estos temas, hay que instalar esta discusión. Hoy nosotros tenemos 20 diputados, la verdad es que no nos da
0: no le alcanza.
4: Ahora en el y 10 senadores. Ahora en el 2027 esto va a cambiar. Ganemos o perdamos la provincia de Buenos Aires, va a cambiar y nosotros vamos a tener los números suficientes como para llevar adelante esta reforma.
0: Sebastián, le agradezco infinito. Una última pregunta, se me acaba de ocurrir. Sí. ¿Usted quiere ser gobernador de la provincia de Buenos Aires? ¿Usted es candidato?
4: No. Nosotros estamos acompañando, primero, como siempre, desde el día uno, la decisión del presidente de la Nación.
0: Okay.
4: Y en ese sentido, la verdad que hoy nosotros creemos que Diego Santilli es es la persona que mejor nos puede representar en la provincia.
0: Okay. Se lo pregunto porque el rumor estaba como instalado. Que usted le quería comer el lugar a Santilli. Se lo pregunté.
4: No. Yo con Diego, la verdad que tengo un trato excepcional. Sinceramente lo digo, Diego,
0: no sé.
4: No hay ninguna discusión interna parada y estamos trabajando para ganar la provincia y ese es el objetivo.
0: Sí. Le agradezco mucho, Gracias, Sebastián.
4: No. Por favor, un abrazo grande.
0: Sebastián Pareja, 8:20 en todo el país.
3: Dice que se disculpe, los legisladores de la provincia de Buenos Aires trabajan a la mañana. No, nada que ver. No, a la mañana no vienen, cuando no trabajan es por la tarde.
0: Bueno, sobre la visita del Papa, Jorge Macri acaba de tuitear: con enorme alegría, Buenos Aires se prepara para recibir a su santidad León XIV. Será un honor abrirle las puertas de una ciudad que hace del encuentro, el respeto y la convivencia una forma de vivir. Nos llena de orgullo ser parte de un momento histórico para nuestro país. Y sí, para la Ciudad de Buenos Aires va a ser una cosa... Sí. Para la Argentina va a ser una cosa histórica. Para la Ciudad de Buenos Aires, en donde nosotros vivimos, va a ser realmente emocionante y espectacular.
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0: 8:20, me voy al tránsito, Fino Martínez.
5: Eduardo, hay nuevo accidente en el ramal Pilar de Panamericana, en la mano que viene a Capital ahora. El anterior fue en el kilómetro 46.5 al norte, pero de la mano contraria, los curiosos que frenan la marcha de golpe para ver el accidente generaron un choque en cadena. 4 vehículos en el kilómetro 47, repito, mano a Capital. Hay reducción de 2 carriles y mucha demora en ambos sentidos en este tramo del ramal Pilar. También en la autopista Buenos Aires-La Plata, por el choque del kilómetro 21, sentido a Capital, hay congestión en esa zona. Es entre Berazategui y Quilmes. Lentas en la Panamericana, en el troncal principal, también la General Paz desde Mataderos, de toda Perito Moreno, el ingreso de Richería de Piane, muy complicado el tránsito por las condiciones climáticas, con más accidentes en la ciudad. Atentos a los siguientes puntos: Pueyrredón y Las Heras, un peatón atropellado por una moto; en la colectora de General Paz y Tonelero, otro choque; en La Plata y Avenida Caseros; en Hipólito Yrigoyen, entre Paseo Colón y Balcar, se chocaron 2 colectivos de la línea 122. Está trabajando el TAME en el lugar. En Roosevelt y Avenida Kramer tocaron 2 motos, y un auto y una moto tocaron en Ángel Gallardo al 1000. Todos estos puntos con cortes parciales. Los servicios están operando a horario.
0: Muy bien, gracias. Vamos con la apertura de Cormillot.
1: Vamos. 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
7: 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Roce, falta de hidratación, por ahí mucha exposición al sol, frío, ambiente seco, agua muy caliente también lo puede producir, y ahí se produce un engrosamiento de la piel como si fuera un callo de tanto apoyar. Entonces, lo que nos recomiendan los dermatólogos, que son los que son especialistas en esto, descartar enfermedades como puede ser una psoriasis o una dermatitis, Y después ellos recomiendan usar cremas hidratantes con urea al 20%. 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
0: Muy bien, el micro de personal con Willy.
2: Sí, Willy.
8: Bueno, Eduardo, justo estamos hablando de lo que va a ser el tratamiento de la ley de propiedad privada, que sí. Tiene foco en todo lo que es la posesión de extranjeros en las tierras argentinas. Desde la ciudad de Buenos Aires, mirá lo que sucede, recuperaron una fábrica en Nueva Pompeya que había estado usurpada durante 40 años usurpada una propiedad en la ciudad de Buenos Aires. Y este tema de la usurpación de propiedades, que la ciudad viene bastante activa en este sentido este año y el año pasado, en la provincia de Buenos Aires, por lo que me cuentan y me llegan mensajes de oyentes, también es bastante delicado con la usurpación de terrenos, tierras. Es decir, vos no podés dejar un terreno libre sin tener alguien que lo cuide o que te lo custodie, porque enseguida te lo usurpan y después sacarlo cuesta, y ni te cuento si llega a haber menores en el área. Acá el doctor Yesi me puede también dar una asistencia. Si tiene menores se complica mucho más sacar a los usurpadores, que muchas veces no son, si querés, un suerte de refugio, porque no tienen dónde ir, sino que hay una mini mafia ahí que se ocupa de ocupar terrenos. No solo en la provincia de Buenos Aires, en varios puntos del país sucede este fenómeno. En el caso del proyecto de ley que se trata ahora en Senado, hay un capítulo, pero más que nada relacionado a lo que es cuando hay alquileres que entran en atrasos, morosos, y se quedan, y se quedan, y se quedan, agiliza el trámite, si querés, también de desalojo en ese sentido. Pero bueno, bienvenida sea la recuperación de la propiedad privada, en este obviamente caso, en la ciudad de Buenos Aires, 40 años una fábrica ocupada.
2: Totalmente.
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3: Sí. Cerro, ¿tenés chistes sobre movilización de mañana? Sí, tengo, y si querés tengo uno sobre la marcha. ¿Y tenés chistes de usurpadores? Sí, tengo, pero no me quiero meter en ese terreno.
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0: Bueno, muy bien, sí, querido.
2: Bueno, torneo clausura. El campeonato se pone al día, juega Boca y juega Estudiantes. Por la fecha 2, partido que arranca a las 7 de la tarde en la cancha de Huracán. Boca, que va a mudar la localidad porque el campo de juego de la Bombonera está siendo reacondicionado. Lo vimos muy mal en los primeros partidos de este semestre. Recordemos que este partido no se jugó la semana pasada porque Boca disputó el playoff con O'Higgins por la Sudamericana. Partido que además importa mucho en la tabla anual, esa que da título como campeón del año y te clasifica a las copas internacionales del año que viene. Y en esa pelea, si Boca gana, se pone a 4 de la punta. Ahora, si gana Estudiantes, va a quedar apenas a 1 de Independiente Rivadavia y de Argentinos Juniors, que son los que están arriba de todos con 38 puntos. No solamente van a jugar Boca y Estudiantes, hoy también por la fecha 2 se van a poner al día Tigre y Belgrano. Este partido va a arrancar pegadito, 21-15. En el mercado de pases, dos focos. Uno, Thiago Almada. La novela con River se sigue dilatando. En River confían que de acá al fin de semana lo van a cerrar. Y Ener Valencia, como adelantábamos ayer, va a jugar en Boca, libre del Pachuca, ecuatoriano. Quiero aclarar una cosa. Arrobarrera no lo pidió. A Boca se lo ofrecieron y Riquelme le dijo, lo tengo, lo querés. Y el Vasco lo aceptó porque Boca necesita una variante en la delantera. Y primer equipo del semestre, que se queda sin técnico. Hablamos de Platense, con mala campaña en el torneo local, 14 partidos sin ganar, dejaron sin cargo a Walter Zunino, un hombre de la casa, que incluso fue parte del cuerpo técnico cuando el año pasado Platense salió campeón, después él dirigió el equipo de manera absoluta y solitaria, ya sin la dupla Orsi Gómez, y se fue justo una semana antes de jugar por los octavos de final de la Copa Libertadores. Platense va a jugar con Coquimbo Unido, que es un hecho extraordinario en la historia del Calamar. Es llamativo, es verdad que venía perdiendo y parecía que el tobogán no tenía final, pero es raro la locura, la histeria que sigue el fútbol argentino. Cambiar a un técnico que te llevó a jugar los octavos de la Copa Libertadores, que no la pueda dirigir. Platense busca un técnico urgente para que debute ya el sábado con Independiente por el campeonato local y que después dirijan la Copa.
0: Muy bien.
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1: Edu.
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3: Estaba viendo el diccionario del zurdo, Eduardo.
0: Sí.
3: Estas palabras que tenés que usar, por ejemplo, imperialismo, Estados Unidos. Democracia, cuando gana el partido que yo quiero. Dictadura, cuando gobierna la derecha. Pueblo, solo los que me apoyan. Justicia social, más impuestos, cobrarle mucho más a los ricos, que son los que más tienen. Derechos humanos, solo para los míos. Y fascista, cualquiera que no piense como yo.
0: Claro, es más o menos.
3: Tal cual.
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0: Sí, Gaby.
12: Tres títulos judiciales hasta ahora, Edu. El primero tiene que ver con otro lamentable hecho y tiene que ver con la muerte de un policía de la ciudad. Fue asesinado durante un intento de robo en Merlo. Recibió dos disparos en el pecho. Un oficial de la policía de la ciudad se llamaba Ariel José Luis Martínez, 32 años, se encontraba franco de servicio cuando dos delincuentes armados intentaron quitarle su moto, otra vez las motos de por medio, el intento de robo, y le dispararon. El episodio ocurrió ayer alrededor de las 19:30 en la intersección de Helvecia y la ruta provincial 21. Estaba de civil, estaba con su pareja cuando fue interceptado por los asaltantes. Se presume que es un mayor y un menor. Bueno, hay una investigación, por supuesto, en curso. Mandamos las condolencias a los familiares y al personal de la policía de la ciudad de Buenos Aires. Marcha atrás con la autorización de un integrante de Los Monos que está presa por ir de compras a un shopping.
1: Mira.
12: Todos los días hay noticias judiciales extrañas. Esta, la verdad, que me llamó la atención. Ayer veía unos tuits de Germán de los Santos. La Justicia Federal de Rosario había autorizado a Bárbara Yamila Cantero, condenada por narcotráfico e integrante de Los Monos, a salir de su domicilio, donde tiene la ventaja de cumplir prisión domiciliaria, para concurrir al centro comercial El Portal, acompañada por sus hijos.
0: Mirá vos. Bueno, de shopping.
12: De shopping. El juez le había autorizado de shopping, pese a la posición del fiscal.
0: Mirá vos.
12: Lo llamativo es que después que Germán de los Santos, lo destaco porque fue quien puso el tema en escena, el corresponsal del Diario de la Nación en Rosario, publicara esta información, el propio magistrado Otmar Paulucci volvió sobre sus pasos y decidió dar marcha atrás y revocar la solicitud de la señora Bárbara Cantero.
0: Claro.
12: La verdad que parecía demasiado, ¿no?, autorizarla a concurrir al shopping con los hijos. Está en prisión domiciliaria porque tiene hijos menores, si no estaría cumpliendo en unidad de detención. Y por último, un tema que tiene que ver con General Rodríguez, una denuncia que ya hace tiempo que está en trámite, que es la denuncia por una presunta estafa domiciliaria. Dice, escala y pone un negocio bajo sospecha. Compradores de varios emprendimientos sobre la Ruta 6 denuncian que les vendieron lotes en barrios prometidos como cerrados con servicios y futura escrituración, pero que hoy presentan obras inconclusas, problemas eléctricos, inundaciones y un escenario de fuerte incertidumbre jurídica. Estoy hablando de fincas Don Eugenio SRL, y tiene que ver acá también con damnificados que están generando, por supuesto, un reclamo. Los barrios son finca Don Eugenio, el Terraplén y la Reserva del Oeste. Atención con esto porque involucra también al municipio de General Rodríguez.
0: Cerramos.
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3: Ese que decía, cuando muera quiero que mis cenizas sean esparcidas por todos los shopping de la capital. Es la única manera que mi mujer y mis hijas me vayan a visitar.
9: 8:33, informativo, dale. 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

0: cielo cubierto, llovizna en Buenos Aires, la temperatura 14 grados 6 décimos. Estamos en San Cayetano palpitando la fiesta del patrono y la visita del Papa.
1: En la víspera San Cayetano, que se celebra el próximo viernes 7 de agosto, empezaron a llegar algunos fieles para guardar lugar al santuario de Liniers. El patrono del pan y del trabajo convocará a gran cantidad de feligreses y también se palpitará lo que será la llegada del Papa en noviembre próximo.
2: A San Cayetano se le pide trabajo, salud, pan, y con esta situación que estamos viviendo ahora en el país, un poco de alivio para la gente que necesita trabajar, necesita poder salir y comer.
1: ¿El patrono cumple?
2: Sí, que cumple, la verdad que sí que cumple, la verdad, sí, todos los años, un montón de años que venimos nosotros.
3: Se pide salud, trabajo, hoy la verdad que el trabajo está muy difícil, así que bueno, más que nada eso, y bueno, como todos los años acá haciendo la vigilia.
1: Desde Liniers, Yasmín Abrán, Mitre informa primero.
0: El arzobispo de Buenos Aires, Monseñor García Cuervo, habló con Radio Mitre y reveló sobre las posibilidades de recorrido en Argentina que está evaluando el equipo de trabajo para la visita de León 14.
4: Sí, ahora podemos decirlo con un poco más de libertad. Hablamos de viaje. Lo vi entusiasmado, lo vi contento. En realidad, más que pensar lugares, lo que primero que tenemos que pensar es qué nos gustaría que el Papa haga o a qué personas nos gustaría que el Papa se dirija, ¿no? Entonces, dijimos, bueno, eventos masivos. También tenemos que pensar lugares de dolor. Bueno, ¿cuáles son los lugares de dolor? Lugares de dolor están ligados a los enfermos, están ligados a los presos, están ligados a las personas con discapacidad.
0: Reiteramos, liberaron a Facundo Moyano, pero la causa sigue.
1: Hoy Candela Arizaga ampliará su declaración, pero lo hará en su casa acompañada por un equipo de psicólogas del Ministerio Público Fiscal. Esta será su tercera testimonial. Ante la policía, primero ayer muy temprano, dijo que Facundo Moyano la habría agredido, que tuvo miedo porque él se le quiso abalanzar en el departamento y agregó que comenzó a consumir drogas con el exdiputado. En la segunda declaración, ya estando patrocinada por el penalista Diego Storto, cambió de parecer y dijo que el gremialista no le pegó ni le hizo nada y que todo lo que vivió, las alucinaciones, por ejemplo, fueron fruto del consumo de drogas, lo que alivió la situación de Moyano. Hoy se sabrá si insta una acción penal o no. De Facundo Moyano, desde que quedó libre, no se sabe nada. Aquí en el departamento donde vive, en el barrio de Belgrano, la fiscalía dejó de consigna un policía en el palier del edificio. Desde Belgrano, Mercedes Ninzi, Mitre informa primero.
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6: Una mañana cargada de accidentes. Atención ahora porque chocaron dos colectivos en el Bajo Porteño. Ocurrió en Irigoyen, entre Paseo Colón y Balcarce. Dos unidades de la línea 122 colisionaron y trabaja el SAM en el lugar. Además, hay fuerte congestión en La Plata, Buenos Aires, por el choque del kilómetro 21, que mantiene tres carriles afectados, mano a capital, desde que se sale del peaje de Hudson, con fuerte demora. También en el ramal Pilar de Panamericana, dos accidentes. Al norte, en el kilómetro 46.5, y mano a capital, en el kilómetro 47, choque en cadena, cuatro vehículos involucrados.
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3: Qué gusto saludar, no lo quiero hacer esperar. Qué gusto saludar al presidente de Uruguay, presidente de la República Oriental del Uruguay, Yamandú Orsi. Yamandú, buen día. ¿Qué tal? ¿Cómo le va, presidente? ¿Cómo anda?
4: Muy bien, muy bien. Un gusto hablar con ustedes. Un abrazo grande desde acá, Eduardo.
3: Bueno, comunicado oficial ya de nuestra nunciatura, seguramente su nunciatura allí en Uruguay va a ser lo mismo.
4: Sí. Ahora a las nueve se comunica acá.
3: En 15 minutos, en 14 minutos. Así que, visita del Papa, ¿cómo recibe esa ya oficial esa información?
4: Yo creo que a mí lo que se me ocurre es oportuna, es lo primero que me surge. Siempre es bueno que el Papa venga a nuestro continente. Uno piensa en la región, ¿no?
3: Claro.
4: Que estamos lejos de allá del Vaticano. Y de verdad, un continente que muchas veces aparece como poco relevante, o una zona del mundo que aparece como poco relevante cuando se resuelven las cosas, ¿no?
3: Francisco la llamaba el fin del mundo.
4: Exacto. Pero y que resuelva visitar tres países, estar tantos días. Sí. En realidad acá es visita oficial y por supuesto pastoral, me imagino que serán varios lugares así, pero es una señal fuerte que aquí a la región, a nosotros, lo que somos de acá, nos viene, siempre nos viene bien, pero esta vez creo que calza como anillo al dedo.
3: Y claro, además nos pone en la lupa del mundo, porque el mundo entero, los 1.500 millones de católicos de todo el mundo van a mirar la visita del Papa, ¿no?
4: No, que tenés en todos lados guerras, conflictos complicados, cosas que no sabes cómo terminan.
3: Claro.
4: Y América del Sur aparece como una región de paz. Claro, con nuestras nanas, con nuestros dolores, tema del crimen organizado, todos los problemas nuestros, pero esto es como un bálsamo, me parece, ¿no? Por todo, primero lo que la geopolítica hoy está mostrando a nivel mundial, pero por otro lado, por lo que

0: Uruguay con,
1: por ejemplo,
0: con, sí, claro,
1: por ejemplo,
0: claro. Era, estábamos discutiendo acá que una propuesta para la ley de eutanasia.
1: Eutanasia, claro, claro. Muerte digna.
0: Ah, loco,
1: claro.
0: Y se había votado el día antes. El día antes se había votado eso. Que incluso fue iniciativa de un legislador del Partido Colorado, porque alguien puede pensar que esto es tendencia izquierda. No, claro. Es típico, típico uruguayo de este país laico, claro, ¿viste?
1: Laico.
0: Pero el tipo lo tomó con esa, en este caso más que laico, es bastante osado, es muy típico de las leyes uruguayas. Y el tipo se había analizado todo, pero con esa sonrisa, viste, como diciendo, es un problema.
1: No, no le gustó, claro, obviamente, ese proyecto.
0: Por supuesto, pero digo, como él se había tomado, él no, digo, él y su equipo se habían tomado el trabajo de analizar el proceso de la discusión de la ley. Él me dio sus puntos de vista, de verdad, más allá de lo filosófico, de cómo se había procesado la discusión en otros países, y ahí me di cuenta que, claro, creo que me cae la ficha de que el Vaticano es un lugar de decisión política bastante más relevante de lo que pensamos, ¿no?
1: Claro. Claro, claro. Pensar que la última, estaba fijándome, la última visita de un papa a Uruguay fue del 7 al 9 de mayo del 88, cuando fue Juan Pablo II.
0: Pablo, claro, que acá no me olvido más, claro, que fue por la ruta, pero en este caso León va a ir a tres lugares del país.
1: Sí.
0: Va a ir, bueno, por supuesto Montevideo, Florida, sí, y Paysandú.
1: Acabo de hablar con el intendente de Florida, con Enciso, con el pájaro.
0: El pájaro. Sí. Él estuvo atrás de esto de hace años, ¿no?
1: Sí, sí, sí. Sí.
0: Yo creo que es muy buena noticia. Hay que aprovecharlo, eso es lo otro, ¿viste? Hay que aprovecharlo. Acá Argentina y Uruguay lo tienen que aprovechar, no haciendo análisis muy, muy complicados, sino aportando al clima que te genera una visita de esta. Yo creo que nosotros, los políticos y los gobernantes, somos constructores de clima. Y creo que esto nos viene muy bien, de verdad.
1: Sí, claro que sí, claro que sí. Es cierto lo que usted decía, es un país laico, ¿no? Uruguay.
0: Ah, sí, sí, sí, tenemos. La otra vez hizo una expresión, viste, como tenemos que andar nosotros, ¿no? Sobre que a veces ese rasgo nuestro a veces nos pone en un lugar muy incómodo. Y bueno, y se generó toda esa discusión que empezó en el siglo XX, a principios del siglo XX en Uruguay, sobre el rol de la Iglesia y el Estado, pero con una virulencia típica del siglo XX, ¿sabes? Es muy uruguayo eso, pero que lo que siempre tenés que tener claro es que en cualquiera de los escenarios, el respeto y la tolerancia para aquellos que profesan y que tienen a la fe como claro, como guía, ¿no? Y en Uruguay a veces considero que nos pasamos, no que nos pasamos, sino que nos falta analizar eso, y a veces esa actitud de permitir todos los credos tiene que reflejarse en una tolerancia muy fuerte. Y bueno, entonces acá la aparición o la llegada de León XIV va a poner de nuevo el tema sobre la mesa, pero como claro, queda claro que hay una visita de Estado, porque ya se dio, mira, te cuento, se dio la discusión acá, empezó sobre si correspondía que fuera al Parlamento o no, cuando es un jefe de Estado.
1: Claro, es un jefe de Estado, es jefe del Estado. Obviamente. Vaticano.
0: Exacto.
1: Es entonces, príncipe de la Iglesia, es el representante de Dios en la Tierra, pero es el jefe del Estado Vaticano.
0: Exacto, pero en Uruguay esa discusión se va a dar siempre, y a veces te guste o no te guste, se pone sobre la mesa y bueno, está.
1: ¿Y va al Parlamento o no va?
0: Hacer una fiesta, ¿eh?
1: ¿Va al Parlamento o no va?
0: Al final creo, creo que no. Mismo resolvió. No. Pero me encanta cómo estas cosas generan en Uruguay a veces esas discusiones que son de 1915.
1: Bueno, muy bien. Bueno, lo felicito. Va a ser muy importante para su país, presidente.
0: Felicitémonos todos.
1: Sí, claro, obviamente. Para nosotros también.
0: Por algo viene. Y eso tenemos que verlo también, y yo creo que debemos instalarlo. Algo le genera la atracción de venir acá, porque cuando yo le pregunté, ¿y piensa ir por allá? Sí, claro, voy a ir. Entonces, es una señal, es un mimo al alma que precisamos todos, me parece, acá.
1: No, que le tira a Latinoamérica, no hay duda.

0: No hay duda.
1: Y aparte sus reflexiones. Yo tengo el texto de su encíclica.
0: ¿Le gustó?
1: Me encantó. Me encantó.
0: Claro. Y la inteligencia artificial, ¿no? Claro.
1: Oh, vamos a hablar de cosas que de verdad son las que importan, ¿no? Mm. Entonces, cuando tú te imaginas, cuando abres un librito de esto, que te vas a encontrar con planteos religiosos y lo que te encuentras es la discusión que tenemos que darnos a nivel político a lo largo y a lo ancho de toda la región, digo, wow.
0: Usted, presidente, está preocupado, sus ministros están preocupados, su gabinete está preocupado por el tema de la inteligencia artificial.
1: Pero claro, yo creo que la palabra es esa, preocupado, no puedes asustarte tampoco, ¿no?
0: No, claro, obviamente.
1: Pero hay cosas que decís, wow, lo que lo ves, ¿no? Entonces hoy escuchaba, estuvo ayer un francés, creo que es un francés, uh-huh. En el Parlamento... un español que había estado experto en inteligencia artificial, estuvo con los parlamentarios uruguayos hablando de esto. Yo creo que está hablando en todos lados de esto.
0: Bueno, a ver,
1: pero está bueno leer la encíclica del Papa.
0: Cuando apareció la imprenta también parecía, bueno, esto es más o menos como ese momento. Wow. Fue la revolución industrial, ¿no? Todo el mundo se asustó, pero está, ¿no?
1: Pero quienes tenemos hijos adolescentes, vos ya está. Le querés explicar alguna cosa, dejá, papá, que yo lo resuelvo con las aplicaciones. Y me mata porque me superan, de verdad. Sí. Yo soy docente y digo, pa, me mataron esto.
0: Claro, es cierto. Pero usted era docente, claro, en escuelas, en aulas.
1: En el secundaria. Claro. Y ahora se me ocurre a ellos decirle, mira, cuenta conmigo. Dice, no, pará.
0: Yo te enseño a vos.
1: Bueno, está bien. Mira, aquí resolvimos, ya no te quiero quitar, aquí resolvimos cuando asumimos el plan Ceibal, que es una computadora por cada niño.
0: Sí.
1: Que eso surgió en la época de Tabar Vázquez, por allá, y eso se cumple y sigue funcionando. Poner como tema central y como eje y como meta la inteligencia artificial. O sea, no plantearnos como algo sofisticado, sino que sea el centro de la discusión. Sí. Y del aprendizaje, ¿no? Sí. Y bueno, y capaz que ahí el tren lo agarramos... marchando.
0: Claro que sí. Bueno, acá tengo un uruguayo que, ¿vale?, siempre viene acá a la radio, que se llama Oxígeno, y es votante suyo. Vamos, así que...
2: Le mando un saludo. Yo soy de San José, soy Maragato, presidente.
1: No, Maragato. Bueno, un gustazo, che.
2: Un gustazo. Yo le explico acá a veces que la diferencia que tenemos nosotros, los uruguayos, con los argentinos, la convivencia que hay entre los distintos presidentes, digo.
1: Totalmente.
2: Por eso, yo le puedo dar un consejo, presidente, con todo respeto.
1: Sí,
2: usted es una persona muy, muy correcta. Yo creo que tendría que insultar, atacar a los presidentes vecinos.
1: Putearlo. Como los partidos de fútbol de Calderón y San José, ¿verdad? Más o menos.
2: Así como...
1: Pero además, ¿cómo te llamas tú?
2: Oxígeno.
1: Oxígeno.
2: Oxígeno la
1: ranía. Tan uruguayo. Sos uruguayazo para hablar, ¿eh?
2: Acá estoy, tengo el termo. Tengo el termo y tengo la calcomanía de ANCAP. La calcomanía de Conaprole y la calcomanía de la Pilchen.
3: Es hincha de rentistas, Oxígeno.
2: Hincha de rentistas, presidente.
1: No te puedo creer. Bueno, es un viaje en el tiempo. Además,
2: yo le digo una cosa acá a estos que no me quieren creer nunca. Le digo acá, por ejemplo, ANCAP, lo que quiere decir ANCAP.
4: ¿Qué quiere decir?
2: La petrolera es ahorre...
1: Nafta caminando a pie.
2: ¿Cómo la sabe?
1: Claro.
2: Y Pluna...
1: Eduardo.
0: Sí, sí.
1: ¿Sabes lo que era la ANCAP? La Asociación Nacional, Administración Nacional de Combustibles, claro. Alcohol y Portland.
0: Y Portland.
2: Claro, cuéntele, presidente, que nosotros hacemos el whisky... El whisky.
1: Ya no hacemos más. Vos, antes el alcohol estaba monopolizado por el Estado.
0: Qué bárbaro.
1: Y bueno, el cemento Portland también, ahora ya no, ahora hay empresas privadas.
0: Los
1: monopolizados que tenemos hoy es la refinería.
0: Sí.
1: Pero lo que era el Uruguay de los años 30. Sí.
2: Y teníamos a Pluna, que era la primera línea uruguaya de navegación aérea.
0: Claro, claro.
1: Era la única, ¿no?
0: La única.
1: pero, el Uruguay, pero... que, el Uruguay de los años 30 fue una cosa increíble, sí. ¿No?
0: ¿Por qué se llama oxígeno? Cuéntale, bueno, al presidente.
2: Yo le cuento oxígeno porque me estaba... Ver, yo cuando nací, mamá se estaba... Clorinda, se estaba... fue un parto difícil. Entonces el médico dice, hay que ponerle oxígeno. Y papá dijo, ay, le ponemos oxígeno. No. Veo que en Uruguay nosotros le ponemos nombre a...
1: Hay que poner... No, está... Bueno, un placer oxígeno, ¿eh?
2: Un placer. Sí, y además, diga la verdad...
1: ¿Para recibir al Papa oxígeno?
2: Por supuesto que sí. A ver, acá me enteré que al Papa le acaban de regalar una camioneta Ford. La Ford le acaba de regalar una camioneta.
0: Sí.
2: ¿Ah, y en vez de poner, bien el dicho ese, dice, papá no corra, sí. Dice, papa, no sí. Corre.
0: Presidente, le mando un gran abrazo y un gran cariño.
1: Te felicito por los hijos. Dale, un abrazo, chico.
2: Un abrazo.
1: Dale, gracias, Eduardo, como siempre.
0: Abrazo. Un cariño como siempre. Llaman Duors, el presidente de la República Oriental de Uruguay.
3: Vaya oxígeno.
0: Es un fenómeno, es un fenómeno.
3: Era que usted no va a su tierra.
1: A la cancha de rentista.
3: A comer un Ricardito, claro. Ir al mercado del puerto.
1: Un chivito.
2: Unos chotos. Una prole con refuerzos. Sí,
3: claro. Uno de estos.
2: Un porongo.
1: A comprar una Champions.
0: Cuidado, oxígeno, cuidado. Bueno, muy bien.
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0: Qué simpático y qué llano que es para hablar de Jean Dorsen. Me encanta hablar con él. Me encanta hablar con él. Bueno, muy bien. Y es tiene tanta deferencia para con nosotros, tanto cariño. Grande. Realmente. Un fenómeno. Bueno, señores, 9:01 en todo el país.
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0: Por algo viene, dijo el presidente de Uruguay de la próxima llegada del Papa a la región. Yamandú Orsi habló con Radio Mitre.
1: Por algo viene, y eso tenemos que verlo también, yo creo que debemos instalarlo. Algo le genera la atracción de venir acá, porque cuando yo le pregunté, ¿piensa ir por allá? Sí, claro, voy a ir. Entonces, es una señal, es un mimo al alma que precisamos todos, parece, acá.
0: Argentina ya palpita la visita del Papa en noviembre. En San Cayetano hay doble festejo. Vamos al santuario de Liniers.
2: Luego de que se confirmara la visita del Papa León XIV a Argentina del 8 al 11 de noviembre, la comunidad religiosa lo festeja y se prepara para vivir lo que ellos llaman el Mundial de los Católicos. El párroco Lucas, del santuario de San Cayetano, con entusiasmo, esto decía.
3: Creo que va a ser un momento de encuentro entre todos los argentinos, incluso con otras religiones, va a ser un momento también de paz. Son cosas como cuando Argentina ganó el Mundial, que se festeja todo junto, ¿no? Poder recibir a alguien que es un emisario de paz y alguien que va a traer también ese encuentro con mayúscula entre todos los que vivimos en esta tierra.
2: Yasmín Abraham, Mitre informa primero.
0: Fuerte choque de colectivos en las puertas de Casa Rosada.
4: Operativo de ensame a metros de Casa Rosada sobre la avenida Hipólito Yrigoyen por el impacto, el choque entre dos internos de la línea 28. Con un total de 6 heridos hasta el momento. En estos momentos, personal del SAME traslada a los heridos con cuello cervical. El titular del SAME, Alberto Crescenti, esto decía.
5: 6 heridos en total, al Mejía y al Argerich. Un politraumatismo, traumatismo de cráneo, traumatismo de tórax, cuello cervical y tabla.
6: ¿Alguno grave, doctor?
5: Estamos evaluándolo, porque el impacto es grande. Fíjense en cómo quedó el otro colectivo, el conductor, y dónde pegó.
4: Rodrigo Jorge, Mitre informa primero.
0: Tránsito.
7: Choque entre dos colectivos, 10 kilómetros de congestión en La Plata, Buenos Aires, y 2 accidentes en el mismo lugar, en el ramal Pilar de Panamericana. Son algunas de las complicaciones de esta accidentada mañana. En el Bajo Porteño, en Hipólito Yrigoyen y Paseo Colón, chocaron 2 colectivos de la línea 122 y 6 personas fueron asistidas por el SAME. En La Plata, Buenos Aires, hay 10 kilómetros de demora por el accidente del kilómetro 21, mano a capital. Hay 3 carriles afectados, mientras que en el ramal Pilar de Panamericana, 2 choques, uno al norte y otro mano a capital, están generando complicaciones en el kilómetro 47, repito, uno al norte y otro sentido capital.
8: Buen día, primeras luces del día.
0: Estamos en La Rioja capital, en el 98.3.
8: Buen día,
0: 14 grados 8 la temperatura, cielo cubierto. Y también estamos en San Rafael, Mendoza, en la M1300. 11 grados 6 de temperatura, cielo cubierto con neblina. En Capital Federal y Gran Buenos Aires, llovizna, cielo cubierto, la temperatura 14 grados 6 décimos y la humedad 96%.
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3: Un poquito en TN está hablando, bueno, la conferencia de prensa de Pablo Quirno, el canciller, sobre la visita del Papa, dice lo siguiente. Dale.
4: Donde está previsto una reunión con las autoridades argentinas, con el presidente de la Nación. El presidente de la Nación es quien invita y, en conjunto con las autoridades eclesiásticas, es quien termina organizando esta visita del Papa. Con lo que sí, el presidente Milei estará reunido con el Santo Padre, con quien ya se reunió en Roma en el momento de su asunción. Con respecto a la visita o la no visita del Papa Francisco en su momento, nosotros entendemos que la vocación del Papa Francisco fue visitar Argentina por cuestiones ajenas a nuestra voluntad. Lamentablemente eso no ocurrió y por eso homenajeamos la memoria del Papa Francisco en la visita que realizamos en febrero recientemente, cuando fuimos a entregarle la invitación oficial al Santo Padre para venir a Argentina, y también estuvimos presentes en el aniversario de su fallecimiento, tanto en el Gabinete Nacional, en la misa realizada por la Conferencia Episcopal en Luján, como el presidente, la secretaria general y yo mismo en...
3: Bueno, confirmando entonces, Pablo Quirno, que está prevista una reunión con el presidente. Yo tengo entendido que esa reunión con el presidente, el primer encuentro entre el Papa León XIV y el presidente Milei, va a ser el lunes, no sé si cae el lunes, el 9 de noviembre a las, creo que a las 9:30, 10 de la mañana en Casa Rosada.
5: ¿Cae el lunes?
3: Es el lunes entonces. Bueno, 9:15 en todo el país. La temperatura y pronóstico del tiempo, María.
6: 14 grados 6, está todavía lloviznando, finito, por lo menos en esta zona de Buenos Aires. Esperan 16 para hoy.
3: Bueno, ayer en el Malva, durante todo el día, entre las 8:30 y las 11:45 de la mañana, hubo una importantísima reunión que se tituló Repensar Argentina, Auditorio Malva, allí en la avenida Figueroa Alcorta, organizada por SMS, por La Nación, Clarín y la Cámara de Comercio Suizo-Argentina. Está con nosotros Tomás Casas y Clet, que es profesor permanente de la Universidad de San Galen, allí en Suiza. Tomás, muy buen día, ¿qué tal? ¿Cómo le va?
7: Buenos días, me va perfecto, estoy encantado de estar en la mejor ciudad del mundo.
3: ¿La mejor? ¿Por qué la considera la ciudad de Buenos Aires la mejor ciudad del mundo? Mire que usted tiene mundo, ¿eh?
7: No, por la energía que tiene y por el capital humano. Lo que vimos ayer en Malva es increíble. Hablando con las diferentes personalidades, me doy cuenta del capital humano, del potencial que tiene Argentina.
3: Sí. ¿Y qué hablaron? ¿De qué trató Repensar Argentina?
7: Bueno, nosotros tenemos una teoría que dice que las élites son el factor clave para construir instituciones inclusivas, instituciones que permitan el crecimiento económico. Entonces hay que analizar el sistema de élites, y las élites tienen que conseguir un consenso, no pueden estar fragmentadas, tienen que tener como un pacto de Estado, tienen que ser capaces de tener una visión para el país, una visión de crecimiento y tener unas reglas de juego. Entonces, creo que ayer se avanzó bastante en ese campo, uh-huh. En el sentido de que, bueno, un pacto de élites, una cohesión para poder repensar Argentina y poder conseguir el crecimiento que el país se merece.
3: ¿A qué llama élite?
7: Son los modelos de negocio que más impacto tienen en el país. Pueden ser modelos de negocio en el campo de las finanzas, en el campo de la minería, pero también modelos de negocio como, por ejemplo, los sindicatos, o la inflación misma también es un modelo de negocio.
3: Uh-huh. ¿Y cómo está Argentina justamente en este ranking de calidad de élite?
7: Podría estar mejor, está en el número 104. Hay países de Sudamérica que están mucho mejor, como por ejemplo Chile. Y bueno, se trata de eso, se trata de mejorar la calidad de las élites para después conseguir el crecimiento económico.
3: ¿Cómo está viendo Argentina, Tomás?
7: Pues Argentina está mejorando, pero tiene que mejorar más. Es decir, se han hecho avances importantes, la inflación ha bajado, hay una estabilidad presupuestaria, pero hay que conseguir el crecimiento económico. El PIB por cápita tiene que subir y entonces se tiene que ir por pasos, pero el primer paso es la estabilidad macroeconómica y después las élites tienen que invertir sí, más en modelos de negocio que creen valor.
3: Sí. Tengo entendido que su actividad académica e investigadora se centra en China. La vez pasada un amigo me decía, fui a China y es una cosa realmente impresionante, viven en el 2050. ¿Usted lo ve de esa manera?
7: Correcto. Sí, viven en el 2050 y están creando el futuro. Y va a ser un reto para Occidente, pero también una oportunidad tremenda, también para Argentina. Es un mercado inmenso, sí, y comerciar con China es una de las grandes oportunidades del siglo XXI.
3: Sí. Tomás, le mando un gran abrazo, gracias por atendernos y un gusto haberlo escuchado.
7: Igualmente, ha sido un placer. Muchas gracias.
3: Tomás Casas Iclet, este investigador jefe de la iniciativa global Elite Quality Index. 6:20 en todo el país.
0: Ese dirigente de la CGT que decía, haría cualquier cosa por ver felices a los trabajadores. Que no me diga que se van a dejar de joder con los paros. Ahora son.

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1: Muy bien, 9 y 20. ¿Dije 6 y 20? 9 y 20. 9 y 20 en todo el país.
2: Parecen las 6 y 20. Cagüete, ¿no?
1: Puede ser, puede ser.
3: Qué chupa media.
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5: Es así como...
1: Sí, Alberto.
6: La pregunta es si las bebidas alcohólicas deberían incluir advertencia como lo hacen los tratados de cigarrillos. En realidad, la efectividad sobre el consumo parece ser moderado en los pocos lugares donde se ha instalado. No reemplaza los controles de venta a los menores, la prevención de accidentes o la política de precio, la política de regular los lugares de venta y los lugares de consumo. Acá se usan advertencias que son débiles, como ejemplo, beber con moderación, que lo que hace es como se normaliza la cultura del alcohol. Y la otra, prohibida su venta a menores de 18 años, está bien, pero bueno, no es una cosa que se esté controlando mucho. El asunto es que la advertencia no debería demonizar al que toma ni banalizar lo que toma, ¿no? Es informar con claridad, no es prohibir. No hablar del tema de los daños que puede producir el alcohol es negacionismo, pero exagerarlos también puede hacer que la advertencia pierda credibilidad. Tomar una copa de vino de vez en cuando no es igual a fumar un paquete de cigarrillos. El tabaco daña siempre. El alcohol depende de la dosis, la frecuencia, la edad y las enfermedades y las circunstancias de la persona. La Organización Mundial de la Salud dice, parte del daño importante atribuida al alcohol procede del consumo excesivo, episódico y sostenido. Tomarse una copa de vez en cuando no parece ser algo grave.
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0: nadie. Edu.
1: Sí, María, decime.
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7: El negro que llama a la mujer le dice, querida, voy a llegar tarde porque estoy en un embotellamiento y vas a tardar mucho y depende de cuando termine de vaciar las botellas.
1: María, pudimos consultar a ver, hay tres senadores de la Unión Cívica Radical. Mañana se vota el tema en el Senado.
0: Sí.
1: El tema ley de tierras.
0: Uh-huh.
1: El gobierno asegura que tiene los votos como para iniciar la reunión, o sea, tener quórum, y después aprobar la ley.
0: Uh-huh.
1: La oposición está convencida que tiene el número necesario como para voltear la ley, para que no haya quórum y voltear la ley.
0: Uh-huh.
1: Tres senadores de la Unión Cívica Radical hasta el momento no habían definido públicamente su posición, pero nosotros tenemos el dato de que se inclinarían por votar en contra de la iniciativa. Se trata de Flavio Fama, que es de Catamarca, de Maximiliano Abad, que es de Buenos Aires, y Daniel Cronenberg, que es de La Pampa. Y el senador Flavio Fama, él solicita que se autorice a una senadora a participar de una sesión remota. El senador Fama está pidiendo autorización para participar de la sesión de manera remota porque se encuentra recientemente operado. De la misma manera que Fernández Agasti había pedido lo mismo desde Mendoza, porque está embarazada y no puede viajar a Buenos Aires.
0: Ajá.
1: Está de 32 semanas. Así que atención con estos tres votos de la Unión Cívica Radical, porque me parece que podrían perjudicar la posición del gobierno. 9:25, tanda y después Capulla nos vacuna, como siempre. Te vacuna, el tipo te vacuna. No, no, no.
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0: voy a poner la vacuna.
1: Doctor Guillermo Capulla,
2: ¿cómo,
1: buen día?
2: ¿Cómo te va, Eduardo? Gracias, tal? Un placer como siempre estar acá con todos ustedes. Los escucho todos los días.
1: Muy bien.
2: Soy de la, parte de la primera hora.
1: Lo bien que
2: haces. Yo arranco a las
1: 5. Otra cosa para escuchar.
3: No, hay otra cosa.
2: Arranco a las 5 de la mañana con Horacio Caride y sigo con ustedes.
1: Muy bien.
2: Y llego al sanatorio. Te
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2: Yo no me privo de nada. El que puede, puede.
3: El que puede, puede. Y ahora Verdún estos días.
1: Sí, Doc, ¿por qué nos vas a vacunar ahora? Siempre aparece con una vacuna nueva.
3: Lo damos abajo.
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2: Y ahora, viste con la doctora Romina
1: de qué se trata?
2: Vacunar, vamos a hablar del virus sincicial respiratorio.
1: Okay.
2: Tal vez no lo conozcan, pero no es un virus nuevo. Es un virus que se descubrió hace 70 años. Tenemos el top, ¿no? Si querés, seguimos después.
1: No, dale.
2: Hace 70 años, en chimpancés, que encontraban que tenían problemas respiratorios. Y después vieron que ese virus también se replicaba en humanos, provocando sintomatología. Principalmente, si ustedes... seguramente lo han hablado acá y con aparato también, la bronquiolitis en los bebés.
3: Claro, sí,
1: ese
3: sí,
1: es el
3: sí.
1: tema. Yo pensé que era un tema de chicos.
2: Claro, de chicos y de adultos.
3: El ensayo de esta vacuna se hizo en la Argentina también.
2: Sí,
3: ¿no?
2: También, exactamente. Ajá. Alberto fue uno de los voluntarios que se presentó para
5: el ensayo.
2: Vacuna.
5: Ensayo y cuando se abrió el ensayo.
3: El doctor Polak lo hizo, ¿no?
5: Eduardo López.
3: Ah, Eduardo López.
5: Que me había tocado la vacuna.
3: Mira,
5: o sea, así que yo
3: ya
5: estoy
3: vacunado.
2: Un sobreviviente.
5: Sin ninguna reacción.
3: ¿Es de por vida esta vacuna?
2: Es una dosis de por vida, es una vacuna poco reactogénica.
1: ¿Pero no me la diste una vez ya?
2: No, esta no. Nosotros te hemos aplicado a vos la vacuna contra el herpes, te hemos dado la vacuna contra la gripe, te hemos dado la vacuna contra COVID. Y esta vacuna no te la hemos dado todavía.
1: ¿El bronquiolitis no?
2: Esta... No todavía.
5: Es la primera vez que vienen con esta vacuna.
2: Es la primera vez que vienen. Mirá qué interesante. Esta vacuna ya está en el calendario nacional de vacunaciones para las mujeres embarazadas entre la semana 32 y 36 del embarazo. ¿Por qué? Esto es fenomenal. Viste que se internaban en invierno, no había cama, los chicos, bronquiolitis. Lamentablemente algunos, un porcentaje pequeño, pero morían. Muchos quedaron hospitalizados y obviamente...
1: O sea, los chiquitos con esta vacuna en la mamá ya nacen
2: inmunizados. Exacto, porque la madre genera anticuerpos y a través de vía placentaria le pasa los anticuerpos al bebé. Entonces los primeros 6 meses el chiquito está protegido.
1: Espectacular.
2: Lo cual, digamos, evitó un montón de bronquiolitis en todo el mundo, te diría. Ah. Pero también lo que pasaba, que adultos mayores, estamos hablando de adultos de arriba de 60 años, se complicaban en terapia intensiva, y no era por virus respiratorio como el COVID o como la gripe. Y estaba este virus sincicial respiratorio que puede provocar infección respiratoria baja grave en adultos.
1: Dios.
2: Entonces, por esto esta vacuna, además de proteger a los bebés, también puede proteger a adultos mayores, y está aprobada para mayores de 18 años.
1: Dios.
2: Que tengan probabilidades o riesgo de tener infección respiratoria baja. Es una vacuna que se da intramuscular, o sea, en el músculo deltoides, no hay que bajarse los pantalones para aplicársela, no lo digo por las dudas. Sea en el brazo, es muy poco reactogénica. Si uno mira los ensayos clínicos, la reacción un 10%, o sea, uno de cada 10 personas puede tener un dolorimiento en el brazo, puede tener alguna febrícula, pero es uno de cada 10 y la verdad que tiene poca reactogenicidad. Y además es excelente porque nos evita la internación, que la persona se complique y que lamentablemente puedan morir a causa de este virus. De hecho, los cardiólogos, cuando una persona va a terapia intensiva o a unidad coronaria, dice, aplíquese la vacuna contra el virus sincicial respiratorio. Las vacunas son relativamente nuevas. Si bien este virus se descubrió hace 70 años, las vacunas empezaron a ensayos clínicos previos muy anteriores. En el año 2023 comenzó a vacunarse con esta nueva vacuna. Hay dos vacunas aquí en la República Argentina. Vamos a aplicarles una de ellas a aquellas personas que mayores de 60 años, no vamos a revelar acá las edades, pero se la pueden aplicar.
3: Escuchame.
2: Vos, Eduardo, me encanta porque sos pro vacuna y te escucho siempre y te agradecemos porque siempre están estos movimientos que sin evidencia científica, viste,
1: yo cada vacuna que anda volando, yo por la duda me la aplico.
2: Sí.
1: No me importa la edad, no me importa nada.
2: Mira, Alberto,
1: una cosa, la última vez que me pusiste COVID en un brazo y alergia,
2: herpes.
1: No.
3: Sí, herpes.
2: Sí.
1: Gripe.
2: No, gripe y herpes.
1: Gripe y herpes. Me rompiste los dos brazos.
3: Sí, esa.
2: ¿Sí te dolió?
1: Que me dolió, Dios mío.
2: No podía jugar al tenis.
1: No, lo que me dolió durante varios
2: después
1: días.
2: De vacunarte, yo escucho, como te escucho siempre, digo, a ver, que aparezca Eduardo, que aparezca María, que aparezcan todos, digo.
3: Ese día casi no aparecí.
2: Como el Titanic. ¿Hay alguien con vida ahí?
1: Bueno. Lo que me dolían los dos brazos, no los podía mover.
3: No hay que darse dos vacunas el mismo día.
2: No, mira, es importante esto. La coadministración está bien vista. Nosotros hemos visto por ahí esas personas que le dábamos herpes y gripe, por ahí tenía un poco más de fiebre o dolorimiento de brazo, entonces tratamos de separarlo.
5: A mí
2: pero se pueden
5: gripe
2: dar
5: y neumonía, por ejemplo.
2: No, esa perfecta va.
5: En el mismo momento. Y
2: esa se dice que va como piña, así que sin
0: va problema. Como piña.
2: Okay. Va como piña.
1: Bueno, dale, poneme esta.
2: Y mira, después hablando de vacunas, mirá qué interesante lo que leí hoy también, ¿no? Porque a veces uno piensa que las vacunas no salvan vidas. En el Reino Unido, el sistema público entre 20 y 24, no tiene nada que ver con esta vacuna, pero sí con la vacunación, vacunas que previenen cáncer, no hubo ninguna muerte de mujer entre 20 y 24 años por cáncer de cuello uterino. Es histórico eso, es cero. Cero muerte. Qué ¿por qué? Porque esta estrategia empezó en el Reino Unido en el año 2008. Acá en Argentina también está esta vacuna disponible para chicos y chicas de 11 años, y porque los chicos puede provocar cáncer de garganta, cáncer de pene y cáncer de ano, y la mujer además de todo eso cáncer de
5: pero la cobertura es baja, o sea, hay mucha gente que no se la da todavía.
2: Hay mucha gente que no se la da porque al principio cuando empezaron a vacunar con nuestra vacuna decía que la gente que se vacunaba tenía se desmayaba, tenía algo. El desmayo existe muchas veces en las vacunas porque hay una velonefobia, ¿no? Que tiene que ver con la digamos el temor, el miedo a las agujas, ¿no?
3: Claro.
2: Objetos punzocortantes. Hay gente que me ha pasado al aire con algún compañero, voy a decir quién, que yo sacaba la aguja para la gripe y se descomponía.
0: No,
2: y me decía, no, por favor, no muestre la aguja. Bueno, eso es bastante común que sucede. A veces hay que encontrar la concausalidad de si realmente es la vacuna o realmente es la aguja.
0: Gracias, Guillermo.
2: Bueno, un placer, gracias. Te va a vacunar.
3: A vacunarse.
2: Vino Romina Gigliotti a vacunar y a gente de vacunar que siempre nos acompaña. Y gracias a todos ustedes por permitirme este lugar.
3: Por
2: es un placer venir acá.
3: Placer.
2: Bueno, gracias.
0: Un abrazo,
2: gracias, Eduardito.
0: 9:36.
6: Seguirán las piedras rodadas.
0: ¡Dale, de una vez!
6: Por la ciudad.
0: Bueno, dale, poneme esta.
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0: cielo cubierto, llovizna en Capital Federal y Gran Buenos Aires, en la temperatura 14 grados. El gobierno habla sobre la visita del Papa, confirmada en noviembre.
1: Ante la consulta de Radio Mitre y en conferencia de prensa, el canciller Pablo Quirno sostuvo que la seguridad del Papa León XIV está garantizada y que su visita a la Argentina no es política. Quirno remarcó en su anuncio que esperan poder coordinar el dispositivo de seguridad con la administración Kicillof. Esto decía hace minutos.
2: El Papa viene a la Argentina. El Papa no viene a una provincia en particular, sino que va a diferentes lugares que tienen que ver con su visita pastoral. Esto no es una visita política, no vamos a hacer de esto una visita política y vamos a tener la colaboración de las diferentes autoridades para que la visita del Papa sea la mejor visita que Argentina ha tenido de un Papa en su historia.
1: Desde Casa de Gobierno, Rodrigo Jorge Mitre informa primero.
0: La estrategia de Facundo Moyano tras el escándalo.
3: Facundo Moyano se reunirá esta tarde con sus abogados Miguel Molina y Alfredo Gascón para decidir las acciones a seguir. La defensa aguarda la tercera declaración de la novia, Candelarizada, que tendrá lugar hoy por la mañana, pero están muy confiados en que ella descartará iniciar una acción penal contra el exdiputado. El gremialista sigue en el ostracismo y hablará recién con los medios luego de la reunión con sus abogados.

0: En Juan de Justo y Nicasio Oroño hay cortes por accidentes. También en República Árabe Siria, entre Arenales y Beirut.
1: 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Alerta amarillo por lluvia. En Capital Federal y Gran Buenos Aires, cielo cubierto con llovizna. 14 grados la temperatura, la humedad 96%.
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16: Martín Esteman.
17: Sí, aquí estoy, Eduardo, para repasar más datos. Seguimos apostados en Rosario, segunda jornada del Congreso de APRESID. Ayer el gobernador de Santa Fe, Puyaro, destacó que esta provincia sumó 29 millones de toneladas de granos por 16 mil millones de dólares en la última campaña. Además, señaló que el 62% de la carga tributaria que paga el agro son impuestos no coparticipables. Hablando del mercado de granos, muy tranquilo Chicago, $424 la soja promediando la posición agosto, $505,000 la tonelada en Rosario, así que veremos qué pasa más tarde, Eduardo.
16: Bueno, gran abrazo, hasta mañana.
17: Igual para vos, chau.
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26: Hola, Eduardo y equipo. Buenos días. Buenos días, gente. Viajando por acá.

0: en el resumen de María Isabel Sánchez.
1: Mary, vamos.
2: Bueno,
1: Mary.
2: Edu, gloria a Dios. Bueno, chicos, fue el cumpleaños de Diego Latorre.
1: Sí,
2: ellos, Gambetita. Exactamente, Gambetita cumplió años 57.
1: Qué grande.
2: Estaban en Miami, ellos se quedaron después del Mundial de vacaciones. Sí, porque él trabajó mucho durante el Mundial.
3: Así es mucho,
2: se 40 tomó unos días. Y le hicieron una fiesta temática.
1: ¿Ah, sí?
2: Mira, Janina le hizo una fiesta temática de las mascotas, porque él tiene dos perros y son como sus hijos.
3: Bueno,
2: tiene,
3: sí, claro.
2: Dice que los quiere más a los perros que a Janina.
3: No.
2: Ahí está, la feliz cumple papá, le pusieron una torta, era oscura, como negra. Y tiene las siluetas de los dos perritos arriba. Mirá,
3: divino,
2: qué bien logrados
3: muy
2: los
3: bien,
2: perros,
3: muy bien.
2: Feliz cumple Diego, divino. Feliz cumple papá, le pusieron los perritos.
3: Muy lindo.
2: Ahí está.
3: Maravilloso.
2: Mira vos, Diego Latorre, fanático
4: la rompió todo,
2: de sus mascotas.
3: Y yo también, de Oliva, amo a mi perra, Oliva.
2: Bueno, a ver, otro que ama a sus perros.
1: ¿Quién?
2: Otro crack, otro que la rompió toda, Nicolás Tagliafico.
1: Ah, de Independiente.
2: Exactamente, ahí en Independiente fue donde aprendió a jugar como juega ahora.
3: Dos perros tiene.
2: Sí, tiene dos perros, pero cumplió años uno de ellos, Galo.
1: Mirá, Galo.
2: Y le hicieron una fiesta. Ellos ya están en su hogar en Lyon, en Francia.
3: Mirá, uno es un bulldog francés.
2: El bulldog francés, el que estamos viendo ahora en YouTube,
3: muy
2: es
3: bien.
2: Galo, y cumplió 11 años.
3: Con torta y todo.
2: Mira la torta que le hicieron, ¿eh?
3: Se 11 nota, años, grandote.
2: No, impresionante. Le dijeron cosas, le escribieron cosas re lindas que no sabemos si el perro las pudo leer, pero se las vamos a leer acá para que, por si está escuchando, festejamos tu vida.
3: Muy bien.
2: Lo bendecidos que somos de compartirla con vos. Ya 11 años de amor más puro e incondicional que puede existir en la tierra. Gracias por cada mirada.
1: ¿Tal?
2: Esto se lo dicen al perro. Gracias por cada mirada, por cada beso, por tu simple presencia que nos alcanza para llenarnos de felicidad.
3: Está muy bien, muy lindo, me encanta.
2: Quien ama a su perro va a entender lo que significa celebrarlos. Te amamos con todo nuestro corazón.
3: Totalmente.
2: Feliz cumple, mi amor.
3: Totalmente, muy bien.
1: Sabes de mafia del perro de la chica esta que estaba con...
3: Está siendo cuidado por una vecina.
1: Mira vos.
2: Mira. Bueno, otro tema, chicos. Rosalía anda por Buenos Aires.
3: Sí, claro.
1: Sí.
2: Y va a comer.
1: Sale a la calle, Rosalía.
4: ¿Dónde fue a comer?
2: Mira, fue a comer al preferido. Ahí estamos viendo...
4: ¿Al de Palermo?
2: Sí, fue a comer con su novia, con su hermana y con su sobrino. Ahí están saliendo del preferido. Mira, ella muy
4: se
2: arreglada.
4: Sabe que comió Mari, tenés el
2: no,
4: dato
2: no,
4: ese, ¿no?
2: No sabemos
4: qué
2: comió exactamente, pero ahí en el preferido
4: la milanesa anda bien.
2: Hacen comida típica. Palermo.
4: En Borges, sí.
2: ¿Y Guatemala o...? Sí, Guatemala.
4: Borges seguro.

0: es una de las...
1: Puede ser, no sé.
2: Guatemala. Ahí se la ve, mira, firmando autógrafos, la gente se le acercó y atendió a todos con una sonrisa, por
1: tiene
2: supuesto.
1: Tiene que hacer buena letra.
2: No, tiene que hacer buena
3: letra. Está fuerte el grandote, el de seguridad.
1: El de atrás.
4: Para que
1: el de atrás, no. No lo roces al de atrás que te mata.
2: Bueno, rozaría en Buenos Aires. Y en el tercer show que hizo en el Movistar Arena, convocó al escenario a la Joaqui.
3: ¿A la Joaqui?
2: La Joaqui, y ella tiene un confesionario ahí en
4: no
2: el
4: me da
2: show.
4: Que le preguntó para la separación con Luca.
2: Exactamente. A ver, escuchamos lo que...
3: ¿Cómo baja en línea ahí?
2: Escuchamos como cuenta la Joaqui. Dale.
5: For the gays and the girls criados de los 90, viene de mi idealización Disney. 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Es una invitación especial.
2: Lucra.
5: Especial.
2: Lucra.

0: especial en un lugar especial.
1: Uy.
0: Con planes especiales.
1: Uy.
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2: Básicamente lo que cuenta y en el confesionario es que Luke Ra, que era su príncipe, sí, que ella estaba enamoradísima, la invita a un viaje por Europa y que ella pensaba que le iba a proponer matrimonio.
3: ¿Y?
2: Y que el viaje era para dejarla. Para
4: no, no.
2: Qué bueno,
4: era
2: la
4: una indemnización.
2: Que, pero bueno, qué sé yo, está como Shakira, ¿viste? Monetizando su ruptura.
4: Su separación.
2: Bueno.
4: El preferido facturar. Me dicen que es de los mismos dueños de Don Julio. Mirá vos.
2: Ah, no, con
4: no
2: razón.
4: Sabía. Muy bueno, bien, muy
2: buenísimo.
4: Bien.
2: Bueno,
4: Don Julio es espectacular.
2: Ya va a ir a Don Julio también, sí, seguramente. Bueno, chicos, Salvi, el nene viral, el hincha viral. Salvi, el nene de La Plata, fue a ver a Estudiantes, porque él es de La Plata y es hincha de Estudiantes.
4: Ajá.
2: Y ahí él cuenta su experiencia. Este nene es espectacular.
4: A ver,
2: ponelo.
5: ¡Ay, qué guay, León! ¡Delicioso, papá! ¡Papá, como salimos a comer acá! ¡Voy a pedir una hamburguesa y yo me pido una pisita!
2: Come una hamburguesa y ahí está el...
4: ¡Revolea la camiseta!
3: ¡Hace picante, tío!

0: Inventaron el paseador de perros, el robot paseador de perros. Vos le ponemos el video, vos le atás el perrito, tu mascota, ajá, al robotito, no, y el robotito con la correa, el robotito.
1: ¡Qué fenómeno!
0: Es espectacular, decime la verdad.
1: Es alucinante.
2: Pero pará, se lo sale a correr el perro, se lo lleva flameando.
0: No, va
2: a
0: correr. Porque le pones más velocidad si quiere correr.
3: No, es que no va a correr.
4: No te puedes afanar el robot y el perro.
0: No, ¿cómo te vas a afanar? Es espectacular.
2: No, acá se afanaría en el robot, seguro. Sí. Seguro, seguro.
0: Y el paseo es increíble, es una cosa.
2: Qué va.
0: El avance tecnológico nos ayuda a vivir mejor.
4: ¿Qué tal?
0: Y este para las chicas, por ejemplo, el doctor Yesi lo podría usar tranquilamente. El robot que te lleva las compras en el shopping. Ahí está,
2: Para cuando, Gucci estaría.
0: Para cuando Gucci vaya a la aventura a hacer sus compras, viste que ellos siempre postean sus fotos.
4: Tendría que tener más brazos el robot.
0: Sí.
2: Pobre Yesi.
4: Cuatro brazos.
0: Mira, sube.
4: Pobre Yesi, ¿no?
2: Tiene que ser un pulpo.
0: Te carga las compras en el auto. El robot te sigue por todo.
4: Mira, y justo pasó por el video que estás emitiendo, María, justo pasó por la puerta de una tienda de Moncler.
0: Ah, mira.
4: Que es como...
2: Después, los cuarteles centrales de Yesi.
0: Después te acompaña al estacionamiento y te carga...
5: Hola, soy Gucci.
4: Ahí está, mira.
0: Te carga las compras en el auto.
4: Es como si fueran él y ella.
0: Este robot se podría alquilar en los shopping de...
2: Está bueno eso, ¿eh?
0: Está bueno, está bueno, bueno. Muy bueno. Muy bueno. Bueno, tengo novias para Rolo.
4: Gracias, Mary, gracias.
0: A ver, las de ayer no contestaron, Rolo. No contestaron. La tengo, a Isabela... Mira, a vos el café siempre te lo hace Willy.
2: No, esto no.
0: Te lo hace Willy la borra.
4: No puede ser real, María, eso.
0: Pero,
4: no.
0: Sí, puede ser real. Isabela te puede servir el café.
2: Me vas a cambiar por esto.
0: Ella no ve lo que está sirviendo.
2: Ya es desagradable.
0: Sí. No, sí,
4: Se moja, esta no se moja los pies de verdad, Rolo.
2: No se moja la cuadra. Yo soy el asesor de Rolo para elegir este tipo de
4: pareja. No me conviene, ¿no?
2: No.
0: ¿Pero por qué?
4: No tomo más
0: mirá
4: café.
0: Que, mirá
4: no,
0: que
4: ¿no querés que tome café?
2: Porque es desprolija, ¿no?
0: No, ¿cómo
4: es? Linda mesa.
2: Pero mirá, ¿No hay otra?
0: Mirá cómo tiene la cocina,
2: no
0: Edu.
2: No importa.
0: Esto no es desprolijo.
4: María no sabe lo que está sirviendo.
2: Su cuerpo es desprolijo.
4: Es verdad.
2: ¿No hay otra?
0: Sí, la tengo a Lili.
2: Ok.
0: A ver, Lili.
2: Esto es otra cosa.
0: Pero esta tiene unas lolas...
4: No, porque la otra que tenía.
0: Interminable.
4: No, pero la otra superior.
0: Esta tiene atado a la cintura, bueno, el corpiño del el top, digamos, y tiene atado a la cintura...
2: Pero ese, de cara es muy linda.
0: Ese tapa... Tómatela.
4: Invito a la gente que se
2: vea. Bueno,
4: es hermosa de cara, Mary.
2: Yo me fijé en la cara.
0: Tiene atado con ese taparrabo, como nos mostró hoy el doctor Cormillot.
4: Vos fíjate qué ojos.
0: Sí. Los ojos no se le ven.
4: Las dos muy percheronas, ¿no? Es decir, la línea Villar se estaría cumpliendo.
2: Bueno, ¿qué más? ¿Para las niñas?
0: Para las chicas lo tengo a Racing.
4: Ay, por favor.
0: Este es un turco, Racim. Mirá lo que es. Wow. Mirá
2: cómo se chupa el dedo.
0: Sí. Mirá.
4: Vele que este es hombre, pero no fanático.
0: La actitud es muy sensual, muy sensual.
4: O capaz que hace tu copesto, ¿no?
2: Me parece que.
4: Capital y provincia.
2: Dólar y plazo fijo hace este, Mary. Fresco y batata.
0: A ver, hay para todos los gustos.
2: Fuera de 7 y de 11, Mary.
0: Hay para todos.
4: Para americana y colectora, ¿no?
0: Hay para todos, todas y todes.
2: Bueno, ¿qué más?
0: No opine. Bueno, y para cerrar, lo tenemos a Estefano.
4: ¡Ay,
0: Estefano! ¿Qué les parece?
2: Este es papota, ese toma
0: papota. Mirá lo que son las.
2: No, está inflado, Mary.
0: Mira lo que son esos músculos, güey.
4: Eso marcado, María.
0: Eso no es inflado, eso es trabajado.
4: ¿Qué trabajado? Pero demasiado trabajado.
0: Mira esos brazos tatuados.
4: Ojas, basta, por Dios, María, basta. ¿Y los ojos?
0: Tremendo. Bueno, cerramos el resumen. 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
2: Bueno, Eduardo, te cuento de los mercados. En el centro de la escena está, ¿te acuerdas de la empresa que lanzó en su momento Elon Musk, SpaceX, en el mercado internacional? Bueno, está cayendo hoy cerca de 11%.
3: Los que se clavaron.
2: Un pufo. Bueno, está cerca de 20% abajo del precio de colocación de vuelta, hace un mes nada más, un mes y medio en los mercados internacionales. Y bueno, está haciendo noticia hoy puntualmente en todos los centros financieros. Te cuento, las acciones están 0,5 arriba. Hoy el ministro Luis Caputo, 12:30, habla en la Cámara de Agentes de Bolsa.
3: Muy bien.
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1: Sí, cortita, Leandro.
2: Bueno, juega Messi, noche de Leagues Cup 2030, Inter Miami juega contra Atlético San Luis de México. Es un torneo que cruza los equipos de la Major League Soccer con los del fútbol mexicano, un torneo que al club y a Messi le sienta bien porque fue la primera estrella oficial que ganaron, aquella en el 2023. El año pasado el equipo fue finalista, perdió en la final, así que arranca. Hoy juega con Atlético San Luis, el sábado con Rayados de Monterrey y el martes con León. El primero de cada grupo pasa a los partidos de eliminación directa, dura un mes. Arrancó ayer y termina el 6 de septiembre.
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0: Buen día, Marce, buen día.
1: ¿Qué tal? Buen día.
2: Eduardo, ¿cómo estás?
0: Muy bien, muy bien, muy bien. Muy bien.
3: ¿Qué tal, qué tal?
2: Habemos Papa, ¿no?
0: Sí. Habemos Papa. Sí, Papa en Buenos Aires.
4: Por fin se acordaron de nosotros, ¿no?
0: Claro. Papa en Buenos Aires, después de 39 años.
2: No, la... O sea, que es buenísimo, yo creo que es algo muy bueno que venga el Papa, por distintos motivos. Pero qué lástima, te da visto una espina por qué no vino Francisco.
0: Y
2: ¿no?
0: 12 años, 13 años claro, de Francisco en el papado, nunca vino.
4: Y este en su primer año.
0: Siempre por una cosa o por otra.
2: Por otro, que no, este año es electoral, ¿no? Sí. ¿Qué pasó esto?
0: Claro. Lo que pasa es que cada dos años era electoral. Si no era de medio término, era claro. Por presidente. Y siempre.
2: Fulano dijo esto. Y yo creo que, en definitiva, el Papa, más allá de la argentinización que viste siempre se hace. Bueno, es el líder de la Iglesia Católica, que la comunidad argentina, población argentina, es un 70% católica.
5: Sí, ¿no? Hacemos una cosa, le preguntamos al Papa,
2: sí.
5: ¿Por qué no vino Francisco?
6: Porque ya conocía a la Argentina.
4: Claro.
6: Más de 70 años viviendo en la Argentina.
0: Claro. Ya sabía lo que era.
6: Sí. Claro.
4: Y todo el mundo sabía que era argentino.
0: Claro.
6: Y el país no iba a cambiar.
5: ¿Te acuerdas cuando Cristina...?
6: Todos estaban ahí como muy en el resentimiento, en el odio. No quería formar parte de eso.
5: Cuando Cristina le enseñó a tomar mate, ¿se acuerda?
6: Sí, me trajo un mate y me decía, ¿cuesta un mate? Esto es una bombilla, esto es un termo, ¿sí? Está rodeada, le dije.
4: La verdad
5: está
4: que
5: rodeada de termo, vos.
4: Yo iba a ver cada uno al Papa.
0: Sí, claro, también.
5: ¿Usted se sacó foto con cada persona?
4: No, fue cada uno. Con
6: Otavis,
4: corazón no quería venir.
6: Guado de Pedro, que me trajo el salame de Mercedes.
4: ¿Otavis fue con la Cipolitaki?
6: No, en esa época.
4: ¿Te acuerdas? Que estaba
6: vino con
4: novio.
6: Una corbata todo.
0: Le llevaron la bandera de la CAMP.
4: Cualquiera, con razón.
5: ¿Qué trampa le hicieron ahí?
4: Lo espantaban cada vez que iba alguien.
5: ¿Qué trampa le hicieron con la bandera?
2: Después estuvo Mauricio el día, la famosa cara de...
6: Sí, ahí.
5: ¿Por qué le ponía cara de tuje a Mauricio?
0: No le sonreía.
4: Sí, la verdad que...
5: Problemita.
6: Trataba de mostrar la distancia.
4: Sí, pero Cristina le sonrió.
6: Trato protocolar. Sí. Me cagaba de risa. Yo le decía cada cosa.
5: Las barbaridades que dijo Cristina cuando asumiste.
6: Pero,
5: ¿te acordás?
4: Qué lindo escucharlo.
6: Dijo un papa latinoamericano. Ni siquiera dijo un papa argentino. Claro. Un papa latinoamericano.
4: Por la patria grande.
5: No podía haber alguien más importante que ella.
2: Una declaración de repudio, creo.
0: Sí, claro.
2: Congreso. ¿Y con Milei?
6: No,
2: lo
6: con
2: abrazaste,
6: Milei,
2: lo perdonaste.
6: Porque era como un pájaro loco cuando lo vi.
5: Las barbaridades que dijo de vos.
6: Vino a verme así, todo transpirado.
4: Despeinado.
6: Así,
4: ¿no?
6: Despeinado. Me vino a abrazar así. Yo lo vi y dije, ah, no.
5: Satanás.
6: Sí. El diablo. Y bueno, después. Hacete. Al único que ese sí no, ni en pedo, Massa.
0: Massa no,
6: ese
0: nunca.
6: No. Ese no.
5: Ese es el hijo del diablo.
6: Ya, ¿no? Que yo me. Yo me banco a cualquier peroncho, pero
5: bueno,
6: Massa es.
5: Quiso,
6: no,
5: te quiso voltear.
4: Bueno,
5: voltear.
4: Pero Massa es de todos los partidos.
5: Bueno,
0: pero lo quiso voltear por orden de Kirchner.
6: Por eso, viste varias sotanas.
2: Y Alberto te quiso ver en los últimos años y no recibiste.
0: No, tampoco.
4: Pero lo conoció a Francisquito,
0: a Francisquito,
4: al hijo
0: sí.
4: De Alberto. Que claro. Le pusieron Francisco
2: comienzo,
4: por usted.
2: Pues, no.
5: Francisco por el...
6: Espero que sea mejor que el papá y la mamá, ese nene. ¿No?
4: Oh.
5: ¿Le pusieron Francisco por el papa o por el papá del pibe?
4: Alberto, ¿por qué le pusieron Francisquito a Francisquito?
5: Se hace un hijo de esto. Es mentira, además. Ya le están creciendo los bigotitos, amigo.
4: El otro día,
5: ¿va a salir putañero como vos el pibe?
0: No.
4: El otro día posté una foto con Francisquito viendo los partidos.
5: No soltaba la teta. Yo dije, salía padre.
1: Hijo de tigre, ¿no?
5: Hijo de tigre.
1: Ya gatea. Ya gatea como el padre.
5: Me estaba acordando cuando Néstor... ¿Te acordás que...?
6: Pito duro.
5: Se ríe. Es muy bueno, muy bien. Me acordé cuando Néstor no iba a la homilía de Francisco.
6: Claro,
5: ¿te acordás? Cambiaba y iba recorría el país.
1: Santiago del Estero.
5: Iba a Tucumán, a Santiago del Estero, para no escuchar los retos de Bergoglio.
1: Es verdad.
5: ¿No?
4: ¿Dónde estará Néstor? En el
5: infierno.
4: En
5: el ahora.
4: Purgatorio. ¿No?
5: ¿Qué purgatorio?
7: Los estoy esperando, hijo de puta.
5: Nombramos a Néstor.
7: Los estoy esperando. A ustedes, jamás.
5: Sí, Néstor, con todo respeto.
6: ¿de qué te sirvió choreártela toda?
3: La disfruté.
6: ¿Qué la vas a disfrutar?
3: La disfruté. Extraño.
6: Nos hiciste la vida imposible.
3: El olor de los dólares, extraño.
4: Mirá, Rolo, mirá si te hubieran dado a vos toda esa plata. Claro. Ah, vos sí que lo...
2: Extrañá la caja fuerte, Néstor.
5: O sea, que estaba evocando año 2006, que él estaba muy peleado con Bergoglio.
6: Sí.
5: Porque Bergoglio no apoyaba al obispo Felipe Piña.
6: Claro.
5: En Misiones, que iba en contra de la reelección de Rovira, ¿no?
6: Es común.
5: Me acuerdo que dijo una frase, Néstor: el diablo a veces se mete en las sotanas.
6: Sí.
5: Qué cosa, ¿no?
6: Es verdad que Néstor, el diablo...
5: Rovira sí que le hizo bien, ¿no? Porque perdió esa elección y después se quedó con todas Misiones, ¿no?
6: Es verdad.
5: Dijo gobernador, cargo menor, puesto menor.
6: Dicen que cuando el diablo lo ve a Néstor, el diablo saca un crucifijo.
3: Se lo quise comprar al infierno. Sí, no me lo quiso vender.
4: Cuando parta Lázaro Báez.
6: No. Usted era el infierno acá.
3: Y ahora va a venir Chávez, se lo vamos a expropiar.
6: Pobre diablo, si están Chávez y usted allá, pobre diablo, ¿no?
5: Por suerte los vivos nos quedamos acá.
4: Los vivos.
5: Sí, los vivos.
4: Vos sos re vivo.
5: Y estoy en una mesa de sobrevivientes.
4: ¿Por qué?
5: Porque tengo para compartirles un spot que estuve viendo cosas ayer.
4: A ver.
5: Estos dos, Feynman y Bonelli, han sobrevivido a todo. Mirá, tengo un spot para compartir del año 94 de Radio Mitre. Mitre está primero. Néstor Ibarra, Marcelo Bonelli, Alicia Petty, Julia Boulan, Daniel Moyo con bigote. Mónica Conde.
8: Indiscutible.
0: Hacíamos el hoy por hoy. ¿Te acordás, Marcelo?
2: Hoy por hoy, sí, con
0: Yo hacía la columna de política y la columna de economía.
4: ¿Dónde?
6: Y la voz del jurado.
2: ¿Y después, qué año es esto?
5: Esto es 94.
2: Tremendo. No, ¿cuántos años?
0: Tremendo.
4: Qué jovencito Bonelli, mira vos.
0: Qué va.
5: Y después se quedaron con todo, ¿eh? Se quedaron.
2: Sí. Invertimos, ¿viste? Invertimos.
4: Mira.
0: Qué programa ese, ¿eh? Sí. Mamma mía.
2: Sí, marcó una época.
0: Una época.
5: Escuchá la locución de Anselmo Marín. A ver. Me encanta. Y van pasando los nombres. Esa barbita, Eduardo, la tenés hasta el día de hoy, ¿eh?
0: Sí, claro.
5: Mismo tono.
8: Es hoy por hoy, es Mitre. Si pasa, pasa por Mitre.
4: Sí, qué bueno.
0: ¿Qué tal, de Anselmo Marín? Muy bueno.
5: Qué lindo, qué lindo.
0: Y el informativo era Mitre informa primero.
4: Claro, igual que ahora. Igual
5: y salía
4: que...
5: puntual, no como ahora.
0: Era puntual.
5: Te ponen el desembarco a todo y se garca la puntualidad del Mitre.
9: No, por eso no, que la no puntualidad no es su fuerte.
4: No es el fuerte.
2: Hay otro rigor, Mabel, ¿no?
5: Otra cosa. Conductor Néstor Ibarra, por favor. Me pongo de pie.
4: Un señor.
0: Qué conductor.
5: Y otra sobreviviente es Mercedes, ¿eh? Que está en el móvil.
6: Hola,
5: Mecha, ¿dónde estás ahora?
10: Hola, sí, aquí estoy, compañero, buenos días. ¿Cómo va? ¿Me escuchan?
0: Sí.
10: Aquí estamos. ¡Paren de ladrar, ustedes!
4: ¿Quién es?
5: Es el espíritu de Dylan. ¿Quién es?
10: Acá nos acercamos hasta la casa de Karen Reinhardt para hablar de su polémico proyecto para regularizar los criaderos de animales.
0: Claro.
10: Esto es un quilombo. Acá ladran más que en un recital de Elegante. Ahí está la diputada. ¡Karen! ¡Karen! Mírame la camarita, por favor, que si no te meto el celular por la oreja. Para el YouTube de Radio Mitre y el Facebook de Pichichus.
0: El YouTube.
10: ¿Es verdad que si se aprueba tu proyecto de ley, los criadores de perros podrían criar también a los jugadores de River y Boca?
6: ¡Qué bueno!
10: ¡Karen! Para el Instagram de Nelson, el perro T. Castro. ¿Es cierto que cuando su mascota la ven en ropa interior dicen, wow? ¡Karen! Para el Tinder de ELASI, el Registro Nacional de Establecimientos para Animales de Compañía que usted propone crear también incluye a los gatos de Puerto Madero.
4: Mira.
10: ¡Karen! Para el WhatsApp de la cucha de elbobby.com. ¿Por qué no presenta un proyecto de ley para que darle de comer un perro deje de costar un hueso y la mitad del otro? ¡Ay, compañero!
0: ¡Uy!
10: ¡Oh, insólito! ¡Karen Reinhardt se acaba de comportar como una verdadera perra!
5: ¡No!
10: ¡Porque
5: no.
10: levantó la patita y me meó!
5: ¡No!
10: ¡Nos vemos, chicos!
5: ¡Un beso grande, Marcelita!
10: ¡Hasta luego!
6: ¡Chao! Un amigo. Divina, Mercedes, ¿eh?
4: Sí.
11: Una genia, Mercedes. Gracias.
6: Un beso también a Mafia, el perro de la chica que...
11: Mafia.
1: Mafia.
11: ¿Cómo se llama?
1: Mafia.
11: Mafia.
1: Sí. El perro de la...
4: De Candela. Candela, la novia de Facundo Moyano.
0: Se llama Mafia.
4: Che, ¿van a seguir de novio?
2: No sé. Qué buena pregunta.
4: Claro.
1: María, él es un buen candidato.
4: Claro que sí. Sí.
11: Es un peronista racional. Claro. ¿Viste? Cuando traen uno con ceja de pila de que se baña, te dice este peronista racional que hay que seguir. Claro,
1: sí. Porque me llama la atención que las chicas de los pañuelos verdes todavía no salieron a protestar, ¿no? No,
4: pará, dales tiempo, hoy seguramente en el transcurso
11: está disfrutando
4: del día.
11: Vos,
1: estaba también contra la droga, Facundo Moyano.
4: ¿Sí?
1: Viste que estaba en contra de...
4: ¿Estaba contra la droga?
1: Claro.
4: Ah, mira.
0: Sí, en el 14. Sí.
4: Ah, 2014.
1: Claro.
2: Claro, pasó mucho tiempo.
4: Pasaron cosas.
0: Pasaron 12 años.
2: Nadie resiste un archivo, chicos.
4: ¿Viste, Edu, cuando decimos de Super Trump a elegante? ¿Qué, claro, pasó? ¿Qué pasó en el medio?
0: La vida.
4: ¿Qué pasó, Facundo?
1: ¿Cómo cambia la gente, no?
11: Nosotros igual sobrevivimos y por eso hoy vamos a estar en A Dos Voces. ¡Atención!
1: ¡Vamos, bravo!
2: ¡Vamos, Marce! ¿Qué tenemos hoy?
11: Hoy a las 23 por TN.
1: A ver, ¿qué hay?
11: Debate de la ley de tierras. Acá me dice el productor César Rodríguez, vienen senadores, pero innoto.
2: La verdad.
4: ¿Qué? No se sabe.
2: Lo estamos produciendo.
11: Sí, se lo estamos produciendo.
4: Noticia en desarrollo.
11: Sí, claro.
1: ¿En qué partido es innoto?
0: Tenés que llevar a los tres radicales. Sí, o claro, por lo menos alguno de los tres radicales.
11: Porque... ¡Ah, Luis Juez, yo estoy disponible!
1: No, vos no.
11: En algún momento fui radical.
1: Con todo respeto, querido Marcelito. Sí. Yo voy a ver el programa, estar ahí.
11: Sí.
1: Pero quiero que hagas una pregunta a los cucas que estén ahí presentes,
11: sí,
1: defendiendo las tierras argentinas, el territorio nacional.
11: Sí, sí. ¿Cuál?
1: ¿Los chinos van a devolver Cristina?
11: No creo.
1: Lázaro Báez tampoco, ¿no?
11: Ahora se incluye el 25%. Arrancan...
12: Vamos a, está ahí Juan Grabois, para venir, que él tiene experiencia con las tierras.
13: Ah, claro. Sí, un gran tomador de tierras.
1: Gran tomador.
12: Y una vez fue a plantar rabanito.
1: Che Guevara ensamblado en la salada.
12: Se embarró un poco, dijo, no, esto no es lo mío. Pero bueno, después Sergio Rubín, lo vamos a tener seguramente.
1: Sí.
2: Y está de las 7 de la mañana a las 23 va a llegar.
12: Ya está disfrazado de cura esperando al papá.
4: Es el momento de...
12: Este es el momento,
13: Lo está esperando.
12: Y por supuesto, todo lo que es la pelea entre Brasil y Argentina.
13: Claro.
12: Está disponible a Namás Ferreira también, que la vamos a traer para opinar sobre el conflicto.
13: Siempre Namás, siempre tiene que estar.
14: Una puta. A un presidente. Ya sacamos al embajador en Maluco Vélez.
13: Maluco Vélez.
15: Hay un embajelino en la calle Sarmiento, ¿no?
14: Tiramos Sarmiento y Callao.
16: Sí. Ahí, Sarmiento y en la esquina está el Bar Celta.
14: Querido Daniel.
16: Sí. Por favor, no te pelees. Nosotros queremos la unidad.
14: ¿Cómo no me voy a pelear con este hijo de puta?
15: No, tranquilo.
14: Las cosas que me dice.
13: Yo quiero que vendan ¿Qué hizo una brasa en Avenida Corrientes? ¿Qué hizo una brasa? ¿Qué hizo una brasa? Feijoada, feijoada. Caipirinha, caipirosca. ¿Cómo me gusta? Hasta ahí.
16: Pues sabés que una vez la llevé a Mariel, la época de Bolsonaro.
13: Sí.
16: La llevé a Mariel porque le encantaban los alfajores argentinos a Bolsonaro.
14: Ah, sí.
4: Sí, claro.
16: Me mandaba mucho Basilota, me mandaba mucho de Wei Meixin. Me gustaba mucho el Wei Meixin. El Wei Meixin de membrillo.
15: De fruta, de membrillo.
4: Y ahora se viene el Mundial del Alfajor este fin de semana.
16: Mariel, Mariel hacía el desafío, que lo vamos a hacer un día acá en la radio, de hablar con el alfajor. Así
13: con el alfajor en la boca.
15: Tinelli.
17: Sí. Hola, soy Hugo Basilota.
15: Chabelo, Huguito.
13: Sí, el de los alfajores.
16: Quiero mandar... Ayer llamar y el de meter.
13: Sí, pasa que la última vez que lo hicimos hubo dos muertos. No. Entonces se le fue el alfajor a Trodín.
14: A ver,
15: Daniel. El esófago se le clavó y
13: se le quedó tragado.
14: A ver, Daniel, si me podés dar una mano.
16: Yo te voy a ayudar.
4: Pero...
16: Tomá, amigo.
14: Quiero mandar a ver al presidente argentino.
16: Sí,
14: le voy a mandar al comando vermelho.
16: No, el presidente Milei es una persona impulsiva, por ahí este es medio sin filtro, pero no, no tiene mala intención.
14: ¿Vos está conmigo o con sí. o con Milei?
16: También, también. Con Bolsonaro también, por las dudas. Si llega a ganar,
13: con todos, Daniel siempre está bien.
16: Sí, estoy
14: siempre he caído bien parado.
2: Y el pastor Goebbels, que con quién está.
16: No sé, el pastor. ¿Sabés que me parece un indeciso?
1: A veces es indeciso y a veces no.
16: Es un tipo que no se la juega.
14: Pastor,
16: vos tenés que ser en la vida, ir por un solo camino. Decir, Cristina Chorra, sí. Bien. Aguante el liberalismo, sí.
1: A mí un amigo.
13: Guarda que va a quebrar la mesa.
1: Un amigo me contó.
16: Le pego con esta.
1: No, no, que mueva la mesa. A mí me contó un amigo. ¿Sí? Que el pastor va a aparecer, no, pero después de enero.
2: Opa, no. Antes era después del mundial, ahora la postergó.
13: Después del mundial.
2: Antes.
1: Va a aparecer.
2: Antes del próximo mundial,
1: es,
2: seguro.
1: Es el famoso outsider, ¿no es cierto?
16: Ya estamos esperando, ¿no es cierto?
13: Gracias por llamarnos.
16: Gracias por la invitación, ¿eh? Muchas gracias, Eduardo y Marcelo, por la invitación.
13: Qué grande, Rosendo.
1: Me dijo que usted. Se ya, escondió sí, un poquito.
16: Sí, sí. Estamos esperando el outsider, ¿no es cierto?
0: Sí. No, ¿no será usted, Daniel, a ver?
16: Puede ser.
1: Yo no te veo, Daniel.
16: Me gusta cómo la tiraste, ¿eh? Como hacíamos en
1: Daniel, ahora, Daniel, ¿verdad? Daniel, sí, claro. Con todo respeto. No te metas. Vos sos un tipo exitoso. No te metas.
4: ¿Vos estuviste o vas a estar con él?
14: ¿A dónde?
4: Opa. Vi un flyer, una charla o algo, ¿o no?
13: Me apareció.
2: Te acabas de enterar, Eduardo.
13: Me apareció
0: en Facebook. No, el lunes de edad di una charla en el Círculo
4: ahí,
0: Italiano.
4: Sí, exacto. Bueno, ven que no estaba tan, tan desubicada.
13: Daniel, me encanta. Me había fumado tres puchos y yo la veía en la cama scrolleando.
0: Claro. La cena de lunes di.
4: Claro.
0: La cena de lunes.
4: Ahí está, sí, sí, sí.
16: Me encanta porque ahí entra y te carpetea directo.
4: Pero si está en todos lados. Igual
16: en la época
4: entré
16: de la 10 te hubiese contratado.
1: No, no te metas. No.
2: Ay, Dios.
16: Vamos a hacer grandes que cosas, Rolo.
1: Sí que va bien. Con todo respeto, maestros.
0: No te... Dale para adelante.
1: Dale para
16: adelante. Opa.
1: No te metas.
16: Epa.
1: No te metas. Acá te queremos, no te metas.
4: Mira la mirada, además que te... Rolo, me parece que vos tenés información.
1: ¿Eh?
4: Información.
1: Yo le digo con todo respeto.
0: Ah,
1: lo quiero mucho.
14: No, con todo respeto. Sí.
1: Que...
14: Hay que decir siempre las cosas con todo respeto.
13: Sí, Esteban.
0: Sí. Ay, sí.
14: Sí.
0: Sí.
14: Le quiero agradecer al presidente por el tuit de hoy, ¿eh?
4: Sí,
0: sí, no, bien.
14: Muy bien.
4: Muy bárbaro.
14: Muy conceptuoso.
1: Sí, viene de
14: la verdad que me ayuda mucho.
0: Me deja muy bien parado,
14: me,
0: pelado.
14: Me deja muy bien, ¿eh? Me deja muy bien. Mirá, lo quiero leer a propósito.
13: Léelo, léelo.
14: Yo no. Yo no le esquivo el bulto a esto,
0: el
14: ¿eh?
0: El final del tuit, sobre sí. todo, ¿eh?
14: Bueno, acá tenemos... Bueno, el tuit fijado sigue, ¿eh? Clarín, la gran estafa argentina, lo digo. Sí, con sí, respeto, sí, sigue,
4: sí,
14: sigue.
4: Sí, sí, sí, sí.
14: Argentina va a recibir al Papa y puso dos leoncitos.
1: Mirá sí. vos.
14: Mirá sí. cómo se lo apropia, ¿eh?
0: Claro, porque es el Papa León. Sí.
1: Claro.
14: Sí, esperate que estoy tratando de sacar todos los insultos porque acomodando
4: no,
14: un inmigrante.
4: Pero te agradeció básicamente sí. la entrevista, sí.
14: Aquí
4: sí.
14: les paso la nota que me hizo hoy el pelado, arroba trebuquero. Muchas gracias, Esteban, por tu cordialidad y tu profesionalismo en cada uno de los temas que hemos acordado.
0: ¡Hemos acordado!
1: Muy bien, ¿eh?
13: Lo, sí, lo enterró.
1: ¿Eh? Una salvavidas de plomo.
16: No me quedé. ¿Era porque estaban de acuerdo?
4: Deben haber sido ejes. Actualidad, economía...
1: No lo
4: elecciones.
1: Hemos abordado, ¿no sería?
14: Por ahí es el predictivo.
13: Claro, el autocorrector.
14: Sí, por ahí el autocorrector.
13: Sí.
14: El
13: corrector, lo repito, nunca te pone lo que estás diciendo y encima está mal escroto.
0: Es muy bueno.
14: Igual hay que decirlo. ¿Cómo contagian esta chica?
4: Ahora me alejo.
14: Sí, sí, hay que decirlo que frente a toda la violencia que hay, viene el Papa, ¿eh? Y esto es una señal, ¿eh?
4: Obvio.
14: Y sí. por ahí el Papa está viendo algo que nosotros no vemos.
1: Atento, 10, ¿eh? 28, viene
14: sí,
1: el Papa.
14: Sí.
18: Lo digo con todo respeto, por ahí el Papa está viendo algo que nosotros no vemos. Por ahí, el Papa, lo digo con todo respeto.
13: Y el Papa está viendo ahora algo que nosotros no vemos.
18: No quiero que esto suene chupamedia, pero no, por ahí el Papa está viendo en Milei la reencarnación de Cristo.
4: ¿Eh?
13: No te pidieron tanto,
4: ¿no te fuiste un poquito a la mierda?
0: Menos mal que no quería ser chupamedia, ¿no? Claro.
18: Escuchame, sí.
2: Eso fue acordado también.
18: Bueno, pero echó a los mercaderes del templo. ¿Cómo los echó? Con un látigo insultándolo. Jesucristo. Y bueno, claro. Eso mismo hace Milei.
13: Che, medio activas o no eso. Medio cagüete.
4: El canciller dijo que era una visita pastoral, que no tenía nada que ver con lo político. Sí.
16: Un gran amigo, el canciller Tirno. Mira. Un gran abrazo al Papa León XIV.
13: ¿Qué vas a hacer en el próximo gobierno?
16: Y mirá, lo que dé.
13: Acá el único candidato que está es
2: él, ¿no? Sí. Ya sabemos que integra gabinete, ¿no?
16: Jefe de gabinete, ministro de salud, ministro de turismo.
13: Está.
16: De ministro todo. De Educación.
13: ¿Quién va a ganar? No sabemos, pero Fioli.
2: Pero
13: está.
2: Sí, Daniel tiene su puesto ahí. Claro. No se sabe cuál,
19: no
2: pero...
19: No se lo inventa.
16: Y por ello vamos a generar una bienvenida al Papa y hemos convocado para que cante a Ciro de los Piojos.
4: Ah, mira.
16: Para que cante junto al presidente para darle la bienvenida al Papa León XIV.
2: Muy bien. Entonces...
16: Sí, con fe, con esperanza.
4: Igual sos bastante pecador.
16: Con optimismo, con catolicismo.
4: Bastante pecador.
2: Con catolicismo.
16: Pero me da culpa. Pero asumo la culpa y pido perdón.
13: Muy bien. Daniel.
2: Por mi culpa, rezo, por mi gran culpa.
16: Para eso y pido perdón. Oh, no. Daniel.
2: Ay, por favor. Bueno, entonces
0: me cantan... Me vas a matar.
2: Van a cantar Ciro y Javier Milei.
13: Uh-huh. Van a cantar
2: esta canción que se llama... la conocida es el farolito.
4: Sí. Ah, mira.
13: Sí.
0: ¿Y está?
2: Esta es Papa León, se llama. Ajá.
0: ¿Vos Papa León?
2: Que dice en 3, 2, 1.

0: Un papá gringo como Trump,
1: porque lo quiso Dios.
0: Viene a Argentina, sí señor.
1: La bajada de inflación es un milagro que hice yo. Lo voy a festejar. Qué caliente debe estar Cristina.

0: su santidad, carajo.
1: Me va a asustar.
0: Gracias,
1: papa.
0: Gracias. Me descargué. Me descargué, ya estoy bien. Vienen con alegría.
1: Es muy posible, señor, que lo vea, porque digamos, es un estado.
2: Una pregunta.
1: No,
2: va a haber,
1: claro,
2: una,
1: lo tiene que ver.
2: La primera reunión va a ser justamente, claro, creo que el 9 a las 9 y media de la mañana.
3: Sí, una pregunta, presidente.
0: Sí, una, usted habla, una pregunta.
3: Una pregunta nada más. Cuando usted habla de las fuerzas del cielo, uh-huh, ¿es porque todo se fue por las nubes?
0: No. Vas a hacer mucha fuerza vos, ¿sí? Para llegar al cielo, digamos, o sea. Vos hacías fuerza para llegar al cielo en los 90, para, digamos, o sea, para llegar
3: boliche,
0: al cielo, boliche ese, digamos.
3: Iba más ski ranch.
0: Sí.
1: Ah,
0: el IFA, sí, la base.
3: Claro.
0: Sí, qué linda época.
4: ¿La botanera?
0: Coconor, ¿conociste?
3: No, conocí.
0: ¿Conociste?
1: Yo fui a todos.
2: ¿Fuiste a Coconor?
1: Sí. Claro. Porque estaban de moda en
2: era
1: ese
2: una
1: momento.
2: Grasada,
1: claro.
2: Era
1: Coconor.
3: No, Eduardo.
1: No, pero íbamos a bailar, Marce.
4: No, íbamos a bailar. Íbamos a bailar con las pibas.
1: Sí,
4: sí, sí.
2: Pero si Coconor era la pileta.
4: Pileta, sí, cancha de fútbol.
1: Mira,
4: una cancha de fútbol rápido.
1: Escucha,
4: una cancha de fútbol rápido.
1: Parque Norte.
2: Era bárbaro, bárbaro.
0: Lo de la pileta era Cocún.
2: No, pero la pileta era una grasada.
1: Pero vos tenés que conocer la ciudad. Yo iba a Parque Norte también.
2: Otra grasada.
1: Estaba el móvil de Crónica.
3: La época más hermosa de la Fred Harley. La época más hermosa
4: y Sabanana, de la Argentina.
0: Qué grande, Carlos.
3: Los 90. 10 años donde los argentinos disfrutaron.
0: Y sí. Sí, totalmente.
3: Iban a Miami, iban a recorrer el mundo.
0: Y
3: gracias
0: uno.
3: ¿A quién?
0: Sí.
3: A papá.
0: Bueno, se viene nuestra mañana. No me saquen más programa. La puta de los parió.
2: Claro.
0: Se no, Marce, demasiado,
1: ¿eh?
0: Así que vas a encerrando, por favor.
3: Sí, bueno. Papito, en la escuela me dicen chiflaculo. No le hagas caso, Silvano.
0: No. Estaban dos condenados a muerte.
4: ¿Ah, sí?
0: Le preguntan, ¿cuál es su último deseo? Escuchar un CD de Elegante. ¿Y a usted? No, a mí que me maten primero.
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0: 10:37, seguimos en nuestra mañana Radio Mitre hasta las 13 horas. Bueno, finalmente el anuncio, hoy temprano, 7:15 más o menos de la mañana, el Papa León XIV viene a la Argentina 8, 9 y 11 de noviembre. Una noticia bomba, ¿no? No sé cómo la vieron, chicos.
1: Sí, bueno, la realidad es que se venía trabajando hace bastante para concretarla a la
0: visita.
1: Mirá,
0: yo te digo, humildemente, ¿no? Sí.

0: Ya, la información, porque eso fue cambiando. Porque claro, el estadio de River, ¿por qué se pensó River? Porque no es un papa en la Argentina súper popular, no es Francisco.
1: Claro, claro.
0: Entonces mejor un lugar que se esté abarrotado de gente, pero circunscripto a una cantidad. Pero ahora se está hablando de estos datos hay nuevos, ¿no? Que la misa podría ser en el Monumento de los Españoles.
1: Ah, mira acá, en Libertador.
0: Claro, el 9 de noviembre. Que sería la misa que hizo Juan Pablo II también, cuando vino por el tema de Beagle.
2: Sí.
0: La hizo ahí.
2: Sí, la mayoría de las actividades, según dicen, igual todavía no hay nada definido, para los fieles la idea es que sean al aire libre.
0: Claro, eso sí, porque bueno...
2: Por la cantidad de gente, claro. Claro,
1: bueno, porque en esa época el clima acompaña un poquito, ¿no?
0: Por un lado, el estadio River, digamos, se vaya a recontra llenar de las tribunas y el estadio, pero por otro lado puede quedar gente afuera. Claro. Uh-huh. En cambio, ahí en el Monumento a los Españoles es Sarmiento y Libertador.
2: Uh-huh. Sí, sí.
0: Después va a ser una misa en Luján y en Córdoba... De acuerdo a la información que tenemos, tras la misa tendría una reunión con distintas congregaciones de la Argentina. Bueno, y también va a tener un encuentro con Milei, obviamente, porque en definitiva el Papa es el titular de un estado del Estado,
2: claro,
0: Vaticano, no es una reunión. Seguramente va a tener esto todavía reuniones con distintas figuras políticas. No va a estar. Los papas cuando vienen acá no están con un sector, con un bando. Y de acuerdo a lo que yo tengo, la información, que el discurso va a ser un discurso de unidad. Ojo que el papa es un papa, digamos, que reivindica a los que menos tienen, a los pobres, a los que están sufriendo el ajuste, que está en contra de la liberación absoluta de la IA, acaba de sacar un documento. Que es lo contrario a lo que proponen, por ejemplo, ¿cómo se llama el empresario que está acá?
1: Peter Thiel,
0: ¿no? Que proponen y quiere hacer una experiencia en la Argentina de total liberación, ¿no? Así que la visita viene muy bien para la Argentina, viene muy bien para el gobierno, pero el discurso puede ser un contragolpe.
2: Es que en realidad, a ver, es obvio que políticamente cada sector va a querer llevar agua para su molino. En su momento se hablaba de que, bueno, Sandra Petovelo había hecho muchas gestiones en el Vaticano.
0: Es muy buena relación.
2: Es verdad. Pero me parece que estaría bueno, digamos, que sacáramos esta visita de la cuestión política y entendiéramos, claro, que es una visita de uno de los máximos líderes de la fe. Y me parece que tiene que ser motivo de alegría para los católicos, para los que no lo son, para los de otros credos, digo, porque además somos un país en ese sentido interreligioso y convivimos bien.
0: Bueno, y ampliamente católico.
2: Claro,
0: ¿no?
2: Y además va a estar, por ejemplo,
0: que el 70-80% de la población es católica.
2: Pero además, por ejemplo, va a estar en Uruguay, digamos que liberalismo, la derecha, si quiere, es oposición, con lo cual, digamos, no es que avala uno u otro modelo.
0: No,
2: como
0: no,
2: vos
0: yo
2: decís.
0: Creo que él va a tener una actitud prescindente. Pero bueno, internamente cada uno va a tratar de sacarle su rédito, ¿no? Bueno, ahora en instante vamos a hablar con diversas figuras de la iglesia y que saben, que manejan mucha información también del Papa, pero vamos a hablar también con la senadora Patricia Burri, que está en línea. Patricia, buen día, ¿cómo estás?
3: Buen día, ¿qué tal? ¿Cómo estás? ¿Cómo
0: bien,
3: te va?
0: Bien, bien. ¿Qué te pareció el anuncio del Papa, de la llegada del Papa?
3: Bueno, la verdad que para Argentina, después de 39 años que no viene un papa, que venga el papa es un reconocimiento, una reivindicación para el país, para todos los ciudadanos, y estamos muy orgullosos de haberlo logrado y que podamos recibirlo con lo mejor que tenemos, con la sociedad, con los jóvenes que se comprometen mucho. Y allí lo vimos cuando vino el último papa, que vino hace 39 años. Así que bueno, a esperarlo con todo, ¿no? Con todo. Realmente
0: claro, sí.
3: Es muy, muy importante.
0: ¿Mm? Seguro, seguro. Por ahí cuando con el anuncio a uno que es argentino le queda la espina de que no vino Francisco, ¿no?
3: Sí, viste, que vos decís, bueno, pero bueno...
0: No sé.
3: Hay que hacer un palo, ¿viste?

0: Sí, la verdad que nos hubiera encantado que venga el Papa Francisco, pero bueno, decidió que por ahí era para controversia, sino para unidad, y bueno, ya está. Viene este nuevo Papa, que también tiene una base latinoamericana importante, porque los peruanos, vos sabés que lo sienten como ellos, y nosotros siempre estamos muy cerca de los peruanos. Los peruanos siempre han sido muy solidarios con Argentina en la guerra de Malvinas y en tantas oportunidades, así que también lo vamos a recibir como un triunfo. Uh-huh. Es norteamericano, es decir, es de nuestro continente, y es peruano. Seguro. De adopción, que también es como alguien cercano, ¿no? De esta parte del continente, ¿eh?
1: Es norteamericano, pero no tiene nada que ver con Trump, ¿no?
0: Bueno, eso no voy a hacer ese tipo de comparaciones, porque dice que Estados Unidos es un país con una parte católica, pero tiene también muchos sectores protestantes.
1: Sí, claro.
0: Una posición religiosa muy distinta a la Argentina, ¿no? Que si bien acá también tenemos diversidad, tenemos de alguna manera una hegemonía de la religión católica y del reconocimiento del Papa muy grande.
1: Seguro. Patricia, antes de todo esto, mañana está el tratamiento de la ley de tierra, ¿no?
0: No hay de tierras, es una ley de defensa de la propiedad privada, sí, que protege la propiedad de todos los argentinos, porque tiene un montón de cosas, tiene un sistema sumarísimo para los desalojos, va en contra de todas las usurpaciones, va en contra de digitaliza y moderniza absolutamente todo el sistema, y también tiene una mirada más amplia que la que tenía el kirchnerismo respecto al tema de las tierras, porque se ha demostrado que, por ejemplo, Brasil, que tiene el 25%, creció 4 veces lo que creció Argentina en el campo, producto de que cuanto menos restricciones tenés, más vale el valor de la tierra y más productividad hay. Pero bueno, a ver, nosotros planteamos un tema. No tenemos mayoría, se discute, algunos temas saldrán, otros temas no saldrán, pero nosotros seguimos en una línea, que eso es lo importante. La línea de que la Argentina cada vez tenga más posibilidades de inversión, más posibilidades para todos, y vengan más inversiones para que haya más trabajo argentino. Claro. Después, bueno, una parte sale, otra no sale de una ley.
1: ¿Cómo?
0: Es el juego de la democracia.
1: ¿Cómo estarían el tema de los votos para mañana? Porque la información que tenemos acá es que está ahí cabeza a cabeza. ¿Qué esperan ustedes?
0: Mira, es una ley que ha sido muy militada por el kirchnerismo, y además, la verdad que son los únicos que han entregado hasta ahora soberanía de verdad, ¿no? Porque el único lugar donde fuera de las Malvinas, que no tenemos nuestra soberanía, no ejercemos nuestra soberanía, donde se ha perdido la soberanía es en la base china, que la ley no rige la ley argentina. La soberanía no es un título, la soberanía es que rija la ley y la constitución de tu país.
1: Sí.
0: Y de alguna manera, yo creo que también perdimos soberanía en Rosario cuando la ley narco estaba por encima de la ley nacional, y eso lo superamos. Pero no hay que confundir propiedad, título de propiedad, con soberanía. Cuando vos tenés un título de propiedad sobre algo, te rige la ley argentina, los jueces que toman el caso son argentinos, pagás impuestos en la Argentina, es decir que eso no tiene nada que ver con la soberanía. Y en esta ley reforzamos muchísimo las fronteras. Muchísimo reforzamos las fronteras. Pero bueno, veremos.
1: ¿Qué expectativa hay de la votación? ¿Que la ganan o que va a estar...?
0: Es una votación peleada, es una votación donde ha habido, digamos, se han dicho muchas cosas que no son, como siempre, la deformación de la información es muy grande. Pero bueno, nosotros vamos adelante con nuestras ideas, Y insistimos con las ideas de que la Argentina necesita cada vez tener más posibilidades de inversión. Quizás las provincias que más territorio en manos extranjeros tiene en nuestro país son las provincias mineras. Si vos mirás la Pampa Húmeda, en la Pampa Húmeda tenemos los porcentajes menores de extranjerización. ¿Por qué? Porque los argentinos en la Pampa Húmeda, como fuimos los que inventamos la siembra directa, los que tenemos capacidad de productividad, sí. La tierra argentina en la Pampa Húmeda, digamos la Pampa Húmeda, en la zona núcleo, Córdoba, Santa Fe, provincia de Buenos Aires, la Pampa, ahí la tierra no se vende. ¿Dónde uh-huh. está la concentración de más tierra extranjera? En las zonas mineras o en las zonas forestales. ¿Y dónde está la mayor cantidad de tierra mal repartida? En Santa Cruz, porque le dieron 415.000 hectáreas a Lázaro Báez, corrupción pura, o se vendieron las tierras fiscales, ¿te acordás? A 7 dólares el mes, sí. Y hay construcción de hoteles. Entonces, digamos, los argentinos desde 1852 cuidamos la tierra. Y el 95% de la tierra en Argentina la tienen los argentinos.
2: Sí.
0: Y en las zonas que han crecido más en los últimos años, han sido zonas donde ha venido capital. En algunas hace muchos años, por ejemplo, qué sé yo, para darte un ejemplo, aunque dé un nombre, Yandón. Yandón está en Mendoza desde hace 60 años y nadie piensa que es una tierra francesa, claro. Porque
2: se senadora.
1: Acá Mariel, sí. Te quería hacer una pregunta.
2: Buen día, sí. Mariel de Lenarda, ¿cómo le va?
0: Hola Mariel, ¿cómo bien. Estás?
2: Ayer se generó toda una polémica hasta que finalmente Villarruel, autoriza a la senadora Fernández Agasti, que por una cuestión de embarazo de riesgo no puede estar presente en la sesión. Sí. Digo, pero se generó una polémica porque algunos decían, bueno, mala praxis del bloque. La realidad es que si ustedes están ajustados con el número, lo hubieran intentado antes o lo hubieran tratado antes. Quería conocer su opinión y además si le parece, bueno, que se da justo que el presidente no va a estar, con lo cual tampoco va a estar Villarruel presidiendo la sesión, si esto la tranquiliza, le parece mejor.
0: Bueno, primero lo que hizo Villarruel es una barbaridad inaceptable, porque es querer cambiar una constitución, porque el reglamento de las cámaras son constitucionales. En el capítulo constitucional dice, las cámaras dictarán sus propios reglamentos y el reglamento se cambia con 2/3 de los votos. Si quieren cambiar el reglamento por un decreto, es como cambiar la constitución por un decreto. Lo que hizo Villarroel es una barbaridad jurídica que pone en crisis institucional al Senado. Eso no se va a aceptar y si se acepta, el Senado a partir de ahora puede decir, bueno, me voy a Europa, viajo, voto fuera...
1: Remoto.
0: Voto remoto, o me duele la panza, voto remoto. No, es una locura. Digamos, acá ya. Tuvimos una embarazada que ya tuvo el nene, que pidió 3 meses de licencia, y realmente... se le dio la licencia, no pudo sus 3 meses, y era un voto que era para nuestro lado en general, de alguna manera, porque son de aliados del PRO. O tuvimos una, acuérdense el caso terrible que hubo de Crescín Beni, diputada, que por ir a una sesión tenía mellizos y perdió uno de los mellizos. Entonces, a ver, no se puede tomar tan a la liviana el hecho de cambiar un reglamento que es para nosotros como nuestra constitución.
1: ¿Usted piensa que claro. Fernández Agasti no, si no puede ir, no tendría que ir y
2: claro, no está
1: estaría ausente?
0: No, si después el Parlamento quiere que el Senado quiere cambiar su reglamento, es decir, la sesión está, podrán votar de otra manera. Bueno, hoy no se puede. Hoy no se puede votar de otra manera.
2: Pero o sea, que mañana puede ser que no vote ella.
0: No va a votar mañana. Y además en eso hay otra cosa. No está en el temario. Entonces para introducir un tema en el temario tiene que tener los 2/3. Así que digamos, todo esto es propaganda política. Lo que hizo Villarruel es realmente jurídicamente una barbaridad. Una barbaridad. Pero, y además es propaganda política. Y ya hay otro senador que presentó lo mismo, como diciendo, bueno, si le corresponde a ella, yo estoy con una operación, no me puedo presentar. El doctor Flavio Fama, de Catamarca, en la Universidad Regional, presentó lo mismo, con lo cual se van a tratar los dos casos, y yo creo que se va a mandar a la Comisión de Asuntos Constitucionales si llega, porque como no está en el temario, por ahí ni siquiera llega a discutirse.
1: ¿Usted piensa que...?
0: Pero es una maniobra política, es un panfleto político de Villarruel.
1: ¿Usted piensa, así, como dijo Santilli, que Villarruel tiene que renunciar?
0: No, yo prefiero mantenerme en la institucionalidad del país. Digamos, no, prefiero mantenerme en la institucionalidad. Sabemos que juega para otro equipo, pero bueno, lamentablemente fue elegida así, y yo prefiero siempre mantener la institucionalidad a romperla.
2: Vuelvo sobre lo que le preguntaba de si hay alivio respecto de que no vaya a presidir la sesión, digo, porque podría ser un Cobos o no, si están tan justos con los números.
0: No la va a presidir porque el presidente no está en el país, así que el doble voto lo tiene el presidente provisional, el contador Abdala. Cuento que le tenemos mucha confianza a Abdala. Tampoco, a ver, ella lo único que podría hacer, el presidente de la sesión, instrumentar su doble voto, porque la interpretación mamarracho que hizo es de los senadores, no es de ella, ¿no? Ella, digamos, no vamos a hacer nada, no le vamos a presentar una denuncia penal ni nada, pero lo que acaba de hacer es para los anales del mamarracho jurídico del Senado.
3: Patricia, Rodrigo Alegre soy, ¿qué tal? ¿Cómo está?
0: Rodrigo, ¿qué tal?
3: Bien. Por afuera del Senado, como miembro del gobierno, le quería preguntar qué opinaba de la decisión esta de Brasil, o sobre todo de Lula, de retirar el embajador, de bajarle la calidad, obviamente, a la embajada, a un encargado de negocios, después del contrapunto con el presidente Javier Milei.
0: Bueno, a ver, me parece realmente, digamos, una exageración. A mí, a ver, los tonos me parece que hay que cuidarlos, y yo esto lo he dicho en varias oportunidades. Pero Lula vino a la Argentina, visitó a Cristina Fernández de Kirchner, nadie le dijo nada. Lula, el 28 de agosto del 2023, era candidato Javier Milei, era candidata yo, que había ganado las PASO contra Horacio Rodríguez Larreta, era candidata Bregman y Massa. Lula recibió en el Plan Alto a Sergio Massa y dijo, lo de la espalda, dijo, quiero que seas el próximo presidente de la Argentina. Apoyó a Arce, apoyó a Boric, apoyó a Petro, hizo política por todo el continente. Entonces, esto de ponerse como imperio y decir, nosotros podemos hacer las cosas que otro país no puede hacer, el presidente argentino fue y apoyó a Bolsonaro, Flavio Bolsonaro en este caso, como lo hizo en tantas oportunidades Lula con todos los presidentes de izquierda, con todos los presidentes con una ideología que nosotros, por supuesto, no compartimos. Entonces, ¿por qué él hace que no quiere que otros hagan?
1: Pero acá el problema, Patricia...
0: Vos venís a la Argentina, visitás a Fernández Kirchner, vos venís a la Argentina, apoyás a Massa, bancátela.
1: Pero está bien, pero digo, el problema es que Milei no solo visitó al hijo de Bolsonaro, sino que lo trató de ladrón, de no sé cuántas cosas.
0: Bueno, pero las cosas que le dijeron a Milei, quiere que le mande todo lo que le dijeron a Milei.
1: Lula.
0: A ver, no está bueno, yo ya se lo dije, no está bueno escalar en el lenguaje. Porque acá estamos haciendo una discusión de modelos económicos, de modelos políticos, de qué institucionalidad tiene nuestro país. En nuestro país, Cristina Fernández de Kirchner fue en cuatro instancias declarada culpable. En Brasil, un solo miembro de la Corte tomó la decisión sobre Lula. Es raro, es un sistema raro que un solo miembro de la Corte lo decida. A ver, no da tanta seguridad jurídica, porque imagínense que acá un solo miembro de la Corte decida sobre la libertad o la prisión de una de cualquier condenado, de cualquiera, ¿no?
1: Claro. Patricia, estuvo hablando, bueno, hizo una entrevista en Clarín, muy buena el domingo, y habló de candidaturas y dijo, bueno, yo formo parte del equipo, que me pongan. ¿Y a usted en qué puesto le gustaría jugar ese equipo? Le digo tres opciones: jefe de la Ciudad de Buenos Aires, vicepresidenta o candidata a presidenta.
0: ¿Quién decide en la escaloneta? Decide el técnico, ¿no?
1: Que sí, escalones, sí.
0: Yo estoy para lo que el equipo necesite. No tengo ninguna preferencia. He tenido el honor de ser ministra, he tenido el honor de ser diputada, hoy tengo el honor de ser senadora. Tengo una larga carrera política y la gente me respeta, tengo mucha cercanía con la ciudadanía y eso lo pueden ver ustedes en cualquier oportunidad.
1: Sí, en la política tiene mejor encuesta, digamos.
0: Soy buena para el equipo. Ahora, ¿a dónde me van a poner?
1: Pero a usted, bueno, ¿dónde le gustaría?
0: No, es que yo digamos, realmente en este momento creo que no es un tema de gustos, es un tema de efectividad de un equipo. Así que no quiero hablar de mi gusto porque no es lo que vale.
2: Claro, la última, ¿qué le pasa cuando...?
0: Ya lo dije, ayer le dije a Wanda Nara, porque justo ayer fui a un canal de televisión y me agarró intrusos. Entonces dije, Wanda, llamame, porque entonces me sacás de esta pregunta que me hacen todo el tiempo los periodistas y me voy a MasterChef.
1: Claro. Pero va a ir a MasterChef.
0: No, y bueno, ayer les cuento lo que me mandaron, pegando ya para estar preparada para MasterChef. Me mandaron un delantal que dice Bullrich MasterChef. Ah, bueno. Y me regalaron, vino una señora, me trajo eso. Y después me regalaron una tabla de cortar, porque fiambres y un cuchillo enorme de Independiente. Así que estoy lista, preparada.
4: El único defecto para Bonelli es ese, ¿no?
2: Está preparado.
4: Lo de la cocina.
0: No, el defecto lo tiene Bonelli.
5: El clásico acá.
1: Sí, bueno. Claro, no quiero hablar. No me irrite.
0: Yo no soy de anti-Racing, ¿eh?
1: Ah, bueno.
0: Claro. Yo tenía unos primos que cuando éramos chiquitos, Independiente ganaba todas las copas.
1: Sí, y ellos hace mucho.
0: Siempre. Entonces me dieron lástima, ¿entendés?
1: Pero eso hace mucho, Patricia, usted ya lo dijo. Hace muchísimo eso.
2: Sé que se tiene que ir, pero bueno, hay muchos oyentes que en realidad no sé si es lástima, pero hay nostalgia de no tenerla más en el PRO, ¿no? ¿Qué opina de la Kunza, candidato? ¿Cómo lo ve?
0: Somos lo mismo, digamos, casi lo mismo. Yo realmente creo que hoy tanto la Libertad Avanza como el PRO vamos todos para adelante en bancar un proyecto. Yo siento que tengo, digamos, estoy afiliada a la Libertad Avanza, pero también es como pertenecer a una misma familia, ¿no? Que no tengan nostalgia porque estoy muy cerca de todos ellos, tengo los mismos valores de siempre.
1: ¿Usted propicia un acuerdo con el PRO electoral?
0: Por supuesto, no tengo la menor duda.
1: Bien.
0: Que sería muy negativo no tener un acuerdo.
1: Bien. Patricia, gracias, ¿eh?
0: Bueno, muchísimas gracias. Y todavía tenés tiempo de hacerte independiente.
1: No, jamás, eso jamás, no. Del diablo jamás. Estamos con el Papa nosotros. Abrazo, un beso, gracias.
0: Chao.
1: Hasta luego. 11:03 de la mañana, Patricia Bullrich en Radio Mitre.
2: Qué manera de tirar títulos, ¿eh?
1: Bien. Está muy peleado, ¿no, Rodri? Lo de mañana en el Senado.
3: Sí,
1: o sea, a ver, la disputa por la senadora Fernández Agasti indica que un voto vale una fortuna mañana.
3: Sí, porque bueno, había un proyecto que era el de Sturzenegger de derogar la ley y que no haya porcentajes. Lo que logró Patricia Bullrich con el consenso, obviamente charlando con los otros bloques, es llevar ese 15% para a nivel nacional, a nivel provincial y a nivel municipal para las tierras extranjeras, para la posesión de tierras extranjeras en la Argentina, llevarlo al 25, y ahí hay una fuerte movilización planteada para el día jueves mañana, y que los votos están ahí bastante peleaditos, ¿no?
2: Claro, agrego esto, lo de la senadora planteado tal y como, bueno, se resuelve, vos tenés un embarazo de riesgo, el médico le dijo que no puede viajar más de 1000 kilómetros ni en avión ni por tierra, lo que dice el kirchnerismo es gracias Villarruel, porque en su momento nosotros accedimos a que votara de manera remota Esteban Bullrich, por ejemplo, cuando él blanquea.
1: Hay un antecedente.
2: Claro, ahora lo que dice Bullrich es, no, bueno, pero eso lo tiene que decidir el cuerpo, y también escuché.
1: Es así, ¿eh? Claro, o sea, claro, creo que mañana lo primero que tienen que ver
2: es tratarlo,
1: tienen que aprobarlo y por una amplia mayoría de 2/3.
2: Claro,
1: ¿no?
2: Y los del mismo espacio de la senadora Sagasti lo que dicen también es, muchachos, mala praxis política de ustedes, o sea, lo tendrían que haber...

0: visto antes, porque ahora están dejando, digamos, a merced justamente de la mayoría simple de la Cámara, la decisión de si ese voto entra o no.
1: Pero el dato es que si vos peleás por un voto, quiere decir que la cosa está muy pareja, aún con los cambios que introdujo Bullrich, que le puso cierta
2: razón. Cauta, ¿eh?
1: Sí.
2: Sobre el tema de los votos.
1: Sí, total, sí.
2: No dijo que están los votos directamente.
1: Mañana sale la ley.
2: Si sale bien, sale, va a haber cosas
1: que... Le puso un poco de racionalidad el nuevo proyecto a, perdónenme, ¿no?, al delirio de Sturzenegger, ¿no?, de dejar libre de que se puedan, digamos, que todo el territorio nacional pueda ser extranjero. Me parece que ahora ponerle un tope, vos después podés estar de acuerdo o no con el tope, ¿no? Pero bueno, la noticia del día, queríamos hablar con Patricia Bullrich, la noticia del día es el Papa León XIV llega el día 8 de noviembre a la Argentina. Va a estar en Ciudad de Buenos Aires, Luján y Córdoba. Es un viaje, creo que está 12 días de viaje, 11 lugares. Así que es un viaje power. ¿Qué está opinando la gente? ¿Cómo recibió la noticia? La información la tiene Yasmín. Yasmín, buen día, ¿cómo estás?
3: Muy buenos días, Marcelo. Así es, la noticia del día. Mucha gente que se está enterando en este momento, que madrugó con la noticia, y te digo que hay muy buena repercusión. Contentos, así sean católicos o no, dicen que esto va a sumar, va a traer un mensaje de paz y de abrazo para que todos los argentinos estemos unidos. Escuchemos lo que nos decía la calle y después te cuento algo más.
1: Dale.
4: Hay expectativas, podría ser un gran momento también como para todos los fieles.
5: Sí, por supuesto que sí, siempre. Y bueno, esperarlo y bueno, ver qué va a pasar también, ¿no?
6: La verdad me pone contento porque por lo menos va a traer un poco de alegría a la gente.
4: Hace mucho que no venía un papa.
6: Claro, el último que vino fue en el año, creo que 16, 17, yo vivía en Floresta, era el italiano, me parece.
4: ¿Y lo vio usted?
6: Sí, lo vi. Lo vi en la iglesia ahí cabrista que había que debe estar en Falcón.
7: Aquí en el santuario de San Cayetano va a ser una gran alegría ya poder contarle a los peregrinos, a toda la gente que se acerca al servicio social, bueno, que viene a visitarnos el Papa León. Creo que va a ser un momento de encuentro entre todos los argentinos, incluso con otras religiones.
8: No sabía, me tomaste por sorpresa. Sí, la gente va a estar como muy esperanzada porque siempre que lo ven a él están esperanzados, creo. Yo creo que eso.
4: Para los cristianos es como muy importante, es como un mundial del fútbol, pero es el mundial de los cristianos, le dice.
8: Creo que sí, me parece que sí. Sí, porque la gente tiene mucha fe, creo, en él, y entonces siempre está esperándolo y siempre con ansias, ¿no? Con muchas ansias esperándolo.
1: Bien, Yasmín ahí, o sea, todo el mundo positivo.
3: Sí, muy expectante. En varias parroquias me dijeron que van a empezar a ponerlo al tema sobre la mesa, en las misas, para que los fieles vayan entusiasmándose. Y como precedente me mencionaban lo de, ¿viste lo que fue la movida del cura Dicey? Bueno, esperan que sea 5 veces más y sí la gente con muchas ganas de organizarse.
1: Sí, no,
3: de,
1: mucho más.
3: Si tienen que venir de lejos. Bueno,
1: mucho
3: estaría bueno que también...
1: Va a ser una movida muy importante.
0: Sí, como cuando vino el Papa anterior, ¿no? Claro. Hace 40 años.
1: Cuando vino el Papa anterior estaba el tema de la guerra de Chile, ¿no? Era muy movilizante, ¿no? Y la negociación del Vaticano. Pero ahora también, porque hay mucha gente también que además de profesar la religión, ve en ciertas figuras, sobre todo en el discurso del Papa... digamos, algo que no escuchan los mandatarios, ¿no? O sea, está hablando de los humildes, está hablando de los ajustes, está hablando de la dictadura de la IA futura que puede dar, está en la contracara de la guerra de Trump, entonces eso también atrae, ¿no? Yasmín, la seguimos un ratito, decime, sí.
3: Sí, y muchos jóvenes como yo, que por ejemplo yo no lo vi al Papa cuando vino la vez anterior, no había nacido todavía,
1: claro.
3: Así que bueno, también me genera mucha expectativa, porque nunca tuve la figura así de un Papa cerca, la emoción que se vive, mucha gente que viaja a poner al Vaticano y te cuenta lo que se vive, eso no lo conozco, entonces
1: mucha
3: también
1: gente,
3: creo que para mucha gente...
1: se va a trasladar de distintas provincias a Córdoba.
0: Obvio.
1: Y a la capital federal para verlo. Sí. Y quizás sí. De otro país, de
2: Cuando
1: Paraguay.
2: Cuando estuvo Juan Pablo II, también había un contexto que te acordás que fue el del acuerdo de Cardenal Zamoré, digamos. Fue el
1: claro,
2: tema por el control de Beagle Chile. Entre Chile y Argentina en el 79.
1: Sí, que evitó la guerra,
2: evitó,
1: ¿no?
2: Evitó la guerra. Bueno, después estuvo lo de Malvinas tiempo después. Pero bueno, digo, también había un contexto internacional fuerte con una intervención en ese momento.
1: Seguro.
2: De Juan Pablo II.
9: A mí me tocó cubrir Luján. Mira. Y lo más divertido es que no podía dejar con nadie a mi hija, entonces la llevé a mi hija Bárbara. Y estaba delante de todo. Cuando el Papa baja a bendecir gente, yo la levanto a Bárbara y me la bendice a Bárbara.
1: Mirá vos. Entonces,
9: yo soy judío, pero de más no está.
1: ¿Sí? No, claro.
9: Como supo, la bendijo. Pero la cantidad de gente que había era impresionante.
1: Bueno, hoy temprano Jorge Macri sacó un... Bueno, por redes sociales una declaración con la alegría de que va a estar en Buenos Aires, ¿no? Va a estar en Córdoba y yo creo que uno de los lugares centrales va a ser la Basílica de Luján.
0: Sí, olvidate,
1: que va a ir muchísima gente y estamos con el monseñor Jorge Scheining, que es arzobispo de Mercedes y Luján, y sobre su arzobispado está precisamente la Basílica, ¿no? Monseñor, buen día, ¿cómo está?
10: Buen día, Marcelo. Buen día. Saludos a todos.
1: Qué noticia,
10: gracias,
1: ¿no?
10: Sí, notición, lindo. Esperado. Es un gusto que venga el Papa. Estaba escuchando recién, perdón que me meta.
1: Sí.
10: Y el Papa Juan Pablo vino en el 82 por cuestión de la guerra con Chile. Él estaba visitando Inglaterra, tenía que ir a Inglaterra, ¿se acuerdan? Y entonces dijo, bueno, no, quiero ir a la Argentina. Pero después vino una visita pastoral en el 87. Fue la primera vez que un papa salía de Roma dejando el domingo de las Palmas, cuando comienza la Pascua, domingo de Ramos, y después nunca más un papa se fue de Roma. Vino Juan Pablo II acá a la Jornada Mundial de la Juventud en el 87 y ahí estuvo, claro, seis días, fue una visita grande, ¿se acuerdan que fue por toda la Argentina?
1: Sí.
10: Es una visita más corta, esta es una visita de 3 días y bueno, hubo que tomar decisiones de dónde, ¿no? Y entonces Roma pensó, vinieron, hubo una delegación vaticana hace un mes y estuvimos con ellos viendo lugares y bueno, vieron que era oportuno que estuviera en Buenos Aires, la sede del Papa Francisco también, del Cardenal Bergoglio, Córdoba y Luján, porque es la Basílica, la Virgen de Luján, patrona de la Argentina, ¿no? Y claro, bueno, estamos muy contentos.
1: Me imagino que se van a organizar para una movilización masiva ahí en Luján, ¿no?
10: Sí, nosotros no podríamos, si no estuviera el gobierno nacional, el gobierno provincial, municipal, porque hay muchas cuestiones que nos sobrepasan, qué sé yo, por ejemplo la seguridad, sería, claro, nosotros no tenemos, bueno, muchas cosas no tenemos la capacidad. Es verdad que en Luján vienen peregrinaciones grandes, de juvenil, estamos acostumbrados a recibir, pero esto es una visita muy particular, la organización implica coordinar muchas cosas que a nosotros nos sobrepasan, y que en esto también el Vaticano tiene su primacía, porque además ellos tienen una práctica de organizar visitas, claro, papales a todos los países. Ellos vienen y nos dicen, mire, mejor esto, mejor aquello. Por ejemplo, las medidas de las tarimas. Es decir, ellos realmente la práctica que tienen de viajes, ¿no?
1: Claro,
10: sería dificilísimo.
1: Seguro. ¿Y qué, monseñor, qué mensaje piensa que va a traer el Papa a la Argentina?
10: Yo creo que los papas posconcilios, los últimos papas, y me animo a decir desde Pablo VI, yo creo que en un mundo sumamente complejo, rápido, conflictivo, bueno, lo que estamos viviendo, yo creo que se han dedicado a lo esencial, ¿no? Sí, es decir, como que alguien que dijera, a ver, lo digo en argentino, paremos la pelota y vayamos a las cosas esenciales, ¿no? Entonces, creo que el mensaje va a ser, miren, argentinos, no se olviden de lo esencial. Algo ya está dicho en esta encíclica primera que sacó, ¿no? En Magnífica Humanidad. Dice, miren, en tiempos así como León XIII, y en la primera gran revolución, esa cosa novedosa que hubo, rerum novarum, cosas nuevas, que fue la revolución industrial, dijo, sí, no nos olvidemos del trabajador. Ahora, en tiempos de inteligencia artificial, de tanto cambio antropológico, social, económico, cultural, no nos olvidemos de la persona y del bien común, ¿no? Y yo creo que el Papa, creo, yo no voy a decir lo que tiene que decir, es un hombre libre, un hombre sabio, un hombre que ha caído muy bien, me parece, al mundo, porque, bueno, el mundo se dio cuenta que no tiene un interés proselitista. Y si el mundo hoy necesita gente que hable en favor de la paz, de la fraternidad humana, de la justicia, creo que ese va a ser el mensaje, y nos va a venir bien, porque va a haber una gran movilización exterior, nos vamos a mover de un lado mucha gente, pero me parece que la clave es la movilización interior, ¿no? El impacto. Y si usted me permite, yo diría, ojalá que estemos esponjosos y abiertos a recibir el mensaje, no interpretado previamente de manera sesgada. Claro. Escuchémoslo, después decimos
1: la conclusión.
10: Una de las cosas que tenemos los argentinos es una enorme libertad de opinión. Bueno, después opinemos, pero me parece que antes hay que escucharlo, ¿no? Porque creo que si tuviéramos esa oportunidad de escuchar, algo nos va a hacer bien, algo vamos a recibir y nos va a hacer bien. Yo estoy con mucha expectativa de que nos haga bien este mensaje. Necesitamos un mensaje, no sé si está bien dicho y si lo expreso bien, un mensaje viejo de siempre, pero nuevo, porque he dicho ahora, a nosotros que estamos viviendo lo que estamos viviendo ahora.
2: Monseñor Rodrigo Alegre, soy, buen día, ¿cómo le va?
10: Rodrigo, buen día.
2: Le quería hacer dos consultas. Una es, cuando venga el Papa, si se queda acá, ¿se queda en la Nunciatura, digamos, que es como la casa del Vaticano? Y la segunda es, ¿está previsto que en la recorrida, si lo sabe, visite algún lugar que perteneció o donde vivía Monseñor Bergoglio, bueno, Jorge Bergoglio, el Francisco?
10: Lo primero es que sí va a ser base en la Nunciatura. Lo segundo es que nosotros tenemos hay una primera idea de, pero todavía la Secretaría de Estado, porque vuelvo a decir, los expertos en viajes papales son ellos.
0: Claro.
10: Una primera idea que hay, les aseguro que está el cronometrado al segundo casi. Pobre hombre, está. Es mucha el ir y venir de distintos lugares. Yo no te podría decir, no me consta que haya una visita especial a algún lugar. Sí va a estar en la Catedral de Buenos Aires, seguramente,
0: claro.
10: El lugar, pero si va a la casa natal, te diría que creo que no está previsto.
1: Claro, y la última, Monseñor, dentro de lo que se pueda saber, la misa, en la Capital Federal, ¿sería ahí en el Monumento a los Españoles, como fue la de Juan Pablo II, o el Estadio de River? Pues se hablaban esas cosas.
10: No, me parece que va a ser abierta, ¿no? El estadio sería muy bueno en cuanto al marco, pero sería muy para los que entran, claro. Los que entraríamos en River, me parece que las misas del Papa privilegian la participación amplia, ¿no? Hay una participación que gente queda a 10 cuadras por ahí, pero se genera ese clima de estar, ¿no?, en el lugar. Nosotros no quisiéramos encerrarnos, quisiéramos que haya, pero vuelvo a decir, el fino
1: se va a definir
10: la Secretaría de Estado dentro de poco, supongo que la semana que viene, ¿no? Pero bien. A mí me parece que lo importante sería eso, que estemos dispuestos a recibir el mensaje. Después charlamos y decimos, me gustó, no me gustó, me parece, no me parece, pero antes yo generaría un clima de escucha, que creo que nos va a hacer bien.
1: Seguro. Monseñor, gracias,
10: No, gracias a ustedes.
1: La Basílica de Luján está muy linda, está toda lavada de afuera, pero bueno, le van a tener que dar una manito de
10: ya quedó, ya quedó
1: todo,
10: seguro que quedó, no, pero estaba previsto, bueno, esto es una cosa así, estaba previsto cuando se hizo la gran, ya hace como 20 años, Se le dio una impermeabilización, tengo entendido que de una impermeabilización alemana, pero que duraba 15 años. Y estos edificios que son viejos, dicen que hoy la lluvia tiene más pH que hace 50 años. Ajá. O sea, es un poquito más ácida. Es muy difícil, le aseguro que son edificios que uno dice, qué lindo, todo el mundo contento, pero mantenerlos, claro. No le explico.
1: Monseñor, ¿lo conoce a Sergio Rubín? Sí, ¿no?
10: Lo conozco, alguna vez me lo crucé personalmente, pero no he tenido la oportunidad.
1: Bueno, ahora vamos a hablar con él. No quería que le dicte un perdón, ¿no? Porque me parece
0: una bendición.
1: Una bendición.
10: Sí, porque se está portando mal.
2: Una confesión.
1: Claro, sí, sí.
10: No, pero es un buen hombre, debe tener gente también, debe tener curas amigos, es un hombre de la casa.
1: Seguro, seguro. Gracias, monseñor.
10: Bueno, un abrazo, gracias por llamar.
1: Adiós. Bueno, estamos con Sergio. Sergio, te dio la bendición el monseñor, ¿eh?
11: Bueno, muy bien. Buena falta me hace, ¿no? Y a todos.
1: Dijo que eras un tipo bien, no te conoce bien, ¿eh?
11: No, los engaño. Pero bueno, así es la cosa. ¿Qué día hoy, no?
1: ¿Qué día? Empezaste bien temprano con el anuncio, la confirmación. Vos, digamos, sí. ¿Qué interpretás, digamos? ¿Cuál es el mensaje que va a traer el Papa a la Argentina?
11: Mira, yo te diría que primero, por supuesto, que tiene que darle un impulso a los católicos en Argentina, ¿no? Estamos viviendo tiempos muy, digamos, de la religión está un poco en retroceso. Hablo de Argentina, hablo de Occidente. No hay la cantidad de católicos que había hace 40, 50 años atrás. Toda una situación que ha ido cambiando, ¿no? Algunos dicen, bueno, son menos católicos, pero más sinceros, no meramente culturales o por tradición, puede ser, pero esto es un impulso, lo cual significa no solo estar rezando dentro de una iglesia, sino todos los valores evangélicos, trasladarlos a la práctico, vida pública, claro. Y de modo muy, queda muy concreto, pensando por la gente más necesitada o que está sola, lo que fuere. Pero también, por supuesto, él va a llegar acá con un mensaje muy claro en materia social, y él, no te olvides que es una persona que estaba muy en línea con el Papa Francisco, y de alguna manera los que cubrimos estos temas venimos diciendo que era el candidato de Francisco, por tanto no tendrá las actitudes audaces, esos gestos que tenía osado Francisco, pero tiene la mente, digamos, en materia eclesial y en materia social, muy en línea con Francisco, por tanto, yo me atrevo a decir que todo el tema de social en Argentina, este tema de, por ejemplo, el tema concreto del ajuste, y no porque la Iglesia no crea que, digamos, tengan que ordenarse las cuentas y todo ese tipo de cosas, que pueda valorar lo que sea necesario, como dicen los economistas, pero también la importancia de que las cargas se repartan de manera equitativa, y este es un desafío enorme, porque viste, fácil decirlo, pero es muy difícil. Generalmente los que la terminan pagando, vos sabés muy bien de esto, son los demás abajo, no es un tema nada fácil, pero la Iglesia tiene la obligación de decir que las cargas se repartan equitativamente, claro. Es decir, que los que más tienen sean los que más pongan y los que menos tienen. Y lo otro, Marcelo, con esto redondeo, lo otro, Marcelo, es el tema de la polarización. Ya tenés un antecedente muy fuerte con España, donde también tiene una situación de una polarización muy grande, política, donde el Papa habló muy claramente contra eso, ¿no es cierto? Y yo creo que acá en Argentina sí. Va a hablar muy claramente contra la polarización con un presidente...
1: Contra la grieta, digamos. Contra la grieta.
11: Instauraron exactamente, contra la grieta, que la instauraron, como vos sabés muy bien, los Kirchner, pero que este hombre ha subido la apuesta a Milei fuertemente, ¿no?
1: Claro. Y, digamos, ¿tenés detalles? O sea, nosotros teníamos la información de que la idea de hacer algo en el Monumental ya quedó atrás, que la idea es hacer misa...
11: No, momento.
1: A ver.
11: Momento, te voy a dar una pequeña... Ahora, no sé si es una primicia, porque te tendrá que concretar, pero yo... Justamente sí, yo venía diciendo eso como vos, Marcelo, de que había quedado atrás el
1: Monumental. Sí.
11: Pero el Monumental, pero parece ser, escucha esto, sí. Como que te gustan las primicias y la información, no la guitarra, que León pidió un encuentro con jóvenes. Acaba de agregar. Viste que se está armando todo el detalle, porque ahora se anunció el viaje en general, pero no el detalle del programa, que eso llega un mes y medio después. Siempre es así en los viajes. Bueno, parece que a último momento León dijo, no, yo quiero además un encuentro con los jóvenes. Y ahí resurgió la idea de River para que tenga el encuentro con los jóvenes, como lo tuvo, creo que fue en el Bernabéu, en Madrid, no me quiero equivocar, con los jóvenes allí.
1: O sea, que hubo un antecedente de estadio.
11: Claro, así que para los que son de River estarán contentos, y para todos, también los de Boca y los de Racing, porque es un encuentro ecuménico, así que parece que eso se está reviviendo. Va a haber... esto te doy como un anticipo, veremos si se concreta.
1: Y sería, o sea, sería lo de River más lo del Monumento de Españoles, o no, una de las dos.
11: No, el Monumento de los Españoles es general, como fue en las Ibéricas en Madrid. Es el encuentro general, es el Monumento de los Españoles, es lo más firme que hasta ahora viene. Ahí sería para todo el mundo. Para los jóvenes podría ser Estadio de River. Él, cuando llega, va a la Casa de Gobierno y tiene el encuentro con el presidente, como hace con todos los países, no solo en Argentina. Sí. El encuentro en Casa de Gobierno con el presidente. Se habla de un encuentro en el Palacio Libertad. Palacio Libertad con representantes de la sociedad civil. Vamos a ver a quiénes abarca eso. Y se está hablando por ahí algo en el Colón, eso no está muy claro, con artistas, deportistas, no está claro eso. Todo eso se irá viendo qué pasa, dónde se van a ubicar, si finalmente se ubican los empresarios y los sindicalistas. Eso, todo esto se está resolviendo, pero bueno, estos más o menos son grandes trazos que en el próximo mes y medio, por supuesto, vendrá una nueva avanzada del Vaticano.
1: Seguro.
11: Deberán quedar perfectamente definidos.
1: Bien, muy bien. Bueno, Sergio, gracias, ¿eh?
11: No, de nada, aquí estamos para
1: tenés informar. Prepararte, 8, 9 y 11. 72 horas.
11: No, para nosotros,
1: sin dormir.
11: Sí, pero. Sí, no, eso no es nada, porque si se concreta, no lo sabemos, pero ya la venida con él en el vuelo, estamos hablando de un viaje muy largo: Uruguay, Argentina, Perú, un día y medio, 3 días y medio acá, un día y medio en Uruguay, 6 días en Perú, es más o menos la extensión que tuvo el viaje que hicimos con él a Cuba y Estados Unidos. Es mortal, pero bueno, en algún momento...
1: Bueno, pero trabaja, pero es mortal, pero para...
12: Vez cada tanto.
1: Una cabeza cada tanto labura, déjate de bromar.
11: Bueno, un abrazo grande.
1: Abrazos.
11: Ahí también a Mariel.
12: Besos, Sergio.
1: Dale, besos, abrazos, ¿eh?
11: Chao.
1: Bueno, ahí está, ¿no? Con toda la expectativa.
12: Y sí. Bueno, ahí hablaba justamente del Monseñor y Rubín recién mencionaban el tema de los traslados, ¿no? Porque ahora empieza a organizarse a poco toda la logística. Sí. Y son 12 días de actividades en 9 ciudades latinoamericanas. Eso implica los vuelos, que son transatlánticos por un lado, pero también conexiones regionales. En principio lo que me dicen es que el Papa llegará a América Latina acompañado de la delegación oficial del Vaticano, el personal de seguridad, por supuesto, también, y como decía Sergio, con periodistas que se sumen, que podrían llegar a ser,
1: claro,
12: alrededor de 40 más o menos, por ITA Airways. Vendría desde Roma con ITA Airways, que es la aerolínea italiana sucesora de Alitalia, volvería después a Roma con la misma aerolínea, y podrían llegar a ser vuelos charters los que se organizan para...
1: ¿El Papa tiene un avión?
12: No tiene el
1: avión. Adapta un avión de...
12: No, claro, tiene el Vaticano aviones propios, por eso. En principio sería así, con ITA Airways, los traslados desde y hacia Roma y América Latina, y adentro de la región, los traslados entre Argentina, entre Uruguay y Perú, sí, se harían con vuelos charter.
1: Sí, que no contrate Flybondi, ¿no? Le vamos a pedir.
12: No creo que el Papa vaya por Flybondi.
13: ¿El Papa Móvil qué fue la vida del Papa Móvil?
1: Y no sé, este no lo usa. Porque el Papa Móvil me parece que no fue como seguridad después que atentaron contra Juan Pablo II. Y después lo usaron cuando ya era viejito, como que iba sentado.
12: Claro.
1: Pero Francisco, ¿sabes cuándo lo usan? Los miércoles, viste que hay una audiencia pública ahí en San Pedro, como para recorrer internamente, ¿no? Como una protección. Para no ir caminando y no saber. Pero ya hace tiempo me parece que... Andás a ver, por ahí lo
12: reflotan,
1: ¿no?
12: Bueno.
1: Sí, dale.
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1: No, no, mira, me escribe Mercedes que ella estuvo en marzo en el Vaticano,
13: sí,
1: y recorrió la Plaza San Pedro esos miércoles con el Papa Móvil. Porque claro, hay muchísima gente y la única forma de acercarse es porque hay como un caminito.
13: No sé, entonces, no conozco.
1: Mira, pero claro, hay que ver si lo traen, ¿no?
13: Imagen. Ese es Francisco, ¿no?
1: Claro.
13: Sí.
1: Uh-huh. Es otro Papa Móvil, ¿no? No es el...
12: No es el mismo.
1: Claro.
14: Es un Mercedes-Benz. Ese, tiene una silla, mira, acá tengo los detalles.
13: Esa fue la última, una de las
1: claro,
13: últimas.
1: Pues,
13: o la última, ¿no? Salida que él había pedido.
1: Imagínate,
13: ¿es esa?
1: Que si,
13: no,
1: yo me acuerdo,
13: ¿no?
1: Que
13: es una anterior, la última
1: Juan
13: fue...
1: Juan Pablo II sí, fue de, no
13: sentado.
1: Sé si... Por la avenida Rivadavia, no sé de dónde, hasta el centro.
13: ¿Sí?
1: Y bueno, la única forma de trasladarse y estar cerca de la gente es en un auto.
14: Un todoterreno, mira, todoterreno eléctrico, 580 caballos, 100% eléctrico y tiene una silla que hace gira 360 grados, ¿no?
1: Claro. Bueno, 11 y 30. Hablando de papas, vamos a hablar con el vicario de las noticias. El señor
13: Sergio Hoffman.
1: Ah, Sergio Hoffman, sí, bueno, sí, el otro
13: Sergio
1: vicario.
13: Hoffman, el otro.
1: Bien.
15: Hasta las 13 compartimos nuestra mañana en Mitre.
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17: Hora 11:31 minutos. En la ciudad de Buenos Aires, cielo cubierto con algunas lloviznas intermitentes. La temperatura 14 grados 3 décimas. El gobierno alista los detalles para la visita del Papa.
18: Tras la confirmación del Vaticano, el gobierno convocará una cumbre de ministerios para coordinar la seguridad por la visita del Papa León XIV y confirma que habrá audiencia con Milei. El canciller Pablo Quirno agregó detalles de la visita.
19: Como ocurre en todos los viajes del Santo Padre, el programa detallado será comunicado oportunamente por la Santa Sede. Solo se anticipó que la visita apostólica tendrá lugar en las ciudades de Buenos Aires, Córdoba y Luján. El compromiso del Gobierno Nacional es garantizar todas las condiciones necesarias que merece un acontecimiento de esta magnitud. Es por ello que la próxima semana se convocará desde la Secretaría General de la Presidencia a una mesa de coordinación con las áreas del Gobierno Nacional involucradas en esta visita.
18: Desde Casa de Gobierno, Rodrigo Jorge, Mitre informa primero.
17: Sigue la puja por la votación remota de una senadora K. Victoria Villarruel accedió a que el Senado ponga a votación el pedido de la mendocina Anabel Fernández Sagasti. La legisladora no puede viajar a Buenos Aires por indicación médica y solicitó participar de la sesión de la Ley de Tierras de forma virtual. Ante una sesión que se anticipa peleada voto a voto, el oficialismo califica de barbaridad la decisión de Villarruel. La jefa del bloque libertario en el Senado, Patricia Bullrich, habló con Radio Mitre.
20: Lo que hizo Villarruel es una barbaridad jurídica que pone en crisis institucional al Senado. Eso no se va a aceptar, y si se acepta, el Senado a partir de ahora puede decir, bueno, me voy a Europa, viajo, voto remoto, o me duele la panza, voto remoto. No, es una locura. No vas a votar mañana. Digamos, todo esto es propaganda política. Lo que hizo Villarruel es realmente jurídicamente una barbaridad.
17: Cielo cubierto en la ciudad de Buenos Aires. Temperatura 14 grados, 3 décimas. La presión casi normal, 1010 hectopascales. Viento sur a 6 kilómetros por hora y la humedad 94%.
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0: Sí, Adri.
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0: Bien, atención gente de River, que Nico tiene información importante, sí. Sobre River, sobre las repercusiones, la compra, siguen comprando River, ¿eh?
2: Sigue comprando.
0: Bueno, en un ratito Nico te lo va a contar, en un ratito, Rodrigo, atención, que hay una noticia importante sobre el vestidor de Insaurralde. ¿Se acuerdan el de los? Sí. Decían que había 10 millones de dólares. Bueno,
1: nuevo episodio.
0: Nueva información, yo te diría, es muy, muy importante. Atención que Agustina tiene también una información importante del tema del dólar. Pero, le quiero preguntar a Julio Bárbaro.
3: Sí, ¿cómo está, Marcelo?
0: Bien, bien. ¿Usted lo conoce al Papa?
3: Yo estudié con el Papa.
0: Ah,
3: olvidate, yo lo conozco hace años. Papita León.
0: Claro, bien.
3: Gran amigo.
0: Mire que joven, Papita León.
3: Sí, nos vimos en Estados Unidos.
0: Era un niño, ¿no?
3: Muchas veces. Estudia,
0: él iba a jardín y usted iba a quinto año.
3: Más o menos. Pero bueno, yo creo que va a venir a verme. Yo ya arreglé.
0: ¿Sí?
3: Sí, más allá de la misa que él haga, nos vamos a ver y vamos a compartir un.
0: ¿Puede ir a la misa de la juventud?
1: Claro.
3: Totalmente, ¿por qué no? ¿Eh? Y yo, bueno, voy y me confieso todos mis pecados. Por mi culpa, por mi culpa, por mi gran.
1: ¿Pero usted es un pecador?
3: ¡Como todo!
1: ¿Es un pecador?
3: ¿Quién no tiene un pecado, Marcelo?
0: ¿Y quién no tiene un pecado abajo del colchón, no?
3: No, eso solo vos, yo no.
0: Bueno, le quería. Vio que se destrabó el conflicto de los puertos.
3: Sí, el conflicto en los puertos y los barcos que vuelven a salir. Bueno, así es, el proyecto de Sturzenegger para regular a los prácticos hizo agua, naufragó, se fue a pique, se hundió como el Titanic. Yo me acuerdo igual que en el puerto hubo quilombo desde siempre, Marcelo. Una vez estaban construyendo una fragata y los obreros no querían que se llamase fragata. Porque le sonaba a nombre de cajita de fósforo. ¿Podés creer esa historia?
0: Increíble.
3: No la tenía.
0: No,
3: ¿sabés
0: no.
3: quién va a opinar de este conflicto?
0: ¿De quién?
3: Elegante, ¿qué es lo que?
0: No me digas.
4: Así es, ¿qué onda, perro? Buenos días, Marcelo.
0: ¿Cómo estás, Elegante?
4: Querido, ¿cómo estás,
0: bien,
4: amigo?
0: Bien.
4: ¿Bien?
0: ¿Ayudaste a tu exnovia?
4: Sí, bueno, siempre presente, ¿no? Siempre con las buenas causas, así que donde haya

0: tenemos los nuevos videos del caso Moyano, ya te lo vamos a mostrar, sintoniza el YouTube de Radio Mitre.
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1: Bien, sintoniza el YouTube de Radio Mitre, que ahora tenemos más videos del caso de Moyano. Pero vamos a hablar de River, Nico.
2: Exactamente.
1: ¿Hoy a quién compró? Porque todos los días compra alguien nuevo.
2: Hoy todavía, siendo las 11:46 de la mañana de este miércoles, a nadie. Y digo esto, y hago la salvedad, porque ayer te lo comenté, sigue negociando. Yo creo que esto se va a resolver antes del fin de semana. La posible incorporación de Thiago Almada. Yo creo que hay altísimas chances de que eso se concrete. Te insisto, o les ratifico lo que ayer les dije, 20 palitos por el 50...
1: ¿20 palos?
2: 20 palos por el 50% del pase de Thiago Almada al Atlético Madrid. El Atlético Madrid quiere recuperar lo que gastó en su momento en la incorporación del ex mediocampista de Vélez y de la selección argentina. ¿Qué podría pasar? Que como también está metido buscando a Thiago Almada el Flamengo, que el Flamengo ofrezca más plata, que esté por encima de los 20 millones, y que ahí el Atlético Madrid, tío, es un muy buen jugador, y que ahí el equipo colchonero diga, no sé qué, se lo ofrecemos al mejor postor.
3: Yo sabía que éramos millonarios, pero no pensé que tanto.
2: Muchísimo.
1: ¿Cuánto lleva gastado este mercado de pases?
2: En este mercado de pases tenés que sumar a Ángel Correa, cerca de 15. Si le sumás ahora, si se concreta esto de Thiago Almada, vas a tener ahí 35.
1: Sí.
2: Y después cerca de 40 millones, tranquilamente.
1: Compró un marcador de punta, creo, 5 millones pagaron.
2: Giovanni González, Arambarri, 5 millones lo de las últimas horas, que hoy ya se está haciendo la revisión médica. Francisco Ortega, Panchito,
1: claro,
2: Ortega, que
1: 3.
2: Llega desde el Olympiacos de Grecia, ex Vélez Sarsfield también, supera los 40 palos, por lo menos en este mercado. Y paralelamente, Marce, el famoso conflicto de la banda, como se llamó vulgarmente, la banda del container, los que fueron apartados, se va desprendiendo de algunos de ellos.
1: Salas, ¿no? Se fue a...
2: Salas, por ahora cedido a Independiente Rivadavia, que de esa manera intenta reemplazar a Sebastián Villa, que se fue a Boca.
1: Claro.
2: Llega cedido con la opción de compra, después de un año, de 4 millones por el 50% del pase. Vamos a compartir algo de Maxi Salas.
1: Sí.
2: Porque tiró, ¿eh?
1: Tiró con todo.
2: Tiró con todo.
4: ¿Tiró munición?
2: Tiró con todo, no le gustó ni medio que lo hayan corrido, que lo hayan apartado y lo hayan metido en esa banda del container. Mirá lo que decía el ex delantero de Racing.
5: La realidad es que no está bueno estar ahí encerrado en un container, que esa es la realidad. Como te digo, no está a nuestro alcance. No es bueno ni para nadie, porque como te digo, ante todo somos personas y seres humanos, ¿viste? Creo que nunca nosotros le faltamos respeto al club, siempre estábamos a disposición. Todos los jugadores que están ahí todavía, digo, todos los que estuvimos ahí, siempre tiraban para el mismo lado, siempre. Te enoja, pero si vos llegás ahí todos los días enojado a Cantil o al container y te querés pegar un tiro, ¿vale? Le poníamos la mejor onda, uno venía enojado un día y aguantalo, otro venía el otro día enojado y bueno, había que aguantarlo, y si éramos nosotros ahí.
2: Parte de lo que comentaba ahí Maxi Salas, mencionó que el que le comunicó o les comunicó a todos ellos que estaban apartados es Pablo Longoria, el recientemente llegado secretario técnico español. Él, en algún momento le preguntaron si él estaba arrepentido a partir de toda esta situación que vivió en River, de haber optado por River y haber salido a Racing. Dijo que no, que estaba, que mantenía la misma postura.
1: O sea, River pagó 10 millones de dólares por Salas, uh-huh, y ahora lo tiene que ceder. ¿Y el sueldo quién le paga?
2: Eso se lo paga Independiente Rivadavia.
1: Porque gana 100 millones de pesos por mes.
2: Por lo menos.
6: Parece que acordó menos igual.
2: Acordó menos porque Independiente Rivadavia no le iba a pagar exactamente lo mismo que le pagaba a River, y ahí cedió el propio jugador de bajar el sueldo. Pero River, por lo menos levemente, se desprende de un sueldo que era alto.
1: Pero decime una cosa, ¿es un container en serio?
2: El tema es el siguiente. Ese es un complejo nuevo que tiene River, que no está totalmente terminado, que está a pocas cuadras o a pocos metros del Estadio Monumental, el predio de Cantilo, ¿sí? La paralela a Lugones. Como no está terminado, y no están terminados por lo menos los vestuarios, hay containers que se utilizan de vestuarios para cambiarse. Por eso, lo que recién estábamos escuchando de Maxi Salas, y que ahí se cambian los jugadores.
4: ¿Puedo hacerte una pregunta, Niki?
2: Las que quieras.
4: ¿Por qué Castaño, que también está apartado, no está entrenando con los que están en el container, digamos?
2: Porque hace lo que se le canta a Castaño y está en Colombia. Ese es un error, por supuesto. Lo
1: ahí gastó 14 palos, Reina.
2: 15.
1: ¿No? 15. Una gran compra de Gallardo. No jugó nunca.
3: ¿Quién maneja las compras así?
2: Los dirigentes, en este momento el presidente de River, Stefano Di Carlo.
3: Pero decían que era un tipo que sabía algo de negocios, ¿no?
2: Bueno, eso fue con la gestión, lo de Kevin Castaño fue con la gestión anterior. Estaba Brito como presidente, por pedido y decisión de Marcelo Gallardo. Pero la realidad es que las compras en los últimos tiempos fueron con montos muy arriba, muy abultados, y de jugadores que en la mayoría no respondieron.
1: Sí, bueno, Chacho, y vos seguís escribiendo.
2: Sí, estado de WhatsApp.
1: Estadio de WhatsApp.
2: Y acá habla, en exclusiva.
7: Claro. Bueno, la verdad que estamos comprando más que Elon Musk. Ya nos patinamos más de 60 millones de dólares. Gastamos más que Wanda Nara en el shopping. Siento que se está armando un equipo de mastines tibetanos.
2: ¿Cómo?
7: Porque tengo los perros más caros del mundo. Pero bueno, hablé con los dirigentes y le van a cambiar el nombre al estadio.
2: ¿Sí?
7: Se va a llamar el Guau Monumental.
6: No.
7: Ya le pedí a Di Carlo que me haga una extensión de su tarjeta de crédito para irme a reventar la Miami. Igual por ahora, Marcelo, más que un equipo de fútbol, nos parecemos al Franco Colapinto del 2025. Cero puntos. Así que esa es la situación y...
3: ¡Dale, de una vez!
7: Y seguiremos tirando...
1: Hablando de WhatsApp. ¿Qué dice Bracito de Franco Colapinto? Porque ahora...
6: Estuvo tranquilo estos días. No,
2: cada
6: mundial.
2: Vez que puede le pega.
6: Sí, obviamente.
8: Cada vez que puede, boludo, el viejo se enfada.
1: Claro. Quiere otro beso, ¿no, él?
8: Yo creo que está esperando el besito con lengua de Niki.
2: Conmigo no. Conmigo no cuentes, ¿eh?
6: Qué escena difícil de procesar.
2: Horrible.
1: Ya venimos.
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0: Sí, Adriana.
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0: Bueno, Rodri, más videos de la corrida de Moyano, ¿no?
2: Se ve obviamente en dos cámaras de seguridad. Lo vamos a compartir ahora en el YouTube de Radio Mitre. La secuencia
0: viendo.
2: Son dos videos. Empezamos por el primero, se ve ahí a
0: Candela Lizaga, ¿no?
2: Claro, más de cerca, quiere subir arriba de un colectivo, no, y aparece en el cuadro Facundo Moyano, que viene corriendo con pantalón corto, con pantalón cortos y manga corta. La corre,
0: la
1: lleva,
2: pareciera en las imágenes como que la trata de ayudar más que agredirla, por lo menos en esta secuencia de
0: ahí
2: imágenes,
0: se escapa,
2: ¿no?
0: El perrito
3: y lo agarra, debe ser el que habló con nosotros ayer, que puso Mercedes al aire, el encargado.
0: Exacto. Y Camilo, creo. Y
2: después ya aparece una persona de pantalón largo, que es la policía, que lo corre a él, y él termina sentado a un costado de la vereda.
3: Ahí está
2: la secuencia.
3: El encargado agarra el perrito.
2: YouTube de Radio
3: Mitre,
2: estamos relatando obviamente las imágenes de lo que estamos contando. El encargado agarra el perro, Facundo Moyano se queda con Candela en el medio de la calle, después de que se quisiera subir arriba de un colectivo y no pudiera.
0: Ella se tira al suelo.
2: Se tira al suelo y después él, que ahí ya está en la secuencia, un policía, por lo que nos están diciendo, de la ciudad, que estaba de consigna a la vuelta.
3: Se escapa, mirá, se va corriendo de nuevo.
2: Claro, él la agarra otra vez, ahí después va el policía, pide que se corra él, por lo menos en la secuencia, apareciera, y él va ahí, que les dice que, bueno, plantea que se corra, que, y después queda él sentado en la ochava de la
0: y
2: cuadra.
0: Y quiere volver a subir al colectivo.
3: Y ella varias veces se cae al suelo, digo, eso puede ser también...
2: Los investigadores dicen que se cae solamente, que ni siquiera se cae, que lo que hace es como arrodillarse.
0: Ella no presentó
2: en la
0: denuncia de privación ilegítima de libertad.
2: Ella hizo una denuncia en el hospital Pirovano, donde le tomaron. Ahora la justicia quería que declare nuevamente, es decir, que amplíe. No sé si va a estar en condiciones de hacerlo o no. Él ayer fue a las 9 de la noche, dijo que siempre su trato con ella fue de respeto y que nunca le impidió egresar del departamento. Dijo solamente eso, le dieron la libertad y quedó imputado por lesiones leves.
0: Salió Elegante y salió la ex novia de Moyano, ¿no?
4: Exactamente, en el caso de Elegante, recordemos que fue pareja de ella a comienzos del 2024, habló con SQP y dijo lo siguiente.
5: No sé de qué vale mi palabra en este caso, pero yo, que la conozco a Cande, es una chica muy buena, muy lúcida en su rutina del gimnasio y comer sano y vida sana.
6: Que la familia
5: le gusta ese mundo a ella. Así que nada, ¿qué te puedo decir?
4: Mirá, la verdad que uno lo escucha y dice, bueno, querrá quedar bien con ella o dejarla bien parada públicamente. Ahora, hablé en privado con gente cercana, Elegante, digo, no tenía por qué mentirme, y te digo, se repiten los mismos conceptos, me hablan de una chica divina, amable, correcta y saludable, algo que se repite, digo, pensando en que haya tenido, ¿no?, una cercanía con las drogas a partir de su relación con Moyano, ¿no?
0: Y hablando de Moyano, la exnovia lo fulminó, ¿no?
4: Sí, Eva Bargiela, de quien se divorció a fines del 2023, un divorcio que hizo Rosenfeld, que le costó mucho, porque casi que no había bienes a nombre de él. Ahora Rosenfeld dijo, escúchame, le regalaba cartera Birkin, zapatos, viajes al exterior, digamos, dinero evidentemente de algún lado tenía. Bueno, llegaron a un acuerdo obviamente con una cláusula de confidencialidad, la fueron a buscar de primicia ya a Eva Bargiela y dijo poco, pero habló.
7: La verdad que no tiene nada que ver conmigo y no tengo nada para decir.
8: ¿Te sorprendió?
7: No, no importa si me sorprendo, no tengo nada para decir del tema, o sea, no tiene que ver conmigo.
8: ¿Alguna vez ha tenido alguna actitud así contigo?
7: No me interesa hablar del tema. Gracias, chicos.
8: Pero es algo que te llama la atención, Eva. Vos viste que se habla también de que pasó un episodio de violencia.
7: Perdón, te juro que me da vergüenza cortarles el rostro, porque sé que son un amor siempre, pero no tengo nada que decir.
0: Bien.
4: Eva Bargiela, que tuvo una relación con intermitencias, pero después se terminó casando.
3: Pero por ahí fue la más larga, ¿no? Porque sí.
4: Y bueno, se terminaron casando, digamos, oficialmente. En el 2021, ella rehizo su vida con Gianluca Simeone, pero terminó de la peor manera, incluso con una denuncia concreta, ¿no? Denuncia. Dichos de ella de infidelidad.
3: Lo que pasa es que él va y lo comunica en TN, se lo cuenta en el programa de Fauna y Marufar en ese momento. Le dije,
0: perdóname, vamos al tribunal, Mercedes tiene información. Sí, Mercedes.
6: Sí, mira, Marcelo, en estos momentos está pasando lo siguiente. Temprano nos dicen que iba a declarar Candela en la casa de, en su propia casa, que iban a ir a unas psicólogas del Ministerio Público Fiscal para acompañarla y que ahí estaba la familia. Después, en la misma oficina de prensa del Ministerio Público Fiscal nos dicen que finalmente no iba a declarar durante el día de hoy. Yo ahora me vine porque estábamos en la casa de Pablo Moyano, que entre paréntesis subieron varios policías, no sé para qué, pero subieron tuvieron los distintos pisos del edificio. Pero bueno, me vine ahora a la fiscalía y hay un operativo esperando a la Candela, Arizaga. A los policías le han dicho que va a venir a declarar durante el día de hoy. Entonces, me parece que hay un operativo de desorientación de los medios, para que no hagamos guardia ni en un lugar ni en otro y no podamos hablar con ella.
3: Imposible.
6: La declaración de ella es muy importante. ¿Por qué? Porque los abogados de Facundo Moyano, tanto Alfredo Gascón como Miguel Molina, están expectantes ante esta declaración. ¿Por qué? Porque están estudiando el expediente. Esta tarde se van a reunir con Facundo Moyano, pero ellos dicen que no hay ningún comportamiento penalmente relevante y que están seguros que ella va a desistir de la acción penal. Entonces, por eso están esperando que ella declare y están esperando este desistimiento ya formal, no por palabras del abogado Diego Storto, sino formal en la fiscalía. Y mientras tanto, la causa estaba por derivarse a la Fiscalía de Género, a la fiscal de género de turno, pero nos dicen acá que todavía la tiene el fiscal Julián Pistone.
0: Bien, bueno.
6: Así que, esperando a ver que declare. Hoy en este momento lo más importante es la declaración de ella, que bueno, ya dice que sería la tercera declaración, ¿no? Porque ya declaró dos veces. Sería la tercera, primero dijo una cosa, después dijo otra.
0: Claro, sí, fue ambivalente totalmente.
6: Sí, primero lo acusó, después lo salvó, cuando ya entró en escena Diego Storto, el abogado penalista, muy importante. Y ahora entonces hay que ver qué declara, si es que declara en el día de hoy. Acá bien, hay un operativo esperándola en la nueva fiscalía que está en la calle Balbín.
0: Dale, bárbaro. Gracias, Mercedes. Estamos ahí atentos.
6: Bueno, un beso grande y quería decir otra cosa. Qué alegría que venga el Papa a la Argentina.
0: Bien,
6: qué
0: muy
6: felicidad.
0: Bien. Bueno.
6: Un beso grande, cariño.
0: Un beso, Mercedes. Lo vamos urgente al micrófono primero, después viene... Vamos a aprovechar que vino Marcelo Brunelli hoy.
1: Ah, mira, con este día.
0: Sí. Bueno, vamos a aprovechar que vos también viniste.
3: Claro.
0: Bien. Mitri informa primero.
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Otro senador pide votar la ley de tierras de manera remota. Se trata del radical de Catamarca, Flavio Fama, quien no puede viajar a Buenos Aires por una operación de rodilla. El catamarqueño ya pidió autorización a la titular del Senado, Victoria Villarruel, y aguarda la respuesta. Se suma al caso de la

0: mendocina K, Anabel Fernández Sagasti, quien atraviesa un cuadro complicado en su embarazo que le impide viajar y ya recibió el visto bueno de Villarruel para participar de la sesión de mañana de forma virtual. En este caso, todavía resta la definición del cuerpo que tiene en sus manos la aprobación o el rechazo de la solicitud. Pese a las más de 120 cancelaciones, Flybondi puede seguir operando. La aerolínea low cost presentó su estrategia ante la ANAC y el organismo oficial consideró que la compañía puede seguir vendiendo pasajes. La Administración Nacional de Aviación Civil asegura que Flybondi cumple con las exigencias de la normativa vigente de seguridad y garantiza las condiciones necesarias para operar. La aerolínea de bajo costo, mientras tanto, acumula multas por más de 50 millones de pesos y con 22 sumarios abiertos podrían escalar a los 450 millones.
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0: Atención, rige una alerta amarilla por tormentas. Abarca a la ciudad y toda la provincia de Buenos Aires. También a La Pampa, Córdoba, Santa Fe, San Luis, Entre Ríos, Corrientes y Misiones. A partir de mañana se espera tiempo desmejorando con intensa actividad eléctrica, abundantes lluvias y vientos fuertes. También hay alerta amarilla por vientos fuertes en Santiago del Estero, Tucumán, Cuyo y La Puna. Ahora en la ciudad del cielo está cubierto. La temperatura 14 grados 3 décimas, presión 1010 hectopascales, viento del sur a 6 kilómetros por hora y la humedad 94%.
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1: Adelantate a los cambios de tiempo. 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Pronóstico para lo que resta de este día miércoles, ¿no? Ya a mitad de semana, máxima de 16 grados. Estamos con 14 grados 3 décimas. Cielo nublado todo el día. Yo lamento informarles que mañana.
2: Dígalo.
1: Tormentas fuertes. A la mañana, a la tarde y a la noche, lluvias aisladas. Mínima de 9, máxima de 14.
3: Hasta viejo.
1: Y quizás el viernes. Pero con frío, un poquito de sol, pero con frío, se lo perdonamos, se lo aceptamos.
0: Bien, por suerte mañana no venís, Brunelli, vos venís una vez por semana nada más.
2: Y vamos a ver, tengo distintas reuniones, estoy en todo, pero bueno. Acá llegó Marcelo Brunelli, ¿cómo andan chicos? ¿Bien?
0: Bien, hoy a dos voces.
2: ¿Cómo anda mi equipo? Hoy a dos voces, ¿cómo venís con el armado? Bien.
0: Estamos armando, está en proceso.
2: Mínimo una misa tenés que hacer hoy.
0: Hoy
2: mínimo.
0: Sí, la misa ricotera vamos a hacer.
2: Tenés que confesar, tenés que dar la hostia, claro, todo, sí, sí. Que Edgardo Alfano se
0: lo veo bien de cura, Edgardo.
2: Sí, tiene pinta de cura, Edgardo Alfano.
0: Sí, ahí está.
2: Sí, sí, el párroco Edgardo. Tramposo. El párroco Edgardo.
0: La tramposo, como Rubín.
2: Y sigue tirando título. Bueno, acá llegó Marcelo Brunelli, un periodista más querido que la ley de tierra, chico. Vamos con los mejores informativistas, un nuevo boletín de A Dos Voces. Vamos, muchachos. Salgan a romperla como los prácticos en el puerto.
4: Último momento.
2: En A Dos Voces te contamos lo que pasó. Brasil no repone a su embajador en Argentina y reduce la relación a nivel de encargado de negocios. Y ahora te contamos cómo evolucionará esta noticia. Argentina reduce su relación en Brasil y miles de argentinos igual seguirán comprando autos brasileros y se irán a veranear a Florianópolis. Ahora en A Dos Voces te contamos lo que pasó.
4: Marcha atrás del gobierno con los prácticos y se destraba el conflicto en los puertos.
2: Mira. Y ahora te contamos lo que va a pasar. Los prácticos se envalentonaron y ahora le piden a Scaloni que en el próximo amistoso de la selección juegue el Colo Barco.
4: A continuación, vamos con el estado del tránsito.
2: Al respecto nos informa nuestro compañero, el Grueso Martínez.
5: Tránsito.
6: ¿Qué pasa con el tránsito?
7: Atención automovilista, mucha precaución a quienes anden por Núñez. El exjugador Ariel Ortega sufrió una avería en su auto y esto provocó un gran embotellamiento. Al parecer, se le rompió el burrito de arranque. Ampliaremos.
2: Ahora en A Dos Voces te contamos lo que pasó.
4: Victoria Villarruel autorizó a una senadora a participar por Zoom de la sesión por la ley de tierras.
2: Al respecto nos informa nuestra movilera cordobesa, Mercedes Priti.
8: Así es, compañero. Eso no es nada, compañero. Por orden de Victoria Villarruel, hoy Senado TV transmitirá en dúplex desde el Senado y desde San José 1111. Y Cristina Kirchner conducirá la sesión. Ampliaremos.
4: Ahora en A Dos Voces te contamos lo que pasó. Boca compró a Ener Valencia de 36 años.
2: Y ahora te contamos cómo evolucionará esta noticia.
4: Ener Valencia tuvo un primer entrenamiento para el olvido.
2: ¿Qué? En la práctica, el ecuatoriano sufrió la triple rotura de ligamentos cruzados. Se desgarró el cuádriceps, se esguinzó el tobillo y se rompió el tendón de Aquiles.
3: ¡Qué mala!
2: Hasta acá fue A Dos Voces, el noticiero que te cuenta lo que pasó y lo que va a pasar.
0: ¡Bravo!
2: Muy completo, muy completo.
0: Muy bien, bien, bien. Se nota que estuviste laburando para esta.
2: Sí, sí, mucho, mucho. Bien.
0: Te cuesta, pero laburaste para esta.
2: Bueno, vamos a ver a la noche, a ver cuánto laburaron ustedes. A Dos Voces, 23 horas, ¿no?
0: Está 23, sí, esta noche en todo noticias.

0: más recién llegado, hoy la tenés que romper.
1: Hoy la rompemos, claro. La noticia que hay.
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1: Bien, nos vamos urgente a Flores, a la iglesia San José de Flores, porque bueno, ahí la iglesia, digamos, originaria del Papa Francisco. Estamos con Yasmine, hay mucho entusiasmo por la llegada del Papa en noviembre. Yasmine.
3: Sí, Marcelo, la alegría es total, mucha expectativa de los fieles, todos lo tomaron muy contento y piden el mensaje de unidad. Estoy con el párroco Martín Bordeu, él te va a contar la emoción que tiene al recibir esta noticia y dice que todavía la gente no se da cuenta lo bueno que se acerca y lo grande de este evento.
1: Bien, párroco, ¿cómo está? Buen día.
4: Buen día, Marcelo, buen día a toda la audiencia.
1: Hoy hablamos con el monseñor de Jenin, del obispo de Mercedes Luján. Le preguntamos si estaba previsto que el Papa quizás vaya a algún lugar

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1: Bien, vamos a ir al Mitre Informa primero y se viene Gaby, Gaby Levinas, con un tema súper interesante. Mitre Informa primero, dale.
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0: gobierno evita escalar el conflicto diplomático con Brasil.
1: Tras el retiro del embajador en nuestro país, el gobierno califica la decisión de Brasil como unilateral y aseguró que no habrá represalia diplomática. En conferencia de prensa, el canciller Pablo Quirno sostuvo que Argentina mantendrá el vínculo hasta donde decida Brasil. Esto decía:
2: en toda disputa o en toda confrontación, para pelearse hace faltan dos. Argentina lamenta la decisión unilateral de Brasil. Creemos que ese no es el camino. Nosotros estamos siempre dispuestos a mantener las relaciones. Del lado nuestro no va a haber ninguna acción diplomática en respuesta a lo que haga Brasil. Brasil tiene todo el derecho a tomar las decisiones que tiene. Nosotros vamos a seguir manteniendo las relaciones al nivel que decida Brasil. O sea, para pelearse hace faltan dos, no cuenten con Argentina para eso. Nosotros estamos dando una lucha por las ideas de la libertad. Eso es lo único que estamos haciendo.
1: Desde Casa de Gobierno, Rodrigo Jorge Mitre informa primero.
0: Expectativa por la declaración de la pareja de Facundo Moyano.
3: El abogado de Candela Arizaga, Diego Estorto, acaba de ingresar a la Fiscalía Zona Norte para resolver cuándo va a ser la testimonial de la joven. Recordemos que aún no declaró formalmente ante el fiscal Julián Pitone. Esto es importantísimo, ¿por qué? Porque la defensa de Pablo Moyano está esperando a ver si la chica ratifica que hubo agresiones o si por el contrario lo salva y dice que fue solamente el consumo de drogas. Reiteramos entonces, en estos momentos se encuentra el abogado de Candela Arizaga, Diego Estorto, reunido con el fiscal. Desde la Fiscalía Zona Norte, Mercedes Ninzi Mitre informa primero.
0: Martín Palermo vuelve a Platense. El Calamar confirmó el retorno del Titán de cara a los octavos de final de la Copa Libertadores. Palermo, que asume en reemplazo de Walter Zunino, ya había tenido un paso por el club de Vicente López en 2023, cuando llegó a la final de la Copa de la Liga.

0: Cielo cubierto en la ciudad de Buenos Aires, temperatura 14 grados 7 décimas, la presión 1010 hectopascales, viento del sur a 12 kilómetros por hora y la humedad 92%.
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3: Durante los últimos 12 meses, las exportaciones de lana sumaron 150 millones de dólares, lo que representa un incremento del 57% interanual. Según datos oficiales, las ventas externas alcanzaron una suba del 70% en el mes de abril pasado. El incremento se concretó en el volumen exportado, con 32.000 toneladas, un alza del 24% respecto a la zafra previa. Desde el mercado internacional, la demanda de China elevó su participación del 23 al 33%. El sector evidenció mayor demanda de productos laneros argentinos, que suplieron la menor producción registrada en Australia.
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2: Hasta las 13 compartimos nuestra mañana en Mitre. Sé que

0: Sí, Adri.
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0: Bien, muy bien. Bueno, Gaby, ¿de qué hablamos?
2: Hoy vamos a hablar de los grandes ilustradores. Por supuesto, no hay tiempo para hablar de muchos de ellos, hay muchos muy buenos, pero la ilustración, por algún motivo, igual que la cerámica y algunas otras cosas, nunca fue tomada por alguna gente, por críticos inclusive, como una obra de arte realmente. Y la verdad es que está lleno de cuadros que no son obras de arte, y hay un montón de cosas que no son específicamente consideradas como obras de arte y que en realidad sí lo son. Hay cerámicas maravillosas, hay tapices maravillosos, está lleno de obras que son obras de arte. Vamos a empezar con... porque además la ilustración tiene que ver con que no estaba presentada como una obra de arte, ni siquiera con un grabado, sino que formaba parte de libros, de historias y esas cosas, y no son tan viejas las... Existían sí en Japón y en China, pero en Occidente la ilustración como tal... Para acompañar a un libro y demás, empieza con el grabado, con imprenta y demás.
0: Claro,
2: ¿no?
0: Claro.
2: Vamos a empezar por uno que fue... Yo lo conocí en las oficinas de varios abogados. Antes juntaban eso, o sea, seguramente copias, de Honoré Daumier. Daumier es un tipo, un gran ilustrador que la pasó muy mal, tuvo preso varias veces. Si ven ahí, se hacía como una especie de parodia del sistema legal francés. Si uno mira ahí... ve defensores distorsionados, jueces durmiéndose mientras alguien está hablando.

0: ilustró un montón de libros y demás. Después viene otro que se llama Gustave Doré, que es tal vez como grabador uno de los tipos más precisos. Esto es parte del Infierno de Dante. Y lo que viene ahora es un pedazo del Quijote, es un francés ilustrando el Quijote. Si ustedes se fijan, eso es un grabado, él también hacía grabado. El grabado, él lo que hace es agarra una plancha de metal, bien lisita, le pone encima una especie de cera, raya lo que quiere que el ácido después haga un agujero, y en el agujero sale blanco, y donde no hay agujero queda negro. Quiere decir que el tipo tiene que pensar al revés lo que está haciendo al dibujarlo, ¿entendés? Esto es un laburo. Y después sale eso que se puede reproducir en la cantidad de libros que vos hagas. Pasemos ahora al siguiente, que es un yankee muy famoso, que tenía tapas de revistas, hacía además, mirá, fíjate esto es el Post, ¿no? Salía solamente los domingos esta revista, y siempre las tapas las hacía Norman Rockwell. También tenía mucho amor por el deporte, tiene un montón de series vinculadas al deporte. Ahí vemos a un capo firmando la pelota a un chico después de haberla pasado por arriba del...
1: Claro, mira.
0: Después de hacer un jonrón, ¿no? Después aparece,
1: muy buena, muy sí, linda.
0: Después aparece uno que se llama Saul Steinberg, que nació en Rumania, un tipo del año 14, se fue para Nueva York, y en Nueva York fue famoso, y hacía las tapas del New Yorker. El tipo, a diferencia de los otros, que eran mucho más precisos en términos de realismo, al revés, empieza a incorporar todas las novedades del arte, y las mete dentro de sus dibujos lineales.
1: Mirá qué lindo.
0: No, impresionante.
1: Qué creativo, ¿no?
0: Bárbaro. Saul Steinberg es un capo, que además fue tomado por una galería famosa francesa, que era la Galería Meck, donde solamente iban artistas. Es decir, hubo un montón de gente del arte que supo valorar. Un cuadro, una obra de Norman Rockwell vale un montón de guita, lo mismo los grabados de Doré. Y nosotros tuvimos uno que acá no se le dio mucha pelota, pero realmente es bueno, que es el señor Alejandro Sirio. Eso de ahí es una tapa, es decir, una ilustración para Razón, para la Nación, quiero decir.
1: Sí.
0: De año 28, 29, creo que es eso. Él nació en 1890, y después hizo La Gloria de Don Ramiro, ilustró La Gloria de Don Ramiro de La Reta, un libro que tiene unas imágenes. Eso de ahí es de La Gloria de Don Ramiro. Pues fíjate la precisión que tienen esos dibujos, ¿no? Y ahora lo empezaron a valorar afuera del país. Borges una vez en una entrevista que yo le hice, me habló de Alejandro Sirio. Es un tipo que tenía un toque de Art Nouveau, Art Deco, pero una cosa mucho más elaborada y más aggiornada, digamos, ¿no? Bueno, él murió en el 53, y las obras de Alejandro Sirio todavía a veces aparecen en algún lado y se pueden comprar y se pueden ver. Esto es la ilustración que en realidad era subordinada, como decir, un arte menor, y en realidad es una maravilla.
1: Okay, donde claro.
0: Hay un montón que no nombré, quiero decir.
1: Sí,
0: ¿no?
1: Seguro.
0: Sabat era un capo como ilustrador.
1: Claro, sí, ¿no? Sí. Se estaba pensando.
0: Oesterheld, hay un montón de tipos que son buenísimos.
1: Claro, sí, sí. O sea, además son de...
0: Sin entrar en la historieta, que es otra cosa, ¿no?
1: Son expresiones culturales que te definen. En el caso de Sabat, te definía que el artículo.
0: Vos, que sos un poquito más joven que yo, pero no tanto.
1: Sí.
0: ¿Vos te acordás de la colección Robin Hood y la colección Julio Verne, que cada dos hojas tenía una ilustración?
1: Sí.
0: Que además resumía, es decir, no era una caricatura ni un cómic, eran dos, una era
2: la tapa amarilla,
0: la Julio Verne, esa es la Robin Hood, la tapa amarilla.
1: Bien.
0: Y la otra era verde. Y vos cada dos páginas tenías hecho un resumen, como si fuese en historieta, con palabras, es decir, vos podías leerte el libro entero o podías entender completamente todo simplemente con las imágenes leídas.
1: Bien, gracias, Gaby.
0: No, gracias a ustedes.
1: Hacemos una pausa y nos vamos ahí con una bomba de Rodrigo. Vamos a hablar del vestidor famoso. Tiene una información muy caliente sobre eso.
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1: Bien, atención, que tiene una información muy importante, Rodrigo, con respecto al... ¿cómo se llamaba? El vestidor gate.
2: El vestidor gate de Jessica Sirio, claro. Porque
1: el que mostró Jessica Sirio, lleno de dólares.
2: Lleno de dólares, y hay una pericia que hace...
1: ¿Qué dice?
2: Un organismo que se llama DATIP, que a pedido de la justicia, que dice, en conclusión...
1: Escucha bien,
2: textual,
1: escucha bien.
2: El pendrive, que es el que tiene el vestidor de Jessica Sirio y de Martín Insaurralde, contiene archivos cuya integridad, origen y trazabilidad no pueden ser determinados en forma fehaciente, debido a que falta la información original y las irregularidades en la preservación de la evidencia. Lo que está diciendo es que no se puede garantizar el origen real de ese vestidor, que no se pudo determinar la autenticidad y el contexto ni la identidad de quien generó los videos. Dice que los videos son editados y que hay marcas temporales internas de captura que podrían hablar de edición, transcodificación y envío por apps. Eso es lo que está planteando respecto del video, de cuándo fue grabado y la pérdida de datos que tiene ese video, que le llaman metadatos. Eso está diciendo una pericia de la Dirección General de Investigaciones y Apoyo Tecnológico, que se llama DATIP, que es el mismo organismo que analizó el teléfono de Novelli, donde salieron las conversaciones y todo lo que contamos en el caso Libra. Bueno, está diciendo eso, que el origen, la trazabilidad, que tiene edición y demás, no puede ser validado y que falta información.
1: ¿Cómo se cae como prueba eso?
2: Bueno, ahí hay que ver qué termina definiendo la fiscalía y el juez, si lo toman como prueba o no. Por lo menos el juzgado dice, esto no podría ser tomado como prueba. Hay que ver qué dice el fiscal Mola respecto de esto. Y también agrego un dato más, que también se conoció en las últimas horas. Apareció Sofía Clerici, ¿te acordás que contamos que se terminó el peritaje de Insaurralde y los bienes? Y Sofía Clerici hizo una presentación diciendo que, bueno, tienen que sobreseerla a ella, porque en ningún momento se pudo acreditar que Insaurralde le dio plata a ella. Y dice en un párrafo que el dinero que ella hizo es por el ejercicio de la profesión de acompañante que hace desde hace más de 20 años. Y que no tiene nada que ver con
1: de acompañante.
2: Acompañante textual, dice, mi asistida ejerce desde hace más, habla el abogado, ¿no? Hace más de 20 años la profesión de acompañante y no se encontró elemento alguno que permita acreditar o sospechar su voluntad de recibir algún bien o dinero proveniente del señor Insaurralde.
1: Lita lo traduce acompañante como gato.
2: Bueno, por eso...
1: Lo que dijo, ¿no? En la televisión, ¿no?
2: Acá dice, sí, ella dice...
3: En este caso fue amor,
2: que la,
3: ¿no?,
2: están investigando por su condición de mujer y de profesión confesa. ¿Cuál es su profesión confesa? Acompañante.
1: Bien. Bueno, muy bien.
4: Está muy bien. Acompañante, bueno.
1: Laura, ¿vos qué opinas?
4: Es un título. No, bueno, esto ya se sabe hace rato. Tantas acompañantes o acompañantes.
1: Es un laburo que da mucho rédito, porque...
4: Bueno, cada uno se gana el sueldo como quiere.
1: La chica esta, que es la novia de Moyano, también tiene una vida espectacular. Digo, aparece
5: en
1: Roma, en Nueva York, en
5: viajes
1: Miami,
5: que por ahí no le dan con...
1: El mundial.
3: Claro. Con marcas.
5: ¿No? Es un estilo de vida que eligen, qué sé yo. Después pasan cosas como la de, bueno, ayer, ¿no? Digamos, no, cuando profesión. Por ahí te metes con la droga y eso, qué sé yo.
1: La UBA tiene que poner.
5: Es un horror.
1: Una licenciatura en acompañante.
2: 20 años de ejercicio de acompañante.
1: Bien, nos vamos de nuestra mañana. Nos vamos a reencontrar mañana a las 10 con el pase en Radio Mitre, el pase más escuchado, para reírnos un poco. Excelente día, miércoles es hoy, ¿eh?
4: ¿Sí?
1: Miércoles, quédate en Radio Mitre, quédate con María Isabel Sánchez, dale, chau.
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13.2 minutos en la ciudad de Buenos Aires, cielo cubierto, temperatura 14 grados. Dos siete décimas.

0: 39 años después, Argentina recibirá la visita de un papa. El... Vaticano confirmó la llegada de León XIV. El pontífice estará en el país entre el 8 y el... El 11 de noviembre, después de pasar por Uruguay, desde Argentina viajará a Perú, donde concluirá su gira apostólica. En el gobierno celebraron la confirmación de la visita, que se dio tras una invitación entregada en mano por el canciller Pablo Quirno. El operativo para la recepción ya está en marcha.
1: Tras la confirmación de la visita del Papa León XIV a la Argentina, el gobierno pone en marcha reuniones por el operativo de seguridad que sostiene. Está garantizado y afirma que no convertirá su visita en un acontecimiento político. En conferencia de prensa, el canciller Pablo Quirno afirmó que el sumo pontífice recorrerá Buenos Aires, Luján y Córdoba y no incluirá otras ciudades.
2: La seguridad está absolutamente garantizada, o sea, Argentina ha realizado eventos de esta naturaleza, tenemos la experiencia para hacerlo y estamos perfectamente seguros de que la seguridad del Papa está garantizada. El Papa viene a la Argentina. El Papa no viene a una provincia en particular, sino que va a diferentes lugares que tienen que ver con su visita pastoral. Esto no es una visita política, no vamos a hacer de esto una visita política y vamos a tener la colaboración de las diferentes autoridades para que la visita del Papa sea la mejor visita que Argentina ha tenido de un papa en su historia.
1: Rodrigo Jorge, Panorama de Mitre, informa primero.
0: La Iglesia Argentina también se pone a punto y ya organiza lugares para recibir al Papa. Así lo reveló el arzobispo de Buenos Aires, Jorge García Cuerva, en diálogo con Radio Mitre.
3: Sí, ahora podemos decirlo con un poco más de libertad. Hablamos de viaje. Lo vi entusiasmado, lo vi contento. En realidad, más que pensar lugares, lo que primero que tenemos que pensar es qué nos gustaría que el Papa haga o a qué personas nos gustaría que el Papa se dirija, ¿no? Entonces, dijimos, bueno, eventos masivos. También tenemos que pensar lugares de dolor. Bueno, ¿cuáles son los lugares de dolor? Lugares de dolor están ligados a los enfermos, están ligados a los presos, están ligados a las personas con discapacidad.
0: En la Basílica de San José de Flores también festejan.
4: Revolución total entre los católicos por el anuncio de la llegada del Papa León XIV en el mes de noviembre. El evento reunirá fieles de todo el país. En la Iglesia San José de Flores, el templo del Papa Francisco, ya empezaron a organizar actividades. El párroco Martín Bordeaux esto decía.
5: Una enorme alegría, una gran alegría y también es un signo de esperanza para todo nuestro pueblo, porque creo que la visita del Papa trasciende las fronteras de la Iglesia Católica y es un gesto de gran cercanía y de gran amor a toda nuestra patria. Así que muy agradecido al Papa, muy contento y con muchísimo entusiasmo para preparar lo que va a ser esta venida, que sin duda será algo histórico y que quedará en el corazón de todos para siempre.
4: Desde el barrio de Flores, Yasmín Abraham, Panorama de Mitre, informa primero.
0: Los insultos de Milei a Lula ya afectan la relación bilateral. Itamaraty, la Cancillería brasileña, decidió rebajar el vínculo con Argentina al nivel de encargado de negocios en respuesta a la visita que hizo Milei para la campaña del opositor Flavio Bolsonaro. En ese marco, recordemos, Milei se había referido al actual mandatario como ladrón, presidiario y corrupto. Brasil primero llamó en consulta a su embajador en Buenos Aires y en las últimas horas decidió no reponerlo. A la vez, el representante argentino en Brasilia también arma las valijas. La Casa Rosada dice que fue una decisión unilateral de Brasil y que no escalarán el conflicto. En este contexto, Radio Mitre consultó a la jefa del bloque de senadores, Patricia Bullrich, quien afirmó.
6: Me parece realmente, digamos, una exageración. A mí, los tonos me parece que hay que cuidarlos y yo ya lo he dicho en varias oportunidades. Pero Lula vino a la Argentina, visitó a Cristina Fernández de Kirchner. Vos venís a la Argentina, visitás a Fernández de Kirchner, vos venís a la Argentina, apoyás a Massa, bancátela.
0: Drogas, corrida y misterio. Crece la expectativa por la declaración de la pareja de Facundo Moyano.
7: Expectativa por la declaración de la novia de Facundo Moyano, Candela Arizaga.
4: Su abogado Diego Estorto se encuentra reunido en estos momentos con el fiscal Julián Pistone. A idas y vueltas sobre dónde y a qué hora es la testimonial para evitar la presencia de los medios. Pero los más expectantes son los abogados de Facundo Moyano, Miguel Molina y Alfredo Gascón. Esperan que la joven desmienta formalmente la supuesta agresión. Así solicitan que el mediático de los Moyano quede desvinculado de la causa. Esta tarde habrá una reunión entre el exdiputado y sus abogados para ver cómo seguir. Pero están muy confiados que Candela desistirá de la acción penal. A todo esto, y tal como lo anticipó Radio Mitre, hoy aparecieron dos videos nuevos de película en los que aparece Facundo Moyano. En uno se lo ve desesperando, levantando a la chica en el medio de la Avenida Libertador cuando se caía de rodillas, cuando se venía el tránsito. Desde la Fiscalía, Mercedes Minzi para el Panorama de Mitre informa primero.
0: Esto pasa ahora. El Banco Central renovó el swap de monedas con China. También amplió su vigencia a 5 años. Lo reiteramos, se renovó el swap con China. Ampliaremos. Fútbol, Liga Profesional, hoy juega Boca. El Xeney se recibe a Estudiantes desde las 19 con transmisión de Radio Mitre. En el cierre de la jornada por la fecha 2 a las 21:15, Tigre se mide con Belgrano. Cielo cubierto en la ciudad de Buenos Aires. Temperatura 14 grados, 7 décimas. La presión 1010,4 hectopascales. Viento del sur a 12 kilómetros por hora y la humedad 92%.
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0: Hola, hola, muy buenas tardes a todos y bienvenidos al recreo más largo del mundo, Encendidos en la Tarde, un programa deconstruido, un programa que quiere llevarte un momento de relax, de descanso mental, de risas, de energía positiva, para recomponernos del esfuerzo de la mañana y poder seguir adelante en lo que queda del día, de la semana. Estamos a mitad de semana, estamos a principio de mes, así que queda mucho por delante y hay que tener adrenalina de la buena para poder afrontar todo lo que se viene. Aquí estamos con Rolando Ernesto Villar.
1: Ladies and gentlemen, saludo a Barram.
0: Dobby Reynolds.
2: Hola, hola.
0: Fabricio Portelli.
3: Brindo por todos ustedes.
0: Y el doctor Sergio Modeb.
4: Grande, doc.
2: Hola, hola a todos. ¿Cómo están?
0: Derecho en zapatillas.
2: Ahí estamos.
0: Aquí estamos todos. Les vamos a brindar cosas útiles, interesantes, divertidas. Bien. Hoy tenemos un catering impresionante.
1: ¿Ah, sí?
2: ¿Otra vez?
0: No, ¿decimos hoy o no decimos?
3: Sorpresa.
2: Surprise.
0: Sorpresa. Vamos a tener una visita.
3: Opa. Y hoy vamos a jugar a tener Living la Vida Loca. Como
0: una una situación que para nosotros por lo menos va a ser difícil que se nos repita en la vida.
3: Wow. Ah, bueno,
0: un pequeño lujo que nos vamos a dar y les vamos a compartir, o los vamos a por lo menos a invitar a que lo compartan visualmente, auditivamente.
2: ¿Cómo morfamos esta semana?
3: Vamos
2: muy bien,
0: sí. Hay que alimentarse bien.
1: Claro. Venimos a comer y de paso hacemos un programa.
2: Exacto, claro. Esa es la idea, Rolete.
0: La verdad que sí, esa es la idea, comer rico. Y bueno, así que hasta las 4 estamos aquí. Como siempre, tenemos un tema que le proponemos a la gente para charlar con ellos, para que nos cuenten opiniones, ideas, experiencias, anécdotas. El tema del día es el siguiente.

0: cosas que, aunque hayan pasado los años, apenas vuelven, nos despiertan una sonrisa, ¿no? Una canción, por ejemplo, sobre todo eso. Un programa de televisión, claro. Una moda, un lugar, una costumbre. La nostalgia tiene ese poder. De repente nos lleva a otro momento de la vida, nos hace acordar de con quién estábamos, qué hacemos o qué hacíamos o cómo éramos en esa época. En las últimas horas, quien volvió a despertar esa sensación fue Virginia Lago. Después de varios años, la actriz, querida actriz, regresó a la televisión con Historias de Corazón, un ciclo que había marcado las tardes de Telefe con su clásico Buenas tardes, queridos amigos, una taza de té y esa forma tan particular de presentar cada historia.
1: Una genia.
0: La noticia incluso emocionó a María Becerra, que contó que la veía junto a su abuela y celebró el regreso de Virginia Lagos. ¿Qué recuerdos más lindos me desbloqueó esto? Escribió María Becerra junto con la imagen de Virginia Lago en la pantalla. Y viajó en el tiempo para revivir un plan familiar. Dijo, recuerdo que allá por el 2012, 2013, 2014, me sentaba siempre con mi abuelita y mi mamá a tomar la merienda con esa voz dulce que te saludaba y que se comía su picadita, sus masitas, o se tomaba su famoso vinito, escribió María Becerra. La publicación cerró con una promesa de cara a lo que se viene. Me voy a poner la tele cada vez que pueda a la hora que estás vos, reina hermosa, le dijo a Virginia Lago. Y es que hay regresos que son mucho más que una vuelta a la televisión. Son una excusa para volver a un momento de nuestra vida, a personas que ya no están o recuerdos que creíamos olvidados. Por eso hoy en Encendidos queremos saber qué cosas a vos te gustaría que vuelvan. Un programa de televisión, una moda determinada, una banda de música, un producto, una costumbre, por ejemplo, ¿qué regreso te haría realmente feliz? A ver, Fabri.
2: Voy a elegir dos chiquitos. Uno es más grande y uno es más fácil. Yo quiero que vuelva el sifón de botella de vidrio y camisa de aluminio, creo que era, o era metal.
0: Pero no existe más eso.
2: No, porque ahora son todos de plástico y el gusto es otro. Y yo crecí al lado del sifón, en este caso era Sifredi, el que, porque yo sacaba los sifones vacíos a la puerta del palier.
1: Pobre Fabri.
2: Y yo los entraba.
1: Qué bien que pronunciaste palier.
2: Palier. Y yo los entraba y yo los cargaba en la heladera, me recagaban a pedos todo el tiempo para que todo el tiempo hubiese.
3: Si llegaba a explotar ese sifón.
2: Sí, no quedaba nadie. Pero bueno, la costumbre de la soda, del sifoncito, el al vinito, al jugo, a lo que sea, me parece que tiene que, tendría que volver. Y después, claramente, extraño Little Park. Yo no soy de los grandes parques de diversiones. De hecho, acá no conozco ninguno. Nunca fui a Interama y nunca fui al Parque La Costa. Y una sola vez pude viajar para llevar a mi hijo a los parques estos famosos. Pero del Little Park tengo los recuerdos más lindos porque era un lugar chiquito. La montaña rusa era chiquita. Te daba un quickie pues pensabas que terminabas en las vías. Patearle el muñeco e intentar voltearlo a ese arquero, te acordás que no se caía nunca.
0: Claro.
2: O el laberinto, o los autitos chocadores, o el samba. Todo muy chiquito, y obviamente a mi hijo no lo puede llevar porque ya no existía más. Pero creo que las generaciones chicas de hoy se merecen que Little Park vuelva. Y de ser posible el mismo lugar, total, el espacio está ahí. Hay un museo de arquitectura, algo, pero se puede hacer lugarcito.
0: Qué lindo, Little Park.
2: Era divertidísimo. Los jueguitos tipo kermés de la pelotita de ping-pong a embocarle, el aro, nada, espectacular. Así que me encantaría que vuelva a Little Park.
0: Mira, Sergio.
1: Bueno, yo voy a decir una cosa de la comida, que es el mantel y la servilleta de tela. Porque hoy, por motivos económicos, a veces no los restaurantes ponen más de papel o no otra cosa, y me encanta la tela en la servilleta, que me parece como muy elegante y muy, muy adecuada. Después de las series, me encantaría que sean capítulos nuevos del Superagente 86 o de la Isla de Gilligan, que veía siempre El Cono del Silencio, por ejemplo, y cosas así. Y para cerrar, a mí me gusta mucho la música barroca. No pido que andemos con pelucas de esas en la calle.
0: Mira.
1: O cantemos madrigales, pero sí más música, polifonías y más ritmos que combinen melodía, armonía, ritmo, todo. Todo junto. Hoy la música es un poco más simple, sí. No es mala ni buena, es distinta.
0: Es distinta,
1: me
0: claro.
1: Encanta. Hay el rock sinfónico, por ejemplo.
0: Ah, qué lindo.
1: Queen es una gran banda rock sinfónico.
0: Sí, Yes, Genesis, yes. De aquella época,
1: y
0: ¿no?
1: Yes es una Emerson, de mis favoritas.
2: Lake and Palmer.
1: Por ejemplo, exacto. A mí me encantan esas bandas, todavía hay varias y hay grupos que hacen, pero no es la regla, hoy es claro. Más... Tum,
0: tum, tum, tum, sí, hoy es reggaetón, trap. Sí, trap.
1: Que está bien, a mucha gente le gusta y
0: sí,
1: vale.
0: Sin duda.
1: A mí me gustan otras cosas también.
0: Uh-huh. Muy bien. Eso. ¿Tommy?
4: Yo creo que... el cable, pero el cable convencional.
0: Ajá.
4: A ver, me aburrí de que haya tantas plataformas de streaming, ¿viste? Donde tenés tanta alternativa. A mí me gustaba eso de enganchar la película, la serie o el dibujito a la hora en que se pasaba.
0: Ajá.
4: Volver del colegio y, no sé, tipo 5:30, bueno, estaba, no sé, en mi época Pokémon, poner. Entonces veía Pokémon de 5:30 a 6:00 p.m. Y después si lo quería volver a ver tenía que esperar otro día.
0: Claro.
4: Si no era tan fácil encontrarlo de vuelta en la programación. O una película, me acuerdo, yo soy muy, a mí me encanta todavía la tele argentina, y no sé, esos sábados en donde esperaba por...
5: ¿Cine de superacción?
4: No, más locales, no sé, Tate Show en su momento, me acuerdo, bueno, voy a decir mucho de Fernando Bravo, porque bueno, Fernando Bravo era también un referente
0: música,
4: para mí.
0: ¿Cómo era? Música total.
2: Música para todos, ¿no?
4: Música,
2: ¿a ver uno?
4: Sí, a mí, El Precio Justo me encantaba, con Fernando también, muchos de esos programas que eran... En un horario y terminaban en otro.
0: Claro,
4: no era que lo
0: tenías
4: podías...
0: que ir, poner la tele, era un ritual.
4: Era un ritual.
0: Claro.
4: Ahora, si vos
0: a la hora de la leche, a la hora de la cena.
4: Exactamente. Ah. Ahora si querés ver la película, no sé, a las 3 de la mañana ponés el streaming y está. Y,
0: claro.
4: Y para mí un poco perdió la gracia.
0: Perdió
4: eso.
0: Gracia. Claro.
4: Entonces a mí me gustaba eso, la
0: el ritual.
4: El ritual de poner la tele en cierto horario para ver eso que querías ver.
0: Uh-huh.
4: Entonces me extrañó eso.
0: Mirá, vos, Rolo.
5: Bueno, tengo el gusto de volver a ver a Batman por Canal 13 los sábados a la mañana. Lo esperé durante muchos años. Y otra serie que me gustaría volver a ver, El Túnel del Tiempo y Tierra de Gigantes.
0: Uh-huh.
5: Dos de la cadena Fox.
0: Uh-huh.
5: No sé por qué Fox nunca más las pasó.
0: ¿Eso no lo volvieron a pasar ni está en ningún lado?
5: El Túnel del Tiempo no y Tierra de Gigantes tampoco.
0: Uh-huh.
5: Me encantaba, era serie de chico que... Bueno, y Batman que me encantaba.
0: Uh-huh. Uh-huh. ¿Y Batman está de nuevo?
5: Batman está los sábados.
0: Los sábados, mira vos.
1: Está haciendo muy bien.
5: Ahí
1: está.
0: ¿Ah, sí?
1: Sí, y la familia Ingalls está también en el 13, le está haciendo muy bien, ¿no?
0: La familia Ingalls
1: sí.
0: Vieja.
1: La original.
0: Sí.
2: La hora debe estar chocha.
1: Sí, total. Le gana todo, ¿eh? Le gana a Gran Hermano, le gana todo.
0: Sí.
5: La primera, la que está, la de Michael Landon, que la dan todos los días por Magazine.
1: Sí. Por Ciudad Magazine.
5: Y esta que va, pasa el 13 los sábados. Con éxito también.
1: Sí. Mirá. Lidera la franja.
0: Mirá sí, vos, qué bien, che.
1: Sí, hace 4 o 5 puntos.
5: Porque se produce una cosa que es lo que vos dijiste al comienzo del programa, María. ¿El zorro a qué se debe el éxito?
0: A que te lleva a tu infancia.
5: ¿Qué te lleva a tu infancia?
1: Claro, nostalgia.
5: Te lleva a cuando estabas con tu hermano, con tus amigos, con tus viejos. El zorro te lleva a eso. Bueno, siempre es lo mismo. Pero... parece que siempre volvés a ese lugar.
0: Te volvés a sentir un niño.
1: Es como sí, andar en bici.
0: Claro.
1: Es como andar en bici.
0: Claro, andar en bici también te lleva a tu infancia, sin duda. Bueno, a mí me gustaría que vuelva Canal K. Un programa que era de muñecos,
5: claro.
0: Muñecos que emulaban a los distintos políticos. Pero me gustaría que vuelva, al margen de ese programa que fue fantástico... que fue de los mediados de los 80, creo recordar, que vuelva con los políticos actuales.
1: Ah, está bien, como un...
0: Porque ese programa estaban los políticos vivos y los que habían partido hablaban desde una nube.
5: Sí, claro.
0: Era espectacular. Para mí, uno de los mejores programas de televisión que vi en mi vida. Me gustaría que se volviera a hacer con los políticos de hoy, con la situación de hoy, ¿no? Eso por un lado. Y también me gustaría que volviera pero que se hicieran nuevos capítulos de dos dibujos animados.
1: Ah,
0: esos me llevarían a mi infancia,
5: a ver.
0: Pero con cosas nuevas. Don Gato y su pandilla.
1: Y Benito.
0: Y los autos locos.
5: Qué lindo.
1: Ah, está bueno. Y que gane Pierno y una alguna vez. No,
0: todos okay. Queríamos, porque era malo Pierno y una.
1: Ay, pero todos queríamos que gane.
0: A mí me daba un poco de lástima por Patán.
1: Porque
0: Patán era un perro. Al fin
2: Patán
0: y al cabo,
2: era bravo también.
0: Era malo, pero era un perro, qué sé yo. Me daba un poco más de.
5: Por eso era Pier. No doy una.
1: Claro, Pierno doy una. Sí, yo me lo acuerdo por eso. Nunca me lo enseñaste vos, claro.
0: No doy una.
5: Y si él se hubiera querido hubiera ganado todas las carreras.
4: Exacto.
5: Lo que pasa es que se detenía para hacer
0: trampa, hacer maldades a los otros. Dios, entonces, mío. Pero me encantaría que se hagan nuevos capítulos de eso.
2: Estaría bueno.
0: Sí, estaría buenísimo. Con códigos por ahí del presente. Eso sí me llevaría a mi infancia, pero con códigos de hoy.
2: Con guiños cosas actuales.
0: Con guiños actuales. Eso me encantaría. Bueno, ¿y a ustedes qué cosa les gustaría que vuelva? ¿Una moda, un programa de televisión, una banda de música, un determinado acontecimiento que viviste? 11-3003-0790, ese es el WhatsApp de audio, o pueden mandar un mail a encendidos@radiomitre.com.ar, Twitter o Instagram @radiomitre o facebook.com/radiomitre.
5: Permitime, María, me meto un segundo en los dibujos animados.
0: Ajá.
5: Uno de los fracasos más grandes de Hanna-Barbera fue...
4: ¿Cuál?
5: Don Gato y su pandilla.
2: ¿En serio?
5: Para Estados Unidos.
4: Sí.
5: Y uno de los éxitos más grandes de Hanna-Barbera fue Don Gato y su pandilla para toda Latinoamérica.
2: Mirá.
5: Por el doblaje mexicano.
2: Claro.
0: Claro.
5: Impresionante. Pues es que las vecinas chusmas del ayer son las cámaras de vigilancia de hoy.
4: Sí, es cierto.
5: Cómo ha cambiado todo, ¿no? Esas vecinas que estaban, eran las bisagras, si no estaban en la puerta, estaban en las ventanas.
0: Ah.
5: Ese que dice, disculpe, ¿es el club de la nostalgia? Sí, esa que pasé, pero... Ya no es lo que era.
4: Terrible,
5: pobrecito.
4: Qué nostálgico.
5: Cuántas historias, ¿no? Antes aparecía el ladrón, te apuntaba con el revólver y te decía, dame toda la guita, o toma todo, dame toda la guita, o toma todo. Oh. Era para robarte, no te apunta más con un revólver.
0: Ah, ¿no?
5: Solo te dicen, si me votás, te prometo que...
4: muy bueno.
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0: ¿Qué está pasando, Tommy?
4: Gracias, Mary, gracias, Rolete. Bueno, a ver, dos o tres temas cortitos que ponemos hoy antes del informativo.
5: A ver.
4: El primero de todos tiene que ver con el Papa León XIV, que finalmente confirmó su visita a la Argentina. Va a ser entre el 8 y el 11 de noviembre de este año. Y va a visitar no solamente la Argentina, sino que previo va a estar en Uruguay y después va a terminar su gira de Sudamérica, o por Sudamérica, digo bien, en Perú, ¿sí? Acá va a estar visitando la ciudad de Buenos Aires, también Luján y también Córdoba, y bueno, se espera una gran convocatoria de gente, sobre todo en la 9 de julio, donde ya se anunció que puede llegar a ser una misa multitudinaria. Hace 39 años que no nos visitaba un santo pontífice, y bueno, ahora el Papa León XIV viene ya a un año de haber asumido, porque ¿cuándo murió? Bergoglio murió en abril del año pasado, creo, ¿no? ¿Sí? Bueno, un año de este rol que tiene, bueno, viene a la Argentina justamente. No, me quedé pensando porque estaba pensando otra cosa, estaba pensando en Kirchner, que hoy dio una conferencia de prensa, el canciller Kirchner. Obviamente el gobierno está contento con esta llegada, porque básicamente habla de una buena, de un buen trabajo que ha hecho de diplomacia y de negociación con el Vaticano, justamente para que venga el Papa acá a la Argentina. ¿Por qué no eligió otros países? Si bien eligió Uruguay y Perú, pero no eligió Brasil, no eligió Chile, no eligió, no sé, Paraguay o Bolivia, eligió la Argentina entre uno de los tres países, así que el gobierno está muy, pero muy contento con esta llegada. Veremos a lo largo de estos días, porque hay muchas negociaciones todavía que faltan. Sobre todo con los distintos distritos del país, María.
10: Ah, claro.
4: En donde va a estar el Papa.
0: Tres lugares.
4: Tres lugares, exactamente, uh-huh. Porque va a ser, bueno, la Ciudad de Buenos Aires tiene buena relación con Jorge Macri, ahí no habría tanto problema, va a estar en Luján, hay que ver ahí qué pasa con Kicillof y la organización con Kicillof, y después va a estar en Córdoba también, que la relación con el gobernador cordobés es oscilante, ¿eh? A veces se bancan y otras veces no se bancan, así que veremos también cómo pasa, ¿no?, el tema de la organización. Yo creo que por el bien de todos los argentinos y sobre todo por la llegada de un papa después de casi 40 años, todos van a interceder para que sea de la mejor manera posible. Uh-huh. Otro de los temas del día que sin lugar a dudas impacta tiene que ver con esta decisión de Brasil finalmente de retirar a su embajador de la Argentina. Ya sabemos la historia, Milei va a Brasil hace dos semanas, insulta a Lula, se llama al embajador en Argentina a consultas porque Lula estaba recontracaliente con lo que le había dicho, e se intenta bajar un poco las aguas, de hecho dijeron, bueno, basta, hasta acá llegamos, pero Milei acá, mira, por culpa de Radio Mitre fue básicamente.
5: ¿Por culpa de Mitre?
4: Por culpa de Eduardo Feynman y las preguntas que le hizo Eduardo Feynman, mira.
5: Es letal Feynman,
4: claro. Bueno, a partir de esas declaraciones que hizo acá hace dos, tres días, a la mañana con Eduardo, con María, con Rolo y todo el equipo, bueno, el gobierno de Brasil no le gustó nada porque volvió a tildarlo de chorro, de corrupto y demás, y lo que dijo es, hasta acá llegamos, se vuelve el embajador, o ya se queda acá en Brasil, no regresa a la Argentina y se rebaja al mínimo la representación política. Uh-huh. No se rompen las relaciones bilaterales, pero sí se rebaja al mínimo lo que es la representación política, y esto habla, obviamente, María, de una crisis institucional. Cierro cortito con Moyano, bueno, que ya sabemos, Facundo Moyano, que quedó libre en el día de ayer, aunque sí indagado por lesiones leves y privación ilegítima de la libertad, sobre esta chica Candela, de unos 23 años, que, todavía sigue acá en Buenos Aires, todavía no se volvió a Rosario, pero bueno, va a declarar, y veremos también lo que vaya declarando a lo largo de los días, ¿sí? Pues esperan que sean varias declaraciones, sobre todo para entender un poco qué fue lo que ocurrió, ¿eh? Y sobre todo estas idas y vueltas, María, en las declaraciones que tuvo ella. Es verdad que con un grado de cocaína muy alto, en un principio cuando estuvo internada en el día de ayer en el pirobano, pero bueno, ahora que va mejorando y que la droga, digamos, se le va yendo el cuerpo.
0: La limpiaron, como dijo el doctor Crescenti.
4: Exactamente. Uh-huh. Y a medida que que se vaya limpiando, bueno, puede dar declaraciones ya con toda limpieza.
0: Lucidez, ese es el término, claro.
4: Exactamente, así que lo ponemos en tapa. Así que bueno, en un ratito, si te parece, actualizamos con más, pero esto es la tapa del día.
0: Cerramos la tapa del día.
5: ¿Cómo pasa rápido todo, no?
4: Sí, a ver.
5: ¿Te das cuenta que maduraste porque a las personas que antes las encontraban en el boliche y las encontrabas en la farmacia?
4: Ah, sí, claro. Sí.
5: ¿Cómo pasó todo tan rápido? Roro,
4: qué viejo que estaba.
5: Aquella chica que te gustaba, la encontrás paseando con los nietos.
4: Ay, tenés razón, ya es abuela.
0: Siendo una chica.
5: Es terrible.
4: Una chica.
5: ¿Y cómo cambió todo, no los barrios? Lo que era antes un barrio, jugabas a la pelota hasta las 10, las 11 de la noche jugando en la calle a la pelota.
4: Sí, qué épocas.
5: Yo lo viví acá eso. Barrios peligrosos hoy, por ejemplo.
4: Ajá.
5: Hay lugares acá donde el sol ya a las 3 de la tarde se esconde.
4: Tiene miedo.
5: No. Terrible.
4: ¿Qué son?
5: Barrios tan peligrosos.
4: Sí.
5: Que el otro día dos motochorros entraron a robar.
4: No.
5: Y salieron caminando.
4: ¡No!
5: ¡Sin la moto!
4: ¡Che! ¡No! ¡Lloré en la moto! ¡Ay, ay, ay!
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0: enteramos, Argentina y China renuevan el swap de monedas. Además, se extiende el plazo a 5 años, cuando en gobiernos anteriores era de 3 años. Son 130 mil millones de yuan renminbi, la moneda china, equivalentes a 19 mil millones de dólares. Esta extensión busca brindar una mayor previsibilidad, dicen, sobre la continuidad de la herramienta financiera. El Banco Central asegura que la activación por 35 mil millones de yuanes chinos sigue vigente para respaldar la estabilidad financiera del país. Lo reiteramos, asesinan a un policía de la ciudad de Merlo mientras esperaba a su pareja. Tenía 32 años. Fue identificado como Ariel Martínez, se encontraba franco de servicio y vestido de civil. Todo ocurrió en ruta provincial 21 cuando el policía esperaba a su pareja a bordo de la moto. Dos delincuentes en otra moto lo interceptaron y tras una breve interacción le dispararon a la altura del tórax. Los agresores se dieron a la fuga a toda velocidad. Buenos Aires, cielo mayormente nublado, temperatura 16 grados, humedad 85%.
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4: Bueno, Fabricio, hay gente que nos va a odiar hoy.
5: Bueno, porque pero ya lo hay que vivir.
4: Lo que nos han traído para comer es un lujo asiático.
5: Claramente, y como la ocasión lo amerita, estamos también descorchando una botella grande.
4: Tremendo, tremendo, sí. ¿Cómo se llama esa Jumbo?
5: Magnum.
4: Ah, Magnum, perdón, Magnum, sí.
5: ¿Por qué? Porque con las ostras, hoy es el Día Internacional de la Ostra.
4: Ah, mira.
5: 5 de agosto. Y si ustedes se acuerdan, hace algunos meses, creo que 4 meses, vino acá un chef amigo, que me presentó a los chicos de Mar de Jade, y prometimos que el Día Internacional de la Ostra íbamos a estar acá comiendo ostras.
4: Hoy es el Día Internacional de la Ostra, hoy. Entonces, mira vos.
5: Así que con nosotros está Mora, que ella es la creadora de Mar de Jade. Bienvenida.
4: Hola.
5: Acércate al micrófono.
6: Hola.
4: Ahí está. ¿Qué tal, Mora?
5: ¿Qué tal, Mora?
6: Hola. Gracias por la invitación.
4: ¿Qué es Mar de Jade?
6: Bueno, Mar de Jade nace ya hace más de 20 años con mi papá, en realidad, que él se encargaba de distribuir mariscos.
5: ¿Cómo se llama, papá?
6: Gonzalo.
5: Ah.
6: Pobres, no lo nombro.
5: Está ahí detrás de cámara.
6: Presente.
4: Ah, es el papá, mira.
6: Sí, es mi papá. Es un negocio familiar, básicamente.
4: Muy bien.
6: Que distribuía mariscos a restaurantes, por mayor, a hoteles. Y nada, y el año pasado, con mi hermana y con mi mamá, empezamos a tratar de llevar la misma frescura, los mismos productos a las casas. Venta minorista. Y ahí surge Mar de Jade Hogar.
4: Ajá.
6: Y nada, para garantizar lo mismo, acercar el mar a las casas, y también surge acercarlo a eventos. Y también nacimos con el Oyster Bar móvil de Mar de Jade, ¿no?
5: Uh-huh. Mira qué nivel, Oyster Bar.
4: Mira,
5: ¿querés tener un Oyster Bar en tu casa?
4: Pero ¿cómo es eso? ¿No es inalcanzable? ¿No es algo carísimo?
6: Bueno, la gente piensa eso. Hay mucha desinformación, nos dimos cuenta cuando empezamos a que la gente se acerque, o sea, la gente en particular, más allá de los grandes restaurantes, piensa que son inaccesibles. O sea, te llega la ostra cerrada y es como, ¿qué hago con esto?
7: Sí.
6: No hay información al respecto.
5: Total. Así te llega.
4: Estamos
5: acá
4: en YouTube.
5: La estoy mostrando, llega cerrada, ¿no?
4: Exacto, para que la gente que quiera ver cómo es una ostra.
5: Y yo, si Gonzalo no me ayuda, yo no la abro,
6: claro,
5: ni loco.
6: ¿Cómo
5: la abro? Con los dientes, tipo. No.
6: No.
5: Hay un cuchillito.
6: Claro.
5: ¿Cómo se llama este cuchillo?
6: Es cuchillo abridor de ostras, que también lo distribuimos. Que es un cuchillo más plano, porque si es un cuchillo común, se puede resbalar, te clavas el cuchillo.
4: Claro.
6: Ay,
4: a ver, mostrar el cuchillo, Fabri.
5: Acá está. Uh-huh. El cuchillo.
4: ¿Te vas a animar a abrirla?
5: No, ni loco, no.
4: ¿Mora?
6: Requiere práctica.
5: No, recién ahí estuvo Gonza abriendo sí. Para nosotros varias.
4: ¿Te vas a animar, Fabri? Dale.
5: Bueno, mientras

0: Muy bien, Fabri.
1: Es tan difícil, no se requiere fuerza, es tipo
2: maña.
0: Más maña que fuerza.
3: Claro.
4: ¿Puedo encontrar alguna perla dentro, no?
2: Pero, bueno, Mora, contanos cómo es el Oyster Bar o el bar de ostras que ustedes llevan a las casas de la gente y que vos decís que no es tan inaccesible.
1: No, no. Por ejemplo, la docena de ostras está 18.000 pesos.
2: La docena de ostras
1: que la gente suele pensar que está mucho más,
3: sí, total,
1: mucho más caro.
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9: Así arrancando una vez más el programa que suena en todas partes. Esto es Estudio Mega para todo el país, para gran parte de Latinoamérica. Ya estamos sonando en estas más de 500 emisoras que nos acompañan todos los días, de lunes a viernes, 60 minutos como siempre con lo mejor de la música. Hoy miércoles de Tropicales Clásicos, miércoles 5 de agosto de este año 2026. Ya estamos listos acá a través de la radio. La conducción de Matías Toledo desde Viracocha. Mirasolo, Corrientes, desde la República Argentina, hacemos este programa para más de 500 emisoras. Bienvenidos, hoy es miércoles y la mejor música tropical, esos clásicos, esos temas del 90, 2000, ahí vamos a estar escuchando por acá toda la música tropical del recuerdo en la edición de Estudio Mega. Sean todos bienvenidos, arrancamos Estudio Mega del día miércoles, arranca dale.
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Grupo Sombras con este tema Lucerito. Y ahora es el turno de esta canción espectacular, Grupo La Marca. Me trataste como un loco. Escuchá, qué buen tema y qué buen recuerdo.

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0: Cuántos éxitos, cuántas canciones que estamos compartiendo por acá en la radio en este 5 de agosto de este año 2026, acompañándote en esta mitad de la semana, en este día miércoles, acá como siempre a través de la radio, en esta frecuencia, acompañándote. Así que un saludo grande. Hoy 5 de agosto, ¿qué se celebra? Se celebra el Día del Montañista, el Día de las Tropas de Montaña y la festividad de la Virgen de las Nieves. Acá estamos despidiendo un poquito, haciendo un poquito de historia. Así que bueno, 5 de agosto se celebra el Día del Montañista, el Día de las Tropas de Montaña y la festividad de la Virgen de las Nieves. Bueno, ahí estamos con algo de historia por acá también, compartiendo en Estudio Mega. Para todo el país, para gran parte de Latinoamérica, este programa que suena en un montón de radios, en un montón de frecuencias. Por acá tengo saludos. Hola, Estudio Mega, te saludamos desde la provincia de Entre Ríos, Villa San Justo, a través de la 88.3, Estación General Urquiza, desde la cual tu programa se emite hace ya más de 3 años. Impresionante.
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0: Vamos por más, dicen por acá. Bueno, gracias. Vamos por muchos, muchos años más. Vamos a estar, si Dios quiere, si Dios así lo permite, vamos a estar muchísimos años acompañándole a todos ustedes. Así que gracias a la gente de Entre Ríos, Villa San Justo, ahí a través de la 88.3, Estación General Urquiza, que ya hace más de 3 años que estamos saliendo ahí en esa frecuencia.
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0: Por acá tenía este audio, a ver, hola, ¿qué tal?
3: Soy Matías, sí. ¿Cómo te va? Está saliendo la 89.5 FM Chillar acá. Estoy escuchando, claro. Energy me transmite y bueno, yo estoy con la Energy, ¿viste? De las flores. Así que bueno, ahí te voy a escuchar.
0: Muy bien, dale, gracias. Por acá también tengo otro mensaje a los amigos de FM Acuario. Ahí estamos saliendo todos los días con la propuesta de este programa. FM Acuario, a ver dónde más. Por acá tengo más saludos. Se van contactando ahí a través del teléfono WhatsApp 3756-618227. Radio Regional del Centro, esto es en Córdoba. Saludos ahí para Daniel y para todos los chicos. Sé que siempre le estamos haciendo toda la parte de la publicidad ahí para la radio. Vamos con más música. Miércoles de Tropicales Clásicos suenan acá en Estudio Mega.
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Lo mejor del amor, la música del Potro Rodrigo, lo que estamos escuchando por acá en este miércoles de Clásicos Tropicales. Y ahora suena esta canción, este éxito de Luz Mala. El tema se llama Abrir la Puerta.

A ver, tengo saludos por acá. Hoy es miércoles, corte de semana. Estamos en este 5 de agosto de este año 2026, compartiendo toda la mejor música acá, como siempre, a través de la radio. Te recuerdo que toda la semana acá en el estudio realizamos grabación de publicidades. Si tenés una radio, un programa de radio, o por ahí estás a cargo de alguna entidad que necesita grabación de publicidades, puede ser municipios, sindicatos, no sé, qué sé yo, a ver qué más, lo que tiene que ver con supermercados, también boliches, peñas, bueno, toda la parte de publicidad hacemos acá en Estudio Mega. Estamos grabando todos los días, así que podés consultar por grabación de publicidades para tu radio, para tu municipio, para tu sindicato, lo que necesites en grabación de publicidades lo realizamos acá en Estudio Mega. Solamente te comunicas ahí al teléfono WhatsApp al 3756-618227, o si no, entras en la página lamegavirasoro.blogspot.com. ahí en esa página, lamegavirasoro.blogspot.com, ahí vas a encontrar los datos de contacto que te estoy pasando. FM Victoria en Magdalena, Buenos Aires, 98.5. ¿Cómo andan los amigos de Magdalena? Por acá también, Mati, podés pasar un tema de Vicentico. Gracias, CJC, deja este mensaje por acá. Saludos para Anabela, que nos está escuchando. Saludos para los chicos de la Dirección de Cultura, que están ahí en sintonía del programa. Un abrazo grande. Los chicos de la municipalidad me dicen por acá que están en sintonía. FM Acción y Tayabaté Corrientes, prendido a la sintonía de Estudio Mega. Por acá también estamos en Radio Activa 99.1, esto es en Santo Tomé, ahí todos los días en la radio del amigo Leandro Báez, sonando en Santo Tomé Corrientes a través de Radio Activa. Un saludo grande ahí para toda la gente también de RB Producciones, Ramiro Bonuti y toda la gente que también siempre nos escucha ahí por Santo Tomé. Vamos con más música, miércoles.

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0: Estamos transitando por acá el bloque número 4, acompañado por los amigos de Tigo Viajes, tigoviajes.tour.ar. 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Saludos por acá, ¿cómo anda Sofía? Escuchando la radio, me dice, escuchando en Villa Elisa, muy bien, gracias. Saludos para nuestro amigo Azul DJ Camperito, saludos, escuchando el programa también ahí como todos los días. A ver, por acá tengo más mensajes, estoy mirando los chat porque toda la semana van dejando mensajes ahí los amigos y se van sumando. A ver, tengo más mensajes. José Santibáñez, a ver, por acá tenía el mensaje. A ver,
1: hola Matías, ¿cómo te va? Está saliendo la 89.5 FM Chillar acá. Estoy escuchando, claro. Energy me transmite y bueno, yo estoy con la Energy de las flores. Así que bueno, ahí te voy a escuchar.
0: Muy bien, gracias. Por acá tengo otro mensaje a la gente de la 98.5 Radio 1 de Mayor Villafañe. Gracias, ahí como siempre también escuchando Estudio Omega. Vamos a la música, último bloque de canciones y ya venimos con la parte final de este programa.

Siete Lunas, qué buen tema lo que estamos escuchando por acá en la radio. Miércoles, corte de semana, tropicales clásicos. Y este tema me estaban pidiendo por acá, algo del grupo Sombras. Elegimos este tema, Boquita de Caramelo, grupo Sombras, la voz de Daniel Agostini.

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1: Final, parte final del programa, nos vamos, nos despedimos. Mi nombre es Matías Toledo. Como siempre, de lunes a viernes, 60 minutos en las mejores radios del país, sonando con este programa hace más de 6 años. Por acá tengo saludos a la gente de Estanislao del Campo, en Formosa, a los amigos que nos escuchan ahí en Villa Ángela, en la provincia del Chaco. También ahí estamos en Machagay, Resistencia. A toda la gente que nos escucha, un abrazo grande ahí en Rosario, Santa Fe. Por acá tengo saludos a la gente de Entre Ríos, Concordia, Gualeguay, Gualeguaychú, Paraná, toda la gente ahí que nos escucha en la frontera, la gente de Uruguay también. Tengo saludos ahí a la gente de Cerro Chato, Cerro Largo, Salto, los amigos de Paysandú, toda la gente de Uruguay escuchando el programa. A ver, por acá me estoy olvidando, parece de alguien, voy a ir saludando ahí a toda la gente de Uruguay. Un saludo grande a los amigos de FM Cordialidad. Por acá también estamos en Láser FM en Punta del Este, también ahí en Uruguay, Estudio 11 de Uruguay. ¿Cómo andan los amigos? Ahí siempre con la sintonía, para Rodrigo Esquivel, un gran saludo para toda la gente de Uruguay, a los amigos de Retromanía, a Emilio también Durán ahí que nos escucha allá por aquellos lados, gracias a todos. Pablo Fernández, Radio La Variada, esto es en Durazno, Uruguay. Gracias a los amigos ahí como siempre escuchando el programa. Un abrazo, mañana estamos de vuelta con Estudio Mega. Chau, hasta mañana, que la pasen bien. Mi nombre es Matías Toledo y desde Virasoro, Corrientes, Argentina, te hicimos la compañía con este programa para más de 500 radios. Chau, hasta mañana. Chau.

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0: Buenas, buenas, buenas, buenas, queridos amigos, bienvenidos. Arrancamos, comenzamos de esta manera, como cada día. Aquí desde la radio arranca el programa folclórico más federal de la República Argentina. Bienvenidos a Caminos Folclóricos. Contentos de estar cada día con ustedes aquí. Bueno, estamos como siempre todo el equipo completo, con el matecito, con algo rico siempre acá adelante. Ayer tenía alfajorcito de maicena y claro, tengo... Me encantan, son mi perdición, pero claro, me olvido que antes del aire no tengo que comerlo porque es difícil después. 5 mates tenés que tomar, ¿no? Claro. Así que bueno, acá siempre me dice Floppy Carlito, aire, me dicen, pero yo le digo, avísenme un minuto antes. Bienvenidos, ¿cómo andan? Carlitos en la operación técnica, Floppy en la producción de piso. Gran equipo que tenemos. Mi nombre es Diego Sicosi. Gracias a la dirección de la radio estamos sonando en todo el país en este momento, Así que, de donde estén escuchándonos, en un ratito queremos saber de ustedes. Claro que sí, bienvenidos, hacete unos mates vos también. Dale, comete algo rico, disfrutá. Y arrancamos con grandes canciones, grandes artistas. Hugo Jiménez Agüero para comenzar el día de hoy que nos trae Te Escribo Desde el Sur. Bienvenidos a Caminos.
1: Río Gallegos, provincia de Santa Cruz.

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Hola a todos, ¿cómo están? Mi nombre es Martín Apple y soy el cantante de Tonight. Y bueno, quería mandarle un saludo muy grande a Diego y a toda la gente del programa Caminos Folclóricos. Un beso enorme desde Jujuy. Nos vemos dentro de poco. Chau, chau.

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Qué lindo, qué clásicos, ¿no? Qué artistas que tenemos y que tuvimos también, que siguen estando presentes entre nosotros. Hugo Jiménez Agüero, para comenzar, Te Escribo Desde el Sur. Y escuchábamos recién a Argentino Luna, que nos traía Ando por la Huella, desde Madariaga, provincia de Buenos Aires. Qué lindo Madariaga, ¿eh? Poquito fui, pero las veces que fui me han tratado muy lindo. Siempre alguna que otra peñita o festival que se ha hecho, o algún evento cultural. Así que un saludo muy grande a toda la gente de Madariaga, que siempre he pasado por ahí. Bienvenidos a todos, che, a todos los que se están sumando. Pasen, acomódense, que recién empezamos. Tenemos 2 horas por delante de este gran programa Caminos Folclóricos, bajo la dirección de la radio, que hace posible que estemos sonando en todo el país con diferentes conexiones, enlaces, streaming, antenas, aplicación, página web y muchas radios amigas que están capturando la señal desde internet en este momento, y estamos al aire, así que gracias a la dirección. Seguimos escuchando, ya suenan de fondo, Los Manceros Santiagueños, que así nos traen Norte Azul de mi Santiago.

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2: Hola, soy Vero de Sonillas. Bueno, queremos dejarles un beso grande para toda la gente que escucha Caminos, para Diego. Y bueno, muchísimas gracias por escuchar nuestras canciones, por difundir nuestras canciones. Los seguimos acompañando y que disfruten de nuestros temas.
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De esta manera escuchábamos a las voces de Orán en vivo, ¡qué lindo! Y seguimos ahora sí escuchando a los Carabajal que nos traen La Estrella Azul en vivo.

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1: Vamos.

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2: Continuamos, aquí estamos de vuelta. Bienvenidos a todos los que recién se suman. Estos Caminos Folclóricos, nos queda una hora y media de programa para que estés con nosotros, cortando la semana al medio, claro que sí. Y escuchá lo que suena de la mano de Sergio Galleguillo, así nos trae Esta Noche Contigo.

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2: Bueno, para Camino Folclórico, para Dieguito, que tiene este hermoso programa, nos saluda Mario Álvarez Quiroga. Y felicidades, porque es un chico joven y lo veo que con un talento y con un entusiasmo, y eso me alegra mucho más porque está difundiendo nuestra música tradicional argentina.

¡Fua! ¡Qué temazo! Lo sacaste de la galera. No sabía que venía y me sorprendió cuando arrancó. ¡Me encanta! Del primer disco de Los Nocheros con el Alma, así nos traían Del Gris al Azul. 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Llega ahora sí Destino San Javier, que nos trae... Con toda la fiesta como está, como ya nos tienen acostumbrados los chicos, ¿eh? Esto es ¿Por qué será?

de Estilo San Javier en vivo, así cerrando un show inolvidable como cada show que realizan, nos traían ¿Por qué será? Seguimos, ahora sí, bajamos un cambio porque nos dejaron allá arriba los chicos y suena Rally Barrio Nuevo, No Dejaré de Amarte, junto a Roxana Carabajal.

0: ¿Qué tal, amigos? Somos Dúo Heredero, los saludamos. Un abrazo enorme para la gente de Camino Folclórico y a Diego.
1: Diego,
0: un colega, un hermano en esta lucha de mantener presente lo que son las raíces. Dúo Heredero los saluda.
1: Abrazo. Chao.

Mi querido amigo Santi Fernández, así nos traía esta linda zambita, la cual me invitó a participar ahí, estuvimos cantando un poco, sonó re lindo, del mismo palo nos traía Santi Fernández.

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4: Bloquecito para bailar, señoras y señores, chacareras, gatos escondidos, todo el mundo a bailar de la mano de los tres changos. Casi van sonando con este violín del monte.

Viendo los changos, pasaba Franco Barrio Nuevo, Luis Paredes, nos traían Chacarera del Barrio Norte del disco Alma que Vuela. Suenan ahora sí los Campedrinos en vivo en Jesús María, que fueron la revelación del Festival de Cosquín. Los escuchamos, Campedrinos. Arriba,

Chacarera del corazón, así pasaba de esta manera. Orellana Lucas, seguimos escuchando a Demi Carabajal en vivo para bailar una que sabemos, Cielo o Infierno.

0: Gracias. Que haya paz y no guerra.
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2: Hola amigos, le habla Muya Carabajal. Quiero dejar un saludo muy especial para Diego y el programa Caminos. Y bueno, el cariño, el amor de los Carabajal para toda la audiencia.
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Chacarera del exilio, de la mano de la juntada. Qué lindo recital hace 23, 24 años atrás, que se hizo por todos lados la juntada con Rally Barrio Nuevo, Peteco Carabajal y el dúo Coplanacu. Y ahora suena un gran amigo de la casa. La entrevista que hicimos con él la puedes encontrar, en nuestro Facebook Camino Folclórico. Mario Álvarez Quiroga, si llega con La Yalaca.

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1: Para la gente de Caminos, muchas gracias Diego por esta entrevista. En nombre de Facundo, de Iván, de Juan, yo soy Rodrigo, en nombre de Canto 4, les mando un saludo grande. Gracias por la difusión y nos vemos muy pronto.

Pasaba de esta manera los Carabajal cuando estaba Lucio Rojas en la formación. Nos traían Sin Consuelo. Suena Luis Maldonado, que así nos trae esta Boquita de Luna.

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6: Continuamos ahora sí, última media hora que nos queda del programa el día de hoy. Disfrutamos de esta linda canción, dale, con un poquito de güirito, de tumbadora, de cachengue, como siempre. Un guainito para bailar de la mano de Demi Carabajal, Solo tus ojos.

Hola, soy Milena Salamanca. 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Un abrazo. Los espero pronto aquí en La Plata, de donde soy yo.

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0: Así pasaba de esta manera. Y nos iba trayendo este amor prohibido.
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0: Gracias, Changuitos, por el saludo. Y seguimos escuchando desde Salta los Románticos. Canto 4, que así nos traen Ángel de Amor.

Ángel de Amor. De esta manera se iban pasando los románticos salteños. Canto 4 aquí en Camino Folclórico. Quédate con nosotros que tenemos mucho más. Va llegando el chaqueño, la Sole y los nocheros, que así nos traen el humahuaqueño.

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1: Para Diego del programa Caminos,
2: somos la Junta, un abrazo grande.

0: sonando de esta manera, haciéndonos bailar como siempre. Con todo el carnaval del norte, soltame carnaval.
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Hola, soy Camila Reynoso de la provincia de Salta y quiero mandar un abrazo y un enorme saludo a todo el equipo del programa Caminos, especialmente a Diego, y muchísimas gracias por difundir mi disco, difundir el álbum Mandrágora.

Jujeño soy, de la mano de La Cantada, para cerrar el programa el día de hoy, amigos. Muchas gracias por acompañarnos, por estar como siempre prendidos a la radio, prendidos a Camino Folclórico. Nos vamos, será hasta el día de mañana cuando nos encontremos en el gran jueves de Peña, como siempre, como más nos gusta. Gracias, Carlitos, en la operación técnica, Floppy aquí en la producción de piso. Mi nombre es Diego Sicosi y nos encontramos mañana. Nos vamos con Los Nocheros, Vuela una lágrima. Esto fue Camino. Chau, chau.

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6: Buenas, buenas para toda la gente, para toda la banda. Sean bienvenidos, suban el volumen porque así arranca la fiesta.
7: La fiesta continúa, Leito, ¿cómo estás, che?
6: Pero muy bien, muy bien, muy bien, feliz. Llegó la lana y no para hacer bufanda. ¡Qué feliz! Sí, no, tengo la risa más grande que la del Guasón,
7: Tengo en el palo ya,
6: Sí, hoy vamos a ir a comer unos taquitos.
7: Bueno, te voy contando qué pasó un día como hoy, ¿querés?
6: ¿Qué pasó un 5 de agosto, che?
7: Mira, nace Armando Tejada Gómez, che, reconocido poeta y escritor argentino, autor de letras y canciones folclóricas emblemáticas de la Argentina, por supuesto. Tremendo. En 1930 nace Neil Armstrong, astronauta estadounidense, primera persona supuestamente en pisar la luna. Sí. Sí, yo lo dudo, pero bueno, digamos que sí, está todo ahí en la duda.
6: ¿Podemos implementar el beneficio de la duda?
7: Podemos implementar el beneficio de la duda. Bueno, en 1891 se inaugura el Faro de Mar del Plata, mirá qué lindo, 1891, tremendo.
6: Qué bien, qué importante lo y qué importancia lo del Faro, ¿no?
7: Sí, tal cual, para evitar los accidentes marítimos, ¿no? En la costa.
6: Yo conocí el Faro de Mar de Ajó, donde vos lo podías visitar y podías subir a contemplar esas imágenes hace muchos años, era chico y demás. Yo me imaginaba que había una luz inmensa, gigante, y digo, nunca voy a conocer la lamparita más grande del mundo, pensaba. Ajá. Y no es así.
7: Claro, mirá.
6: No, es una lámpara, sí, podría ser de 400 watts, tal vez, es una lámpara. Lo que lo rodea son cristales de aumento.
7: Claro, son lentes, claro.
6: ¿Me entendés? Entonces, esa lámpara encendida tiene una gran incandescencia, una luz fuerte, y después tiene algo que gira por detrás, que va tirando la iluminación esa, como que parecería que se prende y se apaga.
7: Claro.
6: Es que en un lado cubre y en otro lado corta, va girando, claro, como si fuese una cosa de los patrulleros que tenían esa licuadora.
7: Claro, un tapón que va girando alrededor y que va haciendo oscuro, y cuando se va, se ve la luz. Perfecto, bueno.
6: Exacto.
7: Te paso un dato: 1962 muere Marilyn Monroe, actriz estadounidense. Y bueno, hasta ahí llegamos, ya estamos.
6: Bien, ahí estamos, estamos a pleno, estamos bien.
7: Cumplimos.
6: Así es, usted lo ha dicho. Juaní, vamos con el primer habilitado, ¿te parece?
7: Dale, vamos con Jerry Clay, mirá qué lindo lo que está sonando, todo ok.

0: Capó, bien, viejo. Con esto nos vamos acomodando, pues le vamos a dar el paso ahora sí a nuestro amigo Ramiro López. Rama Ramón, mándale al frente a frente, viejo.
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2: 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En realidad son amigos, no son contrincantes. Arranca Intoxicados con Pila Pila.

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0: no dura nada. 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
1: Ellos hicieron una versión, pero la banda también le puso el nombre como el tema. Son los Pila Pila y...

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0: cómo viene Ulises, bueno, el Uli, Ulay, metiéndole ritmo aquí en este miércoles increíble. ¿Queda lugar para algún programador, Juani?
1: Bueno, por supuesto, sigan escribiendo al 11 15 33 675 009, nos dicen de dónde son, qué están haciendo, en qué radio nos escuchan, por supuesto, piden su tema, dejan su nombre y nosotros te lo pasamos. Y hoy en el último bloque tenemos todos los pedidos, así que si vos llamaste, vos escribiste, vos dejaste tu pedido, no te muevas de la radio que en un ratito nada más sale. Bueno, vamos a la tanda, ¿ahora dónde vamos ahora?
0: Sí, nos tenemos que ir a una pausita y ya estamos de regreso.
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2: Dame una sonrisa. Señores, segundo bloque habilitadísimo. Llega Daddy Yankee.

0: Entra, pero como patada de allanamiento al programa y contanos qué es lo que está sonando.
1: Estamos escuchando recién a Migrante, che, y el tema Mentiroso. Y ahora se viene a Agus Maidana y el tema La Gira, versión remixada. Ahí va, dale.
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0: María Agostini, a partir de hoy, con esto vamos a ir saludando las emisoras. Hoy no se olviden que tenemos programadores en un ratito, tenemos programadores en un ratito. Pero ahora saludamos a todas las radios que nos acompañan y forman parte de la gran cadena de emisoras que hacen la fiesta continua.
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0: Señoras y señores, y para ello le vamos a estar dedicando una canción. Y antes de hacer la presentación del bloque siguiente, vamos a recordar el número de teléfono. Juan, una vez más, por favor. Bueno, está bien. Ahora se lo remarcamos con Juan y que estaba ahí. Está ocupado. Bueno, está bien, no pasa nada. Tranquilo, que ahora lo acomodamos y le metemos con todo. Señoras y señores, a ver, tenemos ahí. Juan y...
2: Sí.
0: Te venía remarcando que por qué no le dabas el número de teléfono a la gente, estamos ahí en contacto.
2: Pero sí, es el 11-15-33-675-009.
0: Ahora sí, señoras y señores, saludamos a las emisoras. Y ahora es el turno de este gran recuerdo.
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